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0: Cae la tarde, ya casi en toda la República Mexicana, tarde ya de martes. Martes 4 de agosto del año 2026. Bienvenida, bienvenido a esta segunda emisión de Informativo NTR. A nombre de todas y todos los que hacemos posible esta segunda emisión, les saluda con mucho gusto Alberto García Sarubi, cuando son ya las 6 de la tarde, las 18 horas tiempo del centro de México, de una tarde lluviosa aquí en la capital de la República Mexicana. Ha llovido en algunas alcaldías de la ciudad, así es que si usted va de regreso a su casa, hágalo con mucho cuidado para evitar cualquier tipo de accidentes. Llovió como ha sido en los últimos días, aunque me reportan por parte de Protección Civil y la Secretaría de Obras y Servicios que no han caído esas lluvias tan fuertes que habíamos presentado en los últimos días, en especial el sábado cuando llovió de una manera extraordinaria. Bienvenida, pues, bienvenido a esta segunda emisión de Informativo NTR. Nuevamente, a nombre de todas y todos los que hacemos posible esta segunda emisión, le damos la bienvenida y lo invitamos a que se quede las próximas dos horas. Tendremos mucha información y también mucha reflexión de invitados, de voces de los principales protagonistas de la vida política de nuestro país. Pero antes, déjeme mandar un fuerte saludo hasta el puerto de Acapulco, allá en Guerrero, en donde nos están escuchando en la 600 de AM, 101.5 de FM, 710 de AM, 98.5 de FM y la 102.3 de FM. Gracias, muchísimas gracias por sintonizarnos en ese bellísimo puerto de Acapulco, que está, pues ahora sí, repleto de turistas. Poco a poco Acapulco se está recuperando y mostrando lo que es una de las joyas de nuestro país y del mundo. También quiero mandar un fuerte saludo hasta Durango, Durango, en donde nos escuchan en la 92.5 de FM. Gracias, muchísimas gracias por sintonizarnos. También a quienes nos escuchan en esta capital de la República Mexicana, a través de Radio Cañón 760 AM. Estamos transmitiendo en vivo y en directo desde la capital de la República Mexicana para toda la cadena nacional de radio, Radio Cañón. Muchísimas gracias por estar con nosotros. Y ya está Juan Carlos ahí en la cabina y todo el equipo para llevarle los tres temas de reflexión en esta segunda emisión de Informativo NTR. El primero, en espera de conocer la convocatoria para que más de 51 mil estudiantes realicen el llamado examen de control, que repetirá el examen en línea aplicado el pasado 23 de mayo, aspirantes a ingresar a las más de 130 carreras, la máxima casa de estudios informó que el inicio del año escolar para los demás estudiantes que cursan otros grados será el 17 de agosto. En acuerdo con los directores de facultades, escuelas y bachilleratos, el rector de la UNAM, Leonardo Lomelí, informó que aquellos estudiantes que presenten el examen de control, su ingreso será el 31 de agosto sin que haya ningún problema en su año lectivo. En tanto, grupos de estudiantes inconformes con la realización de un examen de control informaron que ya presentaron amparos. Los primeros tres recursos se presentaron ante los juzgados noveno y décimo tercero de distrito en materia administrativa en la Ciudad de México. Sin embargo, por el momento, los impartidores de justicia no han concedido la suspensión, ya que a ambos pidieron a los promoventes que indiquen de manera más precisa el acto que reclaman. No se sabe hasta el momento, pues, qué podría imperar en contra de la Universidad Nacional Autónoma de México. Hay que recordar que en la convocatoria para el examen en línea para ingresar a licenciatura se especifica perfectamente que si la UNAM encuentra trampas o sospechas en el examen en línea, este podría ser retirado, el ingreso podría ser retirado a los estudiantes que hayan pasado, inclusive que ya estén cursando la carrera, podría ser retirada su matrícula. Eso lo dice claramente la convocatoria y podría entrar en este supuesto. Por lo pronto, quienes ya interpusieron amparos dijeron que impugnaron la cancelación del examen, así como la convocatoria e instructivo para participar en el curso de selección de ingreso a la licenciatura 2026, negativa de recibir documentos y negar la inscripción a la carrera principalmente de Derecho en la UNAM. El día de ayer, el rector de la UNAM, Leonardo Lomelí, afirmó que el país necesita en estos momentos seguridad y respeto al derecho. El rector acudió a la presentación del cuarto informe de actividades de la directora del Instituto de Investigaciones Jurídicas. Escuchemos al rector.
1: Nuestro país y nuestra universidad atraviesan una coyuntura que demanda la preservación y el fomento de la legalidad, la transparencia, la equidad, la integridad académica y la confianza pública como principios esenciales de nuestra vida institucional.
0: El segundo tema de reflexión de esta tarde, la presidenta Claudia Sheinbaum continuó con la defensa de los lineamientos para defender el derecho de las audiencias, los cuales han sido calificados como censuradores de los contenidos noticiosos de radio y televisión. En su conferencia de prensa matutina, la mandataria dijo que aunque en México hay noticieros que mienten todos los días, su gobierno no tiene la intención de censurar a nadie, solo establecer que los medios deben de tener un código de ética y un defensor de las audiencias tal como la ley lo indica. Escuchemos a la presidenta.
2: Es cierto que hay muchos medios que mienten abiertamente. Pero para la democracia es mejor un esquema como el que planteamos que censurar. Y que la gente haga su propia opinión. Si el código de ética dice voy a ser plural, es público, y no se es plural, bueno, la gente va a decir, bueno, pues, ¿cuál es esa ética? Que ni siquiera se cumple con su código de ética. Si en su código de ética dice, voy a mentir, tengo derecho a mentir para informar, bueno, pues la gente va a saber cuál es el código de ética del medio. ¿Es mejor eso? A que el gobierno tenga, como eran las secretarías de gobernación antes, dedicado a censurar la opinión. Ahora, hay el derecho de réplica. Ahora están diciendo, bueno, que la mañanera también tenga su derecho de réplica. Todos pueden replicar la mañanera, todos. Es más, la replican todos los días. Estoy segura que lo que hoy estoy diciendo aquí va a ser comentario de todo el día.
0: Ante el rechazo que ha generado los lineamientos, la presidenta aceptó que estas medidas se aclaren, se expliquen para que se entienda que no hay ninguna decisión de censurar a los medios de comunicación. Sin embargo, la Consejería Jurídica de la Presidencia, a cargo de Luisa María Alcalde, denunció que desde que se presentaron en la mañanera los lineamientos, se ha hecho una campaña de desprestigio en contra de estas medidas. Luisa María Alcalde dijo que todo es mentira, pero se ha hecho esta campaña de desprestigio. Escuchemos a la consejera jurídica de la Presidencia de la República.
3: A partir de ese día, de ese martes, se desató una campaña de desinformación, y hay que decirlo así claramente, de desinformación, que estableció algunas premisas que están muy alejadas de lo que dicen los lineamientos. Por cierto, lineamientos que están a consulta pública. No se han publicado en el Diario Oficial de la Federación, están abiertos a la ciudadanía, a las concesionarias. Y inició esta campaña primero pretendiendo establecer una falsa narrativa de que se trataban de lineamientos que lo que buscaban era censurar. Y también una narrativa muy alejada de la realidad, que establecen que lo que se pretende es que sea el Estado el que determine como última palabra qué es verdad, qué no es verdad, que pueda callar voces, que pueda limitar opiniones. Nada de esto está establecido en los lineamientos. Por eso nos interesa el día de hoy, a petición de la presidenta, que podamos ver qué dicen estos lineamientos, porque si no, entonces todo se queda en las opiniones que tratan de distorsionar lo que dice hoy un documento a consulta pública.
0: En tanto, la oposición continúa exigiendo que los lineamientos no se conviertan en un instrumento de censura del gobierno, que ha mostrado en diversas ocasiones su lado más autoritario. La presidenta de la Cámara de Diputados, la panista Kenia López Rabadán, invitó a todos los ciudadanos a participar en la consulta pública sobre los lineamientos. La diputada del PAN enumeró los puntos que el gobierno debe de aclarar para que estos lineamientos sean aprobados por todos. Escuchemos a la presidenta de la Cámara de Diputados.
4: Estamos ante una decisión de gran trascendencia para nuestra democracia en México. Entre los aspectos que deben revisarse con sumo cuidado, se encuentra en primer lugar el uso de conceptos amplios como información falsa, descontextualizada, veraz u oportuna, sin definiciones objetivas y precisas. Estos términos podrían permitir que una autoridad administrativa revise contenidos periodísticos y que una diferencia respecto de la versión oficial termine con una sanción. En segundo lugar, deben aclararse las atribuciones de la propia Comisión Reguladora de Telecomunicaciones. Al parecer, se pretende que sea esta autoridad la que supervise la actuación de los defensores de las audiencias, lo cual, por supuesto, iría más allá de lo que establece nuestra Constitución y la ley. En tercer lugar, las reglas deben dar certeza a los ciudadanos y a los medios de comunicación sobre las sanciones, los procedimientos y los criterios que determinarán las multas. No puede ser este tema un inhibidor de la libertad de expresión.
0: Y el tercer tema de reflexión de esta tarde, el Partido Acción Nacional exigió que dentro de estos lineamientos, para garantizar el derecho de las audiencias, se incluya la regulación de la conferencia presidencial, que todas las mañanas se transmite en medios públicos, como el Canal 11 y otras estaciones de radio del Estado mexicano. El presidente nacional del PAN, Jorge Romero, afirmó que la mañanera debe de estar regulada como cualquier contenido en radio y televisión y en especial, dijo, debe garantizar el derecho de réplica. Escuchemos al presidente nacional del PAN.
5: Nosotros también queremos regular las mañaneras, las conferencias presidenciales que desde hace 8 años se han convertido en un púlpito de todo el abuso del aparato del Estado, del poder, para fijar posiciones oficiales de señalamientos, de abusos, de prejuicios para todos los que pensamos distinto a este gobierno y de defensa absoluta y automática para todos los que son de Morena o de la 4T. En la mañanera también tiene que existir el derecho a la réplica con la misma difusión que lo hace la presidenta todas las mañanas.
0: La presidenta Claudia Sheinbaum rechazó que la conferencia de prensa mañanera niegue el derecho de réplica. La mandataria dijo que durante todos los días se está hablando de la conferencia presidencial en distintos medios de comunicación, donde se critica y se analiza lo que se dice. Lo que cumple con esto, dijo la presidenta, el derecho de réplica.
2: Hay el derecho de réplica. Ahora están diciendo, bueno, que la mañanera también tenga su derecho de réplica. Todos pueden replicar la mañanera, todos. Es más, la replican todos los días. Estoy segura que lo que hoy estoy diciendo aquí va a ser comentario de todo el día. Pues es una réplica que están haciendo desde los medios, desde las redes. Este espacio tiene derecho de réplica. Lo que no quieren es que el gobierno pueda replicarle a los medios. Que hay muchos casos, es más, a lo mejor en tu derecho de réplica, en ese espacio o aquí mismo, podemos poner todas las veces que el gobierno le pide al medio, escrito, de radio, de televisión o en redes, que desmienta lo que claramente es una mentira, y no lo hacen.
0: Aunque hay que aclararle a la presidenta que eso no es el derecho de réplica, esos se llaman reacciones. Lo que hacemos aquí, en este noticiero sobre la conferencia de prensa mañanera, es buscar reacciones muchas veces de lo que dice la presidenta. Los actores políticos también reaccionan a posiciones de la presidenta, pero si hay un ataque directo en contra de un político, si hay un dato que no sea el correcto, entonces no se abre la conferencia de prensa matutina para recibir esa réplica. Hay que recordar que Xóchitl Gálvez, siendo senadora, acudió a Palacio Nacional en el gobierno de Andrés Manuel López Obrador para exigir su derecho de réplica. Estuvo ahí sentada, parada al lado de la puerta de Palacio Nacional y nunca se le permitió. Eso le dio mucha notoriedad a la senadora del PAN para después saltar a la candidatura presidencial de oposición. Pero no hay réplica. Una cosa es la réplica y otra son las reacciones que genera la conferencia de prensa matutina durante el día. Más valdría que allá en la presidencia pues empiecen a contratar a alguien que conozca de periodismo para que la presidenta no confunda los términos. Y así las reflexiones en esta segunda emisión de Informativo NTR.
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2: Y cuando son ya las 6:19 p.m, tiempo del centro de México, nos vamos hasta la redacción de El Financiero Televisión con mi compañero Gustavo González. Hoy se habla de transparencia, aunque sabemos muy bien que en el gobierno lo menos que hay es transparencia. Para eso eliminaron al Instituto Nacional de Acceso a la Información y Datos Personales, el INAI, y ahora el gobierno es juez y parte. Pero hoy se presentó un decreto que hará más transparente al gobierno. ¿Tú le crees, Gus? Te saludo con muchísimo gusto esta tarde.
3: Buenas tardes, Beto, a ti, al auditorio. Híjole, difícilmente se va a poder tener esta transparencia de la que quiere presumir el gobierno. Bien lo apuntabas, hoy la presidenta Claudia Sheinbaum firmó un decreto para fortalecer el principio, llama ella, de máxima publicidad, previsto ya en el artículo 6 de la Constitución Política de los Estados Unidos Mexicanos, con el que el gobierno buscará ampliar la información disponible que está en este portal nacional de transparencia, reducir los supuestos de reservas de información y publicar mensualmente los contratos públicos que haga todo el gobierno. Puso la presidenta que con este decreto se evitará que sean los propios servidores públicos los que determinen qué información debe ser pública y cuál no, al argumentar temas como seguridad nacional o diversos procedimientos. Escuchemos a la presidenta.
4: Con este decreto ya no lo dejamos a criterio del servidor público, ya no lo dejamos a criterio de un secretario, de otra secretaria, de un director, de un área de Pemex o de CFE o de cualquier secretaría. Ya hay un lineamiento específico de realmente lo que debe ser transparente y aquello que por el procedimiento administrativo judicial no puede informarse, dado que está en un procedimiento y puede caerse el procedimiento judicial o administrativo, o lo que realmente es de seguridad nacional. Entonces, para ello, en un mes se va a fortalecer incluso más esta plataforma de transparencia. Entonces, es transparencia total del gobierno de México.
3: Quien estuvo en la mañanera para explicar este decreto es la secretaria de Anticorrupción y Buen Gobierno, Raquel Buenrostro, quien explicó que el decreto presidencial tiene como objetivo que el gobierno federal publique información adicional a la requerida por la ley en 4 áreas, que son contrataciones públicas, filiales de Pemex y CFE, fiscalización y auditoría, además de que se hace una invitación, que sea el cuarto punto, una invitación para sumarse a todos los poderes y todos los niveles de gobierno de las otras entidades. Detalló Buenrostro que las filiales de Pemex y Comisión Federal de Electricidad publicarán información relevante sobre sus contratos, informes ante agencias extranjeras, estados financieros, gobierno corporativo y políticas de operación a través de sus consejos de administración, que serán los responsables de garantizar su publicación. Informó también que se van a reducir los causales para decretar como seguridad nacional las solicitudes de transparencia. Es Raquel Buenrostro.
5: En apego más estricto, digamos, de la Constitución, se van a eliminar reservas. Actualmente se tienen en las fracciones 17 reservas, aunque las 17 están clasificadas entre interés público y seguridad nacional. Sin embargo, se va a hacer una simplificación para pasar nada más a abocarnos y ser expresamente nada más lo de interés público y seguridad nacional. Y de preferencia se va a dar prioridad a que la información que se reserve no solo sea temporal, sino también se publique, aunque se reserve alguna, se publique en versiones públicas, preferentemente cuando ocurra que haya información de interés público y de seguridad nacional, se hagan versiones públicas para que solo se reserve esa información.
3: La presidenta Claudia Sheinbaum aseguró que esta plataforma garantizará una mayor transparencia que el INAI, de organismo que, hay que recordarlo, la cuarta transformación llevó a la extinción, el cual dijo del INAI que presentaba un costo de 1,000,000,000 al año al erario público. Y en otro tema, nuevamente salió a explicar estos lineamientos en defensa de los derechos de las audiencias de entrada, aseguró la presidenta que sí hay derechos de réplica en la mañanera.
4: Ahora están diciendo, bueno, que la mañanera también tenga su derecho de réplica. Todos pueden replicar la mañanera, todos. Es más, la replican todos los días. Estoy segura que lo que hoy estoy diciendo aquí va a ser comentario de todo el día. Pues es una réplica que están haciendo desde los medios, desde las redes. Este espacio tiene derecho de réplica. Lo que no quieren es que el gobierno pueda replicarle a los medios.
3: Al respecto, la consejera jurídica de la presidencia, Luisa María Alcalde, denunció que hay una campaña contra estos lineamientos en defensa de los derechos de las audiencias.
6: Inició esta campaña primero.

0: que es verdad, que no es verdad, que pueda callar voces, que pueda limitar opiniones. Nada de esto está establecido en los lineamientos. Por eso nos interesa el día de hoy, a petición de la presidenta, que podamos ver qué dicen estos lineamientos.
1: La presidenta afirmó que hay muchos medios que mienten abiertamente, por lo que consideró que para la democracia es mejor la autorregulación de los propios concesionarios de radio y televisión en lugar de censurar.
2: Para la democracia es mejor un esquema como el que planteamos que censurar y que la gente haga su propia opinión. Si el código de ética dice voy a ser plural, es público y no se es plural, bueno, la gente va a decir, bueno, pues, ¿cuál es esa ética? Que ni siquiera se cumple con su código de ética. Si en su código de ética dice voy a mentir, tengo derecho a mentir para informar, bueno, pues la gente va a saber cuál es el código de ética del medio. ¿Es mejor eso? A que el gobierno tenga, como eran las secretarías de gobernación antes, dedicado a censurar la opinión.
1: En otro tema, la presidenta dijo que el INE debe definir si actualmente se realizan campañas políticas adelantadas.
3: Ah, no, yo le preguntaba por los actos anticipados de campaña para los procesos electorales.
2: Por eso, que lo determine el INE, Dalila.
3: Porque
2: ha habido... o sea, si hay alguien que está haciendo acto anticipado de campaña, pues que el INE lo determine y el tribunal lo determine y que se cumpla con la ley. Esa siempre va a ser nuestra posición, siempre.
1: Pues recuerdan esa ley que aprobaron hace unos meses de las contra las pensiones doradas. Bueno, pues estaba mal hecha y hoy informó la presidenta que su gobierno va a promover adecuaciones para arreglar las contradicciones que hay.
2: Sí, lo vamos a hacer porque sí quedaba claro y fue argumento de ellos en las pláticas que tuvieron con Luisa de que era contradictorio y en efecto a la hora de que se propuso la reforma no quedó, digamos, claro. Entonces, la orientación de la Consejería Jurídica es poner el límite del salario de la presidenta y ahora que venga la nueva sesión del Congreso, hacer el equivalente para que quede claro en términos de los que hoy reciben pensión.
1: Así vetó la mañanera de este martes.
4: Pues ahí está la presidenta Claudia Sheinbaum y me llama la atención que siga diciendo que los lineamientos para el derecho de audiencias en la radio y la televisión no son censuradores cuando pues lo que hemos visto es que hay poca tolerancia a la crítica desde el poder y así se ha denunciado. Hoy mismo nuevamente se atacó desde Morena a Alejandro Moreno, quien advierte pues a su estilo una crítica a Morena y aquí en la presidencia de la República pues se señala que los medios de comunicación mienten porque no están de acuerdo con pues los posicionamientos de la presidencia. Así es que eso de ninguna manera significa mentiras, es libre expresión siempre y cuando no se injurie, ¿no, Gus?
1: Así es, debe de haber libre expresión. En el caso muy particular de estos lineamientos que llama en defensa de las audiencias, la trampa está en la autorregulación. Es decir, ¿qué va a pasar? El dueño de cualquier medio de comunicación va a decir, eso no se va a publicar porque me va a causar problemas. Entonces el reportero pues va a tener que guardar su nota para mejor ocasión porque la autocensura va a comenzar ahí en la autorregulación para no ser multados. Las multas en apariencia no es muy grande, hablan del 1% de los ingresos anuales, pero si lo tomas en cuenta de lo que ingresa, por ejemplo, una televisora como Televisa o TV Azteca o en el caso de radio como Radio Fórmula, la multa debe ser millonaria. Ahí es donde está la trampa de eso, ahí es donde empieza la autorregulación para no decir lo que el gobierno no quiere que se diga. Y me llama también la atención porque es contradictorio, recordemos que en el sexenio pasado se defendió muchísimo y de hecho se le otorgó, si lo quería tomar, el asilo político a Julian Assange. Hay que decirlo que además de todo era un delincuente que expuso documentos confidenciales del gobierno de Estados Unidos por lo que fue enjuiciado. Este personaje violó todas las reglas en Estados Unidos para ingresar estos a estos portales y sacar información confidencial que dio a conocer, metió en muchos programas.

0: armas al gobierno estadounidense, y ahora que ahora este gobierno quiere censurar justamente eso en una ley como la que están proponiendo, un Juliana Sáenz, sería imposible en México.
1: Sí, ya lo veremos, por lo pronto sigue abierto esta consulta y veremos si se toman en cuenta estas opiniones o ya se tomó la decisión antes de enviar la consulta. Ya lo veremos, Gus, y lo estaremos platicando contigo en los próximos días. Por lo pronto, Gustavo González, coordinador de información de El Financiero Televisión, te agradezco mucho tu información como todos los días.
0: Muy buena tarde a todos, Beto.
1: Muchísimas gracias, nosotros vamos a un corte y regresamos con más.
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10: Afortunado que una vez más los gobiernos de Morena intenten avanzar en censurar y limitar el debate público. Y no es casual. Ahora que hay tanta debate sobre la vinculación del gobierno y de Morena con los carteles de narcotráfico, que se señala al gobierno de Sinaloa y al gobernador con licencia Rocha, 9 más, que por cierto uno se preguntará dónde estará Rocha, además de ir a bailar protegido por el ejército. Cuando hay señalamientos tan fuertes con la gobernadora de Baja California, Marina del Pilar Ávila, o de presidentes municipales o diputados de Baja California que pierden la visa, o del gobernador de Tamaulipas, o escándalos de otra naturaleza como la barredora de Adán Augusto en Tabasco, este cartel que dirigía su secretario de seguridad, empiezan a querer restringir otra vez el debate público. ¿Por qué digo otra vez? Porque hace un año desaparecieron el IFT, el Instituto Autónomo que regulaba las telecomunicaciones, y crea una comisión reguladora a partir de esta ley. Es una comisión reguladora que es parte del gobierno, que depende de la Agencia Digital de Transformación, que por cierto es un aparato que depende de la presidencia, dirigida por Pepe Merino, que es el mastermind de esta limitación de derechos. Es un fenómeno que se suma a dos procesos muy graves, Alberto. Primero, el ataque a los periodistas. Justo la semana pasada asesinaron a Alejandro Leiva en Oaxaca. desaparecieron y luego apareció asesinada la periodista Roxana en Veracruz. Si sigue la tendencia como va, el gobierno de Sheinbaum va a ser el gobierno con más periodistas asesinados en un sexenio. Artículo 19 ya ha mencionado que México es el país más peligroso para ejercer el periodismo en América, y solo después de Siria y Ucrania, que tienen guerras civiles o guerras internacionales en el mundo. Todos estos crímenes impunes. Pero además, hay una lista, Alberto, de más de 50 periodistas que han perdido espacios, han perdido micrófonos, han perdido cámaras, porque el gobierno no les gusta. Pero además, hay ejemplos muy peligrosos que Morena ha venido impulsando en los estados. Y alguien diría, oye, pero ¿cómo? Si hacemos un recuento, Alberto, te darás cuenta que esto es parte de una visión en general, no particular. Mira, está lo que hizo Laida Sansores en Campeche, que es una atrocidad. Incluso un periodista tiene un censor previo. Está en Puebla, que promovieron la ley censura. Está Tamaulipas, donde abusaron de la figura de violencia de género y sancionaron al periodista Héctor Maul León y al Universal. Está lo que pasó en Sonora, donde Carla Estrella fue víctima de dato protegido y de las gestiones de alto nivel que hizo su esposo, el diputado Sergio Gutiérrez Luna, mejor conocido como Gutierritos, de Morena. Está lo que ha pasado en San Luis Potosí, es conocido como la ley Serrano, que con el pretexto de proteger y que no haya desinformaciones, están castigando a periodistas que son críticos con el gobierno. También está lo que pasa en Oaxaca. Después de que asesinan a Alejandro Leyva, el gobernador Salomón Jara sale a decir que lo que va a hacer es implementar una lista negra de periodistas. Te pongo esos 6 ejemplos para llegar finalmente a esto que es la falsedad del derecho a las audiencias. Alberto, esto el gobierno ya lo empezó a hacer en los medios públicos. Lo hicieron en Radio Educación, lo hicieron en Canal 11, lo hicieron en Canal 22. Si a alguien no le gustaba un comentario, un programa se quejaba, y con ese pretexto empezaron a cerrar programas críticos, de manera que solo quedaron programas afines al gobierno. Hoy, Canal 11, que era un ejemplo de un canal cultural, educativo y científico, se convirtió en un aparato matraquero ideológico a favor del gobierno. Lo mismo pasó con el IMER, lo mismo pasó con Radio Educación. Desaparecieron la agencia de noticias Notimex, que es que con el pretexto de la mañanera, si alguien necesita controles, es justo el gobierno, y lo que están intentando entonces ahora es inhibir el debate público, obligando a los medios de comunicación, esencialmente prensa y, perdón, radio y tele, a decir cuándo es información y cuándo es opinión, lo cual es absurdo. Tendrían que tener un defensor de audiencias. Todos prácticamente tienen un código de ética, pero si no les gusta, entonces van a la comisión reguladora y la comisión reguladora puede multar al medio, lo cual es un exceso. ¿Por qué? Pues porque va a acabar inhibiendo el debate y la crítica, como ha venido sucediendo en lugares donde el narco interviene, y ahí ya lo que dice la relatoría de libertad de expresión, hay zonas de silencio, Alberto. Entonces lo increíble es que tenemos un gobierno que busca limitar derechos y no garantizar derechos. Claudia Sheinbaum acaba diciendo, hombre, si quisiéramos censurar ya lo hubiéramos hecho. Hombre, qué generosa, qué amable. Pero la verdad es que lo que el gobierno tiene que hacer es garantizar la libertad de expresión, no permitirla como si fuera un favor, Alberto.
11: Emilio, el asunto es que ha habido muchas voces críticas como la tuya advirtiendo de lo que puede pasar. El asunto es que quizá va a pasar porque es una decisión del gobierno y es una decisión creo que ya tomada. Ya conocemos las consultas populares de la Cuarta Transformación. Ahí está lo del Poder Judicial, ahí está lo de la reforma eléctrica y hay muchas consultas que se mandan, la del aeropuerto de Texcoco. Ya sabemos que las consultas son simple simulación para de alguna manera legitimar sus decisiones. Si esto se aprueba, ¿qué manera de defensa tienen los ciudadanos y los medios de comunicación, pensando que también hubo una reforma en la que se prohíbe esta figura del amparo para reformas constitucionales? Los lineamientos son producto de la reforma de telecomunicaciones, entonces estaría blindado y ya no podríamos hacer absolutamente nada.
10: Fíjate que lo que toca es justo incrementar el costo y alzar la voz. Déjame ponerte un ejemplo. Cuando salieron a atacar a la gobernadora Maru Campos de Chihuahua, cuando vieron el costo que le implicaba, cuando vieron lo absurdo que era, que ellos defendían a Rocha, acusado de narco colaborador, de narco partido, y que Maru Campos ha hecho operaciones para desmontar un laboratorio, la gente claramente dijo, eso es un error, hay que apoyar a Maru Campos. Entonces, los ataques del gobierno la levantaron, y eso obligó a que tuvieran un costo más alto y dieran marcha atrás. No lo dijeron, pero eso pasó. Lo que tenemos que hacer es un fenómeno similar. Lo han querido hacer antes, no lo han podido hacer, por la presión de especialistas, de la opinión pública, de organismos de derechos humanos y de la gente, para entender que si se afecta a un periodista, se afecta a todos, porque el derecho a la información es colectivo. Lo que tenemos que tener absolutamente claro es que la libertad de expresión es el oxígeno a la democracia. Si este se limita, se estrangula la democracia. Por eso es momento de levantar la voz y de presionar y de seguir insistiendo. Sí, se corre el riesgo de que esta decisión sí o sí vayan adelante, porque están preocupados de las caídas que está teniendo Morena en las preferencias y las derrotas electorales que ha tenido. Pero ya hemos superado en pasados momentos en México los autoritarismos y este lo vamos a volver a superar, Alberto.
11: Sí, pues ya veremos cuáles serían las soluciones. Por último, Emilio Álvarez y Casa, pues estamos en unas campañas adelantadas ya descaradas, ¿no? Ya no hay quien los limite. Los mexicanos nuevamente vamos a entrar a un ambiente en donde habrá pues contiendas electorales, principalmente contiendas dentro de Morena, porque son los que hemos estado viendo que se pegan entre ellos, se acusan entre ellos. ¿Cómo también detener esto cuando un Instituto Nacional Electoral, del que ya eres integrante del Consejo como representante del partido Somos MX, cómo hacer que el INE pues haga cumplir la ley ante lo que pareciera ya una anarquía electoral?
10: Es muy penoso como el INE ha decidido cerrar los ojos y abdicar de su responsabilidad. Este fin de semana, presumiendo sus redes sociales, Andy López Beltrán anunciaba que empezaba recorridos en un distrito de Tabasco. Incluso nos decía cuáles y cómo. Hemos visto a precandidatos, a gobernador y gobernadora en distintos lugares, y Morena ha desatado. Citlali Hernández de Morena ya hace llamados que para ahí caen en oídos sordos y no hacen caso. La pregunta es, ¿quién está pagando todo ese dinero? ¿Son contratos anticipados o es dinero de la maña? El INE no lo está verificando. ¿Es dinero del huachicol fiscal? ¿Son contratos públicos que acaban en campañas? El INE tendría que estarlo verificando. Es ilegal hacer campañas adelantadas. Eso es ilegal. Lástima grande que el INE ya se fue de vacaciones. Regresa el 16 de agosto. Y pues cerrando los ojos ante una realidad que por supuesto que trastoca la ley, pero también trastoca la normalidad democrática. Lo hemos insistido el Consejo General, Alberto, y lo vamos a seguir insistiendo. Pues porque no está bien. Eso lo único que hace es que cada vez se requiera más y más dinero en los procesos electorales, que abre la puerta al dinero del narco u otro tipo de dinero ilegal.
11: Sí, me parece que el presupuesto para el próximo año, aunque es necesario, conocemos todas las actividades del INE, híjole, en estos momentos tan complicados pedir tanto, me parece que son más de 31,000 millones de pesos para las elecciones, que además hemos visto, pues no son tan aceptadas en nuestra sociedad, ¿no? El grado de abstencionismo todavía es importante en este país con una politización muy alta. Me parece que se tendría también que pensar cómo el Instituto Nacional Electoral y los propios partidos podrían hacer mejores trabajos para que se acerquen a la gente y no rechazarlos, ¿no?
10: Fíjate que ese es justo el tema. Para mí, el dinero público utilizado en democracia es un dinero bien utilizado. El problema es el dinero ilegal. El problema es el dinero que viene del narco, o de contratos, o de robo de recursos públicos. Porque eso sí genera una afectación de derechos a la población. Me parece entonces que el INE tendría que ser mucho más severo, que el SAT tendría que estar muy activo, que la UIF, si encuentran la UIF el dinero de los periodistas y ahí andan exhibiendo y persiguiendo y no encuentran el dinero de las campañas adelantadas? ¿Cómo así? Esa selectividad del gobierno de hacerse menso y cerrar los ojos cuando hay campañas de Morena, pues la verdad lo único que hace es erosionar nuestra democracia. Pero lo que es peor es que el INE sea partícipe de esa omisión. Y eso, lo que no acaban de entender las y los consejeros que no están queriendo apoyar, aprobar estos lineamientos, es que eso desgasta la confianza de la gente. Ya se había metido el tema al orden del día y decidieron bajarlo. Hay varios consejeros y consejeras que han insistido en la importancia, pero infelizmente hay una mayoría que en ciertos temas resulta muy cercana o muy dúctil a los intereses del gobierno, que han decidido no hacer nada al respecto, lo cual es muy grave, pues porque eso cambia de suyo la iniquidad del proceso electoral. Pues sí, es como si vas a competir en las Olimpiadas y unos empiezan del metro cero, si son 100 metros planos, y otros empiezan a correr del metro 50 porque empezaron la competencia media hora antes. Pues la verdad es que me resulta absurdo que el árbitro no diga nada.
11: Y súmale no solamente del 50 metros, sino traen toda la infraestructura, la última comprada, quién sabe cómo, pero ahí están y tienen una ventaja tremenda. Pues ahí vemos al secretario de Educación Pública diciendo que la beca Rita Cetina, pues es una concesión de la presidenta de la República cuando son recursos públicos, y me parece que eso no es una equidad como lo ordena la propia Constitución en nuestros procesos electorales. Emilio Álvarez y Casa, te estaremos buscando, creo que hay mucho que platicar en lo que resta del año con el periodo ordinario de sesiones y todos estos lineamientos y pues las campañas adelantadas que habrá que entrarle ahora sí a ver cómo se compite. Por lo pronto, Emilio Álvarez y Casa, te agradezco mucho que hayas platicado con la audiencia de Informativo NTR.
10: Muchas gracias a ti, Alberto, un fuerte abrazo, buena semana.
11: Muchísimas gracias. Nosotros vamos a un corte y regresamos con más información.
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11: Debido al apoyo del Estado para sus candidaturas, ya saben, se promueve la Cuarta Transformación de manera general y se promueven los programas sociales que sí han sido, hay que reconocerlo, pues un oxígeno para muchos sectores de la población que no tienen oportunidades, pero que se venden como una oferta electoral para que se mantenga el grupo en el poder. La campaña adelantada ya es descarada. La verdad, no hay quien los detenga. El Instituto Nacional Electoral no dice ni pío. Y en algún momento hubo una queja ante el Tribunal Electoral del Poder Judicial de la Federación que alertaba sobre campañas ilegales de manera anticipada. Sin embargo, los magistrados, que son, ya saben, casi empleados de Morena, pues dijeron que no se trataban de campañas adelantadas, sino de contiendas internas por cargos partidistas. Así es que, pues viva la vida loca y todos pueden hacer lo que quieran. Hay obviamente personajes mucho más visibles que otros, y uno de ellos es Andrés López Beltrán, hijo de Andrés Manuel López Obrador, expresidente de México, y quien hace unas cuantas semanas fuera el secretario de Organización Electoral de Morena. Él renunció porque dijo que quería ser diputado federal. Pues él ya le entró a esta onda, a esta ola imparable, y ya está en proselitismo abierto. Este día anunció que ya llevaba 2 días de visita a diversas zonas del estado de Tabasco, y lo anunció pues muy alegre en las redes sociales. Escuchemos a Andrés López Beltrán, quien busca ser diputado federal por el estado de Tabasco. Escuchemos.
17: Muy buenos días, amigas y amigos. Hoy, en este segundo día de recorrido por nuestro distrito, vamos a visitar la ranchería Las Lilias en Teapa. El fraccionamiento Estrella en Buenavista, en el centro. Y vamos también a visitar en Jalapa la comunidad de Cacaos.
11: Desde el pasado fin de semana, Andy, como le dicen sus amigos, ya había alertado que estaría visitando diversas secciones del estado de Tabasco, en donde él busca representarlos en la Cámara de Diputados. Así hizo el anuncio en esos momentos. Escuchemos a Andrés López Beltrán.
17: Muy buenos días, amigas y amigos. El día de hoy inicio un recorrido por las 170 secciones electorales del sexto distrito federal de Tabasco. Vamos a estar visitando 4 secciones electorales. La primera, la comunidad de Guayal en Tacotalpa. Después estaremos en Manuel Vuelta y Rayón en Teapa, Tabasco. Después vamos a ir a visitar una parte de Tamulté de las Barrancas en el municipio de Centro, Villahermosa. Y por último estaremos en la comunidad de Astapa en Jalapa, Tabasco.
11: Obviamente la oposición ya denunció que estos son campañas adelantadas y que el Instituto Nacional Electoral tendría que revisarlas. Sin embargo, hasta el momento, el INE no ha dicho absolutamente nada. La ex candidata presidencial Xóchitl Gálvez dijo, pues que esto ya es descarado y ahora hay que investigar, pues de dónde sacan el dinero para hacer su campaña adelantada. Hay que recordar que el INE dijo que hasta enero comenzaban las precampañas, entonces estamos hablando de casi pues 5 meses que se aventarán, a poco poniendo de su recurso todo lo que se necesita para hacer una campaña. Escuchemos a Xóchitl Gálvez.
18: ¿Cuánto dinero se habrá robado Morena, que ya empezaron con sus campañas anticipadas en prácticamente todo el país? Ya vimos a Andy, hijo del expresidente López Obrador en Tabasco, Andrea Chávez en Chihuahua, entre muchos otros. Se saben impunes. Y mientras tanto, la autoridad responsable como el INE brilla por su ausencia. Vaya cinismo.
11: Lo cierto es que no cambiarán las cosas y en los próximos meses veremos a la mayoría de los morenistas luchando por una candidatura en su partido como supuestos coordinadores de la defensa de la Cuarta Transformación y de la soberanía nacional. Así se están pintando en Morena. Y ahora nos vamos, como todos los martes, con la cápsula de Andrea Irreverente. Adelante, Andrea, te escuchamos. Muy buenas tardes.
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20: Hola Beto, muy buenas tardes. ¿Puede una obra de teatro cambiar la forma en que ves una realidad? Lo que cabe en una poza vacía demuestra que sí. Lo que cabe en una poza vacía es la historia de Tomás, un hombre hundido en una profunda depresión tras la muerte de su padre. Además, carga con el fracaso de su carrera como nadador profesional y con un vacío que siente del tamaño de una fosa de clavados. También en la historia de Mireya, su hija, quien vive con mutismo selectivo y a quien le resulta imposible vincularse con su padre. Todo sucede en Nadando Ando, la alberca de la que Tomás es socio.
21: Pues esta obra, en la superficie, trata acerca de
0: como un conflicto o momento en el cual está pasando nuestro personaje principal, llamado Tom, que es el dueño de una fosa de clavados, cuyo nombre es Nadando Ando, y pues nos está contando un poco la historia de cómo llegó al presente, y todo, como habla mucho acerca de sus conflictos internos, de yo siento como de una, más que nada como de un vacío existencial, y de pues una pregunta, de preguntas muy, muy básicas acerca de la, bueno, preguntas que nos solemos hacer todos en general, como ¿qué hago aquí?, como ¿cuáles son tus sueños en la vida?, ¿cuál es tu real razón de existir, por así decirlo? Entonces, pues aborda más que nada, yo siento que esas preguntas en escena de esta obra, pero pues también desde mi perspectiva habla mucho acerca de nuestra responsabilidad como seres humanos.
20: No se trata únicamente de una distancia afectiva, sino de la imposibilidad de encuentro entre dos maneras de habitar el mundo. Mireya encuentra razones para permanecer, para construir significado y proyectarse hacia adelante. Tomás, en cambio, se enfrenta a la ausencia de esas certezas.
0: Pues sí, como te comentaba, la obra toma lugar en la fosa, bueno, no sé si te lo comenté, pero la obra toma lugar dentro de esta fosa de clavados, de la cual Tom es dueño y socio con su amigo Herrera y Luisa. Pues Jimena es una dramaturga excepcional que tiene la capacidad de depositarle personajes a los espacios. El texto está lleno y plagado de figuras retóricas y de imágenes. Entonces, pues sí, la fosa en sí podría fungir como un personaje más dentro de la historia. Bueno, no un personaje, pero es un símbolo, ¿no? Entonces, como que, o sea, el reto fue cómo poder, por un lado, proyectar y transmitir un ambiente en el cual uno se sienta dentro de la fosa en sí, que, pues bueno, no sé, en los Juegos Olímpicos podemos ver a los clavadistas que se lanzan desde muy alto y llegan a una alberca muy, muy profunda. Podemos ver también a los nadadores de nado sincronizado, y es muy lindo. Bueno, a mí me pareció un reto increíble y hermoso, pues poder generar una atmósfera poco usual.
20: Este montaje no busca darte respuestas fáciles, al contrario, te invita a sentir, cuestionar y recordar que detrás de cada persona ausente hay una historia, una familia y un lugar que nunca debió quedar vacío.
0: Pues habla acerca mucho de las ilusiones, de los sueños rotos, de, pues es que siento que estamos constantemente en duelos todo el tiempo, todos, ¿no? O sea, como que el crecer y despertarte todos los días, aunque estemos inmersos en una rutina o en una ciudad, pues implica como un duelo, un tener que superar retos. Yo siento que habla mucho acerca de, o sea, Tom nos enseña cómo hay que ser responsables de uno mismo y de poder tener como la fuerza de voluntad de salirte de tu propia historia, de tu propia narrativa. O sea, vaya que sí, a todos nos va a atravesar en algún punto la muerte de nuestros padres o la ausencia de, que pues es algo como que siento que nos cataliza a tener muchos, pues sí, a tener mucha catarsis. Creo que es un fin de ciclos. Entonces habla mucho como si acerca de los ciclos de la vida, ¿no? Y cómo te pueden impactar o no, cómo puedes llegar a ver el vaso medio lleno, medio vacío, en función a tu estado de ánimo.
20: Con una propuesta escénica intensa, emotiva y muy cercana, la obra mezcla el poder de la actuación, la palabra y el silencio para hablar de memoria, justicia y esperanza. No se trata únicamente de una fosa, se trata de todo lo que deja la ausencia: sueños, abrazos, risas y vidas que siguen siendo buscadas. Lejos de ser una experiencia triste sin sentido, lo que cabe en una fosa vacía nos recuerda que el arte también puede convertirse en una forma de resistencia y de hacer visibles las historias que muchas veces pasan desapercibidas.
0: Claro que sí. Pues bueno, primeramente, esta es una producción de AM Producciones. en conjunto a Embocadura Producciones y Fuga, y nos estamos presentando oficialmente desde este jueves en el increíble y hermoso espacio Teatro El Milagro en la Colonia Juárez, y nos pueden ver todos los jueves y viernes a las 8 de la noche, el sábado a las 7 de la tarde y el domingo a las 6. Tenemos múltiples descuentos y pues bueno, los esperamos ahí muy felices hasta el día 23 de agosto.
20: Si crees que el teatro solo sirve para entretener, esta obra te hará cambiar de opinión. Saldrás con preguntas, emociones y sobre todo con una mirada diferente sobre una realidad que nos toca como sociedad. Porque la memoria también se construye desde un escenario. Yo soy Andrea Irreverente y seguimos contigo, Beto, con más en Informativo NTR.
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1: Cae la noche ya casi en toda la República Mexicana, noche ya de martes. Se termina este martes 4 de agosto del año 2026. Ya pasamos las 7 de la noche, las 19 horas, tiempo del centro de México de este martes. Y en estos momentos me reportan que en algunas alcaldías de la Ciudad de México está lloviendo de manera ligera, es el chipi chipi como se le dice popularmente, pero sigue lloviendo aquí en la capital del país y principalmente en su zona metropolitana. Tenemos 22 grados centígrados y según el Servicio Meteorológico Nacional, pues tendremos una noche tranquila en materia de lluvias. No se pronostican lluvias fuertes, aunque ya sabe, regrese usted con mucho cuidado a su casa si utiliza el transporte público, pues ya sabe, bien agarrado, camine de manera firme porque cuando hay agua es muy resbaladizo, y también si va manejando, pues hágalo con mucha precaución para evitar cualquier accidente. Por lo pronto le informo que el Servicio Meteorológico Nacional pronostica para la semana que continúen las lluvias en todo el Valle de México. Se tiene reportado que se registre hasta en un 70% de probabilidad de lluvia, principalmente en las tardes noches. Las autoridades de Protección Civil de la Ciudad de México exhortan a manejar con precaución y a quienes usan transporte público a tener paciencia ante el traslado más lento de las unidades. El Congreso de la Ciudad de México recibió las iniciativas de ley que garantizan la muerte digna en la capital, las cuales tendrán que ser debatidas y en su caso votadas. Un grupo de ciudadanos entregó a la fracción de Morena en el Congreso de la Ciudad de México un paquete de iniciativas para impulsar la ley Trasciende para tener una muerte digna. El objetivo, dijeron las organizaciones sociales, es que quienes padecen enfermedades crónico-degenerativas o vivan ya en condiciones incapacitantes deben tener el derecho a decidir libremente el final de su vida. Y vaya debate el que se va a tener que hacer aquí en la Ciudad de México y seguramente en todo el país. ¿Qué hacer cuando ya no se tienen las fuerzas, cuando ya no se quiere seguir viviendo debido a una enfermedad dolorosa, una enfermedad que ya no le permita hacer uno nada, solamente esperar la muerte? Es algo muy complicado, sobre todo por los familiares, que son los que mantienen la esperanza hasta el final. Bien dicen que la esperanza nunca muere y por eso alargamos la vida de nuestros familiares, porque nos aterra su ausencia. Y estamos buscando todos los mecanismos para alargar su vida cuando ellos están sufriendo. No lo sabemos. Realmente es un debate que no podemos hacer un criterio. Se tiene que investigar, se tiene que escuchar a los especialistas. Y no es un asunto solamente de legisladores, es de toda la sociedad pensar en qué hacer con nuestros enfermos cuando no hay otra forma de que tengan una vida digna. Más bien, lo que tendríamos que abrir es canales para pensar en una muerte digna cuando la vida ya no es digna debido a las enfermedades. Vaya tema el que podemos entrar aquí en la Ciudad de México, que por cierto es una ciudad que siempre ha adelantado en materia de derechos, y este podría ser un derecho humano, el derecho a la muerte digna. La jefa de gobierno capitalino, Clara Brugada, se pronunció por crear una policía metropolitana para abatir los delitos y fortalecer la gobernanza en el Valle de México, porque de lo contrario no se logrará un desarrollo real. Esto de que cada municipio tenga su policía, cada estado tenga su policía, pues no muchas veces es muy bueno. Sí, entiendo que las autoridades electas como los gobernadores, pues son los que finalmente deciden en materia de seguridad. Pero, pues también hemos visto que tener tantos mandos policíacos, pues muchas veces también propicia la corrupción. Ahí está el operativo Enjambre, que en el Estado de México se han detenido alcaldes relacionados con el crimen organizado. Se les ha probado que pertenecen a bandas de huachicol, de extorsión, de narcotraficantes, y a lo mejor con un mando único podría haber pues este combate, porque es un solo jefe que es mucho más visible en su acción y en su revisión. Clara Brugada refrendó su llamado para lograr una estrategia más efectiva que permita combatir con inteligencia, coordinar operativos, eliminar vacíos y duplicidades en la lucha contra los grupos delictivos. Escuchemos a la jefa de gobierno.
2: La seguridad exige la misma visión. Quien comete un delito puede cruzar 3 estados en cuestión de minutos, Tenemos que lograr que la información, la operación policial, la videovigilancia y la capacidad institucional viaje más rápido que los delincuentes para ir siempre un paso adelante. Otro desafío metropolitano es el ambiental. La calidad del aire representa quizá el ejemplo más evidente. Todos respiramos la misma atmósfera. La contaminación no se detiene ante una línea trazada en un mapa. El derecho a respirar un aire sano solo puede garantizarse cuando actuamos como una sola región.
1: La alcaldía Cuauhtémoc informó que durante la última semana, 57 personas se remitieron ante el juzgado cívico por apartar lugares de estacionamiento y cobrar de manera indebida a los dueños de los vehículos. ¿Sabe usted que aquí en la Ciudad de México ya es un delito? Sí, creo que es administrativo, pero es un delito. Y se puede remitir al Ministerio Público a quienes cobren por la calle, por estacionarse en la calle. Sin embargo, pues también nosotros ya nos hicimos muy cómodos de tener un viene-viene que le pueden cuidar durante todo el día el vehículo, pero esto es, pues como le digo, es un delito. Son acciones que se llaman operativos para la liberación de la vía pública, y la alcaldía Cuauhtémoc informa que detuvo a 57 personas por adueñarse de las calles. El Partido Acción Nacional en la Ciudad de México lanzó un plan integral de acompañamiento, orientación y defensa jurídica para apoyar a las víctimas del delito de despojo en la capital, al tiempo que acusó que estas prácticas criminales suelen operar bajo la complicidad e impunidad de servidores públicos de Morena. Luisa Gutiérrez Ureña, presidenta del PAN capitalino, advirtió sobre la vulnerabilidad que enfrentan miles de familias en las 16 alcaldías ante la falta de acción por parte de las autoridades capitalinas. El diputado Federico Doring informó que entre 2019 y 2024 se registraron 23.937 carpetas de investigación por el delito de despojo en la Ciudad de México, siendo 2021 el año con mayor incidencia al acumular 4.437 denuncias. El 44% de los casos de despojo patrimonial atendidos por el Consejo Ciudadano para la Seguridad y Justicia de la Ciudad de México corresponde a viviendas. De acuerdo con cifras del organismo, desde 2021 han recibido 1.234 reportes relacionados con este delito. Además, informó que las personas mayores de 60 años representan el sector más afectado al concentrar el 37% de las denuncias recibidas. El Consejo Ciudadano reportó que el 14% de los reportes está relacionado con departamentos, el 9% con otros inmuebles, mientras que el 4% corresponde tanto a cuartos como a terrenos, lo que refleja que este delito impacta principalmente el patrimonio destinado a la vivienda. El gobierno federal alista restricciones al uso de teléfonos celulares en las escuelas públicas y privadas del país. La presidenta Claudia Sheinbaum informó que la decisión se tomará durante este mes de agosto con el objetivo de aplicar las nuevas reglas desde el inicio del próximo ciclo escolar. La mandataria explicó que existe un amplio consenso para limitar el uso de dispositivos móviles durante la jornada escolar. Señaló que cerca del 70% de madres y padres de familia respalda esta medida. Sheinbaum sostuvo que la discusión no se limita al tiempo que niñas, niños y adolescentes pasan al frente de una pantalla. Afirmó que el diseño de algunas plataformas digitales promueve conductas adictivas mediante mecanismos como el scrolling infinito y los videos cortos, con efectos sobre el aprendizaje, la atención y la salud mental. La Secretaría de Marina Armada de México decomisó 4.4 toneladas de cocaína en 3 embarcaciones frente a las costas de Chiapas y Oaxaca, en un operativo en el que también fueron detenidas 16 personas presuntamente relacionadas con el cargamento asegurado. El secretario de Seguridad y Protección Ciudadana, Omar García Harfuch, destacó en redes sociales el aseguramiento de la droga y señaló que con esta acción se evitó que millones de dosis llegaran a las calles, y además se afectó de manera significativa a las capacidades operativas y financieras de las organizaciones criminales. Puebla será la sede por segunda ocasión del Tianguis Turístico México, el encuentro de negocios más importante de la industria turística del país, que se realizará del 9 al 12 de marzo de 2027 en su edición número 51. La Secretaría de Turismo del Gobierno de México, Josefina Rodríguez Zamora, informó que Puebla resultó ganadora tras un proceso de evaluación encabezado por las cámaras nacionales del sector, en el que se analizaron criterios de conectividad, infraestructura hotelera y capacidad del centro de convenciones. La funcionaria federal detalló que la edición 2027 buscará superar los resultados de las más recientes, en la que participaron 33 países, más de 1.490 compradores de Estados Unidos y Canadá y cerca de 3.980 expositores con más de 70.000 citas de negocios concretadas. Añadió que por primera vez se contará con compradores de mercados como China, Corea, Japón y Europa, además de los mercados emisores tradicionales. El Banco de México informó que de enero a junio de 2026, los ingresos por remesas aumentaron 3.1% anual a 30.759 millones de dólares, frente a una caída de 5% registrada en los primeros meses, 6 meses del año anterior. El resultado fue reflejo de una disminución anual de 1.8% en el número de operaciones durante enero-junio a 76 millones y de un incremento del 5% en el valor promedio de las remesas a $405, un nivel sin precedentes. Y en información internacional, en esta segunda emisión de Informativo NTR, 25 estados de la Unión Americana demandaron a la administración de Donald Trump por su última ronda de aranceles que afecta a las importaciones de 60 países y economías. La querella, en la que participan los fiscales generales de Nueva York, Arizona, California, Colorado, Nueva Jersey y Minnesota, entre otros, así como los gobernadores de Kentucky, Pensilvania, argumentan que estos gravámenes son ilegales y que aumentarán los precios para consumidores y empresas en todo el país. El gobierno de España informó que al menos 72 mil migrantes entraron ilegalmente la semana pasada al enclave español de Ceuta, de los cuales 70 mil ya regresaron a Marruecos. Según organizaciones sociales, durante los días de la llegada de migrantes de Marruecos a la ciudad autónoma de España, Ceuta, murieron entre 72 y 90 personas. Y el gobierno de Venezuela informó que la cifra de muertos por los dos terremotos que azotaron a ese país en junio ascendió ya a 6.125. Esta es la primera cifra oficial de fallecidos desde el pasado 24 de julio. Además, el gobierno venezolano informó que 61 personas recibieron atención hospitalaria. Esto es muy diferente a que sean heridos, ¿eh? Solamente se habla de atención hospitalaria en ese momento, pero todavía falta analizar cuántos quedan heridos, o sea, que cambie su vida por su condición de salud. Y también un número importante que se debe de analizar es cuántos damnificados que perdieron todo. Vieron las imágenes ustedes tremendas de lo acontecido en Venezuela con esos dos terremotos en donde de plano edificios completos se venían abajo. Ahora, el número de personas muertas, 6.125, hijo, pareciera bastante, bastante corto ante la magnitud de la tragedia que se vivió allá en Venezuela. Así las reflexiones en esta segunda emisión de Informativo NTR.
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1: 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Muchísimas gracias, Emilio. Pues estamos ante la antesala, ahora sí, de oficializar la censura por parte del gobierno federal a través de unos lineamientos que están poniendo como pretexto la defensa de las audiencias. ¿Qué criterio te da, sobre todo, que ustedes que estarán buscando un lugar en el Congreso en la próxima elección ya como partido político nacional? ¿Qué idea te da y sobre todo la antesala que tenemos los mexicanos de una elección con este tipo de medidas?
12: Es muy desafortunado que una vez más los gobiernos de Morena intenten avanzar en censurar y limitar el debate público. Y no es casual. Ahora que hay tanto debate sobre la vinculación del gobierno y de Morena con los carteles de narcotráfico, que se señala al gobierno de Sinaloa y al gobernador con licencia Rocha, 9 más, que por cierto uno se preguntará dónde estará Rocha, además de ir a bailar protegido por el ejército. Cuando hay señalamientos tan fuertes con la gobernadora de Baja California, Marina del Pilar Ávila, o de presidentes municipales o diputados de Baja California que pierden la visa, o del gobernador de Tamaulipas, o escándalos de otra naturaleza como la barredora de Adán Augusto en Tabasco, este cartel que dirigía su secretario de seguridad, empiezan a querer restringir otra vez el debate público. ¿Por qué digo otra vez? Porque hace un año desaparecieron el IFT, el Instituto Autónomo que regulaba las telecomunicaciones, y crea una comisión reguladora a partir de esta ley. Es una comisión reguladora que es parte del gobierno, que depende de la Agencia Digital de Transformación, que por cierto es un aparato que depende de la presidencia, dirigida por Pepe Merino, que es el mastermind de esta limitación de derechos. Es un fenómeno que se suma a dos procesos muy graves, Alberto. Primero, el ataque a los periodistas. Justo la semana pasada asesinaron a Alejandro Leiva en Oaxaca. Desaparecieron y luego apareció asesinada la periodista Roxana en Veracruz. Si sigue la tendencia como va, el gobierno de Sheinbaum va a ser el gobierno con más periodistas asesinados en un sexenio. Artículo 19 ya ha mencionado que México es el país más peligroso para ejercer el periodismo en América, y solo después de Siria y Ucrania, que tienen guerras civiles o guerras internacionales en el mundo. Todos estos crímenes impunes. Pero además, hay una lista, Alberto, de más de 50 periodistas que han perdido espacios, han perdido micrófonos, han perdido cámaras, porque el gobierno no les gusta. Pero además hay ejemplos muy peligrosos que Morena ha venido impulsando en los estados. Y alguien diría, oye, ¿pero cómo? Si hacemos un recuento, Alberto, te darás cuenta que esto es parte de una visión en general, no particular. Mira, está lo que hizo Laida Sansores en Campeche, que es una atrocidad. Incluso un periodista tiene un censor previo. Está en Puebla, que promovieron la ley censura. Está Tamaulipas, donde abusaron de la figura de violencia de género y sancionaron al periodista Héctor Mauleón y al Universal. Está lo que pasó en Sonora, donde Carla Estrella fue víctima de dato protegido y de las gestiones de alto nivel que hizo su esposo, el diputado Sergio Gutiérrez Luna, mejor conocido como Gutierritos, de Morena. Está lo que ha pasado en San Luis Potosí, es conocido como la ley Serrano, que con el pretexto de proteger y que no haya desinformaciones, están castigando a periodistas que son críticos con el gobierno. También está lo que pasa en Oaxaca. Después de que asesinan a Alejandro Leiva, el gobernador Salomón Jara sale a decir que lo que va a hacer es implementar una lista negra de periodistas. Te pongo esos 6 ejemplos para llegar finalmente a esto que es la falsedad del derecho a las audiencias. Alberto, esto el gobierno ya lo empezó a hacer en los medios públicos. Lo hicieron en Radio Educación, lo hicieron en Canal 11, lo hicieron en Canal 22. Si a alguien no le gustaba un comentario de un programa, se quejaba, y con ese pretexto empezaron a cerrar programas críticos, de manera que solo quedaron programas afines al gobierno. Hoy, Canal 11, que era un ejemplo de un canal cultural, educativo y científico, se convirtió en un aparato matraquero ideológico a favor del gobierno. Lo mismo pasó con el IMER, lo mismo pasó con Radio Educación. Desaparecieron la agencia de noticias Notimex, que es que con el pretexto de la mañanera, si alguien necesita controles, es justo el gobierno. Y lo que están intentando entonces ahora es inhibir el debate público, obligando a los medios de comunicación, esencialmente prensa y, perdón, radio y tele, a decir cuándo es información y cuándo es opinión, lo cual es absurdo. Tendrían que tener un defensor de audiencias. Todos prácticamente tienen un código de ética, pero si no les gusta, entonces van a la Comisión Reguladora y la Comisión Reguladora puede multar al medio, lo cual es un exceso. ¿Por qué? Pues porque va a acabar inhibiendo el debate y la crítica, como ha venido sucediendo en lugares donde el narco interviene, y ahí ya lo que dice la relatoría de libertad de expresión, hay zonas de silencio, Alberto. Entonces lo increíble es que tenemos un gobierno que busca limitar derechos y no garantizar derechos. Claudia Sheinbaum acaba diciendo, hombre, si quisiéramos censurar ya lo hubiéramos hecho. Hombre, qué generosa, qué amable. Pero la verdad es que lo que el gobierno tiene que hacer es garantizar la libertad de expresión, no permitirla como si fuera un favor, Alberto.
1: Emilio, el asunto es que ha habido muchas voces críticas como la tuya advirtiendo de lo que puede pasar. El asunto es que quizá va a pasar porque es una decisión del gobierno y es una decisión creo que ya tomada. Ya conocemos las consultas populares de la Cuarta Transformación. Ahí está lo del Poder Judicial, ahí está lo de la reforma eléctrica. Y hay muchas consultas que se mandan, la del aeropuerto de Texcoco. Ya sabemos que las consultas son simple simulación para de alguna manera legitimar sus decisiones. Si esto se aprueba, ¿qué manera de defensa tienen los ciudadanos y los medios de comunicación, pensando que también hubo una reforma en la que se prohíbe esta figura del amparo para reformas constitucionales? Los lineamientos son producto de la reforma de telecomunicaciones, entonces estaría blindado y ya no podríamos hacer absolutamente nada.
12: Fíjate que lo que toca es justo incrementar el costo y alzar la voz. Déjame ponerte un ejemplo. Cuando salieron a atacar a la gobernadora Maru Campos de Chihuahua, cuando vieron el costo que le implicaba, cuando vieron lo absurdo que era, que ellos defendían a Rocha, acusado de narco colaborador, de narco partido, y que Maru Campos había hecho operaciones para desmontar un laboratorio, la gente claramente dijo, eso es un error, hay que apoyar a Maru Campos. Entonces, los ataques del gobierno la levantaron y eso obligó a que tuvieran un costo más alto y dieran marcha atrás. No lo dijeron, pero eso pasó. Lo que tenemos que hacer es un fenómeno similar. Lo han querido hacer antes, no lo han podido hacer por la presión de especialistas, de la opinión pública, de organismos de derechos humanos y de la gente, para entender que si se afecta a un periodista, se afecta a todos, porque el derecho a la información es colectivo. Lo que tenemos que tener absolutamente claro es que la libertad de expresión es el oxígeno a la democracia. Si este se limita, se estrangula la democracia. Por eso es momento de levantar la voz y de presionar y de seguir insistiendo. Sí, se corre el riesgo de que esta decisión sí o sí vayan adelante, porque están preocupados de las caídas que está teniendo Morena en las preferencias y las derrotas electorales que ha tenido. Pero ya hemos superado un pasado.

0: pues contiendas electorales, principalmente contiendas dentro de Morena, porque son los que hemos estado viendo que se pegan entre ellos, se acusan entre ellos. ¿Cómo también detener esto cuando un Instituto Nacional Electoral, del que ya eres integrante del Consejo como representante del partido Somos MX, cómo hacer que el INE pues haga cumplir la ley ante lo que pareciera ya una anarquía electoral?
1: Es muy penoso como el INE ha decidido cerrar los ojos y abdicar de su responsabilidad. Este fin de semana, presumiendo sus redes sociales, Andy López Beltrán anunciaba que empezaba recorridos en un distrito de Tabasco. Incluso nos decía cuáles y cómo. Hemos visto a precandidatos, a gobernador y gobernadora en distintos lugares, y Morena ha desatado. Citlali Hernández de Morena ya hace llamados que para ahí caen en oídos sordos, y no hacen caso. La pregunta es, ¿quién está pagando todo ese dinero? ¿Son contratos anticipados o es dinero de la maña? El INE no lo está verificando. ¿Es dinero del huachicol fiscal? ¿Son contratos públicos que acaban en campañas? El INE tendría que estarlo verificando. Es ilegal hacer campañas adelantadas. Eso es ilegal. Lástima grande que el INE ya se fue de vacaciones. Regresa el 16 de agosto y pues cerrando los ojos ante una realidad que por supuesto que trastoca la ley, pero también trastoca la normalidad democrática. Lo hemos insistido al Consejo General, Alberto, y lo vamos a seguir insistiendo, pues porque no está bien. Eso lo único que hace es que cada vez se requiera más y más dinero en los procesos electorales, y abre la puerta al dinero del narco u otro tipo de dinero ilegal.
0: Sí, me parece que el presupuesto para el próximo año, aunque es necesario, conocemos todas las actividades del INE, híjole, en estos momentos tan complicados pedir tanto, me parece que son más de 31 mil millones de pesos para las elecciones, que además hemos visto, pues no son tan aceptadas en nuestra sociedad, ¿no? El grado de abstencionismo todavía es importante en este país con una politización muy alta. Me parece que se tendría también que pensar cómo el Instituto Nacional Electoral y los propios partidos podrían hacer mejores trabajos para que se acerquen a la gente y no rechazarlos, ¿no?
1: Fíjate que ese es justo el tema. Para mí, el dinero público utilizado en democracia es un dinero bien utilizado. El problema es el dinero ilegal. El problema es el dinero que viene del narco, o de contratos, o de robo de recursos públicos. Porque eso sí genera una afectación de derechos a la población. Me parece entonces que el INE tendría que ser mucho más severo, que el SAT tendría que estar muy activo, que la UIF, si encuentran la UIF el dinero de los periodistas y ahí andan exhibiendo y persiguiendo, y no encuentran el dinero de las campañas adelantadas, ¿cómo así? Esa selectividad del gobierno de hacerse menso y cerrar los ojos cuando hay campañas de Morena, pues la verdad lo único que hace es erosionar nuestra democracia. Pero lo que es peor es que el INE sea partícipe de esa omisión. Y eso, lo que no acaban de entender las y los consejeros que no están queriendo apoyar, aprobar estos lineamientos, es que eso desgasta la confianza de la gente. Ya se había metido el tema al orden del día y decidieron bajarlo. Hay varios consejeros y consejeras que han insistido en la importancia, pero infelizmente hay una mayoría que en ciertos temas resulta muy cercana o muy dúctil a los intereses del gobierno, y han decidido no hacer nada al respecto, lo cual es muy grave, pues porque eso cambia de suyo la inequidad del proceso electoral. Pues sí, es como si vas a competir a unas olimpiadas y unos empiezan del metro cero, si son 100 metros planos, y otros empiezan a correr del metro 50 porque empezaron la competencia media hora antes. Pues la verdad es que me resulta absurdo que el árbitro no diga nada.
0: Y súmale no solamente del 50 metros, sino traen toda la infraestructura, la última comprada, quién sabe cómo, pero ahí están y tienen una ventaja tremenda. Pues ahí vemos al secretario de Educación Pública diciendo que la beca Rita Cetina pues es una concesión de la presidenta de la República cuando son recursos públicos, y me parece que eso no es una equidad como lo ordena la propia Constitución en nuestros procesos electorales. Emilio Álvarez y Casa, te estaremos buscando. Creo que hay mucho que platicar en lo que resta del año con el periodo ordinario de sesiones y todos estos lineamientos y pues las campañas adelantadas que habrá que entrarle ahora sí a ver cómo se compite. Por lo pronto, Emilio Álvarez y Casa, te agradezco mucho que hayas platicado con la audiencia de Informativo NTR.

0: Muchas gracias a ti, Alberto. Un fuerte abrazo. Buena semana.
1: Muchísimas gracias. Nosotros vamos a un corte y regresamos con más información.
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1: Y ahora vamos con Óscar Orozco y todos los deportes. Adelante, Óscar, te escuchamos. Muy buenas noches.
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10: Buenas noches, Beto, ¿cómo estás? Un gusto saludarte a ti y a todo el auditorio de Informativo NTR. Vamos con la información deportiva más importante de este martes. Arrancó ya una edición más de la Leagues Cup, este torneo que año tras año, o ya de manera constante desde hace 3 años, se lleva a cabo entre los clubes mexicanos y los clubes de la MLS. Allá en Estados Unidos es la mayor parte de los partidos, ahora en un formato diferente, bueno, que se instauró desde el año pasado. Habrá 2 partidos, por lo menos en esta primera fase o en la primera jornada en México. América estará en casa en el Estadio Banorte y Toluca también estará en el Estadio Nemesio Díez. Toluca enfrentando mañana al Dallas y el jueves el América enfrentando a San Diego FC. El resto de los equipos viajaron a Estados Unidos para enfrentar esta competencia en la que los cuadros de la MLS han salido dominantes, han sido dominantes sobre los cuadros mexicanos. Por una parte, los clubes mexicanos apenas están arrancando el torneo, 3 fechas, aún no están del todo al 100% o no están del todo bien. Los de la MLS, si bien es cierto, hubo un parón de la liga por el Mundial, sí están mejor conjuntados, su liga ya está avanzando o avanzada, y por eso es de que normalmente llegan mejor. Ahora la situación puede pintar distinta, porque también hubo un receso en la MLS por el Mundial y obviamente México, en la Liga MX también apenas está arrancando, así que este receso le puede beneficiar a los clubes mexicanos que por fin tendrían la oportunidad de ganar este torneo por primera vez en 4 años, ya que desde que se instauró o se reinstauró de manera ya más normal o más constante, fue hace 3 años en donde ganó el equipo de Inter Miami, luego ganó el Columbus y el año pasado el Seattle Sounders. Así que ahora los clubes mexicanos van por esta revancha. Y es que ya hay incentivo en este torneo. Antes era un torneo molerón, un torneo en el que no representaba nada más que sacar dólares para las ligas. Ahora ya hay incentivos aparte, ya hay lugares para la Conca Champions. Así es, ya hay lugares para la Conca Champions y esto pues representa poder participar en este torneo de manera directa, evitarse todos los juegos previos y también evitarse, bueno, llegar y poder conseguir un lugar en el Mundial de Clubes. Así que ya ahora este incentivo es importante. Hoy arrancó la actividad con el Cincinnati Pachuca esta tarde, Columbus Crew contra el Atlas, Charlotte contra Pumas, Minnesota contra Juárez, y en estos momentos está arrancando el Tigres contra Real Salt Lake, y más tarde a las 8:30 Whitecaps contra Atlante. Tu equipo, tu Cruz Azul, va a tener actividad el próximo jueves ante Filadelfia con la ausencia de Cristian Ebere, quien por problemas de visado no pudo realizar el viaje y se perderá esta primera fase con el Cruz Azul. Al ser nigeriano, hay algunas restricciones por parte de Estados Unidos hacia esta nación, y por eso Cristian Ebere no podrá y no realizó el viaje. Se espera que el Cruz Azul tramite esta visa para lo que serán las siguientes etapas de la máquina. Por lo pronto se la va a jugar sin este jugador, que es importante, un revulsivo clave, Cristian Ebere, y no va a poder estar en estos partidos de la Leagues Cup. Insisto en la que los equipos mexicanos buscan la revancha ante los equipos de Estados Unidos, y sobre todo equipos como Cruz Azul, como América, como Chivas, obligados a ser protagonistas, Toluca. Y por parte de la MLS está el Inter Miami de Lionel Messi, el Los Ángeles FC y el Galaxy, que son los equipos hoy que pintan más fuertes y más poderosos en esta competencia. Bien, en torno al caso de la FIFA, continúan los problemas con la FIFA. Parece que la luna de miel del Mundial terminó muy pronto y crece la presión interna y externa contra Infantino tras el proyecto fallido de inversión en la FIFA. Así es, se están ya colocando o más bien moviendo las piezas para que el presidente aún de la FIFA, Gianni Infantino, salga. Y bueno, pues se habla de que Gianni Infantino está recibiendo mucha presión por esta fallida intención o proyecto fallido de la inversión, en donde se pretendía privatizar el Mundial y la Copa del Mundo y el Mundial de Clubes, y Infantino está moviendo sus piezas para permanecer. Según agencias, convocó este día a los altos cargos de la FIFA a una reunión en Rabat. Así es, y bueno, pues ahí, esto debido a la crisis generada por esta fracasada intención de crear una filial para comercializar la fase final de la Copa del Mundo. Según algunos medios, Infantino ha convocado la reunión después de que se viera obligado a retirar su plan de crear esta empresa FIFA Forward Enterprise, una empresa encargada de gestionar los aspectos comerciales y operativos de los torneos de la FIFA. Y bueno, así esta situación que ha escalado de manera importante, pues también el responsable de desarrollo mundial de fútbol de la FIFA, Arsène Wenger, el técnico francés, el secretario general Matthias Grafström y el príncipe Ali, presidente de la Federación Jornada de Fútbol, dejaron clara su oposición a la iniciativa de Infantino, que estuvo en Marruecos la semana pasada. Arsène Wenger afirmó en un comunicado difundido a través de la FIFA que descartar el plan era absolutamente necesario e incuestionable, mientras que Grafström calificó la última semana como una serie de acontecimientos tristes y censurables en un correo electrónico interno dirigido al personal del organismo rector del fútbol mundial. Por su parte, el príncipe Ali acusó a la FIFA de crear una situación que equivale a un chantaje en relación con los premios no pagados y el apoyo a la reelección de Infantino. ¡Qué problemón! También ciudades que fueron sedes del Mundial anterior, del 2026 en Estados Unidos, están también clamando por una especie de pago. Así es, sedes del Mundial exigen a FIFA cumplir con promesa millonaria. Insisto, esta luna de miel se terminó de manera abrupta. La FIFA enfrenta este nuevo reclamo por parte de las ciudades de Estados Unidos que albergaron partidos del torneo. Los comités organizadores locales aseguran que el organismo todavía no les entrega una aportación económica prometida como parte del legado de la competencia. De acuerdo con información en diversos reportes, cada una de las 11 sedes estadounidenses recibiría $1,000,000 para desarrollar canchas pequeñas y apoyar proyectos sociales relacionados con el fútbol. El monto pendiente ascendería a $11,000,000, aunque el supuesto compromiso no fue anunciado públicamente ni quedó establecido en un documento conocido. Bien, tremendo escándalo en la Liga de Béisbol de verano en México, la Liga Mexicana de Béisbol, la LMB, después de lo que ocurrió en la tarde del domingo en el Conato de Bronca, en el duelo entre los Toros de Tijuana y los Acereros de Monclova. Ya hubo sanciones, y sanciones históricas. Así es, porque el venezolano que bueno, pues fue protagonista de este altercado, de esta bronca, de este conato de bronca descomunal. Danry Vázquez es suspendido de manera indefinida por parte de la liga y quedó fuera de los Toros de Tijuana tras darle un golpe a su rival, a uno de sus rivales, y posteriormente patearlo ya que estaba en el suelo. Así que bueno, pues este jugador, Danry Vázquez, venezolano, queda fuera, expulsado. Rodolfo Amador fue el que recibió el puñetazo del venezolano, quien reaccionó de manera violenta tras ser puesto out entre tercera y home. Le pegó un par de golpes en el rostro, cayó de inmediato y luego Vázquez intentó patearlo y las bancas se vaciaron. Así que la sanción a Danry Vázquez es ejemplar y se queda fuera ya de la competencia este venezolano, que bueno, pues increíble. Y en escandalazo, ya a una semana de que arranquen los playoffs de la liga, larga liga o no ante liga de verano del béisbol en México. Pues Danry Vázquez queda fuera. También hubo otros suspendidos de ambas novenas, tanto de Acereros de Monclova como de los Toros de Tijuana, que protagonizaron esta lamentable situación el pasado domingo, ¿no? Y bueno, pues ahí está lo de Romina Hinojosa, que bueno, pues habrá este día, y pues recorrió por ahí en esta etapa contrarreloj este martes 21 kilómetros en 31 minutos, y bueno, completó esta etapa número 4 del Tour Femenil, de Tour de Francia Femenil en el ciclismo, en el lugar número 108 de la contrarreloj, una carrera extenuante, y bueno, pues ahí del equipo Lotto Intermarché, fue la encargada de arrancar la etapa 4 para esta chica Romina Hinojosa, mexicana, novia de Isaac del Toro, y bueno, pues ahí sigue participando. Veremos hasta dónde le alcanza a la mexicana Romina Hinojosa. Hasta aquí la información deportiva más importante de este martes. Les deseo a la gente que tenga una excelente noche, cuídese mucho, regreso a los micrófonos a cabina.
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1: Y ahora nos vamos hasta NTR Guadalajara con mi compañera Nidia Cervantes. Adelante, Nidia, te escuchamos. Muy buenas noches.
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3: Alberto, muy buenas noches desde Jalisco. Compartirte información, decirte que este día la Comisión Estatal de Derechos Humanos Jalisco dio a conocer la lista de colonias que serán consideradas para la aplicación de descuentos en el cobro del servicio del Sistema Intermunicipal de los Servicios de Agua Potable y Alcantarillado entregada al Congreso del Estado. Este listado, Alberto, hay que decir que incluye la información requerida respecto a las quejas relacionadas con el desabasto y la mala calidad del agua potable en colonias de los municipios vinculados al SIAPA, Sistema Intermunicipal de los Servicios de Agua Potable y Alcantarillado. Decirte, Alberto, que de acuerdo a lo que señala la Comisión Estatal de Derechos Humanos en un comunicado, la respuesta institucional integra la información correspondiente a los expedientes que cumplen con los criterios establecidos en el decreto, así como un anexo que identifica 243 colonias y 4 municipios donde se han presentado asuntos relacionados con el suministro o la mala calidad del agua potable en Guadalajara, San Pedro Tlaquepaque, Tonalá y Zapopan. También indica que, de acuerdo con la información remitida, durante el periodo comprendido del 6 de diciembre de 2024 a julio de 2020, la Comisión Estatal de Derechos Humanos recibió 151 quejas relacionadas con el SIAPA. De ellas, 21 correspondieron a quejas colectivas y 102, Alberto, se vinculan con los supuestos previstos en el decreto legislativo. También decirte, Alberto, que de acuerdo con el especialista Hermes Ulises, investigador y académico de la Universidad de Guadalajara, él señala que la presión social obligó al SIAPA, Alberto, a reconocer la crisis en la calidad del agua que negó durante años. Sin embargo, se desconoce, dice, si la omisión ocurrió porque los controles de calidad estaban fuera de norma o porque simplemente se dejaron de aplicar, escenario que resultaría aún más grave. También Hermes Ulises criticó que durante los últimos 30 años, Alberto, haya imperado el amiguismo en la contratación de personal dentro del SIAPA, permitiendo el ingreso de perfiles sin las aptitudes técnicas o administrativas requeridas. También reprochó la falta de consecuencias contra los responsables del deterioro del organismo. Dijo, debe haber sanciones económicas, administrativas o penales, dependiendo la gravedad de la falta. También para Hermes Ulises, el punto medular de la crisis radica, Alberto, en los focos de contaminación industrial. Explicó que diversas empresas siguen vertiendo sus desechos en los cauces que alimentan los principales cuadros de distribución en la zona metropolitana de Guadalajara, por lo que urgió a auditar qué plantas de tratamiento no funcionan o resultan ineficaces. El investigador dijo que esta situación, Alberto, pone en riesgo la salud pública por la acumulación de sustancias tóxicas en el agua de uso doméstico, derivando en padecimientos que van desde infecciones cutáneas y gastrointestinales hasta afectaciones graves como insuficiencia renal y cáncer, entre otras. El investigador exhortó, Alberto, a la ciudadanía a mantener la exigencia ante las autoridades y llamó al gobierno a aplicar inspecciones estrictas a comercios e industrias para frenar las descargas ilegales en las fuentes de abastecimiento. Escuchamos a Hermes Ulises.
4: La política que están tratando de implementar de hacer infraestructura no es el punto medular del problema. Aquí lo que tendremos que identificar con mucha precisión es que cuáles son precisamente las fuentes de contaminación que van a parar precisamente a los centros de abastecimiento, supuestamente de un agua que ya ha sido potabilizada. Porque si nosotros hacemos infraestructura, reforzamos o mejoramos las plantas de tratamiento, pero no atacamos el punto medular, que es de dónde viene la contaminación, pues en realidad poco vamos a solucionar.
3: Sin comentarte, Alberto, que la presidenta municipal de San Pedro Tlaquepaque, Laura Imelda Pérez Segura, se presentó este día ante el Tribunal de Justicia Administrativa del Estado para consignar un pago por 7,662,213 pesos en favor del CIAPA. La alcaldesa detalló que la medida la tomó luego de que el organismo operador del agua se negara a recibir el recurso de forma directa y a proporcionar clave interbancaria para efectuar la transferencia económica. Asimismo, denunció que la institución no ha entregado la totalidad de documentación que respalda los cobros correspondientes, como el organismo no ha querido recibir el pago y la información que les entregó sigue incompleta. Bueno, dice la alcaldesa, recurrimos al Tribunal de Justicia para realizar la consignación y solicitar que se les entregaran los recibos correspondientes a las cuentas que están pagando. También detectaron cobros ilegales y cuentas ajenas a los municipios. Esto dijo que en 2024 el CIAPA le notificó al ayuntamiento un presunto adeudo superior a los 200 millones de pesos. Luego de más de un año de exigir el desglose, el gobierno municipal detectó que 95 de las 200 cuentas entregadas originalmente no pertenecían al municipio, por lo que iniciaron un proceso de depuración profunda. Durante la revisión técnica y jurídica se identificaron irregularidades como anatocismo, aplicación ilegal de cobro de intereses sobre intereses, también la prescripción, aplicación de esta figura jurídica en los casos donde la ley lo permite, temporalidad, el pago consignado cubre de octubre de 2024 a diciembre de 2026, saldando toda la responsabilidad de la gestión actual. Fue lo que dijo la alcaldesa de San Pedro Tlaquepaque, Laura Imelda Pérez Segura. Alberto, la información desde Jalisco. Muy buenas noches.
5: Estamos padeciendo, porque así lo decimos, porque está fuera de la ley, campañas adelantadas, promovidas principalmente por el partido en el poder, Morena, y además de sus partidos aliados, el Partido Verde y el Partido del Trabajo. Desde el mes pasado ya tenemos a militantes de la Cuarta Transformación haciendo campaña en 17 estados de la República, como si fuera una campaña, ¿eh? Parece una campaña, entonces es una campaña. Se utilizan recursos, no sabemos si sean públicos o privados, pero hay recursos para que los aspirantes puedan recorrer las diversas ciudades o las diversas calles de cada una de las entidades del país. A finales de este mes de agosto, Morena dijo que va a lanzar la convocatoria para las coordinaciones distritales de la defensa de la transformación y la soberanía. Esto quiere decir que son convocatorias para que aquellas personas que quieran ser diputados federales, aquí pueden incluir a los actuales diputados que por última vez se pueden reelegir en el sistema político mexicano. El día de ayer, el coordinador de los diputados de Morena, Ricardo Monreal, solicitó a Morena, su partido, que no le pongan el candado de que aquellos diputados en activo que quieran buscar su reelección soliciten licencia. Ricardo Monreal dijo que sería muy complicado para la vida legislativa porque en muchas ocasiones ya no hay un suplente que pueda estar en lugar del diputado que busca su reelección. Este fue el llamado que hizo el diputado de Morena, Ricardo Monreal.
6: Y ahora, este día lunes 3 de agosto, se iniciaba el proceso de inscripción para los que deseaban reelegirse. El partido ha anunciado, Morena, que no es esta fecha, sino que a finales de agosto lanzará la convocatoria para la reelección. Y también ha señalado que habrá nuevas reglas, no las mismas que se están aplicando para el caso de coordinadores estatales. ¿Qué quiere decir esto? Que a finales de agosto lanzarán la convocatoria. Mi propuesta respetuosa a Morena es que no se permita las mismas reglas, es decir, que no se separen del cargo los legisladores, porque tendríamos dificultades para la incorporación de suplentes, dado que en algunos casos no hay suplentes y son los que ahora están fungiendo como propietarios.
5: La presidenta de la Cámara de Diputados, la panista Kenia López Rabadán, dijo que esa será una decisión interna del partido político, pero llamó al Instituto Nacional Electoral a revisar estas campañas adelantadas que se padecen en México. Dijo la presidenta de la Cámara de Diputados que en México no se permiten campañas adelantadas y el INE tiene que actuar. Escuchemos a la panista Kenia López Rabadán.
7: Mira, por ser un tema de un partido político distinto al mío, si me permites voy a verbalizar de manera absolutamente respetuosa y diré, ellos decidirán. O sea, me refiero a el partido de Morena definirá sus reglas, definirá si les piden solicitar licencia, como ahora está sucediendo para quienes aspiran a las gubernaturas o no. Yo creo y espero que siempre, tanto Morena como todos los demás partidos, pues lo hagan en el marco de la legalidad. Me refiero a no con una posibilidad de violar la ley, sino al contrario, de apegarse a la misma, sobre todo para quienes hacemos leyes en términos, digamos, de congruencia. Entonces, yo creo que será una decisión del partido político de Morena y ojalá y pues lo puedan hacer sin lugar a dudas en las mejores condiciones posibles. No hay, al día de hoy, digamos, la primera semana de agosto, estamos a menos de un mes de que inicie el primer periodo ordinario de sesiones del tercer año legislativo, no hay, cuando menos, una comunicación con una servidora como presidente de la Cámara para construir ese acuerdo.
5: Este día, la presidenta nacional de Morena, Ariadna Montiel, dijo que está de acuerdo en que aquellos diputados que buscan su reelección, pues se mantengan en su cargo como se los permite la ley. Dijo que una vez que empiecen las precampañas, ya en enero, ahí sí la Constitución les obliga a pedir licencia. Pero antes, para buscar las coordinaciones distritales de Morena, ahí no hay necesidad de que pidan licencia, aunque pidió esperar a la convocatoria que será emitida a finales del mes de agosto. Escuchemos a la presidenta nacional de Morena.
8: Hay que separar los procesos. Nosotros estamos en la definición de nuestros coordinadores de la defensa de la soberanía. Eso implica procedimientos internos dentro del movimiento. Y cuando estén las candidaturas oficiales del 2027, ya para el proceso electoral, tenemos que apegarnos a la ley. ¿Y qué nos dice la ley electoral? Los diputados no pueden hacer campaña pues en el horario laboral, digamos, ¿no? Entonces, pues lo más recomendable, que además se dediquen al activismo, pues es que pidan licencia. Pero no es una obligación de ley, ¿sí? Entonces, en su momento, en el proceso electoral, con candidatos es un asunto. Y con nosotros, en el proceso interno, es como lo establezca la convocatoria del Comité Ejecutivo Nacional, que hemos estado platicando. A diferencia de los coordinadores estatales, en el caso de los coordinadores federales, además por el tiempo en el que estamos, en este momento no será necesario que pidan licencia para participar en las coordinaciones, ¿sí?
9: No será necesario.
8: En este momento a las coordinaciones estatales, ya en el proceso electoral ya es otro tema, pero yo les pediría esperar a que emitamos la convocatoria.
5: Y así, como usted escucha, estamos hablando de elecciones, estamos hablando de campañas, y eso que la ley no lo permite. Pero así está nuestro sistema político mexicano, ya lo sabemos, el político piensa en la siguiente elección después de haber ganado la que estaba en el presente. Ya nos vamos, a nombre de todas y todos los que hacemos posible esta segunda emisión de Informativo NTR, le agradecemos muchísimo su compañía ya esta noche de martes. Yo lo invito a que al filo de las 10 de la noche pueda ver el noticiero con Ortega a las 10 de El Financiero Televisión, o lo puede escuchar en esta cadena nacional de radio a las 10 de la noche con Ortega a las 10. Y el día de mañana puede acompañar a todo el equipo de Guillermo Ortega Ruiz en la primera emisión de Informativo NTR a partir de las 7 de la mañana. Yo lo dejo en compañía de don Miguel Reyes Razo y sus crónicas 760 aquí en la capital de la República Mexicana. Muchísimas gracias por su atención, que descanse y que pase muy buenas noches. Hasta luego.
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0: W, estamos arrancando esta edición el martes, en día del XCOP, que yo sé que a ustedes les emociona muchísimo, así que aquí les estaremos dando el minuto a minuto de los partidos que se están jugando. Por ejemplo, un estupendo Minnesota contra Bravos de Juárez, que por cierto, de manera parcial, en el inicio del segundo tiempo, va ganando el equipo, el cuadro fronterizo mexicano. Y el Charlotte, que vence por la mínima a los Pumas 1-0. De los otros, ahí luego les platicamos, porque son dos derrotas de los cuadros mexicanos. Vamos a hablar de eso, de cómo va el proceso de venta de la Fiera del León, qué tantas posibilidades hay de que ahora sí ya se concrete. ¿Qué es eso de que se venda el 51% cuando se suponía que tenían que deshacerse del 100%? Vamos a hablar de las selecciones mexicanas que mañana van a disputar partidos importantes. La sub-20 por el pase al mundial de la categoría, con Alex Diego al frente, y la centroamericana con Lalo Arce al frente va a pelear por la final de los Juegos Centroamericanos, las dos casualmente contra seleccionados de Panamá, ¿no? De las respectivas categorías, quiero decir. ¿Qué pasa con el Rayito, Brian Rodríguez? ¿Qué pasó con Borja Iglesias? En fin, hay un montón de temas que queremos platicar con todos ustedes. También lo de Gabriel Milito. ¿Se va o no se va al River? Él ya dijo y fue categórico en su respuesta. Ya lo estaremos platicando. En fin, los temas ahí están. Momento de presentar a mis compañeros. Y arranco por Brenda Flores. Qué gusto saludarte, Bren.
1: ¿Qué tal, mi querido Alex? Bienvenido de nuevo aquí a tu casa, Hacen W. Esteban, a todas las personas que nos ven y nos escuchan aquí a través de Hacen W, sean bienvenidos. Vamos a platicar, como bien lo comenta Alex, del arranque de la Leagues Cup, donde otra vez, hasta el momento, los equipos mexicanos decepcionando, y el único que está levantando la mano hasta el momento también es el conjunto de Juárez. Ya les daremos todos los detalles, platicaremos también de la selección mexicana femenil, que le gana a escasos dos minutos, faltando dos minutos para que termine el partido, a la selección de El Salvador por el pase a la gran final de los Juegos Centroamericanos y del Caribe. Comuníquese con nosotros, mándenos sus comentarios, qué piensa referente a los equipos mexicanos, cómo les va a ir en esta Leagues Cup. 55 54 02 28 44, también a nuestras redes sociales, @deportesWradio, en X, en Instagram, @deportesW, y lo platicamos más adelante.
0: Está arrancando, o debería de estar arrancando, el partido entre Tigres y Real Salt Lake. Uh-huh. Vamos a ver si por el clima, ya ve que el de Pumas se retrasó bastante, pero sí, ya está iniciado. Sí. Y este día que juegan los Tigres, su ex técnico Guido Pizarro fue captado en la Isla del Padre, tomando el sol, bañándose en la playa. Esteban Garrido, qué gusto saludarte. Se vale, ¿no? Se vale, sí, ya cuando sí, te cansaste, sí. Ahí nos vemos.
2: De acuerdo, Alex, qué gusto saludarte, a Brenda, a toda la gente que nos acompaña, quien fuera Guido, ¿no? No en el tema de no tener trabajo, porque pues, estamos muy felices siempre trabajando, pero estar en la playita, estar de vacaciones unos cuantos días.
1: Gastándose lo ahorrado.
2: Gastando, bien.
0: Parte de.
2: Sí, parte de, porque pues también durante muchos años construyó una buena carrera. ¿Sí? Va a costar.
0: No, las tarjetas se me quedan viendo. Chillan, ya por favor, ya les duele. Sí, sí, sí. Pero bueno, en fin, ya veré cómo se paga eso.
2: Ya veremos.
0: Los días de descanso son necesarios y ya después veremos. Mientras uno tenga chamba y ganas de hacer lo que le gusta, lo demás es lo de menos. La familia es primero. Bueno, a ver, vamos a empezar en orden. Charlotte le va ganando a los Pumas 1-0. ¿Les dice algo? O sea, a ver, Cincinnati ya le ganó 3-1 a Pachuca. Columbus Crew le ganó 3-1 al Atlas. Los Pumas van perdiendo 1-0. Y, repito, Juárez está venciendo todavía 2-1 a Minnesota, todos de visita. ¿Les dice algo esto? Ya es lo más normal, ¿no?
1: A mí me dice que los números están en el tema de los momios, de si tú quieres meterle un dinerito a algún equipo para campeón. Parecía absurdo que aparecían en primer lugar como favoritos prácticamente todos los equipos de la MLS. O sea, aparecía en primer lugar el Inter Miami, en segundo lugar Vancouver Whitecaps, en tercer lugar aparece LA, O sea, el que aparece más arribita con 100 pesos te da 1,400 es Toluca. A partir de eso, todos los equipos de la Liga MX, abajo, abajo, abajo.
0: ¿Te dice algo?
1: Dice que es lo va a ser lo mismo de siempre. No tenemos elementos para ir a competir con la MLS y nos estamos quedando atrás.
2: Elementos sí. Yo sí creo que hay muchos elementos porque en la CONCACAF, por algo siempre ganan los equipos mexicanos, ¿no? Uh-huh. Yo creo que es una situación, y ya se ha hablado muchísimo, el torneo incómodo, que todo se juega allá, solo 4 partidos en México. Es un torneo que no les gusta, y muchos lo toman como pretemporada, ¿eh? Poner algunos jugadores juveniles, el fichaje que apenas va llegando y que vaya tomando ritmo, es la realidad. Hoy ya estaba el nuevo fichaje, Luciano Herrera, con los Pumas como titular. Uh-huh. Pues tampoco se entiende en ese sentido, pero bueno, ya como titular, un error gravísimo de Rubén Duarte, otra vez, un elemento de los Pumas que está siendo sumamente criticado por su equipo. Y yo sí creo que los equipos mexicanos ni siquiera toman con la seriedad que a muchos les gustaría este torneo.
0: Pero, no sé, está Bautista, está Idrissi, está Rondón, o estuvo, quiero decir, Cristian Rivera, Carlos Moreno, sí, no veo, esa parte por lo menos en el de Pachuca no la veo. A mí me dice, y es que, a ver, yo veo y escucho, y todo, pues nos dedicamos a eso, trato de, ¿no? ¿Qué opina todo el mundo? ¿Qué opina el medio mexicano sobre esta Leagues Cup? Y todos empezamos diciendo, qué flojera, no le interesa a nadie, sí. Tal, ni los jugadores quieren ir, vaya, no hacen ni el, no digo que el menor intento, porque sí, el menor intento sí se hace y anotan un golcito y tal, pero no hay tanta diferencia. Yo también estoy con Esteban. Viene luego la Conca Champions y ahí terminan ganando sí o sí los equipos mexicanos. Y en la última edición llegaron dos equipos mexicanos, Tigres, que de verdad aquí en la Liga MX no asusta a nadie, ya terminó yéndose su técnico y tal, llegó a la final. Toluca, que después fue al campeón de campeones y no ganó, sí. y también quedó fuera de la liguilla y tal, ganó y es el representante mexicano. Pero llega la Leagues Cup y no les interesa. ¿Por qué entonces los medios le hacemos ruido? ¿Por qué hablamos de ella? No le interesa a la gente, no le interesa a los jugadores. A los únicos que les interesa, pues, es a los que se les ocurrió, a algunos directivos.
1: Pero
0: por
1: los
0: dinero.
1: Y los que aceptaron también. A ver, yo entiendo perfectamente el punto que dice Esteban, y lo platicábamos ayer. Está perfecto que sea un torneo del que te quejas por los trayectos, por el calendario, porque te suspenden tu liga un tiempo cuando apenas estás arrancando. Entiendo eso perfectamente, pero si ya vas a ir a tomarte la foto, por lo menos peínate, ya ve con todo. O sea, no puedes tomar esto como un ensayo, como un pretexto, como bueno, para cumplir. O sea, si ya vas a tener este torneo, yo creo que deben de ir con la mentalidad de ganarlo. O sea, lo platicábamos ayer con Miguel, sí, a lo mejor en un título nunca está de más, nunca sobra en una vitrina, no es lo mismo a lo mejor para Atlante, para Juárez, para Pachuca, que para América o para Pumas, que bueno, no se me va a dar el torneo, pero ahí tengo mi Leagues Cup.
0: Pero eso, Brenda, eso debería de ser.
1: ¿Por qué no lo toman en
0: serio,
1: Alex?
0: No pasa, no pasa. A ver, pues ¿los hacen jugar sobre vidrios? No. ¿Descalzos?
2: No.
0: ¿No les pagan?
1: ¿Se van caminando?
0: No. Oye, ¿llegan corriendo al estadio? Pagan muy bien en la Liga MX. O sea, Pachuca va tal y tienen unos sueldazos y los del Atlas, la inversión del nuevo dueño. O sea, ¿por qué? ¿Por qué siempre
2: todo,
0: salimos con no, pero a la hora buena,
1: no,
0: porque
1: gusta,
0: yo oigo otros, sobre todo jugadores. No, pero a la hora buena sigue siendo mejor la Liga MX. Pues demuéstralo también a la hora mala, demuéstralo siempre.
2: Sí, siempre. Sobre todo, para mí sí hay equipos que no se pueden dar el lujo de decir no me interesa este torneo, ¿no? ¿Cuántos equipos? A ver, Pumas, 15 años sin levantar un título. 15 años sin levantar un título. ¿Le incomodaría tener esa Leagues Cup en la vitrina?
0: Claro que
2: a Chivas, que la última vez que ganó un título fue con Matías Almeida. Y podemos seguir nombrando equipos. Hablo de dos grandes del fútbol mexicano, pero los de abajo, ¿cuántos equipos, en el mismo Monterrey, que no desearían tener un trofeo más en sus vitrinas y que no se toman de repente tan en serio estos campeonatos? y que en la Liga Mexicana tampoco salen con el título, ahí sí es de un poco más de seriedad, porque la gente también te está viendo, la gente te está apoyando, y la verdad es que penosa la actuación de los equipos mexicanos hoy, quitando a Juárez, que es el único que va ganando.
1: Hasta el momento.
0: Bueno, esta jornada, yo ya nada más como para hacer el servicio a la comunidad, por si a alguien le interesa el dato, además del partido contra Charlotte de los Pumas que se está jugando, también estará jugando o está jugando Tigres contra Royal Salt Lake y los Whitecaps de Vancouver contra los Potros de Hierro del Atlante, que también, o sea, no la gran sorpresa, la gran novedad del fútbol mexicano porque le ganó al campeón.
2: Sí.
0: Tienen 4 puntos en 3 partidos. O sea, perdón, le echan muchas ganas. No dejan de ser una plantilla de Liga de Expansión que le echa muchas ganas. ¿Qué pasa? A ver, a mí no me sorprende. Y de verdad, sí me llama mucho la atención de repente. Cómo los discursos, ¿no? Estos lugares comunes de, oye, no, es que está haciendo un buen trabajo. Los equipos chicos, lo voy a decir así con respeto. A ver, los de tabla baja, para no decirles chicos, pero los que no compiten nunca. Llámese antes o hace poquito Santos, que sí, igual, Puebla, Juárez, Querétaro, siempre, y váyanse a las tablas, siempre arrancan fuerte, siempre dan las sorpresas en las primeras jornadas, porque es la única oportunidad que tiene, y después se les acaba el vuelo, cuando los demás se la toman en serio y agarran buena velocidad, pues ya no le ganan a nadie, y así es el Atlante ahora, no deja de ser un equipo de Liga de Expansión, que la verdad le invirtieron mucho para comprar la franquicia y lo que ustedes quieran, pero pues es lamentable que tengan una plantilla tan limitada.
1: Pues sí, pero ¿qué hace, Alex? ¿Qué hace Miguel Herrera? Pues tratar con el impulso, con la motivación, pues tratar de sacar buenos resultados, porque pues no tiene otra manera de competir.
2: Solo no creamos que esta va a ser la realidad, ¿no? Y que Atlante se va a sumar a un club que honestamente no le pertenece. O sea, la liga va a terminar siendo, como siempre,
0: de los mismos
2: grupo selecto, de los 5 mismos equipos, de los mismos. Tal vez Chivas, ¿no? Que se suma cada vez más, pero son los
0: que mismos. No arrancó bien, pero Chivas es otra cosa. Chivas no arrancó bien,
2: pero todos sabemos que va a estar
0: pero en juega en la lo que juega. Es un equipo que insiste, inviste, claro. Es sólido, es constante, que no le está saliendo, que no la está empujando. Oye, el fútbol pues sí se trata de empujarla, y también Milito se tiene que tranquilizar con esas respuestas que tiene, que da, que son de berrinchito. Debe ser un tipo como lo que es, un tipo más serio, que no esté con, a ver tú, ¿y qué sabes? Y tal, o sea, peleándose ya. O sea, fecha 3 ya se está peleando con los periodistas. Te tienes que tranquilizar. Pero no va a dejar de competir. Va a estar en la liguilla y va a ser, ya lo verán, candidato al título de nuevo.
2: No, sin duda. Chivas es un equipo.
0: Chivas, América, Cruz Azul, por supuesto, Monterrey,
2: Tigres genera dudas.
0: Sí, Tigres no lo estoy mencionando.
2: Pero bueno, Tigres,
0: Toluca,
1: Caballo Negro Tijuana, también podría meterse ahí a esa pelea.
2: No sé. Pero no lo vería llegando a una final. O sea, yo sí creo que el fútbol mexicano sí es un club de 5 o 6 equipos. Y a Tigres, bueno, si se cae este semestre, el siguiente regresa, ¿no? Tigres es una institución ya importantísima del fútbol mexicano.
0: Bueno, pues suerte con Alex Hobbs. Si cae algún gol, se lo estaremos informando. Con mucho gusto, por supuesto. Y lo de Guido Pizarro, pues me dicen, ahorita estamos enfocados en la League Cup y tal, pero sí estamos viendo las posibilidades de técnico, buscando con mucho cuidado, no hay prisa, ya ves que está tu Rubiates ahí al frente y tal, o sea, no tienen prisa, ya esta temporada arrancó mal y no ven cómo enderece, entonces un bomberazo, algo de emergencia, algo precipitado, pues va a terminar muy mal. Entonces ellos quieren, y me parece lo correcto, buscar con corrección, porque ya saben, no, que ya van por el Jimmy Lozano, no, que ya quieren traer de nuevo a Ortiz al fútbol mexicano, dejando Chile. Ellos me dicen, no, estamos buscando con mucho cuidado, con mucha calma, igual que el centro delantero. No nos corre ninguna prisa. Ya arrancamos mal, ya se nos fue Correa a destiempo, se nos fue Pizarro inesperadamente.
2: Y además, si hay un equipo que sabe que puede iniciar mal, que se puede aventar medio torneo mal, es Tigres, y que puede estar en la liguilla y que puede
1: sabe jugarla.
2: Y que va a ser candidato. Y que va a ser candidato. Tigres, ¿cuántas veces no lo ha hecho?
0: Peor aún. Tú dices, si hay un equipo que puede darse el lujo de arrancar mal, todos.
2: ¿Sí? Es cierto.
0: No hay descenso.
2: Sí, no.
0: No, en el fútbol mexicano, a ver, ¿cuántos torneos se aventó Santos dando lástima? ¿Y qué pasó? Absolutamente nada. Ya ni pagan la multa. Ya ni la pagaron la última temporada. Sí, ¿no? Ya ni la pagaron. Entonces, ¿a quién le preocupa? De verdad nos preocupa más a nosotros, que luego es lo que no entiendo. Yo, y le mando un besote y un abrazo a mi querido padrino Raúl Orbañanos. Decía, es que deben de hacer algo porque se jueguen más la League Cup en México y no nada más allá. Nos preocupa más a nosotros de repente esos temas que a ellos. ¿Sabes? Yo a Mikel no lo veo preocupado.
2: No, no. Mikel, de hecho, feliz diciendo. Presumieron los cuatro partidos. Lo presumieron como el logro, como el logro del año.
1: Exacto, gracias por tus limosnas, por dejarme cuatro partidos.
2: Y, o sea, y fácil de esos cuatro jueguitos nada más.
0: Híjole. Mira, yo me estaba comiendo unos tacos Baja espectaculares cuando de repente vi el mensajito de la Federación Mexicana de Fútbol diciendo que iban a analizar la propuesta de Gianni Infantino y de FIFA. Y dije,
1: Dios mío,
0: Comper, cerré mi X y seguí comiendo. Ya pasé. O sea, a ver, yo estoy aquí y a informarles a todos, y cuenten siempre con nosotros porque eso es a lo que nos dedicamos y nos encanta. Pero la verdad, ya envolvernos y tal, y la bandera, y vamos para adelante. Mientras estén los mismos personajes haciendo las mismas cosas,
1: los resultados serán iguales.
0: Pero ahora les voy a decir una cosa: ya el mundial ya acabó, ya no les voy a salir con la cantaleta. Pero ahora el asunto del ICC es de ustedes. Ustedes lo crearon, ustedes lo desarrollaron en redes sociales, ustedes salieron al ángel. Ahora no hay ningún periodista a quien culpar, a quien señalar, a quien decir: ustedes inflan siempre el globo. Lo inflaron ahora los aficionados. A ver, ¿qué pasó, mi querido Pepe?
3: Y arrancan los regios con el Real Salt Lake. Y los regios, o sea, los Tigres, 1. El Real Salt Lake, 0.
0: Eso. Bien,
3: o sea. 1-7.
0: Ese es en el volcán, ¿verdad? Sí, ese es en el volcán. Sí, sí, sí. Ese entiendo que se juega en
2: Monterrey. Sí, 1 en Monterrey, 2 en Toluca.
3: Están en el estadio American First.
0: Ah, entonces.
2: ¿Cuál es el
1: estadio American First?
0: Bueno, en fin, lo pusieron como local. Sí, ya, tienes razón. También se está jugando en Estados Unidos. Pero bueno, va ganando.
1: Bruneta al minuto 6.
0: El Tigre. Bruneta.
1: Bruneta al 6.
3: Venga. Y las mujeres.
0: A ver.
3: Los juegos centroamericanos se fueron a tiempos extras.
0: ¿Cómo crees?
3: El gol que vimos fue en tiempo extra y ahorita ya están en el segundo tiempo extra ganando México 2-1.
2: Ah, bueno. Okay. Yo pensé que había caído el empate, ya me había preocupado.
3: Oye, en este juego de mujeres también se están dando.
0: Ah, sí.
3: Con como todo, en los 80s México Salvador, que se daban con Toño, igualito. Pero está más divertido porque ellas aguantan más, fíjate.
0: Qué feo, de verdad, ya se aguantan más. ¿Cómo que está divertido, Pepe?
1: No seas bueno, así,
3: es que
1: Pepe.
3: Yo me acuerdo que los mecanos rodaban y rodaban y rodaban así cada faltita. Y ellas paran y al desquite. Está bueno ver cómo se golpean.
0: ¿Y siguen las 11?
3: ¿Perdón?
0: Sí. No, ya no te voy a preguntar.
1: Que sí, que
0: está
1: sí están
0: bueno
1: todas.
0: Ver cómo se golpean.
1: Ay,
0: te extraña mucho, Pepe. Te extraño muchísimo. Oye, este partido da el pase a la final. Ya está Colombia en la final, que venció en tanda de penales a Venezuela.
1: Exactamente.
0: En la tardecita.
1: Y ahora, pues, esperan rivales a la selección mexicana o en la escuadra del Salvador, que hasta el momento, en tiempo extra, 2-1 gana México.
0: Bueno, pues ya está. Ahí estaremos al pendiente también de ese partido, y que México llegue a esa final y que llegue también a la varonil mañana, ganándole a Panamá. Allá también en Santo Domingo estaremos llevándolo los detalles de este partido, y un poquito más adelante hablando más a detalle del encuentro. A ver, de lo que decía, volviendo al fútbol mexicano, América, que igual, o sea, es que, perdón, vuelvo a lo mismo, ¿eh? Los que nos enojamos somos de repente los periodistas, los medios y algunos aficionados. ¡Que se vaya Baño! No se va a ir Baños, ya se los dije. ¿Te acuerdas? O sea, sí, creo que veníamos regresando del mundial, el primer programa aquí, que ya otra vez alguien estaba haciendo su campaña. Van a limpiar al equipo. No se va a ir Baños. Y ni anden, o sea, bueno, si quieren hacer campaña en X y tal, y fuera Baños, no se va a ir Baños. Anda buscando jugadores, lo de Campas va adelantado. Es un buen delantero, el colombiano, mundialista, anotó gol en el Estadio Azteca, te tocó estar en ese partido, contra Uzbekistán, y luego falló otro importante contra Suiza, que pues mandó el partido a tanda de penales y ahí perdieron los sudamericanos. El que no, me dicen, no, ya no hay manera, medio tratamos de revivirlo la semana pasada, finales, lo de Borja Iglesias. Sí les gustaba mucho, por eso también ya empezaron a manejar la opción de Campaz. Pero dice, dejaron pedir 10 millones de dólares por un jugador de casi 34 años.
2: Sí, no, ya era una cifra que América no estaba dispuesto a desembolsar. Van por jugadores más jóvenes. El caso de Campaz es un claro ejemplo. 26 años, su extremo por izquierda. Puede jugar también en el centro, puede jugar por derecha. Un jugador interesante. Y lo que se sabe es que América ya aumentó la cifra a Rosario Central para hacerse de sus servicios.
1: Ya la hizo una tercera oferta. 6 millones. ¿No? Ya había, 6 millones. Lo había intentado y ahora sigue insistiendo por este futbolista que sí tiene elementos importantísimos para hacer diferencia con el conjunto de las Águilas del América. Lo decíamos ayer, ¿no? Que a lo mejor lo de Cerrillo no es el futbolista que todos los aficionados esperaban, porque el aficionado está esperando un bombazo, un nombre fuerte, pero este futbolista puede terminar por resolverle el tema del medio campo, pero aún con esto, yo creo que la América tiene que ir por un futbolista que te haga diferencia al frente, un killer del área, porque lo de Henry Martín, sí, bueno, estuvo presente en el marcador en el partido contra Santos,
0: ya por fin,
1: pero hace falta un futbolista que sea determinante cada jornada. Y con estos que mencionábamos, estos elementos que han llegado, creo que pueden desarrollarse muy bien en el medio campo. Si se agrega este futbolista colombiano Campaz, creo que también ahora puede aportar.
0: Ahí les va. Ustedes díganme. 10 millones de dólares, no es mi dinero y no voy a tomar la decisión. Solamente por, ya saben, este ejercicio, ¿no? Por ejercicio periodístico. 10 millones de dólares por Borja Iglesias, que anotó 14 goles en la Liga de España con el Celta de Vigo a los 33 años. Cumple en enero los 34, es lo que estoy viendo ya.
1: 10 millones.
0: O por Campaz, 6 millones de dólares. Un jugador seleccionado nacional, colombiano, importante, 26 años. ¿Qué te puede jugar por una banda? ¿Qué te puede jugar por el centro? O incorporarse. Sí, viendo las necesidades, sobre todo que Rayito ya, Cruzeiro dijo, no voy más.
2: Ya no.
0: Más que no voy más, lo que estaba leyendo es que iban a pagar.
1: Se les hizo muy caro,
0: en,
1: ¿no?,
0: paraísos fiscales. Y entonces ahí sí, América cotiza en la bolsa, tiene socios en Estados Unidos, tal, dijeron, sale este, yo te
1: que eran 10 más 2, ¿no?
2: Sí, 10 ya se les hizo medio raro. En variables, y ya Cruzeiro dijo, no va más.
0: Pero para las necesidades, teniendo a Rayito, teniendo a Violante, que está jugando bien, ¿no?
2: Sendeja,
0: en este nuevo América.
2: Sendeja se va a recuperar,
0: eso esperamos. Vaya, por los costados creo que no es tanto el problema.
2: No, Oscar Perea también es extremo por izquierda. El otro colombiano que trajeron, de acuerdo, ¿no? Henry Martín viene de marcar gol frente a Santos Laguna, pero Henry ya no está en su mejor nivel. Uh-huh. Es un histórico, una leyenda del América, pero también los años pasan. Las lesiones lo afectaron y ya no está en su mejor nivel. Es una realidad y no pasa nada. La Pantera Zúñiga no lo quiere en América. Y Víctor Dávila, pues las lesiones y demás, ni siquiera registrado, ¿no?
0: Entonces, sí, pero 14 goles
2: es un delantero.
0: En España se convierte en ¿qué? O sea, no es una tabla del 3, pero 18 goles en la Liga MX con el América. ¿20?
2: ¿En un semestre?
0: En un año.
2: Ah, en un año, sí. En un año, sí. Sí.
0: 9 por 10 por temporada. Sí, por
2: torneo. Sin problema. Borja los mete.
0: Son muy buenos.
2: Muy buenos. Aquí el tema es dijeron.
0: Repito, respeto al dinero.
2: Le va a quedar 1 o 2 años buenos, ¿no? Y dijeron, no, es mucha lana para un jugador que ya venga para el retiro o cerca del retiro. Mejor ir por un jugador más joven.
0: Híjole. Sí, no, se entiende.
2: Sí.
0: ¿Qué harías tú si tuvieras los 10?
2: Si yo fuera el
0: 6 más
2: la
0: otro
2: decisión,
0: de 4.
2: Siendo América, que es un equipo que busca efecto inmediato, que busca resultado inmediato, me hubiera ido por Borja. Otro equipo que busca más proyecto a futuro, creo que.
0: Además, a mí se me hace un jugadorazo.
2: No, jugadorazo.
1: Híjole. ¿Tú, Bren, no? Yo voy, pero de inmediato, a buscar un killer del área.
0: O sea, Borja.
1: O sea, es que es lo que necesita América.
0: O sea, no lo estamos promoviendo, pero bueno, en fin, mientras te digo, entra a caliente.mx, regístrate y recibe 1,000 pesos de regalo para que empieces a apostar en vivo. 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Nosotros hacemos la pausa a la mitad del programa, regresamos con más en Hacen W y sobre todo a leer tus mensajes.
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1: Regresamos a AS en W, son las 20:27, las 8 de la noche con 29 minutos, quiero decir, estaba viendo el reloj de acá, pero lo correcto es con 29 minutos, por si usted tiene que llegar a una cita en un minuto. No, maneje con cuidado. Gracias por escucharnos a través de W Radio, en el 730 también de amplitud modulada, en lo que es W Deportes. ¿Qué pasa, mi querido Pepe?
2: ¡Híjole!
1: ¿Qué? ¿Quién?
3: Otros felinos. Cero goles, o sea, los Pumas. Charlotte, dos goles, gol de cabeza. ¡Qué defensa central de Pumas! ¡De papel!
4: ¡Qué desastre! Es que de verdad la League's Cup deprime ya, ni siquiera es que seguirla.
5: Sí,
4: ¿no?
5: Horrible.
4: De acuerdo, es que aparte, ni, no da una.
1: Yo que les iba a decir, saliendo de aquí nos vamos a un pub o algo
4: a
1: así.
4: A ver, un ¿no? juego, no, al Atlante. Bar. No, no, ya.
5: Es que es lo que les digo, o sea, hay que tomárselo en serio porque si no te exhibe horrible. O sea, los exhibe horrible. ¿A qué vas a competir si te van a pintar esa carota tan horrible?
1: Recordándoles el teléfono, hay que leer algunos.
5: Ay, 55 54 02 28 44, mándenos sus mensajes y aquí nos ponen: hola Alex, bienvenido nuevamente al programa. Saludos. Brenda, Pepe y Esteban, muy buenas noches. La realidad es que los equipos de la Liga MLS y la misma liga ya es por mucho mejor que la Liga Mexicana de Fútbol por la falta de compromiso de todos los equipos mexicanos. Saludos, nos dice Fran Cisnero.
4: Para mí el tema siempre va a estar en que la CONCACAF la ganan equipos mexicanos. Ahí es la verdadera diferencia, para mí.
5: Pues sí. Y aquí dice La Máscara: bienvenido, jefe Gómez, hace frío en la cima, 3 semanotas de líderes. A mí sí me gusta que se enfrente la MLS y la Liga MX. Es más, hasta se deberían de fusionar, a ver si así levantamos el nivel de la selección.
4: ¿Bromas?
5: ¿Qué pasó, mi máscara? ¿Broma?
1: Pero sí, fíjate, deberían de repente decir que no lo permite la FIFA. Pero decir, a ver, este año América se va a la MLS. A ver qué tal.
5: A ver cómo les va.
1: Así, pero ya título, o sea, todo un torneo. A ver si de verdad, ¿no?
5: Y a ver,
1: Los Ángeles Galaxy se viene para acá.
5: Aquí a jugar contra los Tigres y contra el Querétaro.
1: Eso sí me gustaría.
5: Sí.
1: No va a pasar nunca, pero bueno.
5: Un buen experimento. Saludos, jóvenes. Y Juárez y Querétaro, gracias, siempre califican en la League's Cup, dice José Luis Nuño.
1: Sí, sí, sí.
5: Saludos, sí. De los que menos se espera. Y luego acá nos ponen: les cuadre o no les cuadre, les guste o no les guste, el América es su padre. Si no, ya sabes, mi Alex. Huele a campeón nuestras águilas. No.

0: Saludos a todos y a la bella a Pepe, dice de su amigo Rudy Rojas.
1: A la bella Pepe.
0: Saludos a la bella Pepe.
2: Gracias.
0: De nada. A la bella de su amigo Rudy.
1: Oigan, nada más digo, no los voy a aburrir con ese tema, que ya ustedes lo han desarrollado a lo largo de la semana con detalle, pero ya ven que hoy se filtró, trascendió por el Times, que fue quien empezó a sacar todo esto del FIFA Gate, que Infantino convocó a una reunión extraordinaria en Marruecos con altos mandos de la Federación Internacional de Fútbol Asociación. ¿En esos altos mandos estará Mikel Arriola?
3: Seguro, seguro, invitado.
0: Pues
3: de
0: si
3: honor.
0: Lo tiene de su lado,
1: o
0: seguramente.
1: ¿Lo dices de chía?
3: No,
1: o...
3: no, de chiste. Ah.
0: Si lo tiene de su lado, ahí va a estar.
1: Ah, no, él va a estar del lado que le diga.
0: Sal,
1: ¿no?
0: De obvio, donde más caleguana. Donde más.
1: Yo vengo a apoyarte, pero...
0: Exacto.
1: Sí, no les gusta a los dueños. No, bueno, en fin, vamos a ver en qué termina, porque sí, sí se está poniendo muy complicado para Gianni Infantino. ¿Qué más? A ver, México mañana. Bueno, hoy está ya en los últimos suspiros de su partido de la femenil en los centroamericanos contra El Salvador, ganando en tiempo extra 3-1, la selección mexicana femenil. Muy bien, porque se va a meter a la final contra Colombia, que ya dijimos a la hora de la comida, venció en penales a Venezuela. Así que posibilidad de medalla de oro para México mañana. ¿Qué pasa, ¡Gol! Pepe?
2: La selección femenil,
1: cuatro.
2: Sacando el pecho, 4-1, y qué golazo el último,
3: Ya está.
2: Qué golazo.
1: Ya está, 4-1. Y ya nos están surtiendo.
0: Ya queda un minuto.
1: Las ablandamos.
2: No, ya Salvador ya como que se dio cuenta que en golpes iban empatados, pero en goles ya no.
1: Y se acabó la garra salvadoreña.
0: En golpes ganaron ellas, ¿no?
1: Bueno, por cierto, hasta hace dos minutos, Estados Unidos empataba 1-1 con Guatemala en el sub-20. En el sub-20. En fin, ya es que ya uno sabe por dónde está.
3: Sí, son demasiados torneos.
1: Son demasiados.
2: Espérate, no tenemos tantos monitores.
0: Demasiados partidos, híjole.
1: Pero yo lo digo por Celeste, sí, porque está al pendiente de su selección.
3: De acuerdo.
1: Luego, entonces, mañana, ahí les va, la selección centroamericana varonil.
0: 23.
1: Que empató con Colombia y ganó sus otros dos partidos.
0: Ajá,
3: con Dominicana.
0: Con República Dominicana.
1: Que ya después fue eliminada.
0: Ajá, le ganó a Venezuela y le ganó a Guatemala 4-1.
3: Justo el partido que empatan fue el segundo. Es un torneo donde en 5 días tienes 3 partidos. Entonces en el segundo duelo hizo muchas rotaciones Arce. Y fue el que empataron.
1: Sí, juegas casi un día sí y un día no. Está pesadísimo. Pesadísimo.
3: Súper duro.
1: Sí, fue el que empataron, pero bueno, terminaron con 2 victorias, 1 empate, primer lugar de grupo, y mañana van contra Panamá, que no es ningún flan, su último partido lo ganaron 4-0 los canaleros, así que suerte al equipo de Eduardo Arce, Lalo Arce, que va a buscar meterse a la final centroamericana para disputar medalla de...
0: Como lo hizo en la edición pasada.
1: La femenil.
0: Ya la femenil ganó 4-1 a la selección de El Salvador y ya está instalada en la final. Se va a enfrentar por el oro ante Colombia. Ahí está.
1: Luego, porque así somos, nosotros tenemos selecciones en todos lados, en todos los torneos. Ya Juárez también terminó su partido, ya se lo vamos a poner.
0: Levantando la mano por los equipos mexicanos.
1: El juego de la jornada, Juárez, los Bravos, ya sin Caixinha, 2-1 ganan a Minnesota allá en Estados Unidos.
3: ¿Qué habrá sido, tendidota de cama?
1: Perdieron
3: 5-1
0: sí,
3: contra
0: Puma. Yo creo que
1: es que eso no pasa.
0: No les gustaba nada a Pedro Caixinha.
3: Nada más ando ahí levantando, bueno, especulando.
1: Bueno, y entonces Pumas pierde 2-0, parcial todavía, y a Tigres ya le empató el Real Salt Lake, van 1-1. Y falta el Vancouver contra los Potros de Hierro del Atlante. Bueno, decía, mañana la otra selección que está jugando un torneo oficial en estos momentos es la sub-20, está en el premundial, Stevie, en el premundial de CONCACAF. El primer, bueno, la zona de grupos, quiero primero darle la bienvenida a los que nos ven a través de Claro Sports, bienvenidos a Hacen W, igual que como siempre a quienes nos ven a través de AS.com. Bueno, decía, en grupos le ganaron a Antigua y Barbuda 3-0, a Costa Rica 2-0 y a Guatemala 4-0. Sí. Los de Alex Diego no han recibido gol en lo que va del premundial. Todavía, bueno, quitando a los ticos, todavía no con rivales los más potentes, que podría ser Estados Unidos.
3: Sí, de acuerdo. El partido más complicado, ya lo dijo Alex, fue contra Costa Rica. Aún así logra resolverlo de buena forma el equipo mexicano. 2-0. Es una realidad que México es de los grandes favoritos. Por ahí en algunos partidos ha generado algunas dudas. Me parece que ya frente a Guatemala ya se ve un equipo con la idea que buscan imprimir, ¿no? Alex Diego, el entrenador de esta selección. Y es que tienen que ser campeones o llegar a la final si es contra Estados Unidos, sí o sí, porque quedarte fuera otra vez de los Juegos Olímpicos sería un golpe durísimo para la selección mexicana en general, ¿no?
0: Sí. Y por el pase al Mundial, ¿no?
3: Sí, también, que va de la mano.
0: Es,
3: o sea,
0: es el boleto.
3: Es, primero se gana ese y ya después.
1: Actualización de los primeros partidos de cuartos de final hoy temprano. Costa Rica venció en penales 5-3 a Haití. Que Haití, a ver, en todas las categorías sigue mostrando. Sí, llegó al Mundial, metió las manitas, no pudo ganar ni un punto. No,
3: pero han crecido muchísimo.
0: Pero
3: han
0: uno
3: crecido.
0: De los goles más hermosos, ¿no? En, sí. En el Mundial fue.
3: Y le tocó un choque pesado. Durísimo, porque Costa Rica pudo. O sea, Costa Rica tal vez en otro grupo pudo haber sido líder, ¿no? Para entenderlo así, era una selección fuerte, pero le tocó en el de México.
1: Pero bien, los ticos que se quedaron fuera del Mundial siguen avanzando, ¿no? Sí. O sea, pero porque ya es tiempo de Curazao, ya es tiempo de Haití. Sí. Honduras no existe ya en este Mundial, no, en este premundial. Vapuleado, El Salvador va ahí en los centroamericanos, en el premundial. Entonces, o sea, ¿cómo la ha verdad cambiado? Es que sí, ya ha cambiado el panorama de Centroamérica y el Caribe, que de repente ha sido así. De repente, pues, Trinidad y Tobago tuvo su momento, sí. De repente Jamaica tuvo su momento, ahora es tiempo de Haití, ahora es tiempo de Curazao, ahora, vaya, para Panamá le está costando mucho trabajo, pero logró clasificarse al mundial, Costa Rica quedó fuera, y Honduras, y repito, y
0: Guatemala,
1: Guatemala mejoró, pero no le alcanzó, no le alcanzó, pero bueno, en fin. Y el otro que les dije que iba 1-1, ¿qué crees, Celeste? Estados Unidos le va ganando 3-1 a Guatemala al minuto 77.
3: Era en cuestión lo
1: de 5-6 minutos, dos goles de los estadounidenses, 3-1 era claramente la lógica. Y mañana, primero a las 4:30 tiempo del centro de México, Canadá estará enfrentando a Jamaica en este premundial y México, allá en Puebla, México recibe a Panamá a las 8 de la noche en el partido estelar. Mucha suerte a los de Alex Diego, que se metan ya en la semifinal. ¿Qué pasa si se meten a la semifinal?
3: Boleto de la boleto al mundial de la categoría.
1: O sea, asegurado. Pasan cuatro.
3: Cuatro. Entonces, ese es el primer paso, pero el objetivo está en la final, ¿no? Y para ser muy claro, ya lo ganar hemos mencionado. Final. Si la final es contra Estados Unidos, ya tienes el boleto, ¿no? Porque Estados Unidos, al ser anfitrión de los Olímpicos,
1: ahí están los Olímpicos, claro.
3: Justamente en la final, si no es el rival Estados Unidos, hay que ganar, hay que ser campeón. Sí. Solo es un boleto olímpico en este torneo, ¿eh? Un boleto.
1: Qué duro. Eso todavía está mejor, ¿no? Porque cuando, oye, CONCACAF tiene cuatro boletos para el Mundial Sub-20, paso mal. Sí, o sea, no son muchos.
0: Sí, y no, aparte las mismas selecciones, pues hasta le echan la flojera, ¿no? Sí. Hay varios boletos. Ahora sí están exigidos realmente a hacer las cosas bien, y es lo que está haciendo México, un paso perfecto, los dirigidos por Alex Diego, con la baja importante también de Santi Sandoval, que se fractura el dedo de la mano derecha, y pues jugadores importantes que están haciendo la diferencia en esta selección
3: sub-20. Pero es que el golpe, digo, ojalá México lo consiga, pero hablando de si no llega a conseguir el boleto a los Olímpicos, sería un golpe durísimo a todo un proyecto que se está haciendo de categorías inferiores en la selección, ¿no? Buscando jugadores de diferentes zonas que puedan representar a México. Se está haciendo un proyecto muy interesante de la mano de Andrés Lilini, sobre todo. Sería un golpe durísimo. México, además, es un torneo que se está jugando en nuestro país. Ya la final sería también en la cancha del Estadio Azteca. Tiene todo sobre la mesa para conseguir el boleto. Sí. Todo.
1: De acuerdo. Y sobre todo lo más importante, los jugadores.
3: También, buen plantel.
1: Sí. Bueno, en fin. Entonces ya Costa Rica está en el Mundial, con esta victoria en penales ante Haití. Y Estados Unidos, pues, está a 10 minutos más la compensación de meterse también a la Copa del Mundo. Repito, mañana Canadá contra Jamaica, México contra Panamá definirán los otros dos boletos para el Mundial de esa categoría sub-20. Regresamos a nuestra querida Liga MX y, bueno, Matías Almeida, yo dije, Matías Almeida declaró que quiere él sí ganar la Copa, la Leagues Cup, quiero decir. Y dije, bueno, bien por las Chivas. ¡Ah, no! Ya está en Monterrey.
4: Ya está
1: rayado. Ya está en Monterrey el pelado Almeida. Así que, bueno, vamos a escuchar al técnico que lo está haciendo muy bien este arranque con Rayados.
5: A mí, personalmente, me gusta este torneo. Intentaré disfrutarlo. Y también con la importancia de lo que representa este torneo, da una plaza para otro torneo importante y también porque se defiende, venir en representación de, aparte de tu equipo, de un país.
1: Eso, y me quedo así, mi carita de, cómo admiro los que le buscan el lado positivo, ¿no?
3: Que Almeida sí es congruente siempre con sus palabras. Cuando estaba con Chivas decía, yo confío más en los mexicanos que muchos mexicanos. Ahora dice representar a un país, no solo a Rayados. Almeida al menos sí siempre es congruente, ¿no? Con lo que dice.
0: Y no considera la Leagues Cup un torneo menor, eso es importante.
3: Sería, o sea, sí es torneo menor, pero hay que intentar ganar.
0: Va llegando. Y en más palabras de estas que decía Matías Almeida, él hablaba que todo este tipo de torneos era la construcción de la historia de un
3: pero
0: club.
3: Pero mira, Bren, es menor que si Pumas, por ejemplo, gana este título, ¿puede estar tranquilo de no ganar la Liga MX o Chivas?
0: No.
3: Es menor que eso. Si gana la CONCACAF, por ejemplo, un equipo como Pumas o Chivas, ¿puede estar tranquilo de no ganar la Liga MX?
0: No, una cosa no te quita la otra. O sea, tú tienes que ir por todos los objetivos.
3: No, pero por ejemplo, lo que hizo Toluca el semestre pasado. Ganó la Champions Cup de la CONCACAF y a nadie le importó el tema de la Liga, aunque pudiera buscar el tricampeonato, porque estaba el boleto al Mundial de Clubes. Si ganas la Leagues Cup, calmas a tu afición, bueno, en equipos que llevan rato.
0: Que te da la Champions Cup, ¿no? El boleto para la CONCACAF Champions Cup, que era lo que decía Matías Almeida, que te daba este boleto para otro torneo. Eso está claro, además de tu título, además del prestigio, además de competirle a los equipos de la MLS, además de esta comparación que va a ser inevitable, te da algo extra.
3: Ese es el gran premio.
0: Pero eso no quiere decir que, pues es que como no gané la Liga o no voy a ganar la Liga, tengo que ganar la Leagues Cup. Esto es aparte. Es simplemente, ya sabes que ahí está, hay que tomárselo en serio. Y la Liga es tu todo. O sea, es tu torneo, es tu base. Y acá es el exponerte también como joven. También los futbolistas nuevos o los que se van a probar, los que no tienen tantos minutos en la Liga MX, una oportunidad para hacer otro tipo de cosas.
1: Bueno, y el verdadero técnico de las Chivas, Gaby Milito, que lo ha hecho muy bien, yo lo admiro muchísimo, menos cuando está enojado y se pone a pelear con los reporteros. Ahí me parece como del nivel de Chicharito. Pero bueno, ya aclaró que para nada se va a River.
3: Ni le menciones Chicharito a Brenda.
0: No me menciones porque
3: la semana pasada no sabes cómo se puso.
0: Fíjate nomás, yo dije, no me voy a andar peleando con Esteban por un...
3: Yo nada más le ponía argumentos en la mesa y se enojaba.
0: Por un inadaptado que la verdad lo que está generando es conflicto y lo logra. Entonces,
1: no, pero lo peor de todo es que luego este tipo de personajes salen a decir, es que me envidian.
0: Espérate, lo que le decía Esteban. El narcisista va a culparte de lo que tú quisiste escuchar.
1: Claro.
0: Cuando él dijo cosas, no, yo no. Lo que tú quieres escuchar es tu problema. Terrible.
1: También, y estuve muy de acuerdo con ustedes, y los felicito igual que a Migue, con lo de Katy Cel. Otra que, de verdad, o sea, si me critican es porque soy mujer. Ay, qué flojera. Bueno, en fin, vamos a ir a Gaby Milito a hablar de esto, de la posibilidad de que River lo quiera llevar.
6: Es un torneo bastante particular porque no te perdona el error, no te perdona tener un mal resultado, te exige ganar, es fundamental ganar para las aspiraciones de poder continuar en el torneo. Esto lo hace muy difícil porque debes ganar prácticamente los tres partidos, o así lo pensamos nosotros después de la experiencia del año pasado, y eso es una tarea, no es imposible, creemos en esa posibilidad, pero al mismo tiempo sabemos que es muy difícil. Y tengo un compromiso muy grande con Chivas y estoy enfocado solamente en Chivas. Mi compromiso es con este club, intentar llevarlo junto a los jugadores y a los dirigentes a poder conseguir algún título.
1: Pues qué más.
0: Yo solo me quiero una puñalada por la espalda, Alex, porque estas palabras ya me hicieron recordar de una persona que ya me acordé y me volví a enojar.
3: No, Milito, es otra personalidad.
0: Esperemos que así sea, porque el otro, no, el innombrable que empieza con G y termina con Ago.
3: No solo la parte de Milito, también ojalá Chivas haya aprendido de lo que le sucedió con Gago, ¿no? Poner ciertas cláusulas, exacto, complicar más las situaciones. Porque, a ver, puedes confiar, y aquí en desde este lado yo lo digo, confío en la palabra de Milito, ¿no? Pero pues no me toca nada más confiarme a Chivas. Tienes que también firmarlo ahí en el papelito, ¿no? Para evitar que se te vaya.
1: Pero sí tenía. Sí. O sea, con Gago tenía.
3: Pero me refiero a una cláusula
1: pero,
3: más alta.
1: Pero empiezan a fastidiar y empiezan a enamorar y empiezan a coquetear y te mandan a su pseudoprensa y la pseudoprensa empieza a hablar de amenazas y de estas cosas. Pues digo, con lo de Correa nos quedó muy claro, ¿no? Yo sí confío. Yo creo que Milito está hecho de otra madera. Gago ya se cerró. Todavía Necaxa lo intentó. Pero se cerró para siempre las puertas del fútbol mexicano. Pero tienen mercado, ¿no? Tienen mercado, tienen choro, tienen buenos representantes.
3: Yo no entiendo. A mí me parece inexplicable. Y el caso de Gago, ¿no? Y con Milito. Y además no solo es confiar que ojalá se quede mucho tiempo más en Chivas, porque de verdad juega muy bien Chivas. Pero sí, también otra realidad. Ya el Rebaño es un equipo, hace unos años no era así, pero hoy en día es un equipo al que le debemos exigir el campeonato, ¿eh? El plantel de Chivas no le pide nada a ningún otro plantel de la liga. O sea, Milito ya tiene que entregar también esos resultados, me refiero con títulos en las vitrinas.
0: Y que Chivas lo hizo muy bien, ¿eh? En contratar a Milito, porque se hablaba que querían a Torrent, imagínense nada más con Domènech Torrent.
1: No se hablaba que querían. Ya lo tenía
0: listo. Ya lo tenía listo, ¿no? Pero él decidió
1: a
0: Torre largarse
1: le dieron 5 pesos más y se fue a Monterrey.
0: Rayados. Sí. Decidió largarse con Rayados. De todas las malas.
1: Se enoja.
3: No, Bren. Bren, cuando es contra Chivas, no perdona.
0: No,
3: Bren.
0: Es que sabes que yo soy la que critico las malas decisiones que ha tomado Guadalajara. Muchas con el Fernando Gago, con el Oscar García, el español, con haberle, ya te vas, Hierro, que te vaya muy bien, listo. O sea, con este tema de no blindarse y no tener cláusulas específicas, contraer, repatriar a futbolistas que ya no tienen absolutamente nada que hacer, abrirles el estadio, hacerles fiesta, que dizque por playeras, que la verdad es que yo creo que también este tema es innecesario, ni siquiera se necesitaba vender playeras de este personaje. Y malas y malas y malas decisiones. Y cuando yo escuché lo de Torrent, dije, no, por favor, no es posible, ¿no? Llega Milito, dije, hay que darle el beneficio de la duda. Empieza con muchos altibajos, Chivas, no se les daban los resultados, pero jugando bien. Y mira, o sea,
1: Chivas. Piojo, que a mí no me gustaba para la selección, que dio un gran mundial con la selección, sigue jugando muy bien. Sí. Antes nada más jugaba bien con Chivas y en la selección no más nada. Jugó un mundialazo y con Chivas, el gol que se mandó el fin de semana contra Puebla, cómo la deja llegar después de tiro de esquina, ya nada más con esa finta de caderita, sacó el defensa y la pone en el poste contrario, golazo. A Chivas le va a llegar el fútbol, le van a llegar los resultados y va a volver a ser ese equipo competitivo.
3: Chivas va a estar dentro de los primeros 5 aficionados. Dentro de los primeros 5 de la tabla sin problema.
1: Oigan, antes de que se nos llegue el final, vamos a escuchar algo más que fútbol, porque aquí siempre tenemos ese compromiso de, aunque sea hablar de los Dodgers, pero pues ni modo, vamos a hablar de los Dodgers, que ahí siguen ganando y comprando carísimos pitchers y todo. Pero bueno, vamos a escuchar qué más de fútbol tenemos.
4: Breves. Tarik Skubal debutó como pitcher de los Dodgers de Los Ángeles en su primer partido como abridor en Wrigley Field ante Cubs. El dos veces Cy Young lanzó 6 entradas y aunque permitió 4 hits y 2 carreras, ponchó a 6 bateadores. En la NFL, Bijan Robinson renovó contrato con los Falcons de Atlanta y se convirtió en el corredor mejor pagado en la historia. El número 7 ganará $75 millones, con 51 completamente garantizados. En Santo Domingo 2026, México ya tuvo su primer podio tricolor y fue con la esgrima en el florete varonil individual, en donde Máximo Azuela se quedó con el oro al vencer a su compatriota Diego Cervantes, mientras que el bronce fue para Tomaso Archiley. Por su parte, Natalia Botello logró el oro en sable individual, mientras que Eduardo Herrera se colgó el primer oro en pruebas de velocidad de atletismo en los 5.000 metros.
1: Bueno, mira, con todo y eso, Esteban, 69 triunfos de los Dodgers, que por cierto, qué bonito les ganaron el domingo. Mira que no soy Red Sox. Y 64 victorias de los Yankees, con todo y que no tenemos pitcher.
3: No, de acuerdo. O sea, el tema ahí es que una vez que lleguen los playoffs, bueno, la postemporada, como se dice de manera correcta ahí en el béisbol, ahí justamente, o sea, por ejemplo, Tarik Skubal, yo lo he estado platicando en la semana. Es un pitcher que por serie, que juegue en postemporada, te da 2 triunfos. Y con los otros que tienen la rotación, bueno, ¿qué vas a hacer? ¿Qué vas a hacer? Una derrota, es muy difícil que los Dodgers no levanten el campeonato. Sería el fracaso del siglo si no lo hacen, ¿eh? Eso sí.
1: De acuerdo, de acuerdo. Oye, de este incidente en la Liga Mexicana de Béisbol, ya hablaron ayer también. Ya fue borrado el jugador venezolano.
3: Sí. Tenía problemas.
1: Problemas familiares, domésticos. En proceso incluso lo acusan de haber de haberse registrado con una acta de nacimiento mexicana.
3: Sí.
1: Falsa. Ahí, eso es gravísimo.
3: Y bueno, no es criticar a la Liga Mexicana de Béisbol, pero tienen que poner más atención en algunos peloteros.
1: ¿En quiénes llegan?
3: De repente son muy flexibles en los que llegan. Muy
1: flexibles. Por supuesto. Ya nos vamos, Bren.
0: Muchas gracias. Muchísimas gracias. Nos escuchamos mañanita, 8 de la noche.
1: Mi querido Esteban Garrido, qué gusto.
3: Jefe, bienvenido de vuelta. A toda la gente que nos acompañó, muchas gracias. Nos escuchamos en la semana.
1: Sigue 2-0 ganando Charlotte a los Pumas y los Tigres empatando con el Real Salt Lake a un gol en la primera mitad. Primeros 15 minutos del partido entre Vancouver y Atlante, 0-0. Soy Alejandro Gómez, los espero mañana en punto de las 8 de la noche. Gracias a Pepe Quirarte. Descansen si ya es hora de dormir, si no, bueno, ya falta poco. Saludos.
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11: Un montón de juegos con objetos que puedes practicar con tu gato sin salir de casa y que ayudan a fomentar su destreza y su gasto de energía. Uno de los más comunes y que más les gusta es la caña. Muévela tanto por aire como por el suelo para que la persiga. Sabemos que aman las cajas. Esconde dentro de una sus juguetes pequeños y ponle premios o comida. Tendrá que usar su olfato para encontrarlos y sus habilidades naturales para sacarlos. Cuando lo domine, eleva la dificultad, colocándolos en partes altas o escondites más complicados. Estos pasatiempos son recomendables hacerlos diario y hay uno semanal muy efectivo, el siempre confiable puntero láser. Mueve la luz por el suelo durante varios minutos para que sea perseguido por tu gato.
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24: Aunque no lo creas, el estrés financiero es un mal que puede provocar alteraciones en tu salud,
25: como presión arterial alta,
24: ansiedad, problemas de sueño o depresión. Pero lo más grave es que puede ser un factor para adicciones como el alcohol o incluso las drogas.
26: Pero ¿cómo reconocer los síntomas del estrés financiero?
24: Pon mucha atención. Número 1. Tienes más presión de dinero cada fin de mes.
26: Número 2.
24: Piensas todo el tiempo en cómo conseguir más dinero.
26: Número 3.
24: Revisas constantemente lo que te queda de dinero, aunque sea muy poco.
26: Número 4.
24: Te angustia el pago de tus deudas.
26: Número 5.
24: Utilizas la tarjeta de crédito para financiar gastos diarios como el supermercado. Ya identificamos las señales del estrés financiero.
26: Ahora, ¿cómo combatirlo?
24: Comienza con un presupuesto
26: para saber tus ingresos y también tus gastos.
24: Y analiza qué puedes disminuir o incluso eliminar. Trata de liquidar tus deudas. Empieza por las más pequeñas y también por las de tasa variable, porque esta deuda se incrementa día con día. Y además, reduce el uso del crédito. Este, guárdalo solo para una emergencia.
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5: Actualmente existe cierta dicotomía entre los que buscan sistemas de audio modernos y los que simplemente quieren disfrutar de sus discos de vinilo. Los primeros buscan tener el último sistema con codificaciones de audio como Dolby Atmos, que es una tecnología que permite escuchar sonido envolvente, y los segundos buscan quizá solo un sistema nuevo que les permita disfrutar de sus viejos discos. La compañía californiana Sonos ha buscado fusionar a estos dos tipos de melómanos con la nueva bocina Era 300, ya que esta permite conectar por medio de un adaptador USB-C un reproductor de acetatos por medio de un conector de 3.5 milímetros, sin dejar de lado que puedes usar servicios compatibles con Dolby Atmos. A pesar de ser una bocina aparentemente sencilla, tiene uno de los mejores sonidos en la actualidad y es ideal para ambientar prácticamente una sala completa. No obstante, esta marca tiene la particularidad de que es capaz de calibrarse por sí sola y se puede sincronizar con otros equipos para dar un sonido ambiental bien calibrado. Mi nombre es Vladimir Arteaga y si quieres más información sobre este tipo de dispositivos o videojuegos, me puedes encontrar en redes sociales como @Vivek. @B de bueno, Y, B de vaca, E de Ernesto, K de kilo.
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12: ¿Te acuerdas cuando ligar en los 90 era mandarle una carta a través de tu amigo como en Salvados por la Campana? Bueno, ahora mandamos a ChatGPT. Resulta que muchos están usando inteligencia artificial para escribir sus mensajes en aplicaciones de citas. Y la neta, les ayuda. Si eres tímido, la inteligencia artificial le da la frase perfecta, sin miedo al rechazo, sin tartamudear por texto. El problema es cuando ya no puedes vivir sin ella. Empiezas dependiendo de un copiloto para ligar, y cuando llega la cita en persona, el Zach Morris carismático que escribía, resulta que era la inteligencia artificial. Incómodo. Sígueme en luisgg.com/mail.
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Aspirantes aprobados por la UNAM presentan los primeros amparos contra la cancelación del examen virtual. La presidenta Sheinbaum firma decreto para que la información gubernamental sea más transparente. Morena investiga a diputadas de Puebla por burlas contra adultos mayores. Gaza entierra más de 100 personas de la misma familia. Se trata del mayor funeral de la historia de Palestina. Alerta en Guatemala por la erupción del volcán de fuego.

0: buenas noches, ¿cómo le va? Qué gusto me da saludarle. Soy Sofía Villalobos, ya nombre de mi compañero Guillermo Ortega Ruiz, titular de este espacio. Le doy la más cordial bienvenida. Le tengo la información que ha definido el día. Mire, aspirantes que fueron admitidos en el examen de ingreso de la UNAM han promovido los primeros juicios de amparo contra la cancelación de la prueba de ingreso que se llevó a cabo en línea. Los primeros tres recursos se presentaron ante los juzgados noveno y décimo tercero de distrito en materia administrativa en la Ciudad de México. Y quien tiene más al respecto es mi compañero Alberto García Sarubi.
1: La Universidad Nacional Autónoma de México informó que el examen de control, que evaluará a estudiantes que aspiran a ingresar a las 133 carreras, se realizará entre el 12 y 19 de agosto. A partir de este miércoles, los estudiantes que presentaron el examen en línea para ingresar a licenciatura el pasado 23 de mayo podrán informarse si fueron seleccionados para realizar el examen de control, después de que el comité técnico creado por la rectoría encontrara irregularidades en los mejores promedios en la prueba. La UNAM definió un calendario para realizar el examen de control y decidió que se realizara en las ciudades de León, Guanajuato, Oaxaca, Oaxaca, Tijuana, Baja California y la Ciudad de México. El pasado 31 de julio, el rector de la UNAM, Leonardo Lomelí, recibió la recomendación del comité técnico que revisó el examen realizado en línea el pasado 23 de mayo y decidió la aplicación de un nuevo examen ahora de control, por lo que exhortó a los aspirantes a comportarse de manera honorable durante la nueva prueba.
2: Hacer un llamado a la sociedad en su conjunto, a las personas que buscan ingresar a la universidad y a sus familias, para que nos apeguemos a un comportamiento ético, a que no caigamos en la tentación de recurrir a ayuda fraudulenta. El hacer trampa es algo que no solamente daña a la institución, es algo que daña a la sociedad en su conjunto.
1: Con Ortega a las 10, Alberto García Sarubi.
0: La manera en que los ciudadanos consultan la información del gobierno federal tendrá modificaciones con un nuevo esquema de transparencia. Esto es lo que anunció la presidenta Claudia Sheinbaum al firmar un decreto que establece ajustes para ampliar los datos disponibles, mejorar las herramientas de consulta y definir bajo qué criterios podrá reservarse la información. Quien tiene más al respecto es Angélica Guerrero.
3: La presidenta Claudia Sheinbaum firmó un decreto para evitar que las dependencias del gobierno reserven su información, ello con mejoras a la Plataforma Nacional de Transparencia. Expuso que con este decreto se evitará que sean los propios servidores públicos los que determinen qué información debe ser pública y cuál no, al argumentar temas de seguridad nacional o de diversos procedimientos.
4: Con este decreto ya no lo dejamos a criterio del servidor público, ya no lo dejamos a criterio de un secretario. Ya hay un lineamiento específico de realmente lo que debe ser transparente y aquello que por el procedimiento administrativo judicial no puede informarse, dado que está en un procedimiento y puede caerse el procedimiento judicial o administrativo, o lo que realmente es de seguridad nacional.
3: El decreto prevé el fortalecimiento de la Plataforma Nacional de Transparencia con información adicional de interés público a más tardar en 30 días y herramientas para mejorar la descarga de información, además del fortalecimiento al principio de máxima publicidad en 4 puntos: contrataciones públicas, fiscalización y auditorías, filiales de Pemex y CFE e invitación a otros estados y municipios a sumarse a la Plataforma de Transparencia.
5: Lo que se está diciendo es que la información va a salir a través de Pemex con autorización del Consejo de Administración de Pemex. Con eso ya cubrimos la parte jurídica de Pemex de no violar el velo corporativo y también cumplimos con el principio de máxima transparencia y máxima publicidad que pide la Constitución.
3: La presidenta Claudia Sheinbaum aseguró que la plataforma garantizará mayor transparencia que el INAI, el cual dijo representaba un costo de 1,000 millones al año al erario. Con Ortega a las 10, Angélica Guerrero.
0: Esta tarde el decreto fue publicado en el Diario Oficial de la Federación. Se ordena que las dependencias del Poder Ejecutivo Federal deberán actualizar cada mes la información sobre los contratos públicos que celebren en la Plataforma Nacional de Transparencia. La medida también ordena hacer pública información adicional sobre empresas públicas del Estado y actividades de fiscalización. Esta actualización deberá realizarse dentro de los 15 días hábiles posteriores al cierre de cada mes. El tema es que se limita solo a instancias federales, deja por fuera a muchísimos otros instituciones, organismos y demás que el INAI si verificaba, si revisaba, pues, entre ellos, por ejemplo, los estados, que es donde hay gran opacidad respecto a la información. La presidenta Sheinbaum dijo que México reclamará su parte en todos los casos donde existe incautación de bienes a narcotraficantes en Estados Unidos.
4: Si hay incautación de bienes a cualquier narcotraficante o delincuente de cuello blanco que está en Estados Unidos, vamos a solicitar que sea entregado a México en el marco de las leyes, porque el principal daño se ejerció aquí.
0: En la mañanera, la presidenta aclaró que en el caso de Ismael El Mayo Zambada, la Fiscalía General de la República aún revisa los bienes que se puedan reclamar. Sheinbaum dijo que en los próximos días la Unidad de Inteligencia Financiera informará sobre la recuperación de $500,000 por el caso de Genaro García Luna.
4: Vamos a traer a Omar Reyes, que es el titular de la UIF, porque acaban de ser recuperados $500,000 del caso García Luna. $500,000. Que los vamos a dedicar además a algo particular.
0: Luisa María Alcalde, consejera jurídica de la presidencia, acusó que existe una campaña de desinformación en contra de los lineamientos para la protección de los derechos de las audiencias. En la mañanera reiteró que el Estado no intervendrá en evaluar los contenidos de los medios de comunicación.
6: El Estado no va a evaluar si es verdad o no es verdad. Serán los medios de comunicación, a través de sus códigos de ética, los que establezcan cómo van a garantizar que esa información sea veraz. A su vez, el propio lineamiento y la ley establece que los medios deben de nombrar a un defensor de audiencias.
0: La presidenta Sheinbaum dijo que su gobierno ya explicó a la Cámara de la Industria de la Radio y la Televisión los lineamientos que se pretenden implementar. Reiteró que las multas no serán al contenido de la información de los medios de comunicación.
4: La única forma en que esta comisión, que tiene autonomía técnica, pueda sancionar a un medio con una multa es tres acciones que no cumpla. Una, que no publique su código de ética. Dos, si no nombras a tu defensor de las audiencias. Y tres, si no estableces un mecanismo para que la gente pueda quejarse.
7: Ya huele diferente. Los grandes ya huelen diferente. Ya su piel huele diferente.
0: Así es como las diputadas de Morena en Puebla, Graciela Palomares y Nayeli Salvatori, emitieron comentarios despectivos y burlas directas hacia las personas de la tercera edad. Lo hicieron durante un podcast titulado Descasadas. Además, ambas diputadas realizaron comentarios sobre las arrugas y la piel, también diversos padecimientos relacionados con la vejez. Luego de que el video se viralizó y provocara duras críticas, ambas diputadas intentaron justificarse, argumentando que sus palabras fueron sacadas de contexto. Posteriormente, se anunció el cierre definitivo del podcast. Y Ariadna Montiel, la presidenta nacional de Morena, informó que solicitó formalmente a la Comisión Nacional de Honestidad y Justicia del partido iniciar una investigación para cesar de sus derechos políticos como militantes a las diputadas Nayeli Salvatori y Grace Palomares. En conferencia de prensa, Ariadna Montiel dijo que lo expresado por las legisladoras locales no es una postura que el partido avale.
8: Consideramos que esto debe ser sancionado. Yo respeto sus decisiones respecto a sus redes sociales, lo respeto, pero evidentemente no lo comparto. Desde el día de ayer se abrió una... le solicité a la Comisión Nacional de Honestidad y Justicia que abrieran un procedimiento para que la comisión estudie el caso y proceda como decida la comisión. Para mí se les deberían suspender los derechos, pero ya es una decisión de la comisión.
0: Más adelante, juez confirma condena de 36 años de prisión al exgobernador Mario Villanueva y enseguida gas entierra a 112 personas de la misma familia. Se trata del mayor funeral de la historia de Palestina.
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0: El desempeño financiero de Pemex vuelve a colocarse bajo la lupa con un panorama que combina pérdidas, menor inversión y una dependencia que continúa, pues, del respaldo del gobierno federal. Es Tamara Moreno quien nos informa.
1: Pese a un entorno favorable por el alza en los precios internacionales del petróleo, Pemex volvió a cerrar en números rojos durante la primera mitad de 2026. De acuerdo con el más reciente análisis del Instituto Mexicano para la Competitividad, Petróleos Mexicanos reportó una pérdida neta de 28 mil millones de pesos al cierre del segundo trimestre del año, revirtiendo la ganancia de 16 mil 200 millones registrada en el mismo periodo de 2025.
2: Hay dos razones, ¿no?, que tienen que ver, que están ligadas entre sí. La primera es, bueno, el declive de la plataforma de producción, ¿no?, que Pemex no ha podido revertirlo por muchas razones. La segunda es la política de refinación. O sea, dado que tienes una menor plataforma de producción, esa producción que sí tienes, no más o menos 1.3 millones de barriles diarios, si metemos condensados estaríamos en 1.6, pero bueno, de estos recursos escasos que tienes, lo que estás mandando a refinar es crudo que no estás exportando.
1: El IMCO explicó que aunque el rendimiento de operación prácticamente se duplicó al pasar de 52.5 a 125 mil millones de pesos, el resultado final fue afectado por menores volúmenes de exportación, una reducción en la ganancia cambiaria y la carga del derecho petrolero para el bienestar.
2: Pemex ha reducido de forma muy importante sus ventas al exterior y no es del todo transparente en a qué costo se está yendo la refinación, ¿no? Pero esa es la razón. Digo, hay otras cuestiones más coyunturales, ¿no?, como una menor ganancia cambiaria y cuestiones que tienen que ver con el manejo financiero, pero el quid del asunto es ese, ¿no? Tiene que ver con la apuesta por refinar más en un país donde refinar nunca ha sido negocio.
1: El reporte también señala que la petrolera redujo su deuda financiera total a 1.35 billones de pesos, el nivel más bajo desde 2015, gracias principalmente a una disminución. Los pasivos a corto plazo. Sin embargo, el panorama financiero continúa siendo frágil. El patrimonio neto permanece en terreno negativo con 1.85 billones de pesos, mientras que los pasivos prácticamente duplican el valor de sus activos. Otro foco de preocupación es la inversión. Entre enero y junio, Pemex ejerció 114.200 millones de pesos, una caída anual de 21.2% y el nivel más bajo para un periodo comparable en 6 años, de acuerdo con el IMCO.
2: Diría que ese es el dato más preocupante de todo el reporte, pensando que si tú no inviertes más, nunca vas a producir más. Pero mientras mantengas la política, por una parte, de cierre, ¿no?, a inversión privada más allá de estos contratos mixtos en la órbita de Pemex, y al mismo tiempo Pemex no se reforme a fondo, vamos a seguir viendo más de lo mismo, ¿no?, independientemente de si hay una guerra en Medio Oriente o no la hay.
1: El estudio también advierte que la empresa sigue dependiendo del respaldo del gobierno federal. Tan solo en la primera mitad de 2026 recibió 100.400 millones de pesos en aportaciones de capital y desde 2019 los apoyos acumulados ascienden a 1.8 billones de pesos.
2: A partir de ese monto es natural que se reduzca la deuda, pero si no hay cambios en cómo opera la empresa, difícilmente esto va a ser sostenido, ¿no? Y hoy por hoy no estamos viendo esos cambios, ¿no? Como para mantenerte una trayectoria a la baja sin apoyo del gobierno, que también recordemos que a partir del 27, en principio, de acuerdo a lo que dice el plan de Pemex, se acaban las aportaciones de capital.
1: Hacia el cierre de 2026, el IMCO considera que entre los principales retos para Pemex está en primer lugar que Hacienda cierre eventualmente la llave de los recursos y en segundo, en términos de operación, aumentar la actividad de exploración con las restricciones que se tienen. Con Ortega a las 10, Tamara Moreno.
0: La confianza del consumidor en México repuntó ligeramente en julio, aunque cayó frente al mismo mes del año pasado. El indicador reflejó una percepción más optimista sobre la economía personal que sobre la del país. Más información con Leonardo Ferrera.
3: El Instituto Nacional de Estadística y Geografía, INEGI, y el Banco de México dieron a conocer los resultados de la Encuesta Nacional sobre Confianza del Consumidor, la cual se ubicó en julio en 45.0 puntos, lo que implicó un incremento de 1.1 puntos respecto al mes previo. Sin embargo, en su comparación anual disminuyó 0.7 puntos. Este indicador mide la percepción de los ciudadanos sobre su situación económica actual y la del país, así como sus expectativas. La situación económica actual de los miembros del hogar, comparada con la que tenían hace 12 meses, obtuvo 51.8 puntos. La situación económica del país hoy en día, comparada con la de hace 12 meses, alcanzó 39.4 puntos. Las posibilidades actuales de los integrantes del hogar para realizar compras de muebles, televisores, lavadoras y otros aparatos electrodomésticos se ubicaron en 31.1 puntos. La situación económica personal en este momento, comparada con la de hace 12 meses, registró 49.8 puntos. Las posibilidades actuales de comprar ropa, zapatos, alimentos, etcétera, registraron 43.7 puntos. La posibilidad actual de ahorrar una parte de los ingresos registró 39.9 puntos. Las posibilidades económicas de los miembros del hogar para salir de vacaciones durante los próximos 12 meses registraron 36.9 puntos. La planeación de algún miembro del hogar para comprar un automóvil nuevo o usado en los próximos 2 años registró 15.1 puntos. Con Ortega las 10, Leonardo Ferrera.
4: Al finalizar la jornada, el índice de precios y cotizaciones cerró al alza 0.20% hacia las 66.833.16 unidades, siendo la ganadora Grupo Aeroportuario del Centro con 3.67%. El FTSE Viva cerró con ganancias de 0.21% hacia las 1.352.22 unidades. En el primer trimestre del año, la actividad turística en México se ralentizó, reveló el INEGI. Al presentar los indicadores trimestrales de la actividad turística antes de la Copa 2026, el INEGI informó que la actividad turística cayó 0.8% trimestral en el periodo enero-marzo del presente año, luego de 2 discretos avances trimestrales consecutivos. En julio, la venta de autos nuevos fue de 130.831 unidades, 3.4% más respecto a julio del año anterior, informó el INEGI, mientras que en el periodo enero a julio se registró la venta de 885.349 vehículos nuevos, lo que representa un avance de 5% con respecto a lo reportado durante el mismo periodo de 2025. En el mercado del petróleo, la mezcla mexicana pierde y queda en los $70.58 por barril. En el mercado internacional, los precios del crudo retrocedieron. El West Texas Intermediate queda en los $75.77 por barril, mientras el Brent en los $78.72 por barril. En Wall Street, los mercados finalizaron la jornada con nuevos máximos históricos. El Nasdaq avanzó 2.59%, el S&P 500 1.79% y el Dow Jones 1.71%. Con Ortega a las 10, Eric Vilchis.
0: Después de semanas de tensión en Oriente Medio, las señales diplomáticas comienzan a abrir una posibilidad de acercamiento entre Estados Unidos e Irán. David del Río, corresponsal en Europa, con los detalles.
5: Optimismo sobre un acuerdo entre Irán y Estados Unidos. Tras varios días sin ataques entre Washington y Teherán, este martes, Scott Bessent, el secretario del Tesoro, apuntó a que el acuerdo podría producirse hoy o mañana, porque Irán se ha quedado sin defensas. Según Bessent, el acuerdo reabriría el estrecho de Hormuz.
6: We are in talks with the Iranians, and I think there is a chance we may have a deal today or tomorrow to open the strait and move towards a more normalized position in this conflict. And that's because their air force is wiped out, their navy is wiped out, substantial portion of their missiles are wiped out. More importantly, their missile production capability is wiped out.
5: Fuentes diplomáticas de Qatar, país mediador en la crisis entre Washington y Teherán, confirmaron que existen pláticas entre las dos partes que ayer Irán negó. El objetivo es evitar una nueva escalada, reabrir el estrecho de Hormuz y restablecer la diplomacia entre las dos partes, según Qatar.
7: Our focus right now is on avoiding escalation, reopening the strait and reopening the door for diplomacy between the parties.
5: Según medios internacionales, Estados Unidos tendría problemas de stock de armas. Sus fuerzas en Medio Oriente habrían agotado en Irán sus reservas de misiles de largo alcance, de alta precisión, y habrían tenido que pedir más a otras bases. En Estados Unidos se investiga un ciberataque a los sistemas de abastecimiento de agua de 7 estados y existen sospechas de que podría haber sido cometido por Irán. Con Ortega Las 10 informó desde Europa David del Río.
0: Palestinos se reunieron para el funeral de más de 100 cuerpos, entre ellos 40 niños que fueron recuperados del mortífero ataque israelí en Gaza el 22 de noviembre del 2023. Más de 300 personas murieron en el bombardeo ocurrido a pocas semanas del inicio de la guerra con Hamás, cuando aviones de combate arrasaron una manzana residencial en el barrio de Sabra, en Gaza. Se trató del mayor funeral de la historia de Palestina. Y Estados Unidos revocó el visado de la embajadora de Brasil, María Luisa Ribeiro Viotti, lo que agrava la tensión entre Washington y Brasilia. El Departamento de Estado no declaró a la embajadora como persona non grata. Aseguró que la revocación de la visa es una acción recíproca, a lo que describió como la demora de Brasil en otorgar la aprobación diplomática al candidato para embajador estadounidense en ese país, Daniel Pérez. El Departamento de Estado también señaló que la revocación ocurre en el contexto de otras disputas diplomáticas en el último año, incluyendo la negativa de Brasil de otorgar visas a funcionarios de Estados Unidos.

Son imágenes del volcán de fuego en Guatemala. El coloso registró una nueva erupción que obligó a las autoridades a evacuar de manera preventiva a las comunidades cercanas. La actividad generó columnas de ceniza, flujos piroclásticos y ríos de lava, además del cierre de una carretera y la suspensión de clases en la zona. Las autoridades mantienen alerta naranja ante el riesgo de que la ceniza afecte a más poblaciones. Y la policía del estado de Washington arrestó a Aaron Farinacci, un hombre de 37 años, acusado de provocar intencionalmente uno de los mayores incendios que azota esta región del noroeste de Estados Unidos, donde más de 65 mil personas fueron desalojadas. Este sujeto fue visto actuando de manera sospechosa cerca del lugar del origen del fuego antes, pues obviamente, de que empezara. Tras ser detenido, le fueron encontradas cerillas impermeables y un encendedor de butano, dos objetos que las autoridades aseguran pudo haber utilizado para iniciar el incendio. Tiene antecedentes penales por homicidio involuntario en Arizona. Más adelante, Veracruz es el estado más letal para ejercer el periodismo. Esto lo afirma la ONU. Y enseguida, Nancy Angélica Canjura Luna, investigadora y vocera de Causa en Común, habla de las cifras de INEGI sobre homicidios dolosos. 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
1: Muy buenas noches, Sofía. Buenas noches a toda la audiencia. El día de hoy el gobierno de los Estados Unidos dio a conocer las cifras del comercio exterior. Y nuevamente México aparece como el primer lugar. Estos datos son al mes de junio y ya tenemos el primer semestre completo. Pero hay que verlos con cuidado, Sofía. Resulta que aunque México sigue en el primer lugar, aquellos países cuyas exportaciones han crecido más han sido los asiáticos. Se trata de Taiwán, Vietnam, Tailandia, entre otros. Y la razón es que, por una parte, hay países como Taiwán que están enganchados en los procesos de inversión de las empresas tecnológicas, que están desarrollando infraestructura gigantesca para proveer de inteligencia artificial a todos los usuarios de ellas. Y por otro lado, hay ventajas arancelarias. Aunque México tiene una tasa preferencial por estar en el T-MEC, hay otros países como Vietnam, por ejemplo, en donde, aunque hay una tasa mayor, no tienen condicionantes como reglas de origen ni todos los procesos de auditoría y verificación que sí requieren las exportaciones mexicanas y que a la larga acaban siendo un obstáculo mayor para entrar al mercado norteamericano. Por eso, Vietnam, Tailandia y Taiwán son los países que han crecido más en su penetración en el mercado norteamericano. Resulta que Estados Unidos está privilegiando a los que no son sus socios y está perjudicando a los que sí lo somos. Que se decidan. Muy buenas noches, Sofía. Buenas noches a toda la audiencia.
0: Y esta noche es un gusto saludar a Nancy Angélica Canjura Luna, investigadora y vocera de Causa en Común. Nancy Angélica, buenas noches, ¿cómo estás?
2: Buenas noches, muy bien, muchas gracias.
0: A ver, Nancy, INEGI anunció una disminución en los homicidios dolosos.

0: ingresos que presume el gobierno federal. Pero siempre genera dudas porque pareciera que estas disminuciones no se reflejan en términos de seguridad o de la percepción de las personas en cada una de sus entidades. Y hay dos fuentes oficiales, ¿no?, de este registro. El Secretariado Ejecutivo de Seguridad Pública y, por otro lado, INEGI. Y casi nunca coinciden en términos simples. ¿Por qué existe esta diferencia y cuál de estos dos organismos es más confiable en la medición que hace?
1: Aquí tenemos dos elementos muy importantes. El primero de ellos es qué cuenta quién. El Secretariado Ejecutivo del Sistema Nacional de Seguridad Pública basa su conteo de víctimas de homicidios en las carpetas de investigación que inician las fiscalías por ese delito. Por lo tanto, lo que se puede decir es que de alguna forma su clasificación es diferente, ¿no? El secretariado cuenta por tipo penal, que es homicidio, que puede ser doloso, culposo, feminicidio. Y en cambio, el INEGI lo que contabiliza son datos vitales, es decir, causa de muerte, que en este caso el término que se utiliza por parte del INEGI es agresión, cuando en las actas de defunción se establece que la causa de muerte fue por agresión, se considera ya como un homicidio. Entonces, no hay esa necesidad de hacer distinciones de tipo penal o de tipo jurídico, ¿no? Si fue homicidio, si fue feminicidio. Entonces, ahí es donde entra la distinción primordial. Y por eso es que siempre va a haber un poquito más de datos en el INEGI que en el secretariado, porque a lo mejor puede haber una carpeta de investigación que se va a reclasificar, porque de primera instancia parecía que había sido, no sé, un suicidio o un accidente, y eventualmente con la investigación se reclasifica a homicidio doloso y por lo tanto se corrige el registro del secretariado y ya se coloca. Sin embargo, en el caso del INEGI, como son a través de actas de defunción, es una información más, digamos, definitiva. Entonces, cuando esto ocurre, también lo que pasa es que el INEGI tarda todo un año en procesar la información. Ahorita en agosto que se acaba de publicar, son cifras preliminares de 2025, cuando el secretariado ya lleva por lo menos 6 actualizaciones de sus datos de 2025, ¿no? Si hubo alguna reclasificación de una carpeta, ya se tuvo que haber reflejado por ejemplo, en el último corte del reporte del secretariado, que es del mes de junio. Entonces, digamos que se espera que haya una pequeña diferencia, como ha ocurrido desde que existen estos registros, pero actualmente sí vemos una discrepancia muy grande, equivalente a 3.645 víctimas de homicidio que no fueron reportadas por el secretariado o por las fiscalías, que es el 15% del total reportado por el secretariado, pero sobre todo que nos habla de un promedio similar a 2 meses de personas asesinadas que no se reportaron. Entonces, es el año en el que la brecha entre la información del INEGI y la información del secretariado ha sido más grande desde que se miden desde que se tienen estos indicadores.
0: Sí, siento como que la duda siempre es la misma. Primero, si estas dos fuentes oficiales son dependencias gubernamentales, ¿por qué no unifican o estandarizan sus medidas, pero basadas en la realidad? A ver, ¿esto sería beneficioso para la sociedad, para la medición justo de homicidios dolosos o no?
1: Pues aquí yo lo que mencionaría es que no hay necesidad, digamos, de que tengan la misma metodología o que tengan que homologar sus conteos, porque justamente el que haya esta diferencia entre uno y otro nos permite encontrar dónde puede estar alguna debilidad institucional, por decirlo que es algo no intencional, y con ello pues generar auditoría sobre las cifras, sobre todo pensando en que estas las proporcionan las entidades federativas. Un caso, por ejemplo, que me pareció muy emblemático es el caso de San Luis Potosí, que reporta una diferencia del 72%, o Zacatecas del 77%. El INEGI nos dice que hubo 269 personas muertas por homicidio, pero el conteo del secretariado nos dice que son 152. Ahora, El caso de Zacatecas es uno de estos emblemáticos en donde se celebra constantemente por parte de la autoridad federal cuál es la disminución de homicidios, ¿no? Que me parece que anda en el 40%, cuando también siguen ocurriendo actos de violencia extrema, como recientemente el mes pasado, lo ocurrido con este hallazgo de 10 personas asesinadas, de las cuales 5 se encontraban colgadas en un puente, y en donde nos dice: no tenemos un triunfo, no hay una estrategia de seguridad pública que esté dando resultados. A lo mejor hay inercias por parte de los propios grupos delictivos, influencia relacionada también con algunos, a lo mejor con las presiones que ha generado Estados Unidos. Pero entonces no podemos celebrar el triunfo de una estrategia cuando vemos este tipo de discrepancias y cuando vemos también en la realidad eventos de violencia letal extrema que no están siendo reflejados por los números oficiales.
0: Me hace tan complicado, Nancy, por eso te hablaba de una estandarización, pues que según yo era más como para dar orden, pero entiendo tu punto de que esto nos permite pues encontrar estas diferencias. Está mal que desde los estados, supongo, desde allá lleguen mal, o sea, podría ser que desde los estados más bien, replanteo, lleguen mal los datos al secretariado, de pronto los estados podrían cubrir cifras. O no, pero pues mandarlas mal. ¿Qué ganan con que se les considere un lugar más seguro, pero al final la percepción no coincide o sí influye? ¿Qué le dirías a la audiencia que es lo más preocupante de estas diferencias, de estas reclasificaciones o de no actualizar los datos de homicidio correctamente?
1: Lo más preocupante es la debilidad institucional, porque cuando nosotros vemos este tipo de discrepancias, alguien está haciendo mal su trabajo. Entonces, probablemente, o si seguimos, digamos, la ruta de esta información, a quien encontraríamos en falta es a las fiscalías. Las fiscalías son instituciones que les toca la procuración de justicia. A ellos les toca hacer la investigación, generar los casos, judicializarlos y eventualmente tener una decisión, ¿no? Sobre la persona, si se detectó que se encontró la persona que es culpable, que pague una sanción. Cuando eso está mal, no tenemos justicia. Tenemos estos grados de impunidad que vemos en nuestro país y la impunidad es parte del mecanismo que alimenta la violencia y la inseguridad. No podemos salir de este impasse que tenemos de violencia crónica si no mejoramos la procuración de justicia. Entonces, por ejemplo, tenemos también esta metodología que mencionábamos, ¿no? Por la cual el secretariado genera todas estas estadísticas delictivas. Apenas en enero de 2026 se hizo el ajuste de esa metodología para que no hubiera tanta opacidad, digamos, sobre cómo las fiscalías están reportando información, por ejemplo, de homicidios. Sin embargo, no se ha logrado que cumpla ese objetivo porque no hay una vigilancia completamente exhaustiva de parte del secretariado con las fiscalías. ¿Qué ganan? Pueden ser dos cosas. Una, el tema político que tiene que ver con cómo se sostiene el triunfo de una estrategia que le dé dividendos políticos a las personas en el cargo. O bueno, en cargos de elección popular y que les permitan pues seguir ascendiendo, ¿no? En su vida política, porque además hay que decir que cuando los números se ven de esta forma y se comunican de esta forma, sí impacta en la percepción ciudadana. Entonces, muchas veces, aunque el ciudadano vea los 10 muertos en la pared, a veces no los ve, ¿no? A veces dice, no, pero yo lo que vi o lo que registró mi cerebro fue la conferencia en donde el gobernador o la presidenta dijo que vamos bien, y entonces yo me siento que vamos bien. Y eso lo vemos también reflejado en las estadísticas que se presentaron apenas igual en junio o julio, sobre percepción de la inseguridad, en donde también ha mejorado bastante la percepción en muchos lugares y en general a nivel nacional. Pero eso puede verse influenciado por el discurso que vemos pues sobre todo en medios de comunicación, ¿no? En redes sociales, el constante bombardeo de que va mejorando el tema. Y la otra, que tendría que ver con una omisión natural que viene del debilitamiento institucional. Cuando tenemos ministerios públicos que cada uno lleva 200 casos, pues sí es muy complicado que el registro que llevan, que su actividad, que sus tareas se cumplan adecuadamente en tiempo y forma. Entonces, eso también pudiese ser, no necesariamente que lo ganen, sino que, o que sea de su ganancia, sino que es un resultado del abandono en el que se encuentran las fiscalías. Entonces, por ambos lados tenemos que analizar y sobre todo como ciudadanos exigir que exista una respuesta por parte del Estado, ¿no? No es posible que haya esa diferencia. Ahora sí que tiene que haber consecuencias y se tiene que encontrar dónde están las omisiones o cómo se explica esa discrepancia.
0: Vaya que es preocupante el tema de los errores en los datos, Nancy. Nos habla de, pues, o de incompetencia por un lado, de saturación, como lo mencionabas, o de engaño absoluto y mentiras a la población por conveniencia. Y a ver, ustedes han dicho que en México solo existen datos oficiales sobre 7 de cada 100 delitos que se cometen en ese subregistro. También esto no aplica para los homicidios dolosos, esto se refiere a otros delitos. ¿Es un fenómeno más grave en otros delitos, Nancy?
1: Es más grave en otros delitos. Básicamente, ese indicador es para medir todos los delitos que no son homicidio doloso o feminicidio. ¿Por qué? Porque dependen de una carpeta de investigación. Eso significa que hubo una denuncia que hizo que la autoridad conociera el hecho delictivo. Y entonces ahí nos enteramos que nada más conocen 7 de cada 100 que se cometen. Con homicidios, el tema es que al haber un cadáver, ya tenemos allí, no es necesaria una carpeta de. Sí se inicia la carpeta de investigación, pero no se necesita la denuncia de un ciudadano. Entonces, ese subregistro que pesa sobre los otros delitos tiene muchos factores. Uno de ellos es que las instituciones son omisas, pero también tiene que ver mucho con el ciudadano. Si el ciudadano no quiere denunciar, no necesariamente puede ser porque no confía en las autoridades, puede ser porque no tiene tiempo, porque lo que perdió o la afectación que tuvo es menos importante a lo mejor que su tiempo. Entonces, o incluso que dice, yo no quiero pasar por eso y ya. Entonces, son muchos los elementos que pueden llevar a ese subregistro. En homicidios no. Ahí es completamente incompetencia o acción deliberada de la autoridad.
0: Y de lo más grave que siempre hablamos, Nancy, es de la reclasificación. Su más reciente informe documenta las reclasificaciones de víctimas que deberían encontrarse como homicidio doloso y terminan registradas como culposos o en la categoría de otros delitos contra la vida. A mí esa categoría, la verdad, no sé si la palabra es risa, pero algo me da, Nancy, porque otros delitos contra la vida, ok, ¿cuáles? Si al final terminan siendo homicidios. ¿Esto es un patrón nacional o se concentra en ciertos estados? Y también aquí en el subregistro de los más delicado, de lo más delicado es el feminicidio, ¿verdad?
1: Así es, sobre todo es cuánta información tenemos para poder determinar que hay un subregistro. Eso es lo que por nosotros como organización civil nos enfrentamos, ¿no? Sabemos que existe un subregistro, pero también es complicado probarlo. En el caso de homicidio, por ejemplo, tenemos un caso que se documentó a través de un diario que se llama El Noroeste, que ellos hacen un conteo o un recuento de todos los eventos de homicidio o bueno, de asesinatos donde es evidente que hay violencia, ellos lo contabilizan y lo contrastan con el reporte de homicidios diario de la Fiscalía. Eso ocurre en Sinaloa, pues porque sabemos que Sinaloa está en una situación de seguridad que ha llevado a que se implemente esa estrategia. Eso no ocurre en los otros estados, pero se tiene ahí un caso, por ejemplo, durante el. Me parece que es parte del primer semestre de este año, en donde los periodistas encontraron un cuerpo. Bueno, dentro de la denuncia se establece que hubo incluso fotografías de un cuerpo que se encontró en la vía pública, sin signos vitales, pero que además señala característica de que no tenía lengua y no tenía ojos. Y a la hora de que se hace el reporte diario, no contabilizaban ese evento. Le preguntan al fiscal qué pasó allí y él dice, fue una muerte por un infarto, no fue muerte natural, no fue homicidio. Entonces ahí estaba la duda, ¿no? Porque decían, pero nosotros vimos que tenía signos de violencia. Entonces allí es donde tenemos una posible muestra de subregistro. No están reportando ese homicidio. En feminicidio pasa algo parecido. Nosotros, en el conteo de atrocidades que realiza Causa en Común, hemos detectado entidades que, por ejemplo, reportan un feminicidio o dos, pero en nuestro conteo de atrocidades tenemos por ejemplo, cuatro casos de asesinato de mujeres con crueldad extrema. Por la definición de crueldad extrema, necesariamente tendría que haberse reportado como feminicidio porque así lo establece el código, así lo establece el tipo penal y así lo establece la Suprema Corte, que todo homicidio en el que la víctima es una mujer y que tiene ciertas características debe ser investigado como feminicidio. Entonces, por eso es que nosotros notamos ese subregistro, pero sí es muy complicado de darle ese seguimiento y también tenemos el tema, por ejemplo, de las fosas clandestinas, ¿no? Donde se recaban cuerpos, pero a veces no la autoridad no informa cuántos cuerpos fueron o tardan muchísimo en procesarlos y no se ven reflejados en los informes de homicidios, por ejemplo.
0: Nancy, muchísimas gracias por tu tiempo esta noche, por tu análisis, por compartirnos la información que ustedes en Causa en Común llevan de este trabajo tan complicado, como ya lo mencionabas. Gracias, maestra Nancy Angélica Canjura Luna, investigadora y vocera de Causa en Común. Muy buenas noches.
1: Muchísimas gracias por el espacio y saludos a tu auditorio.
0: Hasta la próxima, buenas noches. Enseguida la Unión Europea enviará ayuda a España por la crisis migratoria en Ceuta.
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0: licencia para poder contender por otros cargos, incluida la reelección, el partido se puede quedar hasta sin suplentes. Clara Brugada, jefa de gobierno de la Ciudad de México, pidió no politizar el delito de despojo de vivienda que ocurre en la Ciudad de México y cuestionó los planteamientos del PAN al señalarlos como responsables. El Tribunal Supremo de Brasil autorizó la apertura de una nueva investigación contra Fabio Luis Lula da Silva, hijo del presidente Lula, por presuntos delitos de corrupción y tráfico de influencias. Ante la crisis migratoria en Ceuta, los ministros del Interior de los países de la Unión Europea acordaron enviar ayuda a España para fortalecer el control de la frontera con Marruecos. Moderna anunció que inició el primer ensayo en humanos de una vacuna experimental para proteger contra el virus del ébola, que ha causado la muerte de más de 1.650 personas en la República Democrática del Congo. Un fragmento de un cohete de SpaceX que lleva flotando en el espacio desde el año pasado está en trayectoria de estrellarse contra la Luna. El objeto es del tamaño de un autobús escolar. Con Ortega a las 10, Tamara Moreno.
1: La relación entre la NFL y Aeroméxico suma un nuevo capítulo con una alianza que busca acercar a los aficionados a una de las ligas más seguidas del mundo. Eduardo Pérez Albores nos da los detalles.
2: Aeroméxico vuela directo a la zona de anotación. La aerolínea mexicana se convierte en el patrocinador oficial de la NFL en nuestro país.
3: Por este partnership que, pues bueno, comienza hoy, pero es un patrocinio que vamos a tener por los próximos 3 años y estoy seguro que con estas dos grandes marcas vamos a volar muy alto.
4: Para NFL México es un orgullo dar la bienvenida a Aeroméxico como nuestro socio estratégico y especialmente como la primera aerolínea en convertirse en patrocinador oficial de la NFL en México. Es una alianza histórica que refleja la confianza en el crecimiento de nuestro deporte y en la extraordinaria pasión que existe por el fútbol americano en nuestro país.
2: México es el país con más aficionados al fútbol americano fuera de Estados Unidos, más de 40 millones, mientras que Aeroméxico conecta con 21 ciudades estadounidenses, donde se vive la fiebre de la NFL.
4: Esa pasión ha sido clave para consolidar a nuestro país como un mercado prioritario para la liga y como sede de algunos de los momentos más memorables de nuestra estrategia internacional. Estamos convencidos de que Aeroméxico será un gran aliado para acompañarnos en esta nueva etapa.
2: Andrés Castañeda, vicepresidente ejecutivo digital y de experiencia de Aeroméxico, señaló que el objetivo de este patrocinio va más allá de conectar destinos. Se busca que los aficionados vivan la experiencia completa en las tribunas.
3: Justo lo que queremos es, más allá de solo llevar a nuestros clientes, por ejemplo, entre México y Los Ángeles, entre México, Miami, México, Dallas, México, Nueva York, que ahora, aparte de ir a sus destinos favoritos, pues puedan vivir la emoción de un partido en estas ciudades.
2: Señaló que los beneficios llegarán directo a los viajeros a través de su programa de lealtad, en el que los usuarios podrán ganar boletos y accesos a los estadios.
3: Dentro de nuestra página de Aeroméxico Rewards, pronto van a poder conocer las diferentes maneras en las que van a poder ganar estos boletos. Es una manera de darles algo de regreso y de darles más opciones para redimir sus puntos y que puedan vivir estas experiencias.
2: Los invitados de honor en la firma del patrocinio fueron el icónico trofeo Vince Lombardi y Emmitt Smith, el máximo corredor en la historia del NFL, con 18.355 yardas, consolidada como la aerolínea más puntual del mundo por segundo año consecutivo y con una flota de 170 aviones. Aeroméxico busca competir al tú por tú globalmente, impulsando también causas sociales y el orgullo mexicano. Con Ortega, a las 10, Eduardo Pérez Albores.
1: Y para despedirnos, el zoológico de Moscú en Rusia celebró los cumpleaños de su pareja de pandas Ding Ding y Ruyi, que cumplieron 9 y 10 años. En la fiesta de cumpleaños a Ding Ding le regalaron una maceta llena de frutas con el número 9, así como bambú. Ruyi pasó mucho tiempo examinando su álbum de fotos familiar antes de centrar su atención en el regalo principal, un pastel de hielo y frutas. La pareja de pandas llegó a Moscú en abril del 2019. En agosto del 23 dieron la bienvenida a su cría Katyusha, la primera panda gigante nacida en Rusia. Con el paso de los años, la familia de pandas se ha convertido en una de las mayores atracciones, obviamente, del zoológico, deleitando a visitantes de todo el país. Gracias por acompañarme esta noche. Siga en la señal del Financiero Televisión. Lo veo mañana, primero a las 20 horas, después a las 22, ya lo sabe, con la información que define el día. Que pase usted la mejor de las noches.
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8: Los cambios en la regulación para prevenir el lavado de dinero y el financiamiento al terrorismo no deben afectar a la mayoría de los clientes. Lo que va a suceder es que van a aumentar los controles y solicitudes de información cuando la institución detecte operaciones inusuales o de mayor riesgo. Por eso, para evitar alguna situación inesperada que pudiera interrumpir tus operaciones o limitar tus recursos, ponte al día en los siguientes puntos.
9: Número 1.
8: Mantén actualizado tu expediente en el banco con todos tus datos como domicilio, empleo o actividad económica.
9: Número 2.
8: Si recibes depósitos elevados o manejas mucho efectivo, el banco podrá pedirte que acredites de dónde provienen los recursos, tu trabajo o actividad económica, estados de cuenta, facturas, contratos, recibos de nómina o declaraciones fiscales.
9: Número 3.
8: No prestes tu cuenta bancaria para recibir dinero de otras personas, y mucho menos si no tienes un parentesco familiar.
9: Número 4.
8: Evita movimientos fuera de tu patrón normal, como pueden ser transferencias internacionales inusuales, depósitos en efectivo repetitivos o uso de varias cuentas relacionadas.
9: Número 5.
8: Para un usuario que tiene ingresos legales y puede demostrar su origen cuando sea necesario, los ajustes regulatorios implicarán principalmente más solicitudes de información y una supervisión más estricta, eso sí, siempre y cuando sea necesario. Y recuerda, las finanzas nos harán libres.
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14: Los mal durmientes nos contamos por millones. Y aunque somos legión, el drama de cada quien es único e irrepetible. Enfermedad o maldición, la incapacidad para conciliar el sueño es objeto de todo tipo de análisis e interpretaciones.
15: Como que yo era como los adultos, ¿no? Yo no tenía que dormir a la hora que dormían los pequeños. Y es a medida que te vas integrando en los ritmos de la vida adulta, que esa incapacidad para dormir empieza a ser un problema serio.
14: En El Mal Dormir, David Jiménez Torres utiliza referencias personales, históricas y literarias para desentrañar y explicar la condición que nos impide pegar el ojo como debe ser.
15: Hay una especie de feromona del mal dormir que hace que los mal durmientes nos rechacemos entre nosotros, nos encontremos repelentes si nos encontramos en un bar o en una fiesta y no acabemos intentando ligar los unos con los otros, ¿no?
14: No se trata de lidiar con la falta absoluta de sueño, sino de gestionar ese estado intermedio entre el insomnio crónico y el descanso de quienes duermen apenas tocan la almohada. Vencer a los demonios de la noche y terminar con esa obsesión que nos aleja del sueño mientras lo perseguimos.
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8: Hay un montón de juegos con objetos que puedes practicar con tu gato sin salir de casa y que ayudan a fomentar su destreza y su gasto de energía. Uno de los más comunes y que más les gusta es la caña. Muévela tanto por aire como por el suelo para que la persiga. Sabemos que aman las cajas. Esconde dentro de una sus juguetes pequeños y ponle premios o comida. Tendrá que usar su olfato para encontrarlos y sus habilidades naturales para sacarlos. Cuando lo domine, eleva la dificultad, colocándolos en partes altas o escondites más complicados. Estos pasatiempos son recomendables hacerlos diario y hay uno semanal muy efectivo, el siempre confiable puntero láser. Mueve la luz por el suelo durante varios minutos para que sea perseguido por tu gato. Pero eso sí, para evitar que se frustre o se aburra, termina el juego señalando un premio o un juguete que pueda atrapar. Es importante que no siempre fuerces la actividad. Deja un juguete en un lugar visible y él solito se animará cuando tenga ganas. Trata de cambiar el objeto de vez en cuando para que no se fastidie. El tiempo de calidad con estos juegos será muy apreciado tanto por ellos como por ti.
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2: Taylor Swift publicó su álbum número 12. ¡Oh!

0: The Life of a Showgirl es un disco que habla de todo lo que hay detrás de dedicarse a la música, desde el glamour y el sacrificio hasta el lado oscuro del espectáculo. Taylor volvió a trabajar con dos de los más importantes productores del pop, Max Martin y Shellback. Grabaron en Suecia en los días de descanso del Eras Tour y esto solo refleja el más puro estilo de vida de una showgirl. Taylor es una de las popstars más controversiales. ¿La amas o la odias? Pero dale una oportunidad a este disco y disfruta de esta nueva era en su carrera musical. Escucha a Taylor Swift en tu plataforma favorita y sígueme en @daniela.anguiano para más recomendaciones musicales.
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0: 7 de la mañana en punto, ya son las 7 de la mañana, tiempo del centro de México, ya de este miércoles 5 de agosto del año 2026. Bienvenida, bienvenido a esta primera emisión de Informativo NTR. A nombre de Guillermo Ortega Ruiz, titular de este espacio, y de todo este equipo que ya hace posible esta primera emisión aquí en la Ciudad de México, en la ciudad de Guadalajara y en la ciudad de Zacatecas, le damos la bienvenida y lo saluda Alberto García Sarubi, invitándolo a que se quede con nosotros las próximas 3 horas. Vamos a tener mucha información, pero sobre todo reflexión de lo que está pasando en México y en el mundo. Mucha información es la que le estamos preparando para que usted llegue a sus labores, para que comience su día pues muy bien informado, para que pueda tomar decisiones, para que pueda emitir opiniones, siempre basados en la información. Bienvenida, bienvenido pues a esta primera emisión de Informativo NTR. Nuevamente, a nombre de Guillermo Ortega Ruiz y de todo este gran equipo, le saluda con mucho gusto Alberto García Sarubi, le da los buenos días y deseamos que este miércoles sea un extraordinario día, ya mitad de semana. Ya sabe que la semana se va como agua, así es que hay que estar pues muy listos para poder resolver todos los retos que nos ponemos semana a semana. Y vamos pues con la información y como todas las mañanas comenzamos con el estado del clima. El estado que vamos a tener, ha llovido aquí en la capital de la República Mexicana. Ayer en la tarde tuvimos una tormenta pues con mucho viento aquí en la Ciudad de México, mucha lluvia también. Se mueven mucho los árboles, tenga usted cuidado porque muchos árboles de la Ciudad de México están enfermos o ya de plano están muertos y los fuertes vientos que se están registrando en la capital podría hacer que vengan, que se caigan o que caigan sus ramas. De hecho ya he pasado por algunas colonias, la Roma Norte, la Condesa, Polanco, por ejemplo, que tienen letreros que advierten que son árboles que tienen ramas que podrían caer por el viento, así es que tenga cuidado. Muchas veces cuando empieza a llover nos resguardamos abajo de un árbol, pues esto puede ser peligroso debido a que pueden caer sus ramas por el fuerte viento. También los anuncios espectaculares pueden ser un peligro también en esta Ciudad de México con tanto viento. Por lo pronto, esta mañana aquí en la capital de la República Mexicana, amanecemos con 13 grados centígrados. Tendremos una máxima en el día de 24 con un cielo mayormente nublado, ya sabe, pues hasta el filo de las 3, 4 de la tarde cuando nuevamente comienza a nublarse. El pronóstico del tiempo nos indica que por ahí de la noche podríamos tener lluvia aquí en la Ciudad de México. Allá en Guadalajara amanecen con un cielo nublado, 17 grados centígrados en estos momentos, llegarán a los 31 grados centígrados. En Zacatecas amanecen con 14 grados centígrados, con un cielo mayormente soleado, tendrán una máxima de 25. Y allá en Monterrey, en Nuevo León, en la Sultana del Norte, amanecen con un cielo nublado, 24 grados centígrados, muy, muy agradable la mañana allá en Nuevo León para, pues, con respecto al clima que siempre es muy caluroso en esa zona de la República Mexicana. Tendrán una temperatura de 31 grados, ahora no será tan alta, aunque pues también estará haciendo mucha humedad. Así es que ya sabe, hidrátese constantemente, es la recomendación que se da por parte de las autoridades de Protección Civil. Este miércoles el monzón mexicano en el noreste de la República Mexicana, en interacción con inestabilidad atmosférica, mantendrá las condiciones para lluvias puntuales muy fuertes en zonas de Chihuahua, Durango, Sinaloa y Nayarit, lluvias fuertes en Sonora, así como chubascos en Baja California. A su vez, circulaciones ciclónicas y vaguadas en niveles medios y altos de la atmósfera, en combinación con canales de baja presión sobre el interior del país y la onda tropical número 24, que se va a desplazar sobre el sur del territorio nacional, va a generar chubascos y lluvias fuertes en el noreste, occidente, centro, oriente, sur y sureste de México, incluida la península de Yucatán y el Valle de México, pronosticándose lluvia muy fuerte en zonas de Jalisco, Guerrero, Oaxaca y Chiapas. Finalmente, una circulación anticiclónica y niveles medios de la atmósfera mantendrá el ambiente vespertino caluroso a muy caluroso en entidades del norte del territorio mexicano, con temperaturas superiores a los 45 grados centígrados en Baja California y Sonora. También habrá mucho calor en zonas de Nuevo León, Tamaulipas, Oaxaca y Chiapas. Ya sabe, todos los climas en esta República Mexicana. La buena noticia es que sigue lloviendo, seguirá lloviendo todavía durante este mes de agosto, bajarán las lluvias en septiembre, pero pues creo que le puedo asegurar que vamos a pasar unas navidades con lluvia, no intensa, pero seguramente se presentará la lluvia. Pues bueno, vamos a la información y finalmente ya la Universidad Nacional Autónoma de México dio marcha para realizar este examen de control, que es como un parche para el examen en línea que se realizó a partir del 23 de mayo para más de 58 mil estudiantes que quieren ingresar a la licenciatura, a las 133 carreras en la UNAM. El día de ayer, la Universidad Nacional Autónoma de México informó que el examen de control que evaluará estudiantes que aspiran a ingresar a las 133 carreras se realizará entre el 12 y el 19 de agosto. Escúchelo usted. En 8 días se estará realizando ya este examen de control. A partir de este miércoles, los estudiantes que presentaron el examen en línea para ingresar a la licenciatura el pasado 23 de mayo, podrán informarse si fueron seleccionados para realizar el examen de control, después de que el comité técnico creado por la rectoría encontrara irregularidades en los mejores promedios de la prueba. La UNAM definió un calendario para realizar el examen de control y decidió que se realizarán en las ciudades de León, Guanajuato, Oaxaca, Oaxaca, Tijuana, Baja California y Ciudad de México. Buena medida esta de la UNAM, lo hemos criticado por haber acusado a todos los estudiantes de tramposos, pero me parece muy buena la decisión que no se haya centralizado en esta Ciudad de México, como antes se hacía el examen presencial solamente en instalaciones educativas de la capital del país. Ahora también se busca que los estudiantes de toda la República pues vayan a lugares más cercanos que la capital del país y se hace un calendario. En León, Guanajuato, se va a realizar el examen de control entre el 12 y 13 de agosto. En la ciudad de Oaxaca se realizará el 13 de agosto. En Tijuana, Baja California, el 15 y 16 de agosto, en tanto que aquí en la capital de la República Mexicana, en la Ciudad de México, donde se espera pues el mayor número de personas, de aspirantes a las licenciaturas que realicen este examen de control, se realizará entre el 17, 18 y 19 de agosto. El pasado 31 de julio, el rector de la UNAM, Leonardo Lomelí, recibió la recomendación del comité técnico que revisó el examen realizado en línea el pasado 23 de mayo y decidió la aplicación de un nuevo examen ahora de control, por lo que exhortó a los aspirantes a comportarse de manera honorable durante la prueba. Escuchemos lo que dijo ese 31 de julio, el rector de la UNAM, al recibir esta propuesta del Comité Técnico de Expertos que analizó el examen en línea, de realizar un nuevo examen, ahora llamado examen de control. Escuchemos al rector.
1: Por lo cual, habiendo recibido esta recomendación, considero muy adecuado el recurrir a un examen de control para verificar resultados por presuntas irregularidades. Esta posibilidad está contemplada en la propia convocatoria al proceso de selección para primer ingreso 2026-2027. No se trata de un nuevo examen, se trata de un examen de control, precisamente para garantizar que las personas aceptadas realizaron realmente un esfuerzo y no tuvieron una ayuda que los puso en ventaja con relación a las y los demás aspirantes. Ofrezco una disculpa a las aspirantes y a los aspirantes que, habiendo sido aceptados limpiamente, serán convocados a presentar el examen de control. Pero es necesario para dar certeza y garantizar la equidad en el acceso. Tengan la confianza de que obtendrán un buen resultado y que confirmarán su ingreso a la Universidad Nacional Autónoma de México. Quiero insistir que es muy importante hacer un llamado a la sociedad en su conjunto, a las personas que buscan ingresar a la universidad, y a sus familias para que nos apeguemos a un comportamiento ético, a que no caigamos en la tentación de recurrir a ayuda fraudulenta. El hacer trampa es algo que no solamente daña a la institución, es algo que daña a la sociedad en su conjunto. Es algo que erosiona el tejido social. Es una práctica que debemos desterrar.
0: Según fuentes de la Universidad Nacional Autónoma de México, este examen de control sería un tipo como de prueba de la prueba. Se estarían tomando preguntas o tópicos del examen en línea, se haría una nueva redacción y se buscaría que se contestaran. Así es que quienes tienen conocimiento, quienes hayan estudiado, quienes conozcan el tema, lo podrán resolver, según las autoridades de la Universidad Nacional Autónoma de México, sin ningún problema. Pero aquellos que pudieron haber utilizado la inteligencia artificial para realizar este examen en línea, pues les sería mucho más complicado. Los jóvenes, las señoritas, los estudiantes, los aspirantes, tendrán pues una semana para poderse preparar en torno a este examen. Ya seguramente muchas escuelas se están poniendo pues abusadas para ofrecer cursos. Hay que recordar que la Universidad Nacional Autónoma de México ha aclarado que no tiene convenio alguno con ninguna escuela u universidad en el país para preparar a los estudiantes de cara a este examen de ingreso a la licenciatura. Pero mientras el Comité Técnico y la Rectoría anunciaban pues el calendario de aplicación del examen de control, estudiantes que aprobaron el examen en línea para ingresar a licenciatura interpusieron el día de ayer amparos ante juzgados en materia administrativa de la Ciudad de México por la decisión de la Rectoría de la UNAM de cancelar los resultados y convocar a un examen de control. Los amparos fueron presentados ante los juzgados noveno y décimo tercero de distrito en materia administrativa en la Ciudad de México. Sin embargo, estos no han sido aceptados debido a que los juzgadores no identificaron la queja de los estudiantes. Los titulares de los juzgados otorgaron hasta 5 días hábiles para que los quejosos expongan sus peticiones y así analizar si son aceptados los amparos y si estos responden a una violación de derechos o garantías individuales para dictar medidas de protección. Fuentes de la UNAM han advertido que no proceden los amparos en contra de decisiones de la máxima casa de estudios sobre los exámenes de admisión. En la convocatoria lanzada el pasado 12 de enero, la UNAM especificó que todos los aspirantes a ingresar a licenciatura deberán de conducirse con honestidad, respeto, responsabilidad y apego a los valores establecidos por el Código de Ética de la máxima casa de estudios. La convocatoria establece que ante posibles anomalías cometidas por los aspirantes, la UNAM tiene el poder de cancelar registros y resultados, así es que está blindada la Universidad Nacional Autónoma de México. Aquí la crítica que siempre hemos estado haciendo desde los últimos días es que no es posible que la máxima casa de estudios acuse al estudiante de haber hecho pues trampa cuando la inteligencia artificial forma parte ya de la vida cotidiana de jóvenes, de adolescentes, inclusive de niños. Ya toda la vida se resuelve con la inteligencia artificial. Me parece que es una UNAM muy atrasada, y no se diga del rector o de los que gobiernan la Universidad Nacional Autónoma de México. Este examen en línea mostró que no están capacitados para tener una universidad moderna que se adecue a los nuevos tiempos. Al acudir el pasado lunes al cuarto informe de labores del Instituto de Investigaciones Jurídicas, el rector de la UNAM, Leonardo Lomelí, afirmó que México y la máxima casa de estudios requieren del fomento a la legalidad y a la transparencia. Escuchemos al rector de la UNAM.
1: Nuestro país y nuestra universidad atraviesan una coyuntura que demanda la preservación y el fomento de la legalidad, la transparencia, la equidad, la integridad académica y la confianza pública como principios esenciales de nuestra vida institucional.
0: Por lo pronto, las facultades de la Universidad Nacional Autónoma de México informaron que el ingreso para los nuevos alumnos de licenciatura al ciclo escolar 2027-1 que hagan el examen de control será el próximo 31 de agosto, mientras que para quienes tienen pase directo, sin haber presentado este examen de control, será el próximo 17 de agosto. Así la UNAM, y en una semana se realizará este examen de control por supuesta trampa de los estudiantes, pero hay que decirlo así, por la incapacidad de las autoridades de la Universidad Nacional Autónoma de México de garantizar un examen en línea, una universidad que hoy vive una crisis y que pretende mandar esta crisis abajo de la alfombra, sin una reflexión al interior de lo que está pasando en la máxima casa de estudios. Vamos a ir a un corte y regresamos con más información.
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25: En defensa de la audiencia parecen... pues que se buscan más justificaciones para aprobarlo que realmente una consulta pública. En la conferencia de prensa mañanera, desde la semana pasada cuando se presentaron los lineamientos, no se ha hablado de una sola propuesta que se haya hecho en el portal de internet de la Comisión Reguladora de Telecomunicaciones. Es más, ni siquiera ningún comisionado de este organismo, que la verdad es que pareciera que ni siquiera existe, pues ha acudido a la conferencia de prensa mañanera invitada por la Presidenta de la República para exponer los lineamientos. La Presidencia, el Poder Ejecutivo, se ha adueñado de los lineamientos y todos los días, todas las mañanas, justifican su existencia. No ha habido, insisto, una propuesta que haya retomado la Presidenta Claudia Sheinbaum para poderla analizar en la conferencia de prensa mañanera. Y ahí se dice, en Palacio Nacional, que la mañanera es el espacio... vamos a decirlo informativo, aunque es de opinión, pues más escuchado en nuestro país. Claro, pues es el oficial, está hablando la Presidenta de la República. Además, se transmite en todos los medios de comunicación. Y si la Presidenta no se puede quejar, todos los noticieros siempre replican lo que dice la Presidenta. Muchas veces ponen reacciones a opinólogos, políticos, especialistas, pero la conferencia de prensa mañanera rige la narrativa mediática en nuestro país desde hace... pues ya 8 años, cuando llegó la cuarta transformación a la Presidencia de la República y Andrés Manuel López Obrador pues impuso una conferencia de prensa matutina de lunes a viernes a partir de las 7 de la mañana. Nadie lo puede negar y la cuarta transformación no se puede quejar. En México hay medios de comunicación serios, por más que sus opinólogos, por más que sus conductores digan lo que ellos creen de lo más importante para el país, pues siempre se está replicando la conferencia de prensa matutina. Y lo digo replicando, o sea, reproduciendo, no dando una réplica hacia la conferencia de prensa matutina. Bueno, el día de ayer, la Presidenta Claudia Sheinbaum defendió nuevamente su política y jurídicamente los nuevos lineamientos sobre los derechos de las audiencias. Dijo que tiene como objetivo fortalecer el derecho de las audiencias a recibir información y no para establecer un mecanismo de censura. Así como el gobierno tiene que ser transparente, también los medios de información tienen que tener un código de ética para garantizar el derecho a la información. Tras varios días de crítica y muestras de preocupación de medios de comunicación, especialistas, organizaciones civiles y de la oposición que han advertido sobre riesgos para la libertad de expresión en México, la presidenta precisó que su gobierno no decidirá qué es verdad ni sancionará contenidos periodísticos. La presidenta Claudia Sheinbaum dijo el día de ayer que hay medios de comunicación que mienten y mienten todos los días, en especial sus noticieros. Sin embargo, ante estas mentiras cotidianas, su gobierno nunca ha caído, dijo, en la tentación de la censura. Y ahora estos lineamientos, dijo la presidenta, de ninguna manera significa censura para los noticieros en radio y televisión. Escuchemos a la presidenta.
8: Es cierto que hay muchos medios que mienten abiertamente, pero para la democracia es mejor un esquema como el que planteamos que censurar y que la gente haga su propia opinión. Si el código de ética dice voy a ser plural, es público y no se es plural, bueno, la gente va a decir, bueno, pues ¿cuál es esa ética? Que ni siquiera se cumple con su código de ética. Si en su código de ética dice, voy a mentir, tengo derecho a mentir para informar, bueno, pues la gente va a saber cuál es el código de ética del medio. Es mejor eso, a que el gobierno tenga, como eran las secretarías de gobernación antes, dedicado a censurar la opinión. Ahora, hay el derecho de réplica. Ahora están diciendo, bueno, que la mañanera también tenga su derecho de réplica. Todos pueden replicar la mañanera, todos. Es más, la replican todos los días. Estoy segura que lo que hoy estoy diciendo aquí va a ser comentario de todo el día.
25: Y tiene razón la presidenta, lo que dice ella es comentario todo el día, no solamente en radio y televisión, también en prensa escrita, en redes sociales, pero eso no es un derecho de réplica, presidenta. Valdría la pena que contratara allá en Palacio Nacional a expertos en periodismo para que le explicara que el derecho de réplica, pues es la obligación de un medio de comunicación para dar la posición en contra de una persona que usted, o un partido político, o un tema que usted haya referido. Y a lo mejor tiene razón, en la conferencia de prensa mañanera no podría haber derecho de réplica porque según usted, pues no es un programa de televisión, no es un noticiario de radio y televisión, pero sí podría haber réplica en el Canal 11, en las estaciones de radio del Sistema de Radiodifusión del Estado Mexicano, ahí sí podría haber réplica. Ahí tienen, por ejemplo, a un director del Sistema de radiodifusión del Estado Mexicano, pues que fue periodista mucho tiempo, allá en Proceso, en la revista Proceso, Genaro Jaramil, que además es Villamil, perdón, que es además maestro de la escuela Carlos Septién, a lo mejor le puede dar algunos consejos y sobre todo él también pues cumplir con la ley cuando hay alguna réplica por parte de algún ofendido de la conferencia de prensa mañanera. Pero termina la conferencia de prensa mañanera en ser un noticiero de radio, un noticiero de televisión que se está replicando en los medios de comunicación. Pues ante el rechazo que ha generado los lineamientos, la presidenta aceptó que estas medidas se aclaren, se expliquen para que se entienda que no hay ninguna decisión de censurar a los medios de comunicación. Y como le digo, en la mañanera no se ha leído, no se ha traído a la discusión una sola propuesta que hayan podido hacer organizaciones, profesionales de los medios de comunicación o sociedad civil en el portal de internet que instaló la Comisión Reguladora de Telecomunicaciones. Lo que sí ha hecho el gobierno es ir de la ofensiva a la victimización. La consejera jurídica de la presidencia, Luisa María Alcalde, denunció que desde que se presentaron en la mañanera los lineamientos, se ha hecho una campaña de desprestigio en contra de estas medidas. Escuchemos a Luisa María Alcalde.
9: A partir de ese día, de ese martes, se desató una campaña de desinformación, y hay que decirlo así claramente, de desinformación, que estableció algunas premisas que están muy alejadas de lo que dicen los lineamientos. Por cierto, lineamientos que están a consulta pública. No se han publicado en el Diario Oficial de la Federación, están abiertos a la ciudadanía, a las concesionarias. Y inició esta campaña primero pretendiendo establecer una falsa narrativa de que se trataban de lineamientos que lo que buscaban era censurar. Y también una narrativa muy alejada de la realidad, que establecen que lo que se pretende es que sea el Estado el que determine como última palabra qué es verdad, qué no es verdad, que pueda callar voces, que pueda limitar opiniones. Nada de esto está establecido en los lineamientos. Por eso nos interesa el día de hoy, a petición de la presidenta, que podamos ver qué dicen estos lineamientos, porque si no, entonces todo se queda en las opiniones que tratan de distorsionar lo que dice hoy un documento a consulta pública.
25: El tema de qué hacer con la conferencia de prensa mañanera, el principal espacio de gobernanza del gobierno mexicano, pues fue abordado ya por el Partido Acción Nacional. Desde el pasado fin de semana, el dirigente nacional del PAN, Jorge Romero, ha exigido que estos lineamientos también traigan consigo una regulación de la conferencia de prensa mañanera. Recuerde usted que no se suspende en tiempos electorales, aunque se anuncien programas sociales. No se recibe ningún tipo de crítica, no se invita a críticos, y sí se habla en contra de todo el mundo, acusando sin pruebas. Por eso Jorge Romero pidió la regulación de esta conferencia de prensa mañanera y, sobre todo, que se le obligue a respetar el derecho de réplica. Escuchemos lo que dijo este fin de semana Jorge Romero.
10: Desde hace 8 años se han convertido en un púlpito de todo el abuso del aparato del Estado, del poder, para fijar posiciones oficiales de señalamientos, de abusos, de prejuicios para todos los que pensamos distinto a este gobierno, y de defensa absoluta y automática para todos los que son de Morena o de la 4T. En la mañanera también tiene que existir el derecho a la réplica con la misma difusión que lo hace la presidenta todas las mañanas.
25: La presidenta Claudia Sheinbaum respondió el día de ayer en torno a esta queja del Partido Acción Nacional, aunque no mencionó al líder del PAN. La presidenta Claudia Sheinbaum habló sobre esta petición de que en la mañanera se dé derecho de réplica, pero confundida también en los términos, la presidenta dijo que todos los días se replica en todos los medios la conferencia de prensa mañanera, refiriéndose así a las retransmisiones de los fragmentos de sus dichos y declaraciones, así como las reacciones que se difunden en diferentes medios de comunicación. ¿Réplica?, dijo la presidenta. Claro que se replica, y todo el día. Escuchemos a la presidenta.
8: Hay el derecho de réplica. Ahora están diciendo, bueno, que la mañanera también tenga su derecho de réplica. Todos pueden replicar la mañanera, todos. Es más, la replican todos los días. Estoy segura que lo que hoy estoy diciendo aquí va a ser comentario de todo el día. Pues es una réplica que están haciendo desde los medios, desde las redes. Este espacio tiene derecho de réplica. Lo que no quieren es que el gobierno pueda replicarle a los medios. Que hay muchos casos, es más, a lo mejor en tu derecho de réplica, en ese espacio o aquí mismo, podemos poner todas las veces que el gobierno le pide al medio, escrito, de radio, de televisión o en redes, que desmienta lo que claramente es una mentira, y no lo hacen.
25: Como ve, solamente el gobierno está justificando una decisión que ya tomó, y esta es la aplicación de lineamientos muy estrictos en contra de los medios de comunicación, la radio y la televisión. Ojalá sirviera para mejorar contenidos que hoy son contenidos basura, pero todo pinta a que el gobierno no solamente será intolerante a la crítica, sino la prohibirá en los medios de comunicación masiva. Vamos a un corte y regresamos con más información.
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1: Y cuando son las 7 de la mañana con 33 minutos, tiempo del centro de México, ya de esta mañana de miércoles 5 de agosto del año 2026, le informo. El Servicio Meteorológico Nacional pronostica para lo que resta de la semana que continúen las lluvias en todo el Valle de México. Se tiene reportado que se registre hasta un 50% de probabilidad de lluvia, principalmente en las tardes-noches. Las autoridades de Protección Civil de la Ciudad de México exhortan a manejar con precaución y a quienes usan transportes públicos a tener paciencia debido a que es muy lento el traslado de las unidades. El gobierno de la Ciudad de México informó que seguirá con la construcción de 3 líneas nuevas de cablebús después de que pueblo de la alcaldía Miguel Alta de Milán, después de que pueblos, perdóneme usted, de la alcaldía Milpa Alta aceptaron su trazo. La jefa de gobierno capitalino celebró la decisión de los pobladores y afirmó que estas líneas de cablebús tendrán un presupuesto de más de 17,000 millones de pesos para la construcción de infraestructura en unos 40 kilómetros para casi 30 estaciones que pasarán por 5 alcaldías y que se prevé transporten a más de 200,000 personas cada día que padecen escasez de transporte y largos lados. Se está optando por un proyecto de transporte colectivo, el cablebús, solo que están encontrando algunos obstáculos por parte de vecinos en donde se instalan estos cablebuses. Hay que decir que hasta el momento han sido muy seguros, sí han tenido algunos problemas, sobre todo cuando hay un clima adverso, pero de ahí en fuera no han tenido un solo problema y pareciera ser una buena opción en una ciudad donde uno de los principales problemas es la movilidad. Escuchemos a la jefa de gobierno.
2: Estas 3 nuevas líneas de cablebús representan también 3 características que definen el proyecto de ciudad que estamos construyendo. Primero, son el cumplimiento de uno de los compromisos más importantes que asumimos con la ciudadanía cuando nos entregó democráticamente su confianza para gobernar. Segundo, representa uno de los mayores esfuerzos financieros de nuestro gobierno y una de las inversiones más grandes en la historia reciente de la movilidad en la Ciudad de México. Y tercero, son una demostración de nuestra capacidad técnica para emprender obras de gran complejidad. Cada minuto que va a recuperar este cablebús significa más tiempo con su familia, significa descanso, significa estudio, significa vida en familia o de convivencia, en fin. Así que reducir los tiempos de traslado es combatir la desigualdad y la pobreza de tiempo. Los cablebuses devuelven horas de vida y esto es profundo y transformador.
1: La Secretaría de Seguridad Ciudadana informó que durante el mes de julio y los primeros días de este mes de agosto han logrado la detención de 54 integrantes de la Unión Tepito y Ante Unión Tepito, estos dos grupos delincuenciales que operan principalmente en el centro de la capital del país. En ese periodo, oficiales de la Subsecretaría de Operación Policial y de la Subsecretaría de Inteligencia e Investigación Policial pusieron a disposición de la gente del Ministerio Público a estos sujetos, entre ellos sicarios menores de edad de ambos grupos delictivos. Entre las detenciones más relevantes, destaca la realizada el 16 de julio pasado en la colonia Morelos, cuando fue detenido Osmar N., integrante de la Antiunión Tepito, luego de que amenazara con un objeto punzocortante a un hombre para quitarle sus pertenencias. Además, elementos de la Secretaría de Seguridad y Protección Ciudadana, en coordinación con la Fiscalía General de la República, a través de la Agencia de Investigación Criminal y de la Secretaría de Seguridad Ciudadana Capitalina, detuvieron a un hombre de 38 años que transportó

0: portaba, escuche usted esto, 217 kilos de cocaína ocultos en un compartimiento acondicionado dentro de una camioneta de carga. Imagínese usted qué valor, ¿verdad? 217 kilos de cocaína llevaba transportados. Afortunadamente, pues a esta persona se le identificó y se le detuvo. Híjole, 217 kilos de cocaína. ¿Cuántas porciones de cocaína significaría esto, por ejemplo, en los antros en donde hay jóvenes, adolescentes, incluido niños, ¿no? ¿Cuánto se hubiera, pues, inundado, se hubiera contaminado nuestras nuevas generaciones con estos 217 kilos de cocaína que estaban siendo trasladados en las calles de la Ciudad de México? Vaya, vaya asunto. Y este miércoles se aplica el programa Hoy No Circula. Recuerde usted que es un miércoles de vacaciones todavía. Pues temprano, si usted sale muy temprano, pues va a encontrar una ciudad extraordinaria. Los trayectos se hacen en pocos minutos, llega uno sin ningún problema. Así es que pues hay que madrugar un poco para encontrar esta ciudad. Mire, si usted está de vacaciones aquí en la capital del país, le voy a recomendar que visite el centro histórico muy temprano. Entiendo que está todo cerrado, pero caminar por las calles del centro histórico, principalmente el primer cuadro, caminarlo sin personas, o sea, poco vacíos, es fabuloso porque puede ver uno la arquitectura de los edificios, puede quedarse un poco más viendo las fachadas, las ventanas, todos estos detalles de las calles de la Ciudad de México, que con todo el tumulto que hay todos los días, pues no se puede hacer. Así es que le recomiendo que si está en la ciudad, levántese muy temprano, por ahí de las 7 de la mañana, usted puede caminar en estas calles y es extraordinario caminar en el centro de la Ciudad de México sin personas. Así es que lo invito a que haga ese viaje, si es que está usted de visita aquí en la capital del país. Como le digo, este miércoles se aplica el programa Hoy No Circula de manera normal. No circulan los vehículos con engomado rojo, terminación en sus placas 3 y 4, que no tengan los hologramas 0 y doble 0 del Valle de México. Ahora nos vamos hasta NTR Guadalajara con mi compañera Nivia Cervantes. Adelante, Nivia, te escuchamos. Muy buenos días.
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0: Alberto, cuando son ya las 7:41 desde esta Perla Tapatía, te comparto información. Decirte que Iván Martín, presunto coautor material del feminicidio de Valeria Márquez, esta influencer, fue ya vinculado a proceso la tarde de este lunes por el delito de feminicidio y va a permanecer un año en prisión preventiva oficiosa, esto como medida cautelar, mientras siguen las investigaciones para luego dictar una sentencia. De acuerdo con la Fiscalía de Jalisco, este hombre aparentemente participó antes, durante y después del ataque directo a balazos en el que la influencer fue asesinada mientras realizaba, recordará usted, una transmisión en vivo en su cuenta de TikTok. El juez Miguel Ángel Galván fijó un plazo de 3 meses para la investigación complementaria. Las investigaciones están a cargo de la Vicefiscalía Especializada en Atención a Mujeres. También afirmó que se obtuvieron datos de pruebas suficientes para obtener mandatos judiciales para aprender a Iván Martín N. El imputado por feminicidio fue capturado en una vivienda, recordemos, Alberto, en la colonia San Juan de Ocotán, en Zapopan, luego que se realizó un cateo en el domicilio. También encontraron allí, pues, 2 armas de fuego, algún equipo que, pues, no tenía por qué estar en el lugar, y se presume que para cometer el feminicidio de Valeria, que se registró el 13 de mayo, habrían sido utilizados algunos de las armas, de los artículos encontrados y asegurados. También decirte, Alberto, en más información relevante esta mañana, que la Comisión Estatal de Derechos Humanos Jalisco entregó ya al CIAPA este listado de 243 colonias relacionadas con quejas recibidas ahí en la comisión desde diciembre de 2024 y hasta julio de este 2026. Este documento va a ser considerado, Alberto, para las personas que podrán recibir el descuento de 80% en el cobro de agua debido a problemas por el desabasto y la pésima calidad del agua. La Comisión Estatal de Derechos Humanos dice, pues, ya cumplió en tiempo y forma con esta entrega y ahora continuará el análisis para tomar la respectiva decisión. Alberto, la información desde Jalisco. Muy buenos días.
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2: Hola, ¿qué tal? Te saludo desde Zacatecas con lo más destacado. Los restaurantes del centro histórico registraron una recuperación en ventas de entre el 30 y 50% durante el reciente Festival del Folclore Internacional, en comparación con el mismo periodo del año pasado, informó la presidenta de la Cámara Nacional de la Industria de Restaurantes y Alimentos Condimentados en Zacatecas, Nide García Samán. Explicó que la mayor afluencia se concentró durante la semana del festival, con turistas y paisanos provenientes principalmente de San Luis Potosí, León y Monterrey, además de grupos en autobuses turísticos. Añadió que las ventas también superaron las del Festival Cultural y Semana Santa, con una afluencia no vista desde antes de la pandemia. En más información, a unas semanas del arranque de la Feria Nacional de Zacatecas, el presidente de la Asociación de Centros de Esparcimiento Social de Zacatecas, Jorge Roberto Sanders Muñoz, informó que aún no existe un acercamiento formal del patronato para dar a conocer las condiciones de participación de los empresarios. Señaló que buscará reunirse con representantes del patronato y con empresarios que tradicionalmente participan en la feria para conocer costos y reglas de este año. Agregó que normalmente se da continuidad a quienes ocuparon espacios en la edición anterior debido a las fuertes inversiones que realizan para acondicionar sus establecimientos. Y el presidente del Parlamento Campesino, Cuauhtémoc Espinosa Jaime, afirmó que la decisión del gobierno federal de no liberar por el momento la mosca estéril para combatir el gusano barrenador en Zacatecas representa un golpe para los productores pecuarios. Señaló que la medida retrasa la reapertura de las extorsiones de ganado hacia Estados Unidos y mantiene las afectaciones económicas al sector. Esto luego de que el subsecretario de Ganadería, Simri Cortés Vidauri, informara que la estrategia no se aplicará debido al bajo número de casos reportados. Espinosa aseguró que los ganaderos mantienen una percepción distinta. Hasta aquí la información desde el estado de Zacatecas. La invito a que continúe en Informativo NTR.
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18: Defensa de los derechos digitales que esté con nosotros. Vladimir, te saludo con muchísimo gusto.
19: Hola Alberto, ¿cómo estás? Buenos días, gracias por la invitación.
18: Muchísimas gracias, Vladimir. Pues hemos acudido a ustedes en la red de defensa de los derechos digitales porque hay una intención del gobierno mexicano, así lo ha expresado la presidenta, para que los lineamientos que hoy se están analizando en materia de radio y telecomunicaciones pues puedan también ser pues aplicados en las redes sociales. Hay una crítica principalmente hacia todos los posicionamientos políticos que se tienen en redes sociales, que son muchos, y es quizá pues la arena más importante de la ciudadanía para expresarse, para regular. Primero, Vladimir, pues que nos expliques qué son los derechos digitales. ¿Tenemos los ciudadanos, los usuarios de las redes sociales, derechos que podemos pues exigir?
19: Sí, bueno, nosotros consideramos como derechos digitales a los derechos humanos que están contenidos principalmente en la Constitución, es decir, aquellos derechos que todas las personas tienen por el simple hecho de ser personas y que se desarrollan en el ámbito digital, en el ámbito de Internet y de las tecnologías. Y cuando nos referimos a eso estamos hablando de derechos como la libertad de expresión, la privacidad, el acceso a la información, la protección de los datos personales. Todos esos derechos están contenidos en la Constitución y en distintas leyes, pero digamos que su forma de materializarse o su forma de ejercerse cambia cuando nosotros utilizamos ciertas tecnologías. Y eso es relevante, es decir, no es lo mismo la forma en la que la libertad de expresión se manifiesta a partir de que surge Internet y otras tecnologías, las redes sociales, tú por ejemplo lo mencionabas, a como sucedía con la radiodifusión y las telecomunicaciones de manera tradicional. Por eso me parece que es relevante e interesante lo que se plantea desde la presidencia para una discusión que creo yo sí está pendiente desde hace tiempo en cuanto a la regulación de las plataformas de servicios digitales y otros temas relacionados con tecnologías como la regulación sobre inteligencia artificial. En ese sentido, nosotros lo que siempre decimos es que ambas discusiones, la de la regulación de plataformas de redes sociales y tecnologías de inteligencia artificial, tiene que hacerse con un enfoque de derechos humanos. Mucho de lo que uno necesitaría proteger para, por ejemplo, no caer en situaciones de censura, control, autoritarismo, está en la Constitución y puede hacerse de manera respetuosa con los derechos humanos. Obviamente el cuide está en el cómo, ¿no? Es el, digamos que el diablo está en los detalles, y por eso una discusión amplia, plural, en la que haya personas especialistas y expertas que puedan dar esos matices es fundamental.
18: Sí, porque generalmente hemos visto aquí en México que se quieren regular las redes sociales desde el punto de vista político, ¿no? Que cuando hay ataques, cuando hay burlas a través de estos memes que se han convertido, pues quizá en la máxima expresión ciudadana en contra de los políticos, pero también hay muchos riesgos. Hoy, por ejemplo, vemos que la extorsión es uno de los delitos más cometidos en redes sociales, donde la gente lamentablemente cae ante trampas, se les roba su identidad, por ejemplo, a través de links muy peligrosos, links que le permiten ingresar no solamente a sus redes sociales, sino inclusive a sus cuentas bancarias. ¿Qué pesa más para regular a las redes sociales aquí en nuestro país que ustedes han analizado? ¿La cuestión político-electoral, que estamos a punto de comenzar un proceso electoral federal, o realmente hay una intención que puede ser muy válida y es necesaria para proteger principalmente a las infancias, Vladimir?
19: Sí, bueno, yo creo que en el momento actual es interesante, porque nosotros desde el año pasado, cuando se presentó la ley de telecomunicaciones, en los conversatorios que se hicieron en el Senado de la República, nosotros advertíamos que una de las faltantes, uno de los puntos pendientes en México, era una discusión abierta, inclusiva y democrática para regular redes sociales, es decir, para establecer ciertas obligaciones para las empresas que prestan estos servicios o que desarrollan algunos productos relacionados con tecnología. Entonces, en ese momento lo que nosotros decíamos es, a ver, esto está pasando en distintos lugares del mundo, no es algo que solo suceda cuando uno advierta riesgos autoritarios o deseos y necesidades de control y manipulación política. Entonces no debemos de tomarlo necesariamente como si un gobierno está intentando regular redes sociales, es porque sí o sí quiere realizar actos de censura. Se ha hecho en la Unión Europea desde distintas perspectivas, se ha hecho en países como Brasil, Chile, etcétera. Hay distintos casos y distintos ejemplos. La realidad es que nosotros en México, como sucede en muchas partes del mundo, tenemos un modelo antirregulatorio, un modelo de no regulación. Es decir, estas empresas se han autorregulado a sí mismas cumpliendo ciertos mínimos, pero no es que exista una ley que establezca responsabilidades y deberes específicos sobre lo que deben hacer, o más bien hay algunas obligaciones y responsabilidades que están dispersas en legislaciones, pero que, al menos en nuestra opinión, no son suficientes para garantizar los derechos de las personas. Entonces, en este sentido, es posible y deseable regular este tipo de plataformas siempre y cuando esto se haga desde una perspectiva democrática. ¿Y qué significa que se haga desde una perspectiva democrática? Bueno, garantizar que haya deberes que nos permitan saber cómo funcionan estas tecnologías y si hay afectaciones a los derechos, por ejemplo, a partir de obligaciones de transparencia y transparencia algorítmica, de deberes de debido proceso, rendición de cuentas, reparación de daños en caso de que por las redes sociales o por los productos de tecnología se afecten a ciertos grupos, como pudiera ser el caso de las adolescencias y las infancias, y que en esos casos las empresas deban ser responsables por lo que hacen. Por ejemplo, una de las cosas que está en el centro de la discusión sobre regulación de redes sociales con relación a las infancias tiene que ver con cómo estas empresas diseñan dolosamente, es decir, con la intención específica, sus tecnologías para generar adicción y para generar que las personas, afectando además de manera especial a las adolescencias e infancias, pasen tiempo en estas redes, es decir, que no puedan dejar de consumir, que se obsesionen con el uso de estas tecnologías y que se generen distintos tipos de daños a distintos niveles. Bueno, ante la pregunta de si las empresas deberían de ser responsables en distintos ámbitos, civil, administrativo y en algunos casos más extremos, que podrían llegar a serlo de manera excepcional, de carácter penal, bueno, nosotros creemos que la respuesta es sí. No, digamos, no hay nadie por encima de la ley y no hay nadie que tenga una permisión por cuestiones económicas o por cuestiones de, digamos, prevalencia en las tecnologías a estar por encima de la ley. Ahora, eso implica riesgos, eso abre a la puerta a posibilidades de censura. Desde luego que sí, los riesgos existen, hay que ser francos en el sentido de decir, bueno, no se puede tener todo en el sentido de regular, claro que puede caer en situaciones en que eso sea desproporcional o abusivo o autoritario. Entonces, ¿cómo se combaten esos riesgos? Pues primero, teniendo un enfoque de derechos humanos que sea respetuoso con la Constitución, si uno garantiza o toma medidas para que se garantice la privacidad, la libertad de expresión, que no se ponga al Estado a meter las manos en decir qué contenidos sí y qué contenidos no, que no se obligue a las empresas a estar bajando contenidos por razones políticas, bueno, entonces nosotros podemos lograr tener una regulación que sea democrática y que sea respetuosa con los derechos de las personas.
10: Aprovechando tu presencia aquí en el programa, hemos tenido problemas y hemos tenido proyectos para la protección de niñas, niños y adolescentes con el...

0: joven, pues es casi imposible, no podría ser. ¿Cuál sería la recomendación? Porque también niñas, niños y adolescentes pues tienen el derecho de poder acceder a cuestiones de redes sociales y a cuestiones digitales, ¿no?
1: No, es tal cual lo dices, o sea, yo es un hecho de que no solo es sería muy difícil hacer eso, pero yo creo que lo más importante como para reafirmar nuestra postura de un enfoque de derechos humanos es recordar que el hecho de que las adolescencias e infancias merezcan una protección reforzada en ciertos ámbitos no implica que puedan sacrificarse derechos que estos grupos tienen, como el derecho de acceso a la información, de acceso a las tecnologías, de libertad de expresión, etcétera. Entonces, una postura prohibicionista absoluta en ese sentido muy probablemente sería violatoria de derechos humanos. Además de que está demostrado que las prohibiciones, bloqueos, etcétera, son difícilmente llevables a la práctica en un sentido de la propia forma en la que funcionan las tecnologías. Hay un montón de formas en las que los bloqueos, restricciones, etcétera, pueden ser evadidas por las mismas tecnologías. Entonces, esas prohibiciones que son muchas veces, y hay que ver el caso por caso, ¿no? Porque puede haber excepciones que estén justificadas, pero que muchas veces son desproporcionales y por eso violatorias a los derechos, además ni siquiera son efectivas. Entonces lo que puede suceder en muchas ocasiones es terminar estableciendo prohibiciones que son muy graves, muy tajantes, muy radicales, y que además no son eficientes en el sentido que se busca. Ahora, ¿cómo podríamos acercarnos a tener, por ejemplo, servicios digitales, ¿no? Por ejemplo, de redes sociales o de distintas tecnologías, uso de tecnologías de inteligencia artificial, en qué caso sí, en qué caso no? Bueno, pues muchas veces sabiendo cómo estas tecnologías están hechas y poniendo un interés, que es el interés del florecimiento humano o de el ejercicio pleno de los derechos humanos, en el diseño, elaboración, implementación y uso de estas tecnologías. Ahora, para lograr eso, lo primero que nosotros tenemos que hacer es poder saber cómo estas empresas de tecnología están diseñando estos algoritmos, o están diseñando estas tecnologías, o están diseñando estos sistemas, para después nosotros poder controlar, revisar, ajustar o corregir los distintos daños que estas tecnologías puedan tener. Uno de los casos, por hablar de el uso de sistemas de inteligencia artificial en el ámbito educativo, uno de los principales problemas que se empieza a advertir en los últimos años es que el uso de estas tecnologías de inteligencia artificial genera algo que se llama como el sesgo automatizado o la deferencia a las tecnologías. Es decir, hay ciertas tareas que son importantes para el desarrollo cognitivo, ¿no? Para el desarrollo de el conocimiento, de la inteligencia, que se empiezan a diferir hacia las tecnologías. En lugar de utilizarlas para impulsar el pensamiento, se utilizan para descansar tareas de inteligencia o tareas cognitivas en eso. Y eso lo que está empezando a mostrar es que se pueden generar daños cognitivos en, digamos, capacidades humanas fundamentales como el de la del pensamiento crítico. Esto es muy peligroso, esto es muy grave. Ahora, ¿eso significa que tenemos que prohibir la inteligencia artificial, bloquear la innovación, tomar una postura antitecnologías? La realidad es que no. Estas tecnologías podrían, y en muchos casos pueden utilizarse para, digamos, impulsar ciertas capacidades o realizar ciertas tareas, pero la realidad es que como estas tecnologías responden a un modelo económico o a un modelo de negocios que no tiene nada que ver, que tiene poco o nada que ver con eso, pues las empresas las utilizan para otras cosas. Y cuando la gente las utiliza de manera desinformada o de manera más pragmática, pues puede llegar a tener estos riesgos o a generar estos daños, como el daño cognitivo, es decir, que las personas tengan menos capacidades, que sean menos inteligentes, que en lugar de ponerse a pensar y a realizar ciertas tareas intelectuales, se las defieran todas a la inteligencia artificial y entonces haya daños cognitivos graves en este sentido. Bueno, eso puede pasar. Entonces, ¿cómo podemos atajar ese problema? Teniendo regulaciones, instituciones autónomas, independientes, posibilidad de acceder a la forma en la que las empresas utilizan estas tecnologías o las desarrollan, y teniendo un desarrollo de tecnologías enfocado hacia el florecimiento humano y enfocado hacia el respeto de los derechos humanos y no solo hacia el enriquecimiento de las grandes empresas de tecnologías.
0: Muy bien, Vladimir. Pues Vladimir Chorny, red de integrante de la Red de Defensa de los Derechos Digitales. Te agradezco mucho, Vladimir, que hayas podido platicar con nosotros este tema tan interesante, y seguramente pues tendremos la oportunidad para hablar sobre estos derechos de los derechos digitales que tenemos pues todos aquellos usuarios de las redes sociales y sobre todo las nuevas generaciones. Muchísimas gracias, Vladimir, por haber platicado con nosotros.
1: Al contrario, muchísimas gracias a ustedes y acá estamos a la orden. Que tengan buen día.
0: Te agradezco mucho. Vamos a un corte y regresamos con más.
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2: Y ahora pasamos con el primer tiempo de los deportes y Óscar Orozco. Adelante, Óscar, te escuchamos. Buenos días.
3: Buenos días, Beto, ¿cómo estás? Un gusto saludarte a ti y a todo el auditorio de Informativo NTR. Vamos con la información deportiva más importante de este miércoles. Arrancó ayer la actividad en la Leagues Cup, esta edición con un formato que desde el año pasado se instauró como novedad y que presenta a 18 equipos de la Liga MX y 18 equipos de la MLS que se enfrentarán para definir a los cuatro mejores de cada liga y así enfrentar los cuartos de final más adelante. Por lo pronto, el calendario establece arrancó el día de ayer y los resultados, pues una vez más se confirma que en este torneo los equipos mexicanos o no llegan preparados o no le dan la importancia que requiere, o los equipos estadounidenses llegan en mejor estado físico y futbolístico, porque una vez más, el día de ayer, tras los 6 partidos, pues el balance es negativo. Solamente 2 equipos ganaron sus compromisos. 1 empató y 3 derrotas. Tigres gana en penales tras el empate a 1 gol, pero obviamente, pues los equipos mexicanos siguen batallándole en esta competencia. Se esperaba que al haber boletos para la CONCACAF Champions, los clubes mexicanos le metieran un poquito más. Han transcurrido 3 jornadas de la competencia de la apertura 2026 y se esperaba, insisto, un poco más. Pachuca, que está trastabillando con 2 derrotas consecutivas, confirmó que el inicio ante Pumas fue quizás obra de la casualidad, porque volvió a perder ante Cincinnati el día de ayer. Iba ganando con gol de Alcaraz al minuto 7. Sin embargo, Evander, Pavel Bucha y Boma Dem anotaron por los de Cincinnati, el equipo de Ohio, y así 3-1, una goleada a los Tuzos, que arrancan mala competencia y dejan ir pues 3 puntos valiosos en la búsqueda de avanzar a la siguiente etapa. Los Tuzos mal, 3-1, Cincinnati una vez más en casa vendiendo una derrota importante, y no hay que creer o pensar que Pachuca jugó con un cuadro alterno, no, jugó con lo mejor que tiene en estos momentos. Carlos Moreno, por ahí también Sergio Barreto, Mauricio Isaías, Alan Bautista, también Usama Idrisi y Salomón Rondón. Es decir, tampoco se guardó nada. En la banca quedaron y después tuvieron actividad Alexei Domínguez, Elías Montiel, Ilan Hernández y Rodolfo Pizarro, pero lo cierto es de que el cuadro tuzo no pudo con los de Cincinnati, pese a irse en ventaja en el marcador, un resultado doloroso, y ya las cosas pintaban mal para la Liga MX en este arranque. Posteriormente, el Atlas, una vez más, el equipo rojinegro no pudo ganar 3-1 también. Columbus Crew le dio una derrota dolorosa. Hernán Crespo así suma su segunda derrota consecutiva al frente de los Zorros, la de la liga el sábado pasado ante Monterrey y ahora ante el equipo de Columbus Crew, 3-1. Así es, los de Ohio, los locales, se fueron al frente del marcador con gol de Rubalcaba, luego Sadansky al 47 en tiempo de reposición de la primera mitad marcó el segundo, y Bryce Méndez, arrancando la segunda mitad, marcó el tercero. Prácticamente sentenciaba el resultado. Por ahí un autogol del autor del segundo gol de Sanz Adamski, el 67, marcó el único tanto para los rojinegros, que también repitieron la alineación que tuvieron ante Monterrey en la liga y no caminó. La gente está pues consternada tras este inicio con Hernán Crespo. Se esperaba que con la llegada del nuevo técnico argentino las cosas iban a pintar muy bien para el rojinegro. 2 victorias con un técnico interino, Omar Flores, y la gente ya pide inclusive que regrese Omar Flores a dirigir al equipo, porque con Hernán Crespo la situación no camina. En esos 2 partidos el equipo se ha visto superado en todas las líneas y no ha podido caminar. Acostumbrados a un sistema un tanto medroso, defensivo, con Diego Coca, el mismo estilo que impuso en estos dos partidos Omar Flores y que le funcionó jugando con esas transiciones hacia el frente, ahora no fue posible y el equipo del Atlas cayó una vez más 3-1. Insisto, la fiel rojinegra está con mucha incertidumbre, parece que este proyecto con Crespo le va a batallar, no estamos diciendo que va a fracasar, que no le va a ir bien, no, esto apenas empieza, tiene muy poco trabajando Hernán Crespo con el Atlas y ahí están las consecuencias. Con equipos de alto andamiaje o de calidad, como en este caso Monterrey el sábado, y ahora con un Columbus Crew que es uno de los mejores equipos recientemente de la MLS, pues le batalló 3-1, derrota que duele, y así la Liga MX, así arrancaba esta League's Cup con dos derrotas, pero Juárez vino a sacar la cara por la Liga MX enfrentándose a Minnesota y gana el conjunto juarense con un técnico interino. Así es, Guillermo Castillo al 24 marcó el primer gol para los de la frontera, luego Chancaray marcó al 34 el empate y Óscar Estupiñán al 38 marcó el 2-1. Juárez se repliega y después pues ya evita el desaguisado en su marco. Fue un buen partido y Juárez pues da la cara para la Liga MX con este triunfo ante el cuadro de Minnesota, que bueno, cae en este ranking. Bueno, pues Minnesota deja ver mal a la MLS, por el contrario, Juárez, el equipo que pues uno de los que se perfilan para no seguir avanzando por lo limitado de su plantel, porque tiene como prioridad la liga, pues le da los tres primeros puntos a la Liga MX, y también no se guardó nada el cuadro de la frontera. Ahí estuvieron Jurado, Aquino, Guillermo Castillo, Jairo Torres, José Luis Rodríguez, Estupiñán, en fin, Denzel García. No se guardó nada este cuadro. Y bueno, pues ahí está, con un nuevo técnico, dando la sorpresa en la League Cup, dando este triunfo importante y sobre todo, pues cumpliendo con el famoso adagio, la famosa frase, de técnico que debuta o equipo que estrena técnico gana. Y Salvador Valero, que entró de emergencia el pasado domingo ante la salida de Pedro Caixinha, pues se convierte en triunfador de para Juárez en esta League's Cup. Así que bueno, bien, bien, bien por ellos. Y Charlotte le dio un baile a los Pumas que vuelven a las andadas, el cuadro universitario. 3-0 Charlotte derrotó al cuadro universitario, gol de Bronico al 27, Archie Gooding al 50 y Tiger Smalls de penal al 78, redondearon la goleada. Terrible lo de Pumas, realmente fue superado de principio a fin, y también Pumas no crea que hizo un cuadro o dispuso de un cuadro alternativo. Lo mejor que tiene, Keylor Navas, Nathan Silva, Duarte, Rodrigo López, Álvaro Angulo, Carrasquilla, Pedro Vite, Arteaga, el Memote Martínez, Antuna, en fin, por ahí después entró Juninho, Alan Medina, Santiago Trigos, pero el equipo de Pumas cayó 3-0. Dolorosa derrota y realmente también vergonzosa, hay que reconocerlo. Vergonzosa derrota para los Pumas, que bueno, 3-0, mal inicio del cuadro universitario. Posteriormente los Tigres enfrentaron al equipo de Real Salt Lake, allá en Utah, en un partido trabado que terminó 1-1 en tiempo regular. Bruneta marcó al 6 por los Tigres, Pablo Ruiz al 16 empató por el Real Salt Lake. Tuvieron que definir esto en penales porque no hay empates en la League Cup. Cuando hay una igualada en el marcador, tienen que disparar penales y el ganador en una serie de penaltis desde los 11 pasos obtiene un punto extra. Así que Tigres ya tiene 2 puntos, Real Salt Lake 1 solamente. Por los Tigres, que ahora sí fueron contundentes en sus 6 disparos, marcaron Bruneta, Borearán, Rodrigo Aguirre, César Araujo, Alan Franco y Jesús Garza. Por parte de Salt Lake, por ahí falló Zach Booth, el último tirador. En el sexto, ya en la muerte súbita, fallan y así Tigres consigue un punto extra. Y bueno, pues los Tigres por lo menos no perdieron. Y el equipo que dio la cara también por la Liga MX fueron los Potros del Hierro del Atlante, que inspirados en su técnico Miguel El Piojo Herrera sacaron un resultado clave. Johan Julio al 40 marcó el gol, el único gol del partido, 1-0. Derrotaron allá en Vancouver a los Whitecaps, el equipo de los Potros del Hierro del Atlante, que después de 12 años, pues hace un año inclusive era impensable que el equipo de los Potros disputara este torneo, y ahora está ahí, y el Piojo Herrera ha hecho un buen trabajo. Es un equipo consentido de la afición, el equipo del pueblo, como se le conoce, y Atlante gana 1-0 en su presentación en la Leagues Cup. Así que bueno, pues el balance negativo en estos 6 partidos para la Liga MX, 3 derrotas, un empate y 2 victorias solamente. El día de hoy habrá otra serie de partidos también maratónicos, 6 también. Arrancará a las 5:30 de la tarde Monterrey contra Orlando City. Rayados obligado también a dar una buena cara, una buena presentación. Inter Miami, el equipo de Lionel Messi, sin Luis Suárez, quien fue suspendido en 6 partidos tras los incidentes ocurridos en la final del torneo anterior. Y se queda 5:30 de la tarde Inter Miami contra San Luis. Los potosinos se enfrentan a Lionel Messi, que no tendrá actividad, recién llegó de sus vacaciones en Argentina. 6:30 de la tarde hoy Nashville contra León, duelo importante para la Fiera. Dallas contra Querétaro también esta tarde a las 6:30, ya en Dallas. Toluca contra Seattle Sounders, este duelo a las 8 de la noche en el Nemesio Díez. Este duelo será el único que será televisado por Imagen, por el canal de Imagen, de Grupo Imagen, el resto por Apple TV. Y cierra la jornada de hoy miércoles con Los Ángeles FC contra las Chivas Rayadas del Guadalajara, otro equipo obligado a dar una buena cara, una buena versión. Ya no hay pretextos para las Chivas, que si vienen de pretemporada, que los jugadores. Hoy Chivas se presenta ante Los Ángeles FC en un buen partido, un lleno hasta las lámparas ahí en la calle de Figueroa para presenciar este partido en el centro, en el downtown, bueno, más un poquito más al sur de la ciudad de Los Ángeles, y ahí será el duelo de Chivas contra Los Ángeles en su debut del equipo de Gavin Brito en esta Leagues Cup. Hasta aquí la información de momento deportiva más importante de este miércoles. Les deseo que tengan una excelente mañana, cuídense mucho, les invito a que siga con nosotros en la noticiera, porque más información no le cambie.
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0: poder y que debería de ser el más respetuoso de la ley electoral, pues lamentablemente no lo está haciendo. Desde el mes pasado ya dio luz verde para todos aquellos militantes que quieran ser candidatos a los 17 gobiernos de que se van a pues renovar el poder ejecutivo local en 2027. En Morena se creó una figura que ellos dicen es una figura interna, que son los coordinadores de la defensa de la Cuarta Transformación y la soberanía en el país. La primera convocatoria fue, como le digo, para aquellos que quieran ser coordinadores estatales que se van a convertir en los candidatos de la Cuarta Transformación para los 17 gobiernos estatales. Ya lo vivimos, ya lo padecimos en el pasado. Antes de la elección presidencial de hace 2 años, también se llevó a cabo un proceso convocado por el propio expresidente Andrés Manuel López Obrador. ¿Se acuerda usted de las llamadas corcholatas, en donde estuvieron Claudia Sheinbaum, quien finalmente ganaría la candidatura de la Cuarta Transformación a la presidencia de la República, pero participaron Adán Augusto López, entonces era secretario de Gobernación, y ahora está señaladísimo como ser parte de la barredora y de muchas irregularidades cuando fue gobernador de Tabasco? Es actual senador, tuvo que renunciar a la coordinación del Senado de Morena, y hoy simplemente dice que ya no da declaraciones. ¿Por qué? Porque sigue escondiendo todo lo turbio que tiene Adán Augusto López. Participó también Marcelo Ebrard, que en ese proceso terminó muy, pero muy enojado, porque acusó de trampas al estilo priista para beneficiar a Claudia Sheinbaum. Ya después hubo una operación cicatriz y le dieron la Secretaría de Economía y toda la negociación del Tratado Comercial de Norteamérica. También participó, aunque usted no lo crea, Gerardo Fernández Noroña. Imagínese usted, pero era el representante del Partido del Trabajo. Entonces participó. Estuvo también Ricardo Monreal, coordinador de los entonces del Senado de los morenistas. Y todo este proceso que trajo consigo, que era una campaña adelantada, con uso de recursos, no sabemos todavía porque no hubo una investigación, o por lo pronto el INE no quiso investigar si eran recursos públicos a favor de estas corcholatas o eran recursos privados para que después se pagaran algún tipo de favores. Hubo una queja por parte de la oposición ante el INE y posteriormente ante el Tribunal Electoral y los magistrados electorales, que hoy ya usan pues chalecos guindas allá en la sala superior del Tribunal Electoral del Poder Judicial de la Federación, claro, lo digo de manera irónica, pues dijeron que no había ningún tipo de violación a la ley, que no se trataba de campañas adelantadas, sino se trataba de un proceso interno para un cargo partidista. Pues ya con esto, con esta luz verde que dio el tribunal, se está repitiendo este proceso. Y se ha lanzado ya la convocatoria para que estén los aspirantes a los gobiernos de la pues de los 17 estados ya haciendo su campaña. Y en el fin de este mes de agosto se sacará la convocatoria para aquellos que busquen ser pues los coordinadores a nivel distrital. ¿Esto qué significa? Que aquellos que buscan ser diputados federales, pues entonces participen en una nueva contienda interna que llevará a una encuesta y a la definición de los coordinadores distritales de la Cuarta Transformación y la defensa de la soberanía. Esta semana, Ricardo Monreal, coordinador de los diputados de Morena, solicitó a su partido, a Morena, que aquellos legisladores, aquellos diputados que busquen reelegirse, se mantengan en su cargo. Ya sabe que la ley electoral permite hasta este año 2027 la reelección de legisladores y alcaldes. A partir de 2030 ya no se podrá, hubo una reforma constitucional y ya no se permite la reelección, pero en este año 2027 se va a permitir, y ya hay varios diputados en activo que han dicho que buscarían la reelección y que estarían pidiendo licencia. Ricardo Monreal pidió a Morena que no se ponga como requisito la licencia para optar por la reelección, para buscar la reelección, ya que esto podría traer un daño significativo a las labores del Congreso. Ricardo Monreal dijo pues que hay muchos pendientes en la Cámara de Diputados y que si muchos de ellos piden licencia, entonces podría quizá hasta Morena reducir el número de sus legisladores en la Cámara de Diputados. Esta fue la petición que dio Ricardo Monreal. Escuchemos.
1: Y ahora, este día lunes 3 de agosto se iniciaba el proceso de inscripción para los que deseaban reelegirse. El partido ha anunciado, Morena, que no es esta fecha, sino que a finales de agosto lanzará la convocatoria para la reelección. Y también ha señalado que habrá nuevas reglas, no las mismas que se están aplicando para el caso de coordinadores estatales. ¿Qué quiere decir esto? Que finales de agosto lanzarán la convocatoria. Y propuesta respetuosa a Morena es que no se permita las mismas reglas, es decir, que no se separen del cargo los legisladores, porque tendríamos dificultades para la incorporación de suplentes, dado que en algunos casos no hay suplentes y son los que ahora están fungiendo como propietarios. 41 personas de 253 han pedido licencia para separarse del cargo en distintos momentos. Y obviamente sería un número mayor, me imagino, de los que quieren reelegirse y que será, repito, la única ocasión. Entonces no queremos que se interrumpa el trabajo legislativo, ni queremos que haya obstáculos para la aprobación de esta agenda legislativa nutrida. Vamos a ver qué sucede los próximos días, pero por lo pronto lo que estamos deseosos es de iniciar este tercero y último año de ejercicio legislativo de la actual Cámara de Diputados.
0: Después de esta petición realizada por el coordinador de los diputados de Morena, el día de ayer la presidenta nacional de ese partido, Ariadna Montiel, dijo que ve con buenos ojos que los actuales diputados se mantengan en su cargo mientras buscan pues el cargo de coordinadores distritales de la Cuarta Transformación y la Soberanía Nacional. Dijo que la ley no obliga que quienes buscan un cargo partidista pues tengan que solicitar licencia para seguir con su cargo público. Así es que todo pinta que se mantendrán aquellos diputados que buscan su reelección en su curul. Sin embargo, Ariadna Montiel pidió a los morenistas esperar a la convocatoria que será emitida a finales de este mes de agosto. Escuchemos a la presidenta nacional de Morena, Ariadna Montiel.
2: Hay que separar los procesos. Nosotros estamos en la definición de nuestros coordinadores de la defensa de la soberanía. Eso implica procedimientos internos dentro del movimiento y cuando estén las candidaturas oficiales del 2027, ya para el proceso electoral, tenemos que apegarnos a la ley. ¿Y qué nos dice la ley electoral? Los diputados no pueden hacer campaña pues en el horario laboral, digamos, ¿no? Entonces, pues lo más recomendable, que además se dediquen al activismo, pues es que pidan licencia, pero no es una obligación de ley, ¿sí? Entonces, en su momento, en el proceso electoral, con candidatos es un asunto, y con nosotros, en el proceso interno, es como lo establezca la convocatoria del Comité Ejecutivo Nacional, que hemos estado platicando. A diferencia de los coordinadores estatales, en el caso de los coordinadores federales, además por el tiempo en el que estamos, en este momento no será necesario que pidan licencia para participar en las coordinaciones. ¿Sí?
3: No será necesario.
2: En este momento a las coordinaciones estatales, ya en el proceso electoral ya es otro tema, pero yo les pediría esperar a que emitamos la convocatoria.
0: Pero a quien de plano le vale lo que digan en Morena y lo que puedan decir en otras circunstancias es Andrés López Beltrán, el hijo del expresidente Andrés Manuel López Obrador, que ya hace campaña abierta para lograr la diputación por el estado de Tabasco. Andy López Beltrán informó que ya realizó su segundo día de actividades para buscar el voto de quienes son primero militantes de Morena, simpatizantes de Morena, y después, pues ya, de cajoncillo, pues también el voto para ser diputado federal. Andrés López Beltrán informó que sigue su gira de trabajo por algunos municipios del estado de Tabasco. Así lo dio a conocer. Escuchemos.
3: Muy buenos días, amigas y amigos. Hoy en este segundo día de recorrido por nuestro distrito, vamos a visitar la ranchería Las Lilias en Teapa. El fraccionamiento Estrella en Buenavista, en el centro. Y vamos también a visitar en Jalapa la comunidad de Cacaos. Muy buenos días, amigas.
0: Ahí está pues Andrés López Beltrán en campaña abierta para buscar ser diputado federal. Vamos a un corte y regresamos con más.
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Así es que regrese usted con muchísimo cuidado, ya después de todas sus actividades. Si maneja, ya sabe, hay que respetar la distancia. La verdad es que muchas veces los autos van muy pegados y eso provoca que cuando se frene el de enfrente, debido a un bache, a una inundación, pues obviamente haya un choque de estos choques lamineros, que son muy fastidiosos porque hay que esperar al seguro, pero también provocan un embotellamiento tremendo. Ya en cualquier vía en esta Ciudad de México, un auto detenido provoca un embotellamiento como si fuera un plantón, ¿eh? Así es que mejor hay que tener mucho cuidado para evitar este tipo de pérdida de tiempo. Lo invito esta mañana a que pueda comprar y consultar el diario Ovaciones, el diario de casa de todo este grupo de comunicación. Este día en su portada nos informa que el gobierno federal, la presidenta de la República, firmó ya un nuevo reglamento de transparencia y acceso a la información. Esto ayudará a que el gobierno sea más transparente. La presidenta Sheinbaum, dijo el diario Ovaciones, firma la orden para la publicación más frecuente de contratos, información adicional sobre las filiales de Pemex y la Comisión Federal de Electricidad, mayor difusión de auditorías, simplificar las causales de reserva y mejoras a la Plataforma Nacional de Transparencia, así como obligaciones que en su mayoría ya existían bajo la Ley General de Transparencia y eran exigibles por el Instituto Nacional de Transparencia, con la diferencia de que éste contaba con autonomía constitucional para resolver recursos de revisión. Sí, se reducen las causales para negar información, para declarar la información como reservada, pero se queda finalmente el gobierno como juez y parte, y esto pues finalmente siempre deja que los gobernantes, los encargados de las dependencias, pues puedan tener una decisión pues muy personal para proteger información, ya sea por intereses personales o por intereses político de grupo o del régimen. Ya le decíamos que habían reservado la información sobre la cena que se llevó a cabo en el castillo de Chapultepec por parte de la FIFA. No se ha querido dar nada de información y tampoco hacia dónde fueron los recursos, que fueron por lo pronto un pago de $1,000,000 al Instituto Nacional de Antropología e Historia. El diario Ovaciones también informa que la Fiscalía General de la República cerró mini refinerías clandestinas. Se aseguró más de 1,000,000 litros de hidrocarburos, plantas de procesamiento y contenedores en 4 centros clandestinos en los estados de San Luis Potosí, Hidalgo y Morelos. Y también informa, reporta el diario Ovaciones, que por sexto mes consecutivo a la baja producción en Dos Bocas, aunque el reporte de junio de Pemex muestra un aumento en la producción nacional de petrolíferos, la refinería Olmeca o la refinería Dos Bocas mantiene la tendencia a la negativa. Así es que lo invito a que compre, a que consulte el diario Ovaciones, y para aquellos que son aficionados de Pumas, pues una mala noticia, en la primera plana, en la portada, pues bueno, el diario Ovaciones pues informa de el ridículo que hizo los Pumas en su pues debut en esta liga entre Estados Unidos y México, y que pierde lamentablemente 3-0 los Pumas en contra de Charlotte. Así es que lo invito a que pueda leer, consultar a el diario Ovaciones, que es el diario de casa, el diario de este grupo de comunicación. En más información, fíjese que ayer la gobernadora de Chihuahua, María Eugenia Campos, denunció que está recibiendo amenazas, pero no son amenazas de estas que lamentablemente pasan a cada rato en contra de los gobernantes. Maru Campos dijo que las amenazas vienen del gobierno federal porque le están investigando. Según Maru Campos, se ha detenido la información mediática en torno a ese enojo que tuvo la presidenta de la República por la supuesta participación de agentes de la CIA en un operativo de desmantelamiento de un narcolaboratorio. La Fiscalía General de la República pues todavía mantiene abierta esa investigación, aunque ya no se ha hablado desde el Poder Ejecutivo sobre la participación de Maru Campos. Sin embargo, el día de ayer, la gobernadora de Chihuahua dijo que todavía hay investigaciones en su contra y que muy pronto se dará a conocer por parte del gobierno federal un nuevo acoso en su contra. Dijo que puede haber investigaciones hacia sus bienes, hacia sus familiares, pero la gobernadora de Chihuahua dijo que no tiene miedo de lo que pueda pasar con el gobierno federal. Escuchemos cómo lo denunció la gobernadora de Chihuahua.

0: ahora van a volver a través de la Fiscalía General de la República a perseguir a Maru Campos. Tengo ya varias amenazas de manera escrita y varias situaciones que han sucedido en contra de mi persona, en contra de mis bienes, en contra de mi familia, y van a seguir, pero yo les digo que no tengo miedo, yo voy a seguir defendiendo a Chihuahua porque esa es mi tarea, ese es mi trabajo, y por eso estamos el día de hoy aquí.
1: Ahí está la denuncia de Maru Campos en esta investigación que le lleva el gobierno federal y la Fiscalía General de la República por la participación de agentes de la CIA en un operativo de desmantelamiento de un narcolaboratorio. Se supo, recuerda usted, se supo lamentablemente de este operativo por la muerte de 4 personas en un accidente automovilístico, entre ellos 2 agentes de la CIA que lamentablemente murieron, y de ahí se detonó todo este caso que llevó al gobierno federal a decir que la gobernadora de Chihuahua violaba la soberanía nacional por autorizar la participación de agentes extranjeros en territorio nacional. Ahora nos vamos hasta NTR Guadalajara con mi compañera Nivia Cervantes. Adelante, Nivia, te escuchamos nuevamente.
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0: Alberto, cuando son las 8:41 desde esta perla tapatía, te comparto información, decirte que hace unos momentos las autoridades de Protección Civil y bomberos están dando a conocer que se confirma el deceso de este adolescente de 15 años que estaba siendo buscado desde el pasado 3 de agosto, cuando al intentar cruzar un cauce, bueno, pues fue arrastrado por la corriente. Esta mañana de 5 de agosto ya confirman las autoridades que ha sido pues localizado el cuerpo de este adolescente y recuperado. Estamos esperando si las autoridades confirman este deceso como la cuarta víctima fatal de este temporal 2026. También en más información, Alberto, compartirte ya en otro tipo de asuntos que el jefe de Servicio Estatal Tributario informó que pues se habilitó un programa especial que contempla descuentos en multas de movilidad con donación de recargos y esquemas de pago en parcialidades. Este programa está vigente desde el 1 de agosto y estará hasta el 30 de septiembre de este año y podría beneficiar a más de 820,000 personas propietarias de vehículos que actualmente, Alberto, mantienen algún adeudo relacionado con refrendos, multas de movilidad u otros créditos fiscales de carácter vehicular. Este beneficio aplica para las multas interpuestas durante el año 2025 u años anteriores. También se explicó que este programa contempla 50% de descuento en multas de movilidad, con excepción de aquellas derivadas por conducir en estado de ebriedad o por invadir el carril exclusivo de Mi Macro, así como 70% de descuento, Alberto, en recargos para quienes suscriban un convenio en pago en parcialidades. Alberto, la información desde Jalisco. Muy buenos días.
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2: Hola, ¿qué tal? Te saludo desde Zacatecas con lo más destacado. Ante el aumento de contagios de sarampión, la Secretaría de Salud de Zacatecas llamó a las familias a aplicar la dosis cero a niñas y niños de entre 6 y 11 meses de edad para reducir la transmisión de la enfermedad. Jorge Luis Saucedo Hernández, director del Centro Estatal de Vacunología de la Secretaría de Salud, informó que esta dosis adicional se amplió a nivel nacional debido al brote de sarampión y complementa el esquema básico de vacunación. Precisó que de abril a la fecha, en Zacatecas se ha aplicado la dosis cero a 12,697 menores de una meta aproximada de 17,000. En otros temas, la lactancia materna ha disminuido debido a las dinámicas laborales que enfrentan las madres, advirtió Irma Soraya Ramírez Chavira, consultora internacional en lactancia materna y directora del grupo Vida Láctea. Explicó que las mujeres deben invertir tiempo, esfuerzo, recursos económicos y enfrentar un desgaste físico que, en muchos casos, las lleva a abandonar la lactancia. En el marco de la Semana Nacional de la Lactancia Materna, recordó que la Organización Mundial de la Salud recomienda mantenerla hasta los 2 años de edad. Sin embargo, muchas madres solo logran hacerlo durante 6 meses o hasta 1 año. Y el Instituto Mexicano del Seguro Social en Zacatecas exhortó a la población a reforzar las medidas preventivas durante la temporada vacacional para reducir accidentes en el hogar, carreteras y espacios recreativos. Patricia Ramírez Tinajero, coordinadora auxiliar médica de salud pública del IMSS en Zacatecas, explicó que entre este periodo aumenta la atención en urgencias, principalmente porque niñas, niños y adolescentes permanecen más tiempo en casa y requieren mayor supervisión. Señaló que durante las vacaciones los accidentes en adultos incrementan hasta un 20%, mientras que en urgencias pediátricas el aumento puede alcanzar el 35%. Hasta aquí la información desde el estado de Zacatecas. Le invito a que continúe en Informativo NTR.
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1: Se encuentra en nuestro país el secretario de Estado del Vaticano, el cardenal Pietro Parolin. Una visita importante porque se están ya cumpliendo ya un nuevo aniversario de las relaciones entre México y la Iglesia Católica, en especial el Vaticano. Unas relaciones que han estado durante mucho tiempo, pues metidas en una, pues en un tipo de controversia después de aquella periodo de la Reforma, en la división de entre la Iglesia y el Estado, después de muchos actos también violentos en contra de la Iglesia, en la época de la Cristiada, pues se logró una estabilidad en las relaciones y hoy podemos decir que México y el Vaticano tienen unas relaciones estupendas, normalizadas, hay libertad de culto en nuestro país y la Iglesia Católica poco a poco recupera mucho del terreno que en algún tiempo pudo haber perdido. Pero, ¿qué significa la presencia del secretario de Estado, que vamos a decirlo así, en el organigrama del Vaticano, pues es el segundo más importante de la jerarquía católica del Vaticano? Le agradezco muchísimo a Monseñor Héctor Mario Pérez Villarreal, él es obispo auxiliar de la Arquidiócesis del Primada de México y secretario general de la Conferencia del Episcopado Mexicano. Monseñor, lo saludo con muchísimo gusto.
2: Gracias, Alberto. Muy buenos días. Gusto en saludarte.
1: Muchísimas gracias, Monseñor. Pues, ¿a qué se debe la visita del secretario de Estado del Vaticano a nuestro país? ¿Cuál es el motivo y cuáles son los temas que se estarían tratando tanto con la presidenta con diversos sectores de la sociedad mexicana?
2: Claro, muchas gracias. Bien, él viene en una visita de Estado, en una visita oficial invitado por el gobierno de México, y viene a fortalecer la relación con el gobierno mexicano. Como tú lo has dicho, es una relación que por muchos años aquí en México se rompió, en 1992 se restableció, y a partir de entonces se ha ido poco a poco fortaleciendo esta relación y la colaboración. Los temas que le interesan al Vaticano con el gobierno de México son temas de libertad religiosa, dignidad humana, respeto a la dignidad humana, respeto a la libertad de culto y de expresión, libertad de conciencia, y además colaboraciones con él como Estado, entre el Vaticano y México. Entonces el cardenal Parolin viene a fortalecer esta relación con el gobierno y además a hacer una visita, un encuentro con los obispos de México, con el Consejo de Presidencia de México y algunas expresiones sociales a favor de la paz que estamos promoviendo.
1: México ha sido siempre, Monseñor, un país que el Vaticano ha seguido en su desarrollo, primero religioso, obviamente, es quizá uno de los países más religiosos que tiene el Vaticano dentro de la mira como promotor de la fe, ya a raíz de también la Basílica de Guadalupe, pero también las visitas de papas anteriores, pues han hecho que México sea tenga un lugar primordial para la curia romana como un fomento de las de la religión católica, pero también llega en un momento complicado a México, donde la violencia, donde el miedo entre la sociedad por precisamente la violencia, donde hay un país muy enfrentado por posiciones políticas. ¿Qué México encuentra el secretario de Estado? Sobre todo porque ustedes en la Conferencia del Episcopado Mexicano pues tienen mucha comunicación con los obispos allá en Roma, con el Papa también. ¿Qué México va a encontrar el secretario de Estado ahora en estas visitas que estará realizando?
2: Bien, pues yo creo que describes parte de la realidad. Es un México que está esforzándose por parar esta espiral de violencia que tanto ha afectado en los últimos, pues ya una década, un poco más de una década, a nuestro país, y que está luchando por el respeto a la dignidad humana, por la atención a las víctimas, por el acompañamiento de procesos de paz que traigan un restablecimiento o regeneración del tejido social. Un país que está teniendo o está lidiando con un vecino como es Estados Unidos, en el que tiene muchos temas que lo relacionan y que son temas delicados, y que, bueno, definitivamente la presencia de Parolin no es que venga a solucionar nada de esto. Él viene a ofrecer lo que la Iglesia puede ofrecer, que es lo que siempre hemos hecho, no, el trabajo por la paz, el trabajo por la dignidad humana, el trabajo por la restauración del tejido social, que son los temas en los que la Iglesia siempre ha tratado de aportar a este país, y creo que lo ha hecho con bastante generosidad.
1: Monseñor, un tema que ustedes en las diversas iglesias, en la Conferencia del Episcopado Mexicano, en las diócesis y arquidiócesis se han acompañado, es el caso de las familias con personas desaparecidas. ¿Habrá algún posicionamiento? Entiendo que viene en una visita de trabajo, es el representante diplomático del Vaticano, difícilmente se mete en cuestiones internas, pero el caso de los desaparecidos creo que desborda más allá de cualquier relación diplomática. ¿Podría ser abordado por el secretario de Estado? ¿Ustedes le pedirían al cardenal que pudiera hablar sobre este tema para que haya más cuidado hacia esas mujeres y hombres que hoy están buscando a sus hijos?
2: Bueno, como bien lo dices, es un tema que nos duele, que nos sensibiliza, que da dolor acompañar, pero que la Iglesia se ha comprometido en hacerlo. El acompañamiento a madres buscadoras nunca lo hemos descuidado. Verás a religiosas, a sacerdotes, a laicos de asociaciones católicas cercanos y acompañándolos a muchos de estos colectivos. Y para nosotros, más que lo reclamar al gobierno hacer algo, es nosotros hacerlo y acompañarlos. Consideramos que es un deber también del gobierno hacerlo, pero por nosotros tenemos que aportar lo nuestro. No creo que el cardenal sea el tema principal a tratar. Sí los va a escuchar el Diálogo Nacional por la Paz. Y el Diálogo Nacional por la Paz, tú lo has escuchado otras veces, es este colectivo de personas trabajando por acompañar a víctimas, por llevar la reconciliación social, y ahí estamos acompañando también a madres buscadoras. Él va a estar escuchando a algunos miembros de este colectivo y ahí se enterará o se sensibilizará de este tema.
1: Y monseñor, aprovechando el espacio, ¿han tenido ustedes más comunicación en torno a que obispos, jerarcas de la Iglesia, pues hayan tenido alguna comunicación con grupos criminales? ¿Se ha visto en el pasado que ha habido algún tipo de interlocución, principalmente para lograr la paz en las comunidades? ¿Han registrado ustedes que se haya restablecido el diálogo? Por ejemplo, se dio en el estado de Guerrero, en Michoacán, en Sinaloa, ¿o ya no han tenido este contacto con distintas bandas o líderes de bandas de criminales?
2: A ver, no es una estrategia de la Iglesia formal estos diálogos, son más bien consecuencia de los obispos que caminan esos territorios. Es decir, los obispos recorren los territorios, hablan con las personas de los territorios, escuchan sus sufrimientos y tratan de responder a ser factores de paz para estas personas. Entonces, no es una estrategia, es más bien consecuencia del acompañamiento pastoral a las diferentes comunidades, que no es que se busque directamente, pero sí, definitivamente, si recorres los caminos de México, pues te topas que tienes que hablar con todas las personas, incluyendo quienes a veces no están aportando nada a la justicia y a la paz.
1: Por último, monseñor, siempre que hay la visita de un secretario de Estado a México, pues ha sido como la antesala de la visita de un papa a nuestro país, debido a que, como insisto, en la jerarquía es el segundo más importante en cuestión de mando en el Vaticano. La visita del secretario de Estado del Vaticano, el cardenal Pietro Parolin, será la antesala de una visita del Papa a México que ya ha sido pues oficializada por parte de la Presidencia de la República para que pueda venir el Papa León XIV a nuestro país.
2: Gracias, Alberto. Mira, nosotros desde septiembre del año pasado visitamos, bueno, nosotros el Consejo de Presidencia de la Conferencia Episcopal, visitamos al Santo Padre, nos presentamos con él, le hicimos la invitación a México. México es un país que siempre ha recibido a los papas con mucha devoción y con mucho cariño. El Papa nos expresó desde septiembre pasado su anhelo de venir, sin duda. Él conoce bien México. Como agustino, superior general de los agustinos, visitó México más de 30 veces, hay muchas comunidades agustinas en México, y también ha visitado la Basílica de Guadalupe. Tú sabes que él fue ordenado obispo un 12 de diciembre, y eso le hace guardar una devoción especial a la Virgen de Guadalupe. Entonces, el anhelo está en su corazón, la invitación la hicimos nosotros la Iglesia, la ha hecho el gobierno también. Yo creo que ahora con la visita de Parolin, lo que haremos es fortalecer o enviarle al Papa este renovado anhelo para que nos visite. Entonces, ¿cuándo se va a dar? No sabemos, pero sí sabemos que nosotros queremos que venga, quisiéramos que se encuentre con la guadalupana y con el pueblo mexicano, y él encontrará el momento para hacerlo.
1: Pero sí descartamos que el objetivo de la visita del secretario de Estado Vaticano sea para una próxima visita del Papa. Ese no es el motivo de la visita a nuestro país, ¿verdad, monseñor?
2: El motivo es una visita oficial de Estado, para fortalecer las relaciones políticas y también escuchar a la Iglesia de México. No es propiamente o como punto central la visita.
1: Bueno, pues es una pena. Nosotros como feligreses pues nos gustaría tener al Papa León XIV aquí en México, pero esperemos y hacemos votos para que pueda venir el Papa. Creo que el mensaje del Papa, además de lo religioso, de lo social, es muy importante en un México como el que vivimos actualmente. Monseñor Héctor Mario Pérez Villarreal, obispo auxiliar de la Arquidiócesis de México y secretario general de la Conferencia del Episcopado Mexicano, le agradecemos mucho, monseñor, que haya platicado con la audiencia de Informativo NTR.
2: Para servirte, Loto. Muchas gracias.
1: Muchísimas gracias. Vamos a un corte y regresamos con más.
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0: Muy buenos días, muy buenos días. Estamos iniciando una emisión más de Informativo NTR y estamos en la señal de W Radio Chilpancingo, 105.1 de FM, nuestra señal informativa. Soy Gilberto Guzmán y esta mañana de miércoles 5 de agosto del 2026, les saludo como siempre con mucho gusto. Le invito a permanecer sintonizándonos. Le deseo un excelente día, una mañana soleada después de una noche, una madrugada lluviosa en Chilpancingo, capital del estado de Guerrero. Saludo también a mi compañero Yair Flores. Buenos días, Yair.
1: ¿Qué tal, Gilberto? Excelente mañana de miércoles para la audiencia de Informativo NTR. Les reiteramos el agradecimiento por su preferencia y los invitamos a que se queden con nosotros de aquí hasta las 10 para mantenerse informado de los últimos sucesos que se han ido dando aquí en la entidad suriana, Gilberto.
0: Así es, Yair, vamos a ir esta mañana con los avances de las principales noticias del día. Revelan que se inscribieron 30 aspirantes a la coordinación de los comités de defensa de la transformación en Guerrero, que es la antesala de la gubernatura. Ingresa colectivo a Semefo de Chilpancingo a buscar desaparecidos. Exhorta el gobierno estatal a los municipios a regular la venta de pirotecnia. Diputados se suman al proyecto de interconexión vial de Chilpancingo. Esto es Informativo NTR por W Radio. Vamos a escucharnos. Y esta mañana vamos a entrar de manera directa con una entrevista. Se encuentra en Informativo NTR el ex senador Julio César Aguirre Méndez, quien es integrante del equipo de la senadora con licencia Beatriz Mojica Morga, quien aspira a la coordinación de los comités de defensa de la transformación en Guerrero. Julio, buenos días, gracias por estar esta mañana en este espacio.
2: ¿Qué tal, Gilberto? Muy buenos días, qué gusto saludarte y saludar a tu auditorio. Un saludo con mucho cariño.
0: Gracias, Julio, nuevamente. Y bueno, hay que entrar de lleno a la plática sobre este proceso interno de la coalición de Morena, Partido del Trabajo y Partido Verde, y platicamos en particular del Partido Morena, donde pues nos estamos enterando. Más tarde daremos más detalles de que no son 17 los aspirantes registrados, sino 30. Pero la pregunta es, ¿por qué entre tantos aspirantes, que ya lo hemos dicho también, se explica por el hecho de que el Partido Morena es un partido altamente competitivo, una marca electoral muy fuerte, pero por qué respaldar el proyecto de la senadora con licencia Beatriz Mojica Morga?
2: Bueno, sí, gracias. Efectivamente, nos vamos enterando de estos. A mí en lo particular me da mucho gusto por estos ejercicios que hace el Partido Movimiento, que pues hay que reconocer que es el único partido que está en el territorio y que lanza a sus dirigentes a hacer el trabajo de base. Eso es específicamente lo que es este proceso, que se acerquen todos los que aspiren a coordinar los trabajos de la transformación. Estamos en un proceso de lucha constante contra la oposición y contra la derecha en México y en el mundo, y si es necesario que se informe y que se baje a las regiones, a las comunidades, a las colonias, a informar de todo este proceso que está sucediendo, y esto se hace en el marco de la defensa de la Cuarta Transformación y obviamente de la soberanía nacional. Y sobre eso, pues te quiero decir que Beatriz Mojica es quien cumple a cabalidad con lo que Morena requiere. Beatriz Mojica es una mujer de territorio, es una mujer preparada, es una mujer honesta, es una mujer que podemos decir con claridad que cumple con los requisitos y con estos principios de Morena, de no robar, no mentir, no traicionar, y que está siempre cercana a la gente. Y esto de siempre, ¿eh? Desde siempre, desde antes de Morena, desde En la izquierda siempre con el Partido de la Revolución Democrática, y desde 2006 en la defensa de la Cuarta Transformación al lado de Andrés Manuel López Obrador, y hoy nuevamente en la izquierda trabajando para fortalecer este partido movimiento.
0: ¿Consideras que es la más competitiva de todas las aspirantes, y los aspirantes también hay que subrayarlo?
2: Sí, definitivamente. Yo no me voy a meter con números, eso vendrá ya con la con las valoraciones que haga Morena, pero te quiero decir que a estas alturas, y no lo digo yo, lo han dicho los medios, hoy precisamente lo estaba leyendo, de que en cuestión del trabajo que se ha realizado, es necesario estar desde siempre. Y eso lo dijo también la presidenta de la Comisión de Elecciones, que quien está en territorio de tiempo, pues es muy difícil que se le pueda hacer un lado todo ese trabajo. O que llegue otra persona y que en días, de ninguna manera se puede. Aun cuando el proceso o las encuestas digan van a ser en septiembre, van a ser en diciembre, yo considero que Beatriz Mojica está posicionada desde hace muchísimo tiempo, hoy siguen todavía todos creciendo y no hay posibilidades, pues ella es la que ha estado permanentemente y durante muchos años en territorio. Tú sabes que es la única consejera nacional de todos los que están compitiendo hoy por la coordinación de los comités en defensa de la Cuarta Transformación y de la soberanía nacional, y Beatriz Mojica ha sido diputada local, bueno, primero diputada federal por Morena, diputada local, fue consejera, es consejera estatal, logró llegar como consejera nacional y actualmente es senadora de la República con licencia. Entonces tiene todo un trabajo, una capacidad académica también, que está probada, ha estudiado en España, en Francia, y no únicamente ir a estudiar por estudiar, ¿no? En Francia hizo trabajos a favor de los problemas de la hambruna en el mundo, estuvo en la ONU y ha estado estudiando ciencias políticas, administración, cosas que van a servirle al movimiento, a la gente y sobre todo a nuestro estado de Guerrero.
0: Si bien es cierto que es importantísimo el trabajo de territorio en todo proyecto político, te tengo que preguntar esto, que es un tema obligado, que se ha pretendido establecer una narrativa de que Estela Damián era la recomendada de la presidenta, que era prácticamente de trámite todo este proceso interno, porque finalmente habría una imposición de su candidatura. También hay que comentar que si bien es una realidad que muchos creyeron al principio en esta narrativa, ha habido bastante gente que estaba en el proyecto de Estela y que se ha ido desprendiendo y sumándose la mayoría de las veces al proyecto de Beatriz Mojica.
2: Sí, conozco a Estelita, la conozco desde hace mucho tiempo, la conozco muy bien, es mi amiga y así como los demás compañeros que están por obtener este espacio como coordinadores. Nos ha llamado nuestra compañera y amiga Beatriz Mojica a que prioricemos el trabajo que tenemos que hacer nosotros por la unidad. Digo, si se supone que si vamos adelante, no podemos estar denostando a nuestros compañeros. Tenemos que estar prácticamente pidiendo o exigiendo incluso como movimiento que todos tengamos que salir unidos al final de este proceso. Esto es lo que nosotros estamos haciendo. Al final no van a ser las estrategias o las tácticas que se estén utilizando en el proceso, sino la medición real que se va a hacer, y ahí las cosas van a quedar planchaditas.
0: Ahora, ¿confían en el equipo de Mojica de que estas encuestas realmente sean transparentes, que sean apegadas a la legalidad y que no sean ejercicios para legitimar, reitero, porque es lo que se dice, la imposición de la candidatura de Estela Damián?
2: No, claro que confiamos en la dirigencia de Morena, en Citlali, en Ariadna, son personas que conocemos y que tienen una prioridad, que se fortalezca el movimiento, y el movimiento se fortalece haciéndole caso a la gente, y es la gente la que va a decidir definitivamente. Imagínate que pensemos que vienen imposiciones, es como faltarle el respeto a la presidencia. Los tiempos de las imposiciones pasaron desde en Guerrero, desde Ruiz Massieu, y no se ha visto otra. Nosotros creemos que este es el camino que tenemos que seguir, el de obedecer a la gente. Por eso el trabajo que se realiza, el de territorio, el de cercanía, el que Beatriz Mojica ha demostrado durante muchos años, es con la constante comunicación con el pueblo, saber de sus demandas, platicar con ellos y fundamentalmente escucharlos, porque así como Betty conoce Guerrero, Guerrero conoce muy bien a Beatriz Mojica, y esa es la gran fortaleza que tiene Beatriz, que nunca, nunca desde que yo la conozco, que son más de 20 años, nunca se ha separado de esa consigna que hay que reconocerlo también, la conocimos con Andrés Manuel. Yo fui coordinador de campaña de Andrés Manuel, quiero que lo sepa la gente, en Tabasco y Chiapas en el 2006. En el 2006 me mandó a su distrito en Centla, en Tabasco, y fue el único distrito que se ganó. Y estuvimos también en el 2012, y en ese proceso conocimos desde el 2006 a Beatriz Mojica en la defensa de la 4T que enarbolaba Andrés Manuel López Obrador. Siempre con el pueblo, porque con el pueblo todo, sin el pueblo nada.
0: Y bueno, a mí en lo personal me llama la atención que recientemente veía una entrevista que le hicieron a Pío V Damián Guato, tío de Estela Damián, donde pues él decía en pocas palabras que es una persona muy soberbia, que él nunca apoyaría un proyecto de esa naturaleza. Y el punto es que me llama la atención que, bueno, a veces si ni tu propia familia te apoya políticamente, pues por algo ha de ser, ¿no?
2: Son respetables todas las opiniones, son muy respetables, pero te digo, la opinión más importante para el equipo en el que estamos trabajando es la opinión de la gente. Digo, todos podemos decir lo que pensemos, pero al final de cuentas, quien tendrá que decidir quién va a dirigir, porque se convertirá en un liderazgo importante para Guerrero, quien llegue para la coordinación estatal. Por eso es el proceso que maneja Morena. Nombra coordinadores porque son los que tienen mayor arraigo, son los que son mejor vistos por la ciudadanía y son los que van a tener la posibilidad de poder dirigir en unidad al movimiento en el estado de Guerrero. Ese es nuestro interés, nosotros creemos que es Beatriz Mojica, que tiene todas las tablas para hacerlo y la vamos a acompañar hasta el final.
0: ¿Tienen información de las fechas en las que se aplicarían las encuestas? Entiendo que una va a ser en territorio, casa por casa, y otra telefónica, o explícanos si tienen ya alguna información.
2: La información que tenemos, y sería mucho especular, pero es lo que se sabe, de que la para el reconocimiento y el filtro de las 6 personas que van a quedar, va a ser telefónica, y la definitiva tendrá que ser casa por casa. Y hay tiempo, esto ya las cosas ya no la cambia nada. Ya el trabajo que se hizo, ya se hizo, y no se han movido de hace 3 meses para acá, no se han movido mucho las encuestas serias que hemos estado viendo en los medios nacionales. Pero tendrá que definirlo, ya ves que apenas dieron una información de que se posponen algunos casos para las coordinaciones municipales y distritales en lo local. Entonces vamos a estar pendientes, pero nosotros no estamos preocupados, estamos cada quien dentro de nuestras posibilidades haciendo asambleas también. Creo que todos los actores políticos en Guerrero están realizando estas asambleas por la importancia que en esta coyuntura tiene apoyar a la presidenta de la República, Claudia Sheinbaum Pardo. Y es la indicación que tenemos de nuestra amiga Beatriz Mojica Morga de ir a las colonias, a las comunidades, a informar de la necesidad de defender la transformación y la soberanía nacional.
0: Bien, pues te agradezco, Julio César Aguirre, por haber estado en este espacio. ¿Algo que desees agregar?
2: No, agradecerte la invitación, Gilberto. Siempre, tú sabes, somos amigos y qué bueno que nos dé la oportunidad de estar aquí.
0: Pues muchas gracias y esperemos nuevas noticias próximamente de este proceso interno de Morena.
2: Y en la encuesta, Beatriz es la respuesta.
0: Gracias, es Julio César Aguirre Méndez, operador electoral e integrante de la campaña de Beatriz Mojica Morga a la coordinación de los comités de defensa de la transformación en Guerrero. Tenemos que ir al corte comercial y regresamos con más información en W Radio.
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0: Estamos de regreso y continuamos con más noticias en W Radio. Bueno, el dirigente estatal de Morena reveló que fueron 30 y no 17 los personajes que se inscribieron como aspirantes para el cargo del que saldrá él o la candidata a la gubernatura para el próximo año. Los aspirantes a la Coordinación Estatal de Defensa de la Transformación y la Soberanía Nacional de Morena son un total de 30 personas, indicó así el presidente del Comité Ejecutivo Estatal de Morena, Jacinto González Barona. De manera pública no se han dado a conocer los 30 nombres, la única información oficial es la de los 15 aspirantes que se registraron de manera presencial y dos virtuales que hicieron públicas sus aspiraciones. Estamos hablando de 30 registrados. Se hará un sondeo para elegir a los 6 mejor posicionados. Los demás será la Comisión Nacional de Elecciones la que les informe de sus resultados y posiciones. Y creo que todos los que se inscribieron están de una y otra manera participando y organizándose, declaró González Barona este fin de semana. De acuerdo con información del Comité Ejecutivo Nacional de Morena, durante la semana de registros para aspirantes a coordinaciones estatales, se anotaron 277 personas, de los cuales hoy se sabe, por las declaraciones de Jacinto, que 30 son de Guerrero, lo que lo convierte en el estado con más contendientes del país. De por sí, con 17 ya era la entidad con más aspirantes a este cargo, a esta encomienda. Ahora, pues bueno, se revela que no son 17, que son 30. El 23 de julio, cuando se registraron los aspirantes de Guerrero, de manera presencial acudieron 15, entre ellos 13 de Morena, una del Partido Verde Ecologista de México, Karen Castrejón, y otro más del Partido del Trabajo, Victoriano Güences Real, mientras que dos lo hicieron de manera presencial. Estos dos fueron el caso del rector de la UAGRO, Javier Saldaña Almazán, y el exdiputado federal Rubén Cayetano García. De manera pública se conoce la lista con los nombres de 17 aspirantes que buscan la Coordinación Estatal de Defensa de la Transformación, lo que posteriormente quien logre ese cargo podría ser el candidato o candidata a la gubernatura por Morena en 2027. Para repasar los nombres que públicamente se conocen como aspirantes a este cargo, esta encomienda, son Beatriz Mujica Morga, Estela Damián Peralta, Iván Hernández Díaz, Abelina López Rodríguez, Javier Saldaña Almazán, Rubén Cayetano García, Aide Ibares Castro, Genaro Vázquez Flores, Rogelio Ortega Martínez, Guadalupe Eguiluz Bautista, Pablo Sandoval Ballesteros, Marcial Rodríguez Saldaña, Alberto López Rosas, José Ojeda Jiménez, Seferino Gómez Valdovinos, Karen Castrejón Trujillo y Victoriano Güences Real. Pues bueno, reveladoras declaraciones por parte de Jacinto González. Está la incógnita respecto a quiénes serán esos 13 personajes que también se inscribieron, dice Jacinto, pero pues de quienes no se conoce su identidad. Veremos, puede que esté entre ellos el senador Toro, pues bueno, quién sabe, ya en su momento la dirigencia revelará quiénes son estos personajes a los que hace alusión Jacinto González Barona.
1: Así es, llama la atención, aunque no se nos hace raro. A ver, lo que no se nos hace raro es que haya tantos aspirantes en el Partido Morena, ya hemos dicho por qué. Lo que llama la atención es que 13 personas que se registraron para buscar la coordinación, no se sepa quiénes son, ¿verdad? Y especulando, como bien planteas, ¿qué tal que de última hora le dijeron a Félix, pues regístrate, ¿no? Sería una pésima señal, ¿no? Hacer esta faramaya de registros, de campañas, porque andan en una abierta campaña, y que de pronto les dijeran, pues al final sí se registró Félix, porque estaba leyendo, y enseguida vas a comentar la nota de Aretha Montiel, donde dice que sí se va a permitir la reelección de diputados en 2027, cuando se había manejado, que se aprobó, junto con el antinepotismo, que entraran en vigor hasta el 2030. Es decir, de la reelección no les causa tanta comezón como permitir el nepotismo, ¿no? Entonces, si ya están diciendo, pues se va a permitir la reelección que es algo que, igual que el nepotismo, mucha gente rechaza, es como abrir la puerta para que en su momento digan, pues ya no nos queda más que también permitir el nepotismo. Vamos a ver qué pasa, si hay más información. Mientras tanto, vamos a comentar otro tema. Integrantes del colectivo Familiares en Búsqueda María Herrera ingresaron este martes al área administrativa del Servicio Médico Forense, el CEMEFO de Chilpancingo, para pedir información de los cadáveres en resguardo y contrastarla con sus casos de desaparición. Esta actividad forma parte de la avanzada de la Brigada Nacional de Búsqueda en la entidad, que inició el lunes en el poblado de Amojileca. Los activistas solicitaron los registros, prendas y lugares en que fueron localizados los cuerpos en los años recientes. Gemma Antunes Flores, representante de la organización, informó que hay cuerpos que ya fueron identificados en los CEMEFOs, pero que no se les notifica a las familias. Afirmó que en todos los CEMEFOs del estado han depositado más de 4 cuerpos sin identificar, 4,000 cuerpos, entiendo que se refiere. Muchas de las familias que han buscado por años a sus seres queridos terminan encontrándolos en el CEMEFO por la falta de actuaciones y protocolos de las autoridades. Vamos con información del Congreso del Estado con Fernanda Cabrera.
2: Muchísimas gracias, me da gusto saludarles a todas y todos, y bueno, déjenme comentarles que el Congreso del Estado de Guerrero eligió a Javier Arturo Rodríguez Alarcón como su representante en el concurso nacional de oratorio Hannes Kutia 2026, desarrollarse el 11 de septiembre de este año en el estado de Nayarit. Al terminar el certamen desarrollado este martes en las instalaciones del Poder Legislativo, el diputado Jorge Iván Ortega Jiménez, presidente de la Comisión de la Juventud y el Deporte, reconoció a las juventudes participantes por su valentía, el pensamiento crítico y la convicción con que abordan temas de vital trascendencia para la sociedad. Por su parte, el diputado Pamplino Sánchez Almazán, presidente de la Comisión de Educación, Ciencia y Tecnología, indicó que ambos órganos legislativos le han dado seguimiento puntual a este concurso que fortalece la participación democrática. Es importante señalar que como invitado de honor estuvo el presidente de la Junta de Coordinación Política, el diputado Joaquín Vadillo Escamilla, quien reconoció el trabajo de las y los integrantes del jurado por la transparencia, el rigor técnico y profesionalismo desplegados al momento de evaluar a los talentosos participantes, y por supuesto también felicitó a quienes participaron. Es importante señalar que el segundo lugar fue para Alejandra Sandoval Cruz y el tercer lugar para Carlos Santiago Saldaña Morales, con la participación también de Jesús Francisco Fuentes Cruz, Juvenal Santa María Díaz y Brian Alexis Barrios Solís. Como integrantes del jurado participaron Carlos Sánchez García, titular de la Secretaría de la Juventud y la Niñez del Gobierno del Estado, José Rojas Marrón, de la Secretaría de Educación, Juan Carlos Medina Martínez, de la Universidad Autónoma de Guerrero, Betsabe Francisca López López, del Instituto Electoral y de Participación Ciudadana, y Jesús Pastenes Hernández, por el Congreso del Estado de Guerrero. Los detalles de esta información y de la sesión de la Comisión Permanente de este día, ustedes los encuentran en las plataformas digitales del Congreso Local. Sería la información desde tu Congreso, Fernanda Cabrera. Muchas gracias.
0: En más noticias, el gobierno del estado señala fallas por parte del Ayuntamiento de Acapulco en el incendio que se dio en el Mercado Central este fin de semana. El subsecretario de Desarrollo Político y Social del Estado, Francisco Rodríguez Cisneros, informó que desde la Mesa de Coordinación para la Construcción de la Paz se exhortó a los presidentes municipales a hacer lo que les corresponde de acuerdo a la ley y sus facultades y evitar así siniestros como el ocurrido en las mediaciones del Mercado Central de Acapulco o la explosión de la iglesia en Cocula. Luego de la explosión registrada la noche del domingo en el mercado de Acapulco, que dejó a 5 heridos y afectó a 10 locales ubicados en las inmediaciones del mercado central, y el estallido de pirotecnia en la iglesia de Real de Limón en Cocula, el cual dejó a 3 personas fallecidas el 26 de julio, el funcionario estatal dijo que los primeros responsables vendrían siendo los gobiernos municipales. El subsecretario mencionó que en el caso de Acapulco hay una dirección de mercados, de vía pública y de reglamentos y espectáculos, y que ellos tienen que regular la actividad comercial. Asimismo, precisó que la autoridad federal regula el almacenamiento y el procesamiento de explosivos, pero quien regula la comercialización son los ayuntamientos, y recordó que en donde han ocurrido los siniestros es en los mercados. Esto quiere decir, añadió Francisco Rodríguez Cisneros, que Protección Civil, mercados, vía pública, reglamentos, no están coordinando una acción para efecto de prevenir ese tipo de actos de comercio. No hay una atribución del gobierno del estado ni una atribución del gobierno federal en lo que tiene que ver con el acto de comercio que se realiza ahí. Lo que a quienes les compete es a los gobiernos municipales, enfatizó el funcionario estatal. También dijo que esta situación no solamente es en Acapulco, sino que también sucede en Chilpancingo, e igual a donde se tiene que revisar el funcionamiento de los mercados municipales y donde hay una gran concentración de personas. El funcionario informó que en la mesa de coordinación para la construcción de la paz se hizo un exhorto a los presidentes municipales para que hagan la parte que les corresponde de acuerdo a la ley y a sus facultades y atribuciones, para que apliquen las medidas necesarias de manera inmediata y en los centros de comercio se realice una revisión, porque no se puede estar expediendo artefactos explosivos que ponen en riesgo a la población. También llamó a la ciudadanía en general a actuar de manera responsable, porque desde la fe dijo que también se vive con alegría, con gozo, y siempre hay la rendición de un culto donde se celebra con fuegos artificiales, pero en la actualidad tienen que ser manejados con mucho cuidado al referirse a lo que sucedió en Cocula, donde desafortunadamente 3 personas perdieron la vida. Ahí está el dictamen, por así decirlo, por parte del gobierno del estado en cuanto a estas 2 tragedias, que desde la perspectiva del funcionario, de Francisco Rodríguez Cisneros, pues se pudieron haber evitado con una mayor responsabilidad por parte de los gobiernos municipales, tanto de Cocula como en Acapulco.
1: Yair, vamos a ir ahora con otro tema también muy importante. El subsecretario de Desarrollo Político y Social del Estado, Francisco Rodríguez Cisneros, llamó a todos los alcaldes a regular la actividad comercial de pirotecnia para evitar siniestros como los del Mercado Central de Acapulco el domingo pasado y el de la Iglesia de Real de Limón en Cocula el 25 de julio. En declaraciones al concluir la inauguración de la Exposición Nacional de Ganado Cebú en la Expo Mundo Imperial, el subsecretario dijo que desde la Mesa de Coordinación para la Construcción de la Paz hizo el exhorto a los alcaldes y alcaldesas para que regulen la actividad comercial y la autoridad federal el almacenamiento de explosivos. Señaló que luego de la explosión, al parecer de pirotecnia en las inmediaciones del mercado de Acapulco, las áreas municipales de protección

0: mercado de Iguala, de la región norte, por mencionar los más importantes, donde hay una concentración masiva de personas.
1: Continuamos con más información y bueno, respecto al tema del proceso interno de Morena también, pues bueno, la presidenta del partido a nivel nacional evitó opinar sobre las críticas que se han dado entre Estela Damián y Beatriz Mujica, más directamente de los señalamientos de la ex consejera jurídica hacia la senadora con licencia. La presidenta nacional de Morena, Ariadna Montiel Reyes, manifestó que las quejas por las acciones de los aspirantes a coordinar la 4T deben dirigirse a la Comisión Nacional de Honestidad y Justicia del partido. Este martes, al final de la conferencia que encabezó Montiel Reyes en la Ciudad de México, un reportero le preguntó sobre las críticas de la exconsejera jurídica de la presidencia, Estela Damián Peralta, hacia la senadora con licencia, Beatriz Mujica Morga. En la parte final del proceso de selección de quién será el coordinador en defensa de la transformación y la soberanía nacional, Damián Peralta llamó a los ciudadanos a no confiar en quien hubiera apoyado a Ricardo Anaya, esto en clara referencia a Beatriz Mujica, quien respaldó a dicho candidato de la Alianza PAN-PRI-PRD en las elecciones presidenciales de 2018, en las que arrasó el morenista Andrés Manuel López Obrador. En la conferencia, un reportero le cuestionó sobre estas declaraciones de Damián Peralta a la presidenta nacional del partido, Ariadna Montiel, quien calificó a quien hubiera levantado la mano de Anaya, y Montiel respondió que el movimiento es muy grande y hay una unidad entre los morenistas y recomendó que la Comisión de Honestidad y Justicia haga su función de recibir las quejas de la militancia. Sobre ese mismo orden de ideas, en la conferencia Montiel Reyes informó que en esta contienda sí van a permitir la reelección de diputados, pese a que fue un lineamiento aprobado en mayo del año pasado por el Consejo Nacional de Morena sobre no permitir ni la reelección ni el nepotismo. Nosotros permitimos lo que permite la ley, ellos ya lo saben, hay la posibilidad de reelegirse porque recordarán que la propuesta de la presidenta que fuera para este ejercicio de 2027, pero la Cámara de Diputados decidió que fuera hasta 2030 que entre en vigor cuando ya no haya reelección. En esta ocasión sí, todavía lo permite la ley y así será para quien el pueblo decida que se reelija. También dijo que no van a convalidar la mentira en caso de que algún aspirante busque un espacio por alguna de las acciones afirmativas sin ser parte de la misma, como lo son en las acciones afirmativas de indígena, de la diversidad sexual o de discapacidad, porque dijo son para que los sectores vulnerables de la población tengan a sus representantes. Pues bueno, ya recularon en el tema de la reelección. Algo que escuchaba respecto a esto fue que el diputado federal Ricardo Monreal le había sugerido, o a manera de consejo le había dicho a la dirigencia nacional de Morena, que como hay mucha actividad legislativa y muchos temas pendientes en el Congreso de la Unión, pues que sería que afectaría, vaya, a destrabar todos estos temas y leyes que quedan por aprobar, el hecho de que pues no pidieran licencia primero, que no se separaran de su cargo los que buscan reelegirse, y pues que para destrabar la agenda legislativa pues que también se pudiera permitir este tema de la reelección. La cuestión aquí es que abre la posibilidad de que si ya están haciendo una excepción a los lineamientos que ellos mismos se pusieron hace un año en cuestión de la reelección, pues ¿qué quita que lo puedan hacer en otras cuestiones, como ya lo mencionamos en el tema del nepotismo? Abren la puerta para que se pueda dar esa posibilidad. Coquetean incluso con la manera de recular en ese sentido y permitir incluso el tema del nepotismo.
0: Pero además también es grave, ¿no?, que digan busquemos la reelección sin pedir licencia. Es una competencia totalmente inequitativa para los candidatos que actualmente no están en el cargo y que buscan una diputación, y sobre todo es algo, pues también al interior de los propios partidos, injusto para los suplentes, ¿no? Porque su trabajo debieron hacer algunos de los suplentes para poder estar en la planilla, en la fórmula, y que de pronto diga Monreal, que cada vez da más visos de autoritarismo y de antidemocrático, que de pronto diga, pues, dennos chance de buscar la reelección sin pedir licencia, ¿no?

0: modifiquemos la ley para que esto sea posible. No tienen llenadera, en pocas palabras, ¿no? Como dice vulgarmente el dicho, quieren mamar y dar topes, ¿no? Quieren comer pinole y chiflar, algo así. Pero bueno, es Morena y lamentablemente todo se les permite a ellos.
1: Vamos al corte comercial y continuamos con más noticias en W Radio.
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0: Estamos de regreso y continuamos con más información en W Radio. La secretaria del Bienestar atribuye a la desinformación la inconformidad que se dio el día de ayer por parte de jóvenes que pretenden acceder al programa de Jóvenes Construyendo el Futuro. La inconformidad de cientos de jóvenes que acudieron a las oficinas móviles de Jóvenes Construyendo el Futuro en la colonia Galeana y denunciaron restricciones para poder incorporarse al programa se originó, de acuerdo con la directora del programa María Fernanda Campos Robles, por desinformación sobre el proceso de convocatoria y vinculación. Luego de las protestas registradas en las canchas de la colonia Galeana el día de ayer, donde aspirantes reclamaron que únicamente se atendiera a quienes habían recibido una invitación electrónica, la funcionaria explicó que el programa trabaja directamente a través de su plataforma digital y que las convocatorias son enviadas a los jóvenes que cumplen con los criterios establecidos. Campos Robles señaló que parte de la confusión surgió debido a que la información sobre las jornadas comenzó a circular mediante grupos de WhatsApp, páginas de Facebook y otros medios no oficiales. Lo que estamos atendiendo, dijo la funcionaria, es la convocatoria que haya llegado a los jóvenes a través de su plataforma, que es el medio de contacto con el programa. La funcionaria sostuvo que el programa no utiliza grupos de WhatsApp ni páginas ajenas a sus canales institucionales para realizar invitaciones, por lo que pidió a los aspirantes verificar la información directamente en la plataforma oficial y en los medios de atención establecidos. Respecto a las quejas de los jóvenes que aseguraron haberse registrado previamente pero no encontrar suficientes vacantes para vincularse con un centro de trabajo, Campos Robles explicó que el programa asigna un número determinado de espacios por municipio. Conforme las vacantes son ocupadas, la plataforma puede cerrar temporalmente la posibilidad de vinculación en determinada zona. Posteriormente, el programa libera nuevos espacios y vuelve a abrir el sistema. Sin embargo, ante la demanda registrada en colonias como Galeana y Javier Mina, entre otras, la directora adelantó que se trabajará mediante convocatorias específicas para sectores considerados como prioritarios. Explicó que la intención es evitar que los jóvenes de una colonia con necesidades particulares tengan que competir directamente por espacios disponibles con todos los aspirantes del municipio. Estamos trabajando por colonia, ya sea haciendo registros o vinculaciones cuando es periodo de vinculación, señaló la funcionaria, quien indicó además que todavía se encuentra vigente el periodo de vinculación, por lo que los jóvenes que no lograron incorporarse durante la jornada realizada en la colonia Galeana aún podrán buscar un espacio disponible en la plataforma. Ante el reclamo de los jóvenes de que la invitación electrónica dejó fuera a quienes no la recibieron, Campos Robles aclaró que estas convocatorias aparecen directamente en la plataforma digital de cada beneficiario. Precisó que no se trata de invitaciones que puedan distribuirse libremente o ser entregadas por terceros, pues cada joven tiene acceso individual a la información correspondiente dentro de su cuenta. Añadió que el programa cuenta con diversos canales oficiales de atención, entre ellos la plataforma digital, el centro de atención telefónica y las propias oficinas estatales. Por ello, llamó a los aspirantes a no confiar en información difundida mediante grupos o páginas no oficiales y consultar directamente los canales institucionales antes de acudir a las jornadas de atención. La aclaración ocurre después de que jóvenes de distintas colonias y comunidades de Chilpancingo acudieran desde la madrugada de ayer a las canchas de la Galeana, donde denunciaron que no recibían fichas para ser atendidos si no contaban con la invitación electrónica. Aunque la directora descartó que exista una exclusión deliberada, la inconformidad puso de manifiesto la dificultad de algunos aspirantes para encontrar espacios disponibles y acceder al programa de vinculación, por lo que el programa plantea realizar convocatorias focalizadas por colonia para ampliar las oportunidades de incorporación. Pues bueno, las complejidades de registrarse a este tipo de programas sociales, bueno, han generado este tipo de inconformidad. Y también hay que decirlo, este programa cuando surgió fue foco de muchos actos de corrupción por parte de los empleadores que hacían hacían negocio con estos espacios, ¿no? Le decían al joven, ¿no? Y me vas a dar la mitad de tu sueldo y no trabajas conmigo, y así simulamos. Tú haces como que trabajas, yo hago como que te pago y nos vamos a michas. Y pues bueno, esto fue muy muy utilizada esta artimaña por parte de muchos centros de empleo. Se ha ido tratando de evitar que caigan en este tipo de situaciones. Y por eso es que tal vez ahora el proceso es más riguroso y más complejo de acceder para los jóvenes, pero pues bueno, esperemos que se haya regularizado y que pues bueno, son oportunidades de trabajo y de capacitación que, reitero, si se llevan a cabo a cabalidad, pues me parece que son una buena medida para incentivar a la juventud que no está estudiando por alguna u otra razón, pero pues bueno, sí, definitivamente que se tiene que regular la manera en la que se realiza porque se ha prestado a muchos actos de corrupción.
1: Este miércoles se pronostica lluvia ligera, moderada y ocasionalmente fuerte, acompañada de rachas de viento de 30 a 60 kilómetros por hora en las regiones Sierra, Costa Grande, Acapulco, Centro, Costa Chica y Montaña, informó la Secretaría de Gestión Integral de Riesgos y Protección Civil de Guerrero. En su reporte meteorológico, la dependencia estatal explicó que esto se debe a la influencia de una circulación ciclónica en niveles altos localizada sobre Oaxaca. Por otro lado, un canal de baja presión que se extiende al noroeste de Guerrero y al paso de la onda tropical número 24 que avanza frente a la costa de Guerrero. Este día será escasamente nublado y fresco por la mañana, soleado y caluroso al mediodía, pero parcialmente nublado por la tarde-noche. Se informa a la población que la radiación UV en Guerrero es de muy alta a extrema entre las 11 y las 15 horas, por lo que se recomienda utilizar protección para la piel y ojos y mantenerse hidratado.
0: En más información sobre estos procesos o campañas adelantadas por parte del partido oficialista, el PRI y el PAN respaldaron la demanda por parte del Ayuntamiento de Chilpancingo para que el IEPC prohíba propaganda morenista en el municipio. Los presidentes estatales del PRI y del PAN, Alejandro Bravo Abarca y Rocío Morales Morales, respectivamente, respaldaron la solicitud del alcalde de Chilpancingo, Gustavo Alarcón Herrera, para que los partidos políticos se abstengan de hacer pintas y pegar propaganda en los espacios y mobiliario público del municipio. Por su parte, el coordinador estatal del PRD, Celestino Cesario Guzmán, consideró que la solicitud llega a destiempo, ya que ocurre meses después de que varios morenistas, en medio de un proceso interno para elegir a futuros candidatos, comenzaron a llenar la capital de propaganda y pintas. Entrevistados por separado, los dirigentes partidistas opinaron sobre la solicitud del alcalde de Chilpancingo hacia el IEPC para que notifiquen a los partidos a abstenerse de hacer pintas y colocar propaganda en espacios que son propiedad del municipio, ya que podría constituir violación al bando de policía y buen gobierno de la capital. El presidente estatal del PRI, en breves declaraciones, dijo que respalda la solicitud del alcalde capitalino, ya que lo único que piden es que se respete el reglamento municipal. Nos parece una medida muy buena que inclusive los otros municipios deberían secundar, porque es muy evidente la contaminación visual y que va en contra del reglamento urbano. La presidenta estatal del PAN mencionó que con dicha solicitud el alcalde hace lo que está dentro de sus facultades para preservar los espacios públicos de la ciudad y para tener una ciudad primeramente ordenada, limpia y sin contaminación visual que todos vemos al recorrer las calles del municipio de Chilpancingo. Como ya se ha comentado, son personas y nombres muy relacionados que en este momento están compitiendo por un cargo al interior de Morena y que no quieran y que no nos quieran ver la cara. Por supuesto que son campañas anticipadas, entonces nos parece bien que el alcalde haga este llamado. La líder panista agregó que una vez les notifique el IEPC sobre dicha solicitud, el PAN estará dispuesto a acompañar, respaldar y acatar el requerimiento realizado por el alcalde. Como ya les comentábamos, el coordinador estatal del PRD dijo que aunque ve bien el llamado del alcalde, sí considera que este llegó tarde y que además debe aplicarse la ley independientemente de los anuncios y solicitudes hechas ante la autoridad electoral. El líder perredista agregó que para tomar en serio la declaración debería empezar a borrar las pintas y limpiar los postes y bajar los plásticos, porque se ve que le costó varios meses y semanas darse cuenta de que Chilpancingo está tapizado de propaganda y rayado por todas partes. Pues bueno, así el llamado de los dirigentes de partidos de oposición. Celestino Cesario un poco más rigorista con el tema del alcalde, que ya imagino que tiene que ver más con el tema de que Gustavo Alarcón Herrera, al Bueno, al ser suplente de Alejandro Arcos, que encabezó la alianza y que emanó del PRD, pues bueno, sí se ha hablado mucho, se ha señalado por parte de la militancia del PRD que Gustavo Alarcón Herrera pues se ha desligado un poco de ellos y se ha ido a cobijar más hacia la cúpula priista, y tal vez por esto el exhorto tan crítico por parte de Celestino Cesario Guzmán, que dice que desde su perspectiva llegó tarde este exhorto por parte del alcalde capitalino.
1: En otro tema, al inaugurar la 62 edición de la Exposición Nacional de Ganado Cebú, la gobernadora Evelyn Salgado Pineda señaló que hay un gran compromiso por parte de su administración para fortalecer este sector, mejorar las condiciones y calidad de producción a través de un gran avance en materia de inversión y tecnología. En compañía de productores y representantes del sector, la gobernadora informó que para construir una ganadería de excelencia en todas las regiones del estado se ha impulsado la aplicación de tecnología de punta y herramientas de mejora genética, lo que ha permitido avanzar en tan solo 2 años lo que antes podía tomar hasta 10 o 12 años. De igual manera, indicó que en el último año se ha realizado la transferencia de más de 500 embriones, acercando a las productoras y productores nuevas posibilidades de fortalecer la producción y obtener ejemplares de mayor calidad.
2: Temprano, la responsabilidad de cuidar cada ejemplar es un trabajo que da sustento a miles de familias y que mantiene viva la vocación ganadera en todas las regiones de Guerrero. Por eso, desde el gobierno del estado, estamos trabajando para fortalecer la ganadería, para proteger el patrimonio de las familias y generar mejores condiciones para que las productoras y los productores puedan mejorar la calidad de su ganado, aumentar su producción y, por supuesto, seguir con ese ímpetu adelante. Hoy contamos con tecnología. Ya Alejandro nos habló un poco de lo que hemos trabajado, de lo que hemos hecho en este gobierno. Tecnología que nos permite avanzar en 2 años lo que antes podía tomar 10 o 12 años. Con estas herramientas podemos mejorar la calidad genética del ganado en mucho menos tiempo y comenzar a construir una ganadería de excelencia en todas las regiones del estado.
1: Con la presencia del presidente de la Asociación Mexicana de Criadores de Cebú, Óscar Tomás Obregón, la jefa del Ejecutivo Estatal, indicó que hay un gran compromiso para continuar trabajando de cerca con el sector ganadero, escuchar sus necesidades y acompañar su esfuerzo para que tengan resultados positivos. Puntualizó que Guerrero ha dado un paso importante en el fortalecimiento de esta actividad, pasando del 8º al 4º lugar nacional en ganado de registro. Durante su participación, el titular de la Secretaría de Agricultura, Ganadería, Pesca y Desarrollo Rural, Alejandro Cepeda Castorena, dijo que estos resultados son fruto de un trabajo en conjunto, por lo que expresó su reconocimiento y agradecimiento a la gobernadora por el impulso decidido que le ha dado a este sector.
0: La presidenta Claudia Sheinbaum califica como exagerada la petición de presupuesto del INE para las elecciones de 2027. La presidenta de la República calificó de exagerada la petición del Instituto Nacional Electoral de 13,000 millones de pesos extra para la elección de 2027, esto en comparación con los comicios del 2024. Desde Palacio Nacional, Sheinbaum señaló que en todo caso debería ser el mismo costo de la elección de 2024, pero con el aumento de la inflación, por lo que reiteró que es exagerada la petición. Están presentando una cifra 15,000 millones más arriba de lo que costó la elección de 2024. Entonces nos parece exagerado. La elección de 2024 es similar a esta, pero además hubo impresión de boletas para senadores y para presidenta de la República. Entonces consideramos que es lo que costó en todo caso lo del 2024 con la inflación del 2025 y del 2026 y del 2027, que debería pues quedar tablas, ¿no? Lo que se gastó en el 2024 debería ser lo mismo para el 2027, pero considero que pedir 15,000 billones de pesos más les parece exagerado, que debería costar lo mismo que costó la elección de 2024, que no entiende por qué debe costar más. La 4T buscó y exigió bajar el costo de las elecciones en el país, pero para el 2027 el INE, dominado por consejeros afines a Morena, solicitará solo para la organización de la elección federal de diputados 54% más de recursos en comparación con 2024. El INE solicitó a la Cámara de Diputados 36,114,435,000 pesos para su operación ordinaria en cuanto a la elección federal y local de 2027 y una posible consulta popular. Aunque el próximo año solo habrá elecciones de diputados federales, el INE afirma que el proceso costará 13,453,000,000 de pesos, lo que representa 35.2% más que en 2024, cuando también se renovó la presidencia de la República y el Senado y se gastó 8,715,000,000 de pesos por las tres elecciones. El próximo año se renovarán 500 diputados federales, por lo que el organismo electoral pedirá 13,000,000,000 de pesos extra, superando los costos de la elección de 2024. Ahora que en el nuevo INE la justificación es que se prevé elevar el número de casillas de 170,000 a 181 y de 176,741 los electores, que incrementarán de 98 millones a más de 102 millones. Esas son las justificaciones que da el INE en cuanto a este requerimiento de más presupuesto para la elección del próximo año. Y hemos llegado al final de esta emisión de Informativo NTR. Les deseamos que tengan un excelente miércoles y nos escuchamos mañana en punto de las 9 aquí en W Radio Chilpancingo. Tenga usted un excelente día.
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2: Muy buenos días, México. Esto es W Radio 96.9. Son las 10:03 de la mañana. Qué bueno que están con nosotros. ¿Quién de ustedes está preocupado porque sus hijos técnicamente son adultos y ya deberían de haberse ido de vivir con ustedes para emprender vuelo, vivir solos y armarse la vida? Así como hay el síndrome del nido vacío, que es esa soledad que uno siente, ese hoyo, esa ausencia, los papás, cuando los hijos se van de tu casa, existe lo contrario, el síndrome del nido lleno. Nadie mejor con quien hablar de esto que Marcela Escalera, que ustedes saben que es psicóloga clínica, es directora del Instituto Neufeld en Español, coordinadora del diplomado Crianza con Vínculo, y experta en este tema. ¿Quién de ustedes está preocupado porque no ven que sus hijos tengan para cuándo?
3: Fíjate, Marta, que bueno, esa es una preocupación muy genuina, pero a mí me gustaría como replantear la pregunta. Okay, porque aquí el tema...
2: Puedes hacer lo que
3: quieras. Gracias. El tema no es cómo le hago para que se vaya. El tema es, y la verdadera pregunta es, ¿qué condiciones están faltando que este hijo o esta hija no está siendo viable por sí mismo, no se puede sostener a sí misma o a sí mismo? Y aunque donde vive es muy importante, muchas veces podemos tener hijos que no vivan con nosotros y que dependan completamente de nosotros. Entonces, el nido vacío no tiene nada más que ver con el hijo que vive en casa, sino tiene que ver con ese hijo o esa hija que depende de los papás y que no puede volar solo.
2: Claro, el punto es que vivir en casa, que es el síntoma de algo más profundo.
3: Sí.
2: De hecho, fíjate, Marcela, que hace, ¿qué será? Como un año, entrevisté a un doctor que está en la Universidad de Temple en Estados Unidos, que lleva 40 años estudiando a los adultos jóvenes. Uh-huh. Y nos explicaba lo que está pasando en esta generación. Que como tienen que estudiar más tiempo para ser competitivos, porque antes hasta sin carrera salías adelante,
3: sí, sí,
2: ¿no? O con ya una licenciatura, wow, una maestría, ¿de qué me estás hablando? Y un doctorado, ni soñarlo. Hoy, para ser competitivo en el mundo profesional, tienes que estar hiper preparado.
3: Sí.
2: Y eso te toma más años. Y como estás estudiando, muchas veces o tienes un trabajo de medio tiempo o eres becario, pero no estás full produciendo.
3: Sí.
2: Como no produces lana, eres financieramente dependiente de tus papás más tiempo. Pero el gran problema es que el hecho de que sigan viviendo en tu casa, aunque tengan 26, 29, 32 o 35, y dependan financieramente de ti, no significa que quieren depender emocionalmente de ti.
3: Exactamente. Y el tema de vivir en la misma casa es que entonces vivimos 4 adultos o 5 adultos o 6 adultos que queremos disponer decoración, comida, hábitos, o sea, que queremos ocupar un espacio. Entonces el tema territorial se vuelve un conflicto. O sea, el hecho de vivir con adultos en casa es un reto y necesitamos visualizarlo y poner límites y estructura desde un principio. Pero fíjate cómo entonces, Marta, estamos hablando de 2 cosas al mismo tiempo. Estamos hablando de ese adulto joven que no se ha podido independizar por diversos motivos, viva o no viva en la casa de los papás, y también estamos hablando de ese adulto joven que vive en el mismo espacio físico que sus papás o inclusive que su familia extendida. Y esto lo hace súper complejo. Porque hay familias en donde, en México, por ejemplo, Marta, es muy común que tengamos la casa familiar. Y es muy común que las puertas estén abiertas para mi hija, con su nuera, con los nietos, ¿no? O sea,
2: sí, esto
3: es muy común y culturalmente no necesariamente es un problema a menos que haya conflictos.
2: Claro.
3: pero es algo que culturalmente nosotros estamos acostumbrados,
2: claro,
3: a que suceda.
2: Porque, a ver, seguramente ustedes lo saben, los gringos normalmente cuando cumplen 18 años, acaban prepa, se van a estudiar a la universidad. Uh-huh. Y casi siempre es en otro lugar que no es el lugar donde viven. Por ende, ya a los 18, los papás, sí, de bueno, mi amor, buena suerte con tu vida.
3: Exacto.
2: Y aquí, normalmente, y sobre todo antes, tú salías de tu casa porque ya ibas al altar.
3: Claro, ¿no? Exactamente, porque además culturalmente antes la expectativa era esa. Tú sales de tu casa porque te vas a casar. Claro. Y ahora tú sales de tu casa porque te vas a ir a vivir con tus amigas. Tú sales de tu casa porque vas a probar con tu novio. Tú sales de tu casa y tenemos el efecto boomerang. Muchísimos salen de su casa y van de regreso. Sí, y van de regreso porque no funcionó el trabajo, el proyecto, la relación, porque hubo una situación emocional o de salud, porque hubo algo que hizo que esto que yo quería que se cumpliera para ser autosuficiente y volar no funcionó, y entonces van de regreso a la casa.
2: Pero, ¿cuál es la causa a nivel más profundo? Y eso es lo que vamos a dividir. Arranca.
3: Sí, fíjate, Marta, aquí lo que es importante es poder voltear a ver y también normalizar, como dije hace un momento, que en muchas familias eso es lo que se estila, eso funciona y las cosas están bien. Aquí estamos hablando del síndrome del nido ocupado cuando tenemos un joven que está atorado en su maduración. Es decir, un joven que no está progresando, que no está logrando avanzar, porque fíjate que hay un principio bien importante y es todos envejecemos, pero no todos maduramos. Y yo ahí, la verdad es que cuando oí esta frase me llevó a una reflexión muy importante. Empezamos a envejecer desde el día que nacemos, pero no todos maduramos, porque a veces creemos que porque nuestro hijo tiene 29 o tiene 28 o tiene 30, ya debería de ser maduro. No, las condiciones de maduración tienen que darse para que tu hijo madure. Entonces, un hijo que está inmaduro, que está dependiendo de ti económicamente o para toma de decisiones o para que le resuelvas desde el lavado de su ropa, desde la comida, cosas básicas de hábitos que a veces son muy simples, pero que ponen como este fundamento desde el cual nos levantamos ante la vida. Y también cuando hay conflictos, cuando tienes un hijo o una hija que vive en la casa y que tiene una relación conflictiva o inclusive tóxica con el papá, con la mamá o con alguno de los adultos jerárquicos, digamos, a cargo. Es decir, cuando no despega. Cuando tienes un hijo que está como pasmado, que se ha como atorado en este proceso. Porque si tu hijo vive en tu casa mientras le resuelven tu trabajo, en lo que termina la maestría, en un proceso que tiene un tiempo, uh-huh, que tú ves que hay una energía que lo va a llevar a salir, pues eso no es un problema. Solamente hay que poner límites, claro, y que asegurar una buena convivencia. Entonces, de entrada es esto. ¿Por qué se puede atorar, Marta? Hay muchos factores. Uno muy importante que muchas veces pasamos por alto es la salud mental. Un hijo deprimido, un hijo ansioso, un hijo temeroso, un hijo que no sabe salir al mundo porque lo siente overwhelming, es demasiado, claro, el mundo, y se retrae y regresa. Ahí estamos hablando de temas de salud mental que a veces se enmascaran y pensamos que es un hijo que está muy a gusto. O pensamos que es un hijo que está muy chiqueado, ¿no? Claro. Y entonces
2: o
3: ponemos.
2: Pensamos que es un hijo. Cuando vemos a un hijo enojado, pensamos que es un hijo que está furioso. Uh-huh. Y acuérdense de algo que aprendimos hace un par de años. Es mucho más fácil estar enojado que estar triste.
3: Y atrás del enojo, lo que hay es una emoción que se llama frustración. La frustración es esa emoción que nos mueve cuando las cosas no funcionan como nosotros quisiéramos que funcionaran, y van desde lo más sencillo de la vida hasta lo más complejo. Y el otro lado de la moneda, Marta, de la energía de ataque, del ser violento, son las lágrimas. O sea, cuando tú puedes llorar lo que en tu vida no funciona, cuando tú puedes atravesar esa tristeza, sales transformado. Entonces, generalmente estamos hablando de niños, jóvenes, chavos, adultos jóvenes, que no son adaptativos. Es decir, que ante la adversidad sienten que no la van a poder atravesar y no tienen esta capacidad de resiliencia.
2: Claro.
3: Porque el mundo es hostil, el mundo presenta retos y es parte de la vida.
2: Les digo también una cosa, que siento que en nuestra época, en los 70s, en los 80s, éramos bien ignorantes. Como que no sabíamos
3: claro,
2: nada de nada, ¿no?
3: Uh-huh.
2: Porque pues no había toda la información que tenemos hoy.
3: Sí.
2: Entonces pues nos aventábamos como el borras un poco, ¿no? Sí. No acabábamos de dimensionar la complejidad de la vida. Hoy nuestros hijos tienen todo lo contrario. Saben tanto, saben demasiado, están súper informados, son súper cultos, saben de todo, conocen mucho. Que entonces es lógico también que salir al mundo, fracasar, les dé muchísimo miedo.
3: Bueno, yo te voy a decir, yo soy de Veracruz y mi salir al mundo fue ir de Veracruz a Puebla. Y fue un evento en mi vida. ¿Sí me explico? Entender una diferente manera de vivir, un lugar con un clima diferente. O sea, una manera de hablar diferente me abrió un mundo. Tú imagínate a estos chavos que desde que están en primaria tienen abierto el mundo a sus pies. Entonces se comparan con gente que vive del otro lado del mundo. Su ideal es llegar a ser millonarios, pero apretando un botón. No tienen esta capacidad de decir, hay que empezar a moverte en el mundo, hay que rasparse, hay que ensuciarse las manos. O sea, tienen un idealismo que viene generando, ¿sabes qué, Marta? Una indigestión. Están indigestos.
2: Pero también están indigestos de opciones.
3: Exacto.
2: Cuando nosotros salimos de prepa, había como 5 carreras que estudiar, claro, por decirles algo, ¿no? O sea, contabilidad, economía, administración. Hoy estamos con, ya sabes, ingeniería en sustentabilidad ecológica de flora y fauna. O sea,
3: sí, claro.
2: Tienen tantas opciones, pueden hacer tantas cosas, que es como ir a una farmacia en Estados Unidos a buscar una maldita aspirina para el dolor de cabeza. Sí. Escoge entre 40.
3: Sí, exacto. ¿No? Entonces, ¿qué sucede esto? Que muchas veces los paraliza.
2: Claro.
3: Y sus habilidades de ejecutar en este mundo no van más allá de una pantalla.
2: Claro.
3: Ellos saben apretar un botón, ellos saben mandar un currículum, ellos saben hacer lo que es tecnología, pero no saben pararse ante el mundo.
2: Pero regresando a la salud mental.
3: Sí.
2: Por eso nosotros, los adultos, en nuestras casas, tenemos que normalizar hablar de la salud,
3: claro,
2: mental, hablar de nuestras emociones. Porque como a tu adulto joven no lo puedes llevar de los pelos a terapia, ni al psiquiatra, entonces, ¿cómo creas un ambiente para que esto sea tan abierto y tan natural que quiera ir a
3: mirarse? Mira, para, hablando específicamente de ese punto, hay varias maneras en las que lo puedes hacer. Una primera es siendo tú un modelo, pudiendo hablar tú de tus propios demonios, de aquello con lo que tú lidias. Es decir, no les vas a vertir a tus hijos tus problemas encima, pero sí puedes hablar y decir, de pronto me siento ansiosa, me meto un elevador y me siento que ya me quiero salir, o me he dado cuenta que lastimo mucho cuando me enojo. O sea, puedes sacar algunos de tus rasgos con los que estás lidiando y hablar desde este lugar honesto y valiente de cómo los manejas. Y eso abre el tema en tu casa, porque entonces no lo estás señalando, sino que estás abriendo la conversación. Las series de televisión, las películas, los libros, nos abren estos temas. Cuando ves una serie que habla de un tema, háblalo en familia. Oye, estos papás no detectaron esto, ¿cómo se sintió esta niña? ¿Por qué no lo habló? Y es una oportunidad de hacerlo en tercera persona y que no se sienta personal. Y otra manera de hacerlo, que es muy fuerte, pero funciona, es cuando hay una crisis. Cuando tu hijo o tu hija tiene una rabieta profunda, cuando rompe cosas, cuando se enoja, cuando se deprime, cuando termina con un novio, cuando tiene un problema con sus amigas, cuando entra en ese lugar donde puede tocar fondo, ahí es un buen momento de extender la mano y decir, podemos ir con un profesional para que te ayude. Ajá, porque si tú llegas de la nada y le ofreces a un hijo adulto joven ayuda, te va a mandar a volar. Porque va a pensar que lo está señalando como el problema y se va a defender inmediatamente. Entonces, ese tema específico hay que tratarlo, hay que atenderlo y hay que señalarlo, porque en muchos casos a eso se debe que el hijo no despegue.
2: Regresando del corte, vamos a hablar también algo bien importante. Para los chavos no es tan fácil ganar dinero y poder mantenerse y pagar una renta como antes. Vamos a hablar de cómo la transición a volverte adulto se ha alargado y los choques de vida.
3: Sí.
2: Todo eso con Marcela Escalera al volver.
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11: Desde el año 1999 opera en México el Instituto para la Protección al Ahorro Bancario, o mejor conocido como IPAB, que es el organismo encargado de administrar el seguro de depósitos bancarios, que es un instrumento muy importante para resguardar el patrimonio de los ahorradores en caso de que su banco atraviese por una situación complicada que provoque la quiebra. Aunque tome en cuenta que esta cobertura está limitada al equivalente a 400 mil unidades de inversión o UDIs, que en una cotización actual representa poco más de 3 millones de pesos por persona y por institución. Y es importante que, como cliente de un banco y por tu propia tranquilidad, sepas que el seguro de depósito se aplica de manera automática y gratuita al momento de contratar algún producto protegido en alguna institución de banca múltiple legalmente constituida en México. Y se activa de manera inmediata en el momento en el que el banco que tiene tus depósitos entra en estado de liquidación. Pregunta a tu banco los productos que están considerados en el seguro, y si tus ahorros suman más de lo que cubre, puedes entonces distribuir tus recursos en varias instituciones.
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1: La gran Marcela Escalera, que es una extraordinaria psicóloga clínica, directora del Instituto Neufeld, originalmente canadiense en español, está hablando sobre el síndrome del nido lleno. Cuando tus hijos, que ya son adultos, no se han podido ir de tu casa.
2: Entonces, vimos, Marta, que hay factor económico, esta cuestión de que los estudios se han alargado muchísimo, que el proceso de maduración lleva tiempo, y también que hay factores que detonan el que un hijo permanezca o regrese a casa, como factores de salud emocional, crisis con su pareja, que las cosas no vayan bien. Pero yo creo que también es importante, Marta, que volteemos a ver cómo los papás somos parte de este rompecabezas. Cómo muchas veces los papás resolvemos todo en la vida de nuestros hijos porque evitamos que toquen fondo, evitamos que vivan tristezas, evitamos que tengan que esforzarse. Somos estos papás helicópteros a veces, les llaman también estos aplanadores de nieve, ¿no? Estas máquinas que van limpiando la nieve. Pareciera que les vamos limpiando el camino a nuestros hijos porque queremos hacer hijos felices.
1: Claro, pero también porque creemos que eso es ayudar,
2: sí,
1: que eso es apoyar. No tenemos clara la línea entre resolverles todo y apoyarlos. Ahí es donde todos los papás se hacen
2: bolas. Y ahí perdemos el piso porque entonces resolvemos cosas que ellos necesitarían vivir para poder madurar. Porque tú vas madurando a medida de que vas teniendo estas experiencias. ¿Por qué lo hacemos, Marta? Pues por culpa o por miedo. Porque hoy en nuestra sociedad hay papás, porque yo asesoro a muchos papás, y fíjate que curiosamente últimamente he tenido mucha asesoría de papás de adultos jóvenes, y uno de los temas es, me da miedo que se vaya al mundo, porque está muy peligrosa la situación, y entonces por mi miedo le corto las alas a mi hijo o a mi hija. Y eso es un trabajo personal que necesitamos hacer, porque si no, Marta, nos volvemos en papás cuidadores eternos. Queremos estar todo el tiempo cuidando a nuestros hijos, dándoles, claro, porque sentimos que ese es nuestro sentido de vida.
1: Sí.
2: Y la realidad es que cuando nuestros hijos llegan a la adolescencia y pasan a la adultez, nos toca pasar a otro rol, que es de acompañamiento y presencia, pero ya no de cargarlos.
1: Claro.
2: Y muchos papás no permiten que sus hijos se vayan de sus casas. Muchas veces no es el hijo el que no se va, es el papá el que manda mensajes que no se vayan. Y volvemos a lo mismo. Nuevamente, este es un tema de límites. Este es un tema de estructura y este es un tema que como papá tienes que voltearte a ver a ti, voltear a ver a tu hijo y preguntarte, ¿realmente este hijo o esta hija que vive en mi casa hoy está en proceso de movimiento o se ha estancado? Esa es la primera pregunta. Ajá. ¿Estar conmigo lo estás nutriendo? Porque sí les quiero decir, sí se vale que si a tu hija le va mal o que si el trabajo de tu hijo no funcionó como esperaba, regresa a tu casa y toque base contigo. Sí, sí se vale. Si lo haces con límites, si lo haces con un reglamento establecido donde lleguemos a acuerdos y digamos, oye, tú te vas a hacer cargo de tu ropa, tú vas a ponerle gasolina al carro, tú vas a generar dinero para contribuir para la luz. ¿Sí me explico? Hay maneras en que la convivencia puede funcionar, pero cuando lo hacemos cargándolos e impidiéndoles que toquen el piso, que se ensucien, que suden, que se cuestionen, no les estamos haciendo un favor. Y entonces, Marta, volvemos a la pregunta inicial. ¿Cuáles son las condiciones que sí se deberían de dar para que un hijo o una hija se pueda independizar, pueda ser viable? Y la primera, Marta, volveré al tema del que hemos hablado muchas veces, es una relación de vínculo segura y en jerarquía con los adultos a cargo en esa familia. Sé que estamos hablando de muchos adultos, pero aquí el adulto a cargo es el papá y es la mamá. El adulto a cargo es el proveedor. Entonces, hay que restaurar la relación correcta. Ojo, no como niño. Ya no le vas a resolver las cosas a tu hijo o a tu hija. Es un adulto, pero tú sigues siendo su base emocional. Tú eres su referente para el mundo. Y si aprende a resolver problemas de conflicto contigo, va a poderlo hacer en el mundo. Si aprende a lidiar, a negociar contigo, también lo va a poder hacer en el mundo. Entonces tú te vuelves una jerarquía muy importante que es un modelo para ese hijo o a esa hija. No le resuelvas los problemas. No le resuelvas la vida. Transmítele la confianza de que es un ser que está emergiendo y que puede vivir sus errores. porque a veces los papás queremos evitarles a nuestros hijos errores, queremos evitarle que escoja un roomie que no va a ser el adecuado, que se equivoque de tarea, que tome un trabajo que a lo mejor no era el ideal. Necesitamos permitirles y otorgarles la responsabilidad sin resolverles, porque si no, no viven la vida real, Marta. Y muchos chavos están en casa porque no viven la vida real, porque están metidos atrás de una pantalla, están metidos atrás de una economía familiar que los sustenta y están sobreprotegidos. No les estamos dando oportunidad de tomar el volante de su vida.
1: Pues entonces, si te vas a poner así de pesado, sí, te voy a leer lo que dicen los cuentavientes, que va, están sumamente conmovidos y contrariados con este tema. Pero sí, ahí te va, mira. Mi hijo tiene 26 años, terminó la carrera, hizo especialidad, le ha costado mucho encontrar trabajo en el lugar donde viven. Yo le pido que busque fuera, me refiero a otro estado, y veo que le cuesta mucho trabajo tomar esa decisión. Estoy preocupada porque veo que no se quiere desapegar. Entonces, si tienes a tus hijos pegados como pulpitos a tu cuerpo, ¿cómo los despegas sin que se les rompan las ventosas? ¿Ya sabes?
2: Mira, madurar, Marta, implica tres cosas muy importantes. La primera es convertirte en tu propia persona. Ajá, y esto es un proceso de vida. Todavía seguimos en eso, pero en la adolescencia y en la adultez temprana es cuando empezamos a identificarnos con quiénes somos, nuestros gustos, lo que queremos, hasta dónde llegamos. Entonces, empezarle a soltar responsabilidades a tu hijo mientras esté en tu casa, antes de que se haya ido a otro lugar. Que él se encargue de ponerle la gasolina al carro, que él tenga trabajos donde genere y pueda ingresar. O sea, sácalo al mundo, aunque no se vaya a otro estado, pero que tenga responsabilidades dentro de la familia y reconoce esos logros que tiene. La segunda característica de un ser maduro es que puedas atravesar la adversidad. Observa a ese hijo, ¿qué hace cuando se frustra? ¿Qué hace cuando las cosas no funcionan? ¿Cómo maneja el enojo? ¿Qué tantas habilidades tiene para realmente levantarse ante la adversidad de la vida? Y la tercera tiene que ver con podernos mezclar con la sociedad, con nuestra cultura, sin perdernos. Es decir, tener la capacidad de ser parte de una comunidad, tener un contexto que me apoye. Entonces, observa eso en tu hijo. Si tu hijo lo tiene, está listo para volar. Y a lo mejor lo único que necesita es que se den las cosas que está fraguando. Pero si lo ves que sigue muy apegado a ti, entonces ayúdalo a que encuentre adentro de él esta fortaleza que lo impulse. Porque cuando los empujamos, Marta, a veces lo que provocamos es que se aferren más. A veces el mensaje de ya vete, ya estás listo, ya te empujo del nido, hace un efecto paradójico y entonces se aferran más a nosotros. A veces soltar un poquito le da la sensación a él de que puede elegir libremente y a lo mejor toma la decisión correcta, que pegue en el lugar correcto para que se den los planes que él tiene.
1: A ver, ahí te va otra. Yo tengo identificado el por qué mi hija sigue en mi casa. No ha podido entrar a la universidad, trabaja en talleres de arte casi gratis, solo para aprender ahí algo, tiene 23 años, y lo que me dice es, tu casa. Y yo digo, pues ¿cuándo dejó de ser la de ella? Uh-huh. Pero me parece que usa ese término, es muy sano.
2: Sí, yo no veo que sea un problema. O sea, yo hoy tengo a una mamá que vive en provincia, y cuando voy a su casa, yo tengo muy claro que estoy en su casa. Amo estar ahí, me encanta, tengo una sensación preciosa, pero hay límites, ella tiene su estructura y yo llego y me adapto a eso, porque sí, es tu casa. Y qué bueno que puedas apoyar a tu hija. Ahí lo único que había que observar es poner estructura y límites, que la relación sea respetuosa, que ella contribuya. A veces no pueden contribuir económicamente, pero pueden lavar los platos.
1: 100%.
2: O pueden tender su cama, o pueden lavar su ropa.
1: ¿Quieren oír esto? Gracias siempre por compartir. Mi hermano tenía 25 años cuando mi mamá se murió. Como dependía al 100% de ella, cuando se murió, la única salida de mi hermano fue quitarse la vida. Y algo que aprendimos hace muchos años, creo que fue Vidal Schmil, el que dijo, la chamba de los papás es enseñarle a los hijos a vivir sin ti. Esa es la chamba.
2: Y lo enseñas dándoles relación, Marta. La parte paradójica, mientras más vínculo profundo haya, más te puedes separar de tus papás. Mientras más superficial es el vínculo, más necesitas a tu mamita cerca, que te haga tu sopita, que te planche tu ropa, que te lleve a recoger tus papeles, que te resuelva la vida. El vínculo verdadero es un vínculo profundo que te permite sentir que yo aquí estoy para ti, para que puedas volar. y entonces vas a regresar a mí, a tocar la base y te vas a volver a volar. Cuando sientes que la relación conmigo es frágil, entonces te quedas aferrado y no te puedes ir. Y esto muchas veces lo perdemos de vista porque creemos en este ejemplo lamentable de este chico que no pudo vivir sin su mamá. No era un vínculo profundo, era un vínculo superficial, era un vínculo que no podía trascender la no presencia de su mamá. Es un tema muy complejo, yo no puedo hablar de una situación específica, pero cuando sientas que tus hijos no se pueden separar de ti, ve tú a un trabajo terapéutico para que puedas dar las condiciones sin empujarlos para que ellos solitos abran las alas y vuelen. Muchas veces nos toca a nosotros movernos para que nuestros hijos puedan encontrar un camino diferente.
1: Claro.
2: Por eso es importante ver que no siempre es el hijo malcriado el que se queda, o la mamá consentidora, claro, el que lo tiene.
1: O el hijo huevón.
2: Exacto, ¿no?
1: Claro.
2: Aquí hay dinámicas y hay que entender cuál es la dinámica en cada caso.
1: 100%, pero al final les digo una cosa muy impresionante. Les voy a decir cómo lo pienso yo. Que seguir sobreprotegiendo a tus hijos adultos, el mensaje subconsciente y subliminal es: tú no puedes. Uh-huh. Número uno. Pero número dos, es una falta de servicio y de cariño a nuestros hijos permitirles vivir una realidad que no es la suya, uh-huh, que es la tuya.
2: Sí.
1: ¿No? Porque tú ya llevas 20, 30 años recorridos en avanzada. Pero que ellos crean que su vida es la tuya.
2: Sí.
1: Uh-huh. Me parece una crueldad.
2: Sí, y bien lo dices, es a veces hasta un abuso, ¿no? Ese es un abuso del poder, de la jerarquía que tenemos ante ellos, el no permitirles dar este paso. Entonces, la meta, Marta, no es que se vayan. La meta es que sean viables, que se puedan parar sobre sus propios pies, claro, y que tomen las decisiones que les toca tomar en su vida.
1: Claro.
2: Buenas y malas, con alegrías y con tristezas.
1: Oye, pero entonces pero podría ser, a ver, voy a ayudarle a mi hija a ser más eficiente, uh-huh, en la búsqueda de trabajo. Voy a estructurarla más, voy a ayudarle a investigar otra chamba, voy a presentarle gente para que le den chamba. Eso puedes hacer.
2: Voy a dejar de resolverle la vida. Voy a dejar de ponerle gasolina a su carro para que sienta la necesidad de hacer algo para tener esa gasolina.

0: ¿Ok? Hay que trabajarlo, Marta. Esa parte hay que trabajarlo, porque aquí no lo está diciendo la hija.
1: No, lo está diciendo la hija.
0: La hija acerca de su mamá. Sí. Y a tu mamá no la vas a cambiar. Sí. Tu mamá va a seguir pensando que para qué carambas te sales y estás también en su casa.
1: Sí.
0: La que tiene que cambiar el chip eres tú y tienes que tener esta energía vital que te permita emerger. Fíjate que ahora hay un concepto que es adultos jóvenes emergentes. Hoy sabemos que la adultez no se da a los 21 años, ¿no? Sí. Hoy sabemos que nos lleva esta década de los 20 llegar a la vida adulta. Entonces, si eres un adulto emergente, párate sobre tus propios pies y empieza a buscar un plan de vida para ti y haz de sentir a tu mamá el agradecimiento, tu presencia, tu conexión, pero tu mamá no va a cambiar, la que tiene que cambiar eres tú.
1: Ok, si estaban preocupados al principio de este programa con lo que nos acaba de compartir una cuentaviente, se van a preocupar más para que vean que a veces el tiempo es el mejor amigo y a veces el tiempo no sirve para nada, ¿eh? Mi suegra tiene dos hijos, uno de 62 y uno de 56. Jamás se fueron de su casa. Mi suegra tiene 86 años, nunca los dejó volar, no la mantienen, de hecho, ella sigue manteniéndolos y resolviéndoles absolutamente todo. Y tienen 56 y 62.
0: Ese es un vínculo mal entendido, ese es un vínculo mal vivido. Porque el vínculo está al servicio del otro, Marta. Cuando tú como mamá, como papá, tienes hijos, tienes la obligación de dar esas condiciones para que sobrevivan biológicamente, pero también emocionalmente. Y cuando tú a tus hijos les cortas las alas, les estás quitando la posibilidad de sobrevivir en el mundo, porque tú no eres eterno.
1: Claro.
0: Estos señores han tenido la fortuna de que la mamá les ha durado mucho tiempo, pero eso no va a ser eterno. Entonces, tú como papá necesitas darles un vínculo seguro y profundo, pero con jerarquía y con límites.
1: Sí, pero también tengo miedo de lo que les voy a decir, cuentavientes, pero Marcela no me va a permitir irme por la borda. Que a veces hay que meterles un poquito de hambre, sí. Hay que apretar un poquito.
0: Sí. Sí, o sea, no se trata de atormentarlos, no se trata de quitarles cosas, ¿no? Como a veces pensamos que el castigo de castigo el iPad 8 meses es lo que le va a hacer entender. No, a veces no hay que darles en exceso, Marta.
1: Sí.
0: Tú solamente disfrutas la comida cuando tienes hambre. Si yo te doy de comer todo el día, dejas de tener apetito y dejas de disfrutar y dejas de digerir. Pues lo mismo pasa en la relación y también con los bienes materiales. Hoy estamos sobreestimulando a nuestros hijos. Estamos dándoles en exceso.
1: ¿Todo?
0: Porque hay
1: dinero,
0: de todo.
1: Recursos, o sea, ¿cómo?
0: Y necesitamos regularlo nosotros para poder regular lo que les damos.
1: Y les digo una cosa, esto lo conversé alguna vez con un amigo, me decía, no darles en exceso a los hijos es súper fácil cuando no tienes.
0: Ah, claro, claro, no.
1: Lo cañón es no darles en exceso cuando a ti te sobra.
0: Criar en abundancia es un reto.
1: Exacto,
0: criar
1: está precioso.
0: En abundancia es un
1: criar
0: reto.
1: En abundancia no lo puedo creer.
0: Es un reto, Marta, porque a mí me toca, me hablan personas de muchos niveles socioeconómicos y me llama la atención ver personas que ahorran para comprarle a sus hijos unos tenis que cuestan más de lo que ganan en una quincena, pero se los tienen que dar porque sienten que eso es ser mamá. No, ser mamá es sentarte con tu hijo y escucharlo llorar porque no puede tener esos tenis y hacerle sentir que él es mucho más que eso y que tú estás con él o con ella. Fíjate qué diferente lugar podemos tomar, pero eso es difícil, es fácil hablarlo, es muy difícil hacerlo en la vida práctica, pero es tomar conciencia que nuestro verdadero rol como adultos es dar una relación segura a nuestros hijos desde la cual se puedan convertir en seres independientes.
1: A ver, Marcela Escalera tiene una plataforma que es marcelescalera.com.
0: Sí.
1: En donde tiene muchísimos cursos, ¿no?
0: Sí.
1: A ver, ¿quién en el WhatsApp? Es 55-61-88-72-78. Y igualmente en martadebaile.com encuentran los datos de Marcela. Te quiero.
0: Muchas gracias, Marta. Yo también. Gracias por este espacio.
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1: Isabel Gutiérrez, que es Health Coach por el Instituto de Nutrición Integrativa de Nueva York, está con nosotros, la conocen muy bien. Es con quien yo empecé el año pasado a ponerme en orden en mi alimentación. Y justamente invitamos a Isabel a que nos contara los alimentos inflamatorios y cómo los podemos sustituir. Porque les digo una cosa, amanecer con los ojos hinchados, amanecer abotacada, amanecer con la nariz de triangulito, tener permanentemente colitis, gastritis y distensión.
2: No es normal.
3: No es normal.
1: Te digo una cosa, ahora que estuve en Italia, me la pasé comiendo, cuentavientes diario, pasta. Y yo no soy de comer pasta. Tú no tienes una idea. Les enseñé el domingo a ustedes, las del reto, la foto. No tienes una idea el nivel de inflamación con que yo regresé.
3: Sí, y eso es muy, muy común, Marta. Por la elección de alimentos, hay ciertos tipos de alimentos que son proinflamatorios.
2: Claro.
3: Y otros alimentos que no son inflamatorios. Uh-huh. Y justo, pues como que el objetivo de hoy es darles tips muy prácticos para que puedan ver ese cambio en su salud, en su físico y la de toda su familia.
1: Pero a ver, cuando dices inflamación, la gente no termina de entender de qué inflamación estás hablando.
3: Sí, hay mucha confusión, ¿no? Que a lo mejor y en la tarde los jeans ya no le cierran tan bien y dicen, uh-huh, tengo muchísima, uh-huh, inflamación. A eso yo le llamaría más como una distensión. Uh-huh. Yo a lo que me refiero hoy, o sea, cuando hablo de inflamación, estoy hablando de una inflamación celular.
2: Claro. Uh-huh.
3: La inflamación es un mecanismo normal que tiene el cuerpo. Cuando te enfermas, tienes un virus, te pegas, ¿no? Te inflamas, sale algo rojo, te sale sangre. Y después esta inflamación cede y es un mecanismo natural del cuerpo. El problema viene cuando vivimos en una inflamación crónica constante y le dicen mucho que es esa inflamación silenciosa. Uh-huh. Porque no te va a salir sangre, no te va a salir un chichón, no te pegaste, pero tus células están continuamente inflamadas, uh-huh, justo porque le estás dando a tu cuerpo este tipo de alimentos que van a generar inflamación a nivel celular. Justo lo que acabas de decir, colitis, gastritis, artritis, todo lo que acabe en itis, uh-huh, es inflamación.
1: Claro.
3: Y no se trata, ¿no?, de dejar de comer absolutamente todo, pero sí creo que podemos hacer cambios, uh-huh, que creo que no son complicados, pero que sí te van a beneficiar muchísimo a no estar con esta inflamación.
1: 100%. Ahora, ¿qué tienen que hacer? Vamos a empezar por el paso 1. Tienen que revisar su despensa. Uh-huh. Arráncate, Isabel.
3: Totalmente. Yo lo primero que les diría es, revisen su despensa. Y creo que el mejor tip que les puedo dar, porque he visto cómo le ha servido a muchísima gente, es aprender a leer etiquetas. Obviamente, viviendo en un mundo ideal, sería que tu comida toda fuera natural, que no tuviera etiquetas, pero la realidad es que no creo que nadie tenga una alimentación 100% natural. Todos comemos procesado, que procesado quiere decir 5 ingredientes, y también hay veces que comemos ultraprocesado, más de 5 ingredientes. Uh-huh. Pero la base está en ver la diferencia de un procesado y otro procesado. Si tú aprendes a leer etiquetas, vas a poder tomar muchas mejores elecciones.
1: Entonces, si veo la etiqueta y tiene menos de 5 ingredientes, es procesado.
3: Si tiene más de 5 ingredientes, ya se considera procesado, uh-huh, pero hay procesados muy buenos. Por ejemplo, si el primer tip, mucha gente ve un producto que nos engañan con la mercadotecnia verde, ¿no? Hasta a lo mejor y sale la silueta de alguien y un trigo, entonces te llama y dices, ah, no, o sea, es sano, pero el chiste es voltear el producto y leer ingredientes. Muchísima gente se va primero por la tabla. Uh-huh. Y ahí dicen, bueno, tiene 2 gramos de azúcar, tiene 50 calorías, maravilloso. Pero no leyeron los ingredientes.
1: Claro.
3: Si, normalmente en una etiqueta van a poner los ingredientes de mayor a menor. O sea, la mayor cantidad que tienen a lo menor que tiene.
1: Si lo primero que ven es azúcar, corran.
3: Exacto, yo déjenlo. Siempre les digo, si tú volteas y lees ingredientes y los primeros 5 ingredientes son azúcar, aceites vegetales, nombres raros que tu cerebro no entiende,
2: sí,
3: déjalo,
2: no entendemos
3: next,
2: nada.
3: Ya, vete next, al siguiente.
1: Otra cosa.
3: ¿No? O sea, ese para mí es la clave.
1: Ok.
3: Ver que sean sean estos ingredientes naturales que tú entiendas cuando los lees. Yo les digo mucho, si tu cerebro no lo entiende, tu intestino no lo va a entender.
4: De acuerdo,
1: ya cuando 100%. Ves amarillo número 8, no, sí, no, ¿de qué me estás hablando?
3: Y la lista, enorme, ¿no? De repente volteas y ves una lista de este tamaño que entendiste el 1%.
1: Cuartilla de ingredientes.
3: Ya, ahí mejor déjalo y vete al que sigue.
1: Claro, pero ¿saben qué a mí me trauma? Y se los digo porque yo tengo un delirio que ya se los he contado. Mi delirio es la crema de cacahuate. O sea, no, pero no me gusta la natural, no me gusta la que no tiene azúcar. No, me gusta la crema de cacahuate como es, con azúcar y un chorro. Entonces, ¿saben qué? Trato de o no comprar crema de cacahuate o de tener crema de cacahuate fuera de mi vista. O sea, en mi casa digo, escóndeme la crema de cacahuate, porque si no a las 12 de la noche yo bajo, le meto una cucharada sopera y me la doy. Entonces, a lo que voy es que uno no puede comer lo que no hay en tu casa.
3: Totalmente, Marta. Y ahí es mucho, pon el entorno a tu favor. Claro. Si tú tienes tu despensa...
1: Pon el entorno a tu favor. A tu favor. Claro.
3: ¿No? Si yo tengo mi despensa llena de productos ultraprocesados, de azúcares, de galletas, en tu caso crema de cacahuate altísima en azúcar, claro, te da hambre, abres la despensa y te lo vas a comer.
1: Claro. Bueno, ahorita que hicimos el reto, la lista de súper era muy clara. Y yo sé que muchas de ustedes han triunfado porque decidieron no comprar más que eso y no comprar cosas que no están incluidas en nuestra alimentación para evitar tu tentación. Entonces me encanta que el entorno te apoye.
3: Que el entorno te apoye, 100%. ¿No? Y justo, pues, tener esas mejores opciones a la vista y que no te limites a no comerlas. Pero van a ver cómo sí hay mejores opciones.
1: Aceites y grasas.
3: Ese es como algo muy, muy común que tienen los productos procesados y ultraprocesados. Las grasas siento que han tenido muy mala fama, ¿no? Y han sido las culpables de las enfermedades, el que suban de peso. Pero no hay que generalizar las grasas de esa manera. Hay grasas maravillosas y grasas nefastas. Y justo les quiero decir que las grasas que no nos van a ayudar nada son estas grasas inflamatorias altísimas en omega 6, como todos los aceites que ven en botellas transparentes, que son aceites vegetales ultra refinados, que son muy baratos, son los que usan, pues, en la mayoría de los restaurantes, comercios, etcétera, pero que ustedes en su casa opten por aceites antiinflamatorios altos en omega 3, como aceite de olivo, aceite de aguacate, aceite de coco, ghee, todo lo que viene del alimento como las nueces, el salmón, el aguacate, ¿no? Y creo que sí es muy fácil la siguiente vez que vayan al súper, ya no comprar esos aceites de canola, aceites de maíz, que van a entrar a tu organismo.
1: De algodón, de girasol, de cártamo, oleicos, de semilla de uva, de soya y de canola.
3: Exacto, vámonos a lo simple. Claro. Aceite de olivo, aceite de aguacate, y con esos cambios sí te vas a ir sintiendo mucho mejor.
1: Oye, nos reíamos el domingo porque algunas chavas decían, ay, mira los hotcakes que me hice. Y entonces Bea y Nicolás, así infartados con el plato, porque era un hotcake con avena, pero miel, pero higos, pero dátil. Y entonces luego decían, oye, ¿qué más dulce podemos comer? Entonces lo que estábamos explicando es, a ver, estamos tratando de reentrenar nuestro paladar. No se trata de que, porque estás en una dieta para cortar el azúcar, empieces a echarle edulcorantes a todo, o desesperado por comerte media barra de chocolate negro, aunque sea 97% cacao, o metiéndote 26 refrescos light. Lo que estamos tratando de hacer es de reeducar nuestro paladar, que está muy y demasiado acostumbrado a las cosas dulces. Entonces, azúcar y endulzantes.
3: Totalmente. Y el tema del azúcar es súper real y es una adicción. Y no se va, como súper bien lo dices, no se trata de, bueno, ya no voy a comer azúcar blanca o azúcar morena, pero voy a comer miel con...
1: Y piloncillo.
3: Exacto. No. Y una vez que, por supuesto que vas a pasar por una etapa en la que vas a tener ese craving de azúcar, pero una vez que la pasas, es una liberación increíble. A ti te pasó.
1: Ah, bueno, o sea, me moría las primeras 2 semanas cuando empecé contigo el año pasado sin azúcar. O sea, no daba crédito porque estamos muy acostumbrados a la cosita dulce después de comer, pero luego pasa el tiempo y ya no lo necesitas.
3: Ya no lo necesitas.
1: Es impresionante.
3: Y es muy liberador, ¿no?
1: Regresando, ¿qué endulzantes son admitidos cuando estás apretando tu dieta en cuanto a inflamación se refiere? Vamos a hablar de una guía de sustitutos, regresando del corte, con Isabel Gutiérrez, nuestra Health Coach en W Radio. No se vayan.
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5: Bienvenidas y bienvenidos a Revista del Consumidor Radio. Soy Joy Ramírez y en esta ocasión nos acompaña la chef Erika Fonseca para preparar el platillo Sabio Profeco de este mes. Muchas gracias por acompañarnos, bienvenida.
6: Vamos a preparar unas deliciosas setas al pibil. Para preparar nuestro platillo necesitaremos 4 tazas de setas deshebradas, media cebolla fileteada, 30 gramos de pasta de achiote, un clavo de olor, 2 pimientas gordas, 1/4 de taza de vinagre blanco, 1 taza de jugo de naranja agria, 2 chiles guajillos y 1 cucharada de aceite. Para la cebolla encurtida, media cebolla morada fileteada, 2 chiles habaneros fileteados, 1/4 de taza de vinagre blanco o de manzana, el jugo de 2 limones, 1 cucharadita de comino en polvo, 1 cucharadita de orégano seco, media cucharada de aceite de oliva y sal y pimienta. Para la salsa de habanero que acompañará al platillo vamos a ocupar 5 chiles habaneros, 2 dientes de ajo asados, 1/4 de cebolla, el jugo de 1 limón y 1/4 de taza de aceite de oliva. Y finalmente, para servir nuestro platillo, medio kilogramo de tortillas y 1 taza de frijoles molidos. Para el adobo de nuestras setas al pibil, comenzaremos desvenando nuestros chiles guajillos, retirando el tallo y todas las semillas. Ahora directamente al fuego, llevamos los chiles por aproximadamente 8 segundos para asar. Se darán cuenta que están listos cuando la piel de los chiles se encuentra brillosa. Esto hacemos para liberar todo el aceite de nuestros chiles. Después, los remojamos en agua caliente de 10 a 15 minutos para suavizarlos. Para preparar nuestro adobo, licuamos los chiles guajillos, el achiote, el vinagre, el jugo de naranja, el clavo, la pimienta gorda y un toque de sal. Ojo, si consiguen naranja agria, pueden omitir el vinagre. Licuamos muy bien y reservamos. Ahora, calentamos el aceite vegetal en una sartén y acitronamos la cebolla por un par de minutos. Después, agregamos las setas previamente deshebradas e incorporamos con la cebolla. Antes de que las setas suelten todo su jugo, agregamos el adobo y mezclamos hasta que todas queden cubiertas. Probamos y, de ser necesario, volvemos a salpimentar. Dejamos cocinar por aproximadamente 8 minutos hasta que el adobo haya reducido. Las reservamos y ahora vamos a nuestra salsa de habanero. En un comal colocamos los chiles habaneros, el ajo y la cebolla y los asamos hasta que estén tatemados. De esta manera sueltan todos los aceites. Después, los retiramos del fuego y los llevamos a licuar con la cebolla, jugo de limón, sal y pimienta. Ahora agregamos nuestro aceite de oliva en forma de hilo, sin dejar de licuar, para emulsionar y obtener una textura entre salsa y aderezo. Rectificamos la sazón y reservamos. Ya que tenemos nuestra salsa lista, vamos a preparar nuestra cebolla encurtida. Utilizaremos la cebolla morada fileteada, chile habanero fileteado, orégano y comino molido, también jugo de limón y mezclamos. Agregamos un poco de vinagre blanco o también puede ser de manzana. Salpimentamos al gusto hasta integrar todos los ingredientes. Colocamos un poco de aceite de oliva y terminamos de mezclar. Dejamos reposar por 30 minutos o hasta que notemos que la cebolla esté suave y de color morado. Finalmente, para servir nuestro platillo, calentamos muy bien las tortillas y untamos un poco de frijoles negros molidos. Agregamos nuestras setas al pibil y acompañamos con la cebolla encurtida y la salsa habanero al gusto. ¡Listo! Ya podemos disfrutar nuestros tacos de setas al pibil. Recuerden que el platillo Sabio Profeco es muy fácil de preparar, tiene buen sabor, aporta un balance nutricional y rinde para varias porciones. No olviden que también pueden ver esta receta en nuestro canal de YouTube Profeco TV. Yo soy la chef Erika Fonseca y fue un gusto cocinar con ustedes en Revista del Consumidor Radio.
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8: Todos los videojugadores conocemos la frase "vamos a echar un FIFA". Eso ha cambiado este año por "vamos a echar un FC". Pues Electronic Arts ha sacado finalmente el EA Sports Football Club 24. En esta entrega hay algunas novedades que vale la pena resaltar. La primera es que ha integrado una tecnología llamada Hypermotion UV, una tecnología que de la mano de la inteligencia artificial captura los movimientos de los jugadores sin necesidad de utilizar trajes de captura de movimiento como antes lo hacían. Esto se traduce en mayor realismo tanto en el juego, choques y sobre todo en la personalización de los jugadores. En esta entrega, aparte de mejorar la física del balón y de todo en general, busca romper paradigmas en su modalidad de Ultimate Team, ya que ahora podremos conformar equipos mixtos. Sí, así como lo escuchas, podremos tener a las mejores jugadoras del mundo en tu once ideal con tus jugadores preferidos. También permitirá jugar entre plataformas. Entonces, ya no será un impedimento que juegues con tus amigos que tienen Xbox, PlayStation 5 o PC. Si 100 estadios, 30 ligas, 700 equipos, 9000 futbolistas, 5 ligas femeninas, los mejores visuales y nuevas tecnologías no son suficientes para ti, no sé qué esperas para jugar el nuevo EA Sports Football Club 24. Mi nombre es Vladimir Arteaga y recuerda que si quieres más información sobre tecnología y videojuegos, puedes encontrarme en redes sociales como @Vivek. @B de bueno, Y, B de vaca, E de Ernesto, K de kilo.
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1: Estamos de regreso en W Radio. Isabel Gutiérrez, nuestra health coach, está en casa. Y estamos hablando de los alimentos que inflaman y por cuáles lo pueden sustituir. Ya hablamos de limpiar la despensa, ya hablamos de aprender a leer etiquetas y que cualquier producto que tiene más de 5 ingredientes automáticamente es un producto procesado. Ya hablamos de cuáles son los buenos aceites y cuáles son los malos. Ya hablamos de cortar tu ingesta de azúcar o mantenerla al mínimo. ¿Y cuáles son los sustitutos de azúcar y endulzantes que podemos usar?
2: Pues tal cual, Marta. El azúcar no la necesitamos para sobrevivir, ¿no? Uh-huh. Pero hay una enorme adicción al azúcar. Muchísimos productos tienen azúcar escondida o nombres raros que no conocemos y que al final de cuentas son azúcar. Para no hacer muy largo y mucho rollo, les voy a decir los endulzantes naturales que a mí más me gustan, ajá, que no te van a crear esta inflamación celular y tampoco van a tener una respuesta en tu insulina. Para mí los más limpios y los mejores es la stevia.
3: Yes.
2: Y ahí hay que fijarnos también una vez más en las etiquetas de las stevias. Puede ser una caja verde que te diga stevia, la volteas, ves ingredientes y tiene 5 nombres antes y luego stevia, 0.1%. Entonces, fijémonos en los ingredientes. La más pura que yo he encontrado es la que es en gotas. La encuentran en Amazon, único ingrediente es stevia y agua. También el fruto del monje me parece una buena opción. Viene de la naturaleza. Y la lulosa es como el más nuevo y normalmente la lulosa la usan para repostería.
1: Alulosa. Ok, guía de sustitutos. Fíjense lo que vamos a hacer. Este es un matamesta. Yo voy a decir el producto y ella va a decir el sustituto. Sal.
2: Cambiar sal de mesa por sal de grano o sal del Himalaya.
1: Aceite vegetal de canola.
2: Por aceite de oliva o aceite de aguacate.
1: Nor Suiza.
2: Uy, lo por algún caldo de pollo en polvo orgánico que lo venden ya en todos lados.
1: Margarina.
2: Por ghee.
1: Ghee.
2: Ghee.
1: Explicar lo que es
2: ghee. Ok, el ghee es un tipo mantequilla, pero tiene totalmente distintas propiedades. No tiene lactosa, que es el azúcar de lácteo, y no tiene caseína, que es la proteína inflamatoria de la leche.
1: Okay.
2: Entonces va a ser un gran cambio. Está perfecto que les guste a veces cocinar con algo parecido a la mantequilla, cámbienlo por ghee.
1: Yo voy a aceptar que yo no soy fan de la mantequilla.
2: Yo tampoco.
1: Soy fan de la margarina.
2: Y sí, la margarina es de origen vegetal.
3: Yo soy
2: está
3: fan
2: hecha
3: de
2: con aceites vegetales. God, o sea, sí butter. Es la peor.
1: Yo soy fan de oh my god, I cannot believe.
2: O sea, la diferencia entre mantequilla y margarina, la mantequilla viene
1: la
2: de los animales.
1: La mantequilla es, haz de cuenta que le estoy chupando la ubre a una vaca.
3: Bueno, depende de cuál. La gloria es deliciosa.
2: Bueno,
3: la gloria.
2: Pero ya vamos a comprar ghee. La próxima vez que vayan al súper, busquen ghee.
1: Aderezos comerciales.
2: Por aderezos hechos en casa con aceite de oliva, limón, le pueden poner vinagre de manzana. Si ustedes voltean y ven la etiqueta de los aderezos, se van para atrás.
1: Una cantidad de azúcar que tienen. Al hilo, porque yo como muchísima ensalada griega todo el tiempo. Apunten esta receta. ¿Un cuarto?
3: Una cucharadita, pon.
1: Un cuarto de taza de aceite de oliva. Dos cucharadas soperas de vinagre de vino tinto. Un poco de orégano, limón, sal y pimienta.
2: ¡Delicia!
1: Tan se acabó.
2: No ve, todos los ingredientes son súper naturales. Claro. No le estás metiendo azúcar que ni siquiera te das cuenta.
1: Claro. Ok, va. Tortilla de harina.
2: Por tortilla de harina de almendra. Las pueden encontrar ya en muchísimos lados. Son una delicia. Y no van a tener todo lo que tienen, ¿no? De ultraprocesado.
3: Sí, te saltaste la soya. Yo pensé que la soya era súper amigable.
2: Ahí te va, Rebe. No es tan amigable porque la soya tiene gluten.
3: La sal.
2: Y el gluten es la proteína del trigo que es proinflamatoria. Obviamente, si van a ir a un sushi, no se lleven su salsa de aminos o tamari. Vamos a hacer esto sostenible. Pero en casa, a lo mejor si vas a marinar algo, tú vas a hacer un platillo de atún y le vas a echar, échale aminos o tamari. También ya lo venden en todos los supers.
1: Ok. Mayonesa.
2: Por mayonesa de aguacate.
1: Mermeladas.
2: por mermelada casera, que es regalada de hacer. En una olla pones los frutos que te gustan, los frutos rojos, le pones fuego lento, se va a empezar a hervir, con un tenedor le empiezas a aplastar, le pones chía, le pones stevia, la metes un frasco de vidrio, la metes al refri y tienes una mermelada en 5 minutos.
1: Okay. Wow. Híjole, perdón, nada como un tazón de leche con cereal, nada, nada.
3: Bueno.
1: Pero si a ustedes no les cae bien la leche de vaca,
2: pueden tomar leche de coco, leche de almendra. Y imagínate la diferencia de poner en un tazón tu leche de coco o de almendra sin azúcar, y en vez de un cereal comercial que te vas para atrás cuando lees los ingredientes, ya hay cereales de mucha mejor opción, uh-huh, o una granola de buena calidad.
1: No, me trajo una granola ahorita, Isabel. ¿Dónde venden esto, hija?
2: Esa granola es de Dulce Grano.
1: Ajá.
2: Esa es una granola nueva que yo diseñé para ella, en colaboración con ella. Todavía no sale.
1: Delicioso.
2: Pero es una maravilla. No tiene nada más que monk fruit, muchísimas semillas, fibras, superfoods.
3: Buenísimo.
2: Porque yo no había encontrado una que dijera, wow.
1: Claro.
2: Ya, pronto les contaré de esa granola.
1: Ok, yogurt.
2: Ah, de yogurt a yogurt, lo mismo. ¿Te encanta el yogurt? No dejes de comer yogurt. Uh-huh. Pero búscate un yogurt griego que es alto en proteína.
1: El yogurt griego no
2: es una delicia.
3: Yo traigo Chobani, hoy yogurt fash. Griego cero. Pero dime algo. Delicioso. A ese yogurt yo le echo un sobrecito de stevia. ¿Estará bien?
2: ¿O si ya te la sabe regué? Muy ácido, por ejemplo, el fash, ¿no? Que hay gente
3: traigo
2: que le sabe.
3: Mi sobrecito.
2: Traes tu sobrecito o... Si ya ves que tu stevia no es la mejor, te compras la stevia en gotitas, Rebe, la traes en la bolsa, le echas 2 gotitas.
3: Bien.
2: Y una maravilla.
1: A ver, nos faltan mucho. Crema de cacahuate, Marta, marca comercial.
2: Ya lo sé, Marta. Yo también soy muy, muy fan de la crema de cacahuate.
1: Uh-huh.
2: Una vez mi esposo me dijo que era como Joe Black, que todo el día estaba con la cuchara. Y le digo, es que es lo más rico que hay.
1: Lo más rico que hay.
2: Y una vez más, si te acostumbras a no tener esta sensación tan dulce. Por ejemplo, la de Kirkland de Costco. Uh-huh. Es una delicia.
1: Ah,
2: su único ingrediente es cacahuate.
1: Ah, perfecto.
2: Hay 1,000 cremas de cacahuate que dice cacahuate, aceite vegetal. Y te voy a dar un tip. Métela, o sea, que la saquen del bote, la metes a un procesador para que se revuelva toda, porque normalmente pues traen el aceite natural del cacahuate arriba y abajo se queda un poquito más dura.
1: Sí.
2: Entonces, de esa manera, como que se revuelve toda, te queda súper cremosita y la vuelves a meter.
1: Ya. Nutella.
2: Ahí por una crema de avellana, ¿no? Con cacao. Hay muchísimas ya en el mercado. Les voy a hacer una lista de marcas y se las voy a subir.
1: Va.
2: Para que la tengan a la mano.
1: Jugos de fruta.
2: Jugos de fruta, bye, ¿ok?
1: ¿Cómo crees?
2: Aquí vamos a poner jugos de fruta y bebidas energizantes, hidratantes, que hay en todo el mercado.
1: Sí.
2: Se van para atrás. O sea, la típica bebida para deportistas del mercado, yo el otro día la volteé y tiene 30 gramos de azúcar la botellita.
1: No.
3: El Electrolito Light sirve, ¿no?
2: La verdad, no sé la etiqueta, Rebe, pero es lo mismo. Buscar en los ingredientes qué sí y qué no.
3: Va.
2: Hay muchísimos electrolitos maravillosos que sí te van a dar esos minerales que necesitas.
3: De acuerdo.
2: Sin el azúcar. Imagínate que un deportista no sabe, llega a la tiendita, se quiere hidratar y compra esta bebida roja fosforescente. Se está metiendo más azúcar que electrolitos.
1: Ok, esta les va a encantar. Pan blanco...
2: Por pan de masa madre.
1: No entiendo. ¿Alguien me puede explicar qué es el pan de masa madre?
2: Yo te lo voy a explicar.
1: Estoy harta del cuento de...
3: Tampoco hay que comerse como yo ahorita dos.
1: Molletes con masa madre.
2: Exacto.
3: Es una delicia.
2: No, el pan de masa madre es un pan muchísimo más natural. Solamente tiene 3 ingredientes. Harina, agua y sal. Si tú volteas la etiqueta de un pan blanco del súper, ha de tener 25 ingredientes y te dura en la despensa... Es que no sé.
3: Eso es lo que yo
2: un mes o 2 meses, como, lo aplastas con la mano y se hace una bola. O sea, eso no puede ser un pan.
1: Sí.
2: Por el otro lado, si tú compras un pan de masa madre que solo tiene 3 ingredientes.
3: Ya tiene moho a la semana, la neta.
2: Exacto, lo tienes que congelar.
3: Totalmente.
2: Para que te dure. Y por el proceso de fermentación que lleva, va a ser un pan que va a ser un prebiótico. Tu microbiota lo va a digerir de mucho mejor manera. Pero como dijo Rebe... Lo mismo, ¿no? Todo con medida. No se trata de que
1: no,
2: el pan de masa madre es bueno comernos 80 rebanadas.
1: Ok, refrescos.
2: Los refrescos, cámbienlos por agua mineral. Hay muchas aguas minerales que tienen sabor. O un agua mineral normal y ustedes le ponen rebanadas de fruta que le den sabor, menta, jengibre.
3: O sea, nada cero, nada light.
2: La verdad, no.
3: De preferencia no.
2: De preferencia no. Déjenlo para ocasiones especiales, que no sean su día a día consumir estos refrescos.
3: Es que agarré una modita que me vas a matar ahorita.
1: ¿Qué? ¿Ahora qué?
3: Rebajo. Es que amo el Jumex de pulpa de naranja.
2: No, bueno, Rebe, ese ya no.
3: Ese ya no. Lo que hago, no me lo he... O sea...
1: No me lo he hecho derecho.
2: Lo diluyo.
3: Sí, con agua mineral mal.
2: Ahora,
3: ¿verdad?
2: Imagínate, pésimo. Un agua mineral sí, con mucho hielo, rebanadas de naranja,
3: sí,
2: le pones
3: eso.
2: Una hojita
3: también
2: de menta.
3: También lo he hecho, pero ya sabes, ¿no? Ay, rápido ahí el...
2: Exacto.
3: Bueno,
2: y una vez que te acostumbras, todo fluye.
1: Okay. Venga. Vamos. No freír la comida en aceite. Es que les digo otro delirio mío. Yo no puedo creer la felicidad de una milanesa de pollo súper delgadita, empanizada, frita, con limón y sal. Puf,
2: ah, bueno, no, ahí bueno. Te va, Marta. No es, nunca vuelvas a comer una milanesa. Qué horror vivir así. Pero si compras tu misma milanesa de pollo, la empanizas con un empanizador de solo maíz.
3: Sí,
2: tipo,
3: sí, sí.
2: La marca Sanísimo tiene uno que es ingrediente, maíz.
3: Y sabe igual, ¿eh?
2: Le pones amaranto, le pones un poco de ajonjolí, lo metes a la freidora de aire, en la air fryer, y te prometo que te vas a ver súper parecido.
3: Sí.
2: Y te estás evitando muchísimas cosas que no te van a ayudar.
1: Oigan, yo ya tenía una freidora medio dos que tres en mi casa, y la semana
3: ¿de aire?
1: Pasada me fui al Palacio de Palacios.
3: ¿Y compraste una nueva?
1: Una freidora que es más como horno.
2: Está buenísima.
3: ¿Es esa?
1: No la he estrenado, pero ahí está.
3: Bueno, tipo, ahí mete
2: si
3: tu salmón y mete tu pechuga.
2: Tacos dorados. No sí. Tienes que dejar de comer los tacos que te encantan. En
1: sí.
2: Vez de freírlos con aceite de canola,
1: 100%.
2: Mételos a la freidora de aire, salen
1: es que,
2: igual de crunchies.
1: Miren, en México que nos gusta tanto la comida frita, creo que todas las marcas que tienen freidoras de aire deberían de hacer un servicio a la comunidad y promover sus freidoras de aire para mejorar la salud de los mexicanos.
2: Claro.
3: Exacto.
1: Están consumiendo demasiado aceite.
2: Y son pequeños cambios. Los chilaquiles, no los frían. Compren tortilla de maíz, córtenla, métanla a la freidora de aire, sale igual de crunchy, le ponen pollo, hacen su salsa. Y estos cambios, imagínate todos los de los que hemos hablado, el enorme impacto que pueden tener en tu salud y en la de toda tu familia.
1: Bueno, la lista de todas las sustituciones está arriba en martadebaile.com, en la pestaña del programa de hoy. Pero si ustedes necesitan a Isabel en su vida, ahí les va. Ustedes pueden encontrar a Isabel en the-healthyyou. Es Isabel Gutiérrez, Health Coach, por el Instituto de Nutrición Integrativa de Nueva York. Y ahí les va el WhatsApp. Es 55-34-33-26. 18.
3: Muy bien.
1: Ahorita se los pongo.
3: Yo voy a hacer una labor a la comunidad. Sí. ¿Da? Sí. No vayan a poner DA. Ahí va. El Instagram es arroba porque ahí reciben los mensajes
1: ahí,
3: también.
1: Da.
3: Arroba THE.
1: O sea, da.
3: Guión bajo. Ajá. HEALTHY, que es healthy. Dot, que dijiste, y es punto. Punto you, como tú. E-Y-O-U. That you.
2: Dot you.
3: The healthy that you.
1: Cero dije dot you.
3: 96.9.
1: Gracias, Isabel.
2: Gracias
1: una alegría tenerte acá.
2: Igualmente.
1: Como siempre.
2: Gracias.
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16: Imagínate que ya no tienes que inventar cuentos para dormir a tus hijos. Meta acaba de lanzar StoryKid, una aplicación que en menos de un minuto te arma un cuento completo, con dibujos, voz y hasta musiquita, sin que escribas ni una palabra. Tú solo eliges el personaje, el lugar y la lección que quieres enseñar, como bondad o valentía, y la inteligencia artificial hace el resto. Es como tener al genio de Aladino viviendo en tu teléfono, cumpliéndote un solo deseo. Nunca más quedarte en blanco a la hora de dormir. Lo curioso es que solo los adultos pueden usarla. Sígueme en luisgg.com/mail.
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1: Déjenme decirles que desde España, con amor, está con nosotros el gran Rafael Santandreu, que ya te extrañábamos, Rafa. ¿Cómo estás?
2: Muy bien, encantado de estar con vosotros de nuevo.
1: Pero ya te extrañábamos, ¿sabes qué? No todos son tus pacientes, ¿eh? O sea, tú te debes a mucha gente.
2: Es verdad. Es cierto.
1: Ha escrito varios libros bestsellers como El arte de no amargarse la vida, Las gafas de la felicidad o Sin miedo. Sus libros han sido traducidos a más de 30 idiomas y seguramente muchos de ustedes siguen en redes sociales al gran Rafa Santandreu. Y hoy vamos a hablar de por qué hay gente que vive enojada. Antídotos para cambiar ese carácter y esa furia perpetua que todos sentimos que tenemos tantas razones por la cual traer. ¿Por qué vivimos furiosos, Rafa?
2: Bueno, en realidad es un mal hábito, ¿no? Un hábito que adquirimos y que es muy nocivo. Además, cuando entras en esa dinámica, te es muy difícil salir, ¿no? Pero sabemos que razonando adecuadamente nos podemos dar cuenta que enfadarse ni siquiera una vez es un error. Y en cuanto lo entiendes muy profundamente, qué gran error, cómo te está perjudicando, puedes dejar de hacerlo y adquirir el nuevo hábito que es no enfadarte jamás. La calidad de vida es inimaginable la que vas a mejorar y además no solo tu estado emocional, tu bienestar, tu felicidad, sino también tu éxito en la vida. Por lo tanto, lo aprenderemos y ya verás cómo dejaremos de hacerlo.
1: Es que te digo una cosa, Rafa. No sé si soy yo, cuentavientes. Pero Rafa Santandreu dice que hay una forma de nunca enojarte. Y es que no entiendo, Rafa, ¿de qué me estás hablando?
2: Pues fíjate, se trata de darte cuenta que enfadarse es siempre un error, o casi siempre. Mira, si nos paramos a analizar el resultado que nos dan los enojos, los enfados a la hora de conseguir cosas, fríamente, objetivamente, te darás cuenta de lo siguiente. Mira, como mucho, mediante un enojo o un enfado, consigues un 10% de las demandas de lo que quieres. Por ejemplo, recuerda cuando alguna vez pues has llamado a la compañía telefónica porque la factura estaba mal, has armado un pollo, te has enfadado, te has puesto como un loco. ¿Cuántas veces has conseguido que te devuelvan el dinero, que te hagan caso y tal? Muy pocas.
1: Claro.
2: O con un camarero, o en una tienda, o con un compañero, con compañeros de trabajo. Muy pocas veces. Entonces, en realidad, esa metodología es un fracaso increíble, porque además tiene un gran coste emocional, porque te pones muy mal. Yo lo que voy a proponer aquí es que en vez de enfadarte, renuncies totalmente a esa manera de hacer las cosas y lo puedas hacer de otra manera. Y cuando veamos aquí qué manera es sin enfadarse, verás que vas a conseguir el 90% de esas disputas que tengas, vas a conseguir lo que tú quieres. El 100% no, es imposible porque jamás obtendremos el 100% de lo que queremos, pero sí un 90% y sin coste emocional. Entonces es muchísimo mejor. Hay que renunciar totalmente a enfadarse.
1: Ok, ahí les van unas estadísticas para que se queden en shock. Para todos ustedes que viven perpetuamente enojados, la ira descontrolada puede aumentar el riesgo de sufrir un derrame cerebral, nada más para que oigan esto, en un 50%.
2: Fíjate.
1: Imagínense ustedes que la ira, la furia, ese emperre descontrolado, es la causa principal de los accidentes de tráfico y la conducción agresiva constituye el 66% de las muertes a la hora de conducir. Oye, independientemente, Rafa, de que la ira descontrolada también es causante de tantas rupturas y de tantos divorcios. Uh-huh. ¿Estamos de acuerdo?
2: Claro, por supuesto, porque las parejas pelean muchísimo, esto agota la relación y acaba que, bueno, pues no te aguanta nadie, ¿no? Entonces,
1: ahora,
2: fíjate que
1: Tú tienes un ejemplo divino, el ejemplo del orangután.
2: Claro.
1: ¿Por qué no debemos enojarnos nunca?
2: Claro, piensa que enojarse no tiene ningún mérito. Es muy primario. Cualquier animal inferior puede hacerlo. Imagínate un orangután, ¿no? Se golpea el pecho, se enfada. Pues no es nada inteligente. No asocies una buena resolución de cosas a enojarse. Cada vez que te enojes, piensa que eso es de orangután, que eso no es de persona. No debes hacerlo. En cambio, de persona inteligente es ser como Gandhi, ¿no? Como Mohandas Gandhi, Mahatma Gandhi, que mediante la no violencia consiguió incluso la independencia de todo un país de la India con respecto a Gran Bretaña sin disparar un solo tiro. Nosotros queremos ser inteligentes como Gandhi, no como un orangután. Piénsalo cada vez que te enfades.
1: No, pero les digo algo, es muy cierto lo que acaba de decir Rafa. Enojarse, perder control de tus emociones, es muy primario y es muy primitivo. Porque la gente más evolucionada emocionalmente, Rafa, es la gente que tiene autogobierno emocional, que es capaz de controlar sus emociones.
2: No te lo permitas.
1: No te lo permitas. Ok, las consecuencias de enojarte, pues quedas como un loco para empezar, ¿no?
2: Totalmente. Fíjate, hemos visto que solo consigues lo que pretendías una pequeña cantidad de veces, como mucho un 10%, el 90%, eso termina fatal. Pero es que además el otro, en realidad, te toma por loco. Tú imagínate cuando te has enfadado en un restaurante con el mesero, has armado un pollo. En realidad, ellos entran en la cocina y piensan, otro loco hay ahí, menudo loco. Bueno, dile que sí, que se vaya rápido. O sea, no quedas bien, quedas como un loco. La gente no te hace caso. Por lo tanto, es un fracaso también en nuestra imagen personal. Por lo tanto, es un fracaso, piénsalo. Nadie va a pensar al que le has echado esa bronca, al que le has echado todo tu enojo, no va a pensar, oh, qué persona tan inteligente y eficaz, cómo la respeto. No, pensarán que eres un loco. Por lo tanto, esta es otra razón importante para no enojarse, ¿no?
1: Ok, el costo emocional.
2: Vale, esto es lo más importante, Marta, porque hemos visto que en un 10% de las ocasiones sí consigues lo que deseas, pero páralo a pensar, con un coste emocional enorme. Y eso te limita en realidad, ¿no? Mira, veamos con un ejemplo. Hay veces que, imagínate, Marta, que tú quieres pedirle un aumento de sueldo a los grandes jefes de tu cadena, ¿no? Entonces, y a lo mejor tú pensabas que te lo merecías hace mucho tiempo, que te lo habían prometido, y tienes un gran enojo porque esto no ha sido así. Entonces, entras en el despacho de tu jefe y tienes un enojo tremendo, le dices que o te sube el sueldo o te vas a ir de la cadena y no te van a volver a ver nunca más, y es un poco como quemas las naves ahí. Vale, ¿qué puede pasar? Puede pasar que el jefe efectivamente te suba el sueldo o no te lo suba. Pero fíjate, si imaginamos que no te lo sube y te dice, mira, Marta, este año no te lo podemos subir porque hay crisis, lo típico, ¿no? Ya veremos más adelante, etcétera. Bueno, te ha dicho que no. Pero claro, tú, el problema está que cuando nosotros nos enojamos y tiene este coste emocional, no lo podemos repetir muchas veces. Es decir, a final de año o el año que viene, volver a enfadarnos. ¿Cuántas veces podemos hacerlos? ¿Una vez más? ¿Dos veces más? Al final, enojarse es tan agotador que al final dejas el trabajo. ¡Me voy! ¡No puedo más! Porque realmente estás agotado. Enojarse, como tiene un gran coste emocional, te impide ser perseverante. En cambio, si tú hubieses entrado, hubieses planteado todo con alegría y lo hubieses dicho al jefe de otra manera, yo te hubiese planteado de otra manera, yo le hubiese dicho, jefe, estoy tan feliz de estar en esta cadena, es la cadena más maravillosa en la que podía haber trabajado nunca y tu liderazgo me encanta y ya sería genial si me subieses el sueldo. ¿Por qué? Porque creo que lo hago muy bien, porque creo que además estaré muy más motivada todavía y conseguiré mayores logros. Pero, atención, jefe, si no puede ser, yo estaré feliz siempre igual y, bueno, seguiré trabajando con toda mi energía. ¿Qué puede pasar si lo planteas así, no desde el enojo? Puede pasar que te suba el sueldo o no te suba el sueldo. Pero si no te sube el sueldo y te dice lo mismo, mira, Marta, no podemos subirte este año porque hay crisis, etcétera, etcétera. tú al cabo de 3 meses puedes volver al despacho del jefe y decirle: jefe, estoy tan feliz de trabajar aquí, eres un líder maravilloso, y ¿sabes qué? Que quiero insistirte en que qué maravilloso sería que me subieses el sueldo. Entonces, en realidad puedes hacerlo un montón de veces. De hecho, puedes ir cada 3 meses a pedírselo. Al final dirá: qué pesada es Marta, pero no pasa nada. Pero al final, hasta al cabo de unos meses te lo subirá, porque dirá: bueno, se lo voy a subir un poquito a ver si se calla. Y poco a poco irás consiguiendo tu objetivo. Es decir, la perseverancia en realidad sí es la madre de consecución de las cosas. Y con el enojo matas la oportunidad de perseverar, porque te agota. Te agota a ti y te agota a la otra persona. Claro. Por lo tanto, este es un factor muy importante, el coste emocional que tiene enojarse.
1: Pero lo más importante de todo es que Rafa dice que claro que hay un antídoto para no enojarte. Y sobre todo, para no enojarte con la gente que quieres, comenzando con tus hijos. ¿Cuál es el antídoto, Rafa?
2: Bueno, mira, el antídoto puede parecer difícil, pero no lo es tanto y es increíblemente efectivo, es la puerta. El antídoto es la renuncia, que es una palabra que ya no está tan de moda, pero que sigue siendo un ejercicio mental increíble. Se trata de renunciar a aquellas cosas que la vida te hace renunciar o te podría hacer renunciar. Fíjate que las personas más fuertes y felices, como hablábamos antes, en realidad son las personas capaces de vivir con menos, que pueden, que si la vida, por ejemplo, tienes un carro, te roban el carro ha desaparecido. Saber ser feliz sin ese carro que tú tenías es clave para la felicidad. En la vida hemos ir, en realidad, hemos de ir por la vida ligeros de equipaje. Si dispongo de bienes, los aprovecho, los disfruto, pero cuando desaparezcan, ni una lágrima, porque yo sabía que yo no necesitaba eso para ser feliz. Ahí está, en realidad, la clave de la auténtica fortaleza emocional. Mira, déjame que te cuente. ¿Te puedo contar un pequeño cuentecito? Muy cortito.
1: Tú me puedes contar lo que tú quieras.
2: Mira, es una historia, una fábula que cuentan de Diógenes, que era otro filósofo griego, gran filósofo griego de su época, ¿no? Pongamos sobre el año 1, ¿no? En la época de Jesucristo. Pues en Grecia cuentan que Alejandro Magno, el gran conquistador macedonio, llegó, pasaba por su ejército cerca de la ciudad donde vivía Diógenes, ¿no? Y era un gran admirador del filósofo Diógenes. Y dijo a su ejército: bueno, vamos a parar aquí en esta ciudad porque quiero conocer a mi héroe, el filósofo Diógenes. Entonces llegaron allí y cuentan que Diógenes vivía en un tonel grande que había puesto, así había tirado sobre el suelo, y se metía dentro del tonel, un gran tonel, para dormir. No tenía bienes, tenía una lámpara, una manta y su tonel donde dormía por las noches. Entonces allí estaba fuera del tonel, Alejandro Magno se lo encontró y le saludó, le dijo: Diógenes, soy tan feliz de conocerte al fin, ¿no? Te admiro todo tu trabajo como filósofo. Puedes pedirme lo que desees y te lo concederé inmediatamente. Entonces cuenta la historia que Diógenes entonces le dijo: solo te pediré una cosa, que te apartes porque me estás apartando el sol. Entonces, de repente, los generales del ejército sacaron las espadas y dijeron: le vamos a cortar la cabeza, qué insolente. Pero entonces Alejandro Magno los detuvo y les dijo: parad, porque tenéis que saber que de no ser Alejandro Magno, me pediría ser

0: justamente bueno. sobre el apego. Y yo creo eso que es. El apego es un gran disparador del enojo.
1: Absolutamente. Muy bien. Fíjate que vamos a lo mismo. Claro, cuando tú crees que, por ejemplo, antes estábamos hablando de que tú podías pedir un sueldo, cualquiera de nosotros, ¿no? Enojado porque hace mucho tiempo que me han prometido que me subirían el sueldo. Y esa situación es muy injusta. Entonces me enojo un montón y entro en el despacho del jefe todo enojado. Y fíjate, cuanto más necesites algo, más débil eres, más dependiente de eso eres. Y tu control mental va a ser muy malo, ¿no? Por lo tanto, ahí está. Primero renuncia a eso, cálmate y date cuenta que no necesitas eso.
0: Pero a ver, yo te tengo una pregunta y me quiero ir un poco más profundo.
1: Venga.
0: La gente que vive perpetuamente enojada, ¿no sientes que parte de ese enojo viene de una profunda huella de injusticia? Sí. O sea, estas personas que viven y caminan la vida sintiendo que la vida está en su contra, que la vida está diseñada para atacarlo, se sienten amenazados con cualquier cosa. Los gringos lo dicen muy bien, you feel eternally wronged, te sientes eternamente e injustamente, no sé si la palabra es maltratado,
1: fastidiado,
0: fastidiado o atacado. Entonces, que se la viven a la defensiva porque tienen esta psicosis de que el mundo está en su contra y listo para hacerle la vida imposible.
1: Totalmente. Pero luego se han de dar cuenta una cosa estas personas, que en realidad todos... Mira, hubo una investigación muy bien hecha que investigó cuántas adversidades promedio iba a tener el ser humano a lo largo de su vida. Y salían 20.000. 20.000 adversidades pequeñas y grandes, desde pisar una caca de perro hasta tener un cáncer y morirte. 20.000 adversidades. Y más o menos todos los seres humanos tenemos aproximadamente las mismas. Fíjate que con esas 20.000 adversidades hay gente que es feliz y hace felices a la gente que tiene alrededor. Y otros se amargan increíblemente. Por lo tanto, estas personas han de dar cuenta que no, que el reparto de cosas buenas y cosas malas las tenemos más o menos por igual. Por lo tanto, basta de quejarse.
0: 100%. Oye, tienes muchos libros, Rafa. ¿Cuál de tus libros hay que leer si de verdad quieres parar esta conducta de furia perpetua?
1: Pues mira, yo te recomendaría leer El arte de no amargarse la vida, que es un libro en el que explico todas estas claves para ir trabajando cada día sobre nuestro diálogo interno para conseguir, fíjate lo que hemos dicho antes, cambiar nuestro mundo emocional a base de cambiar nuestro diálogo interno, nuestra filosofía personal, convertirnos como en Diógenes, en personas como Diógenes, pero viviendo aquí en Ciudad de México, en Barcelona, en Madrid.
0: 100%. Bueno, pues Rafa Santandreu es muy activo en Instagram, Santandreu Rafael, por si lo quieren seguir, pero igualmente en YouTube, Rafael Santandreu Oficial, y rafaelsantandreu.es tiene toda una plataforma dedicada a la psicología y a la salud mental. Rafa, un placer siempre hablar contigo, te mando un gran beso y un gran abrazo.
1: Igualmente, un beso para ti.
0: Igualmente.
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1: Está con nosotros el doctor Manlio Fabio Márquez, nuestro cardiólogo, mi cardiólogo, especialista en arritmias, jefe de electrofisiología del Hospital ABC de Observatorio. ¿Qué tal el sustito que te pregué el otro día?
2: ¿Cuál de todos? El de la taquicardia. Ay, no, hija, es que también. ¿Cuál era el ritmo?
3: Tiene dos sustitos que me pega, el de la disautonomía y el de la taquicardia.
2: ¿Cuál ha sido el peor, Marta?
3: El primero, no, pues, el primero fue el peor, porque no lo sabía, no lo conocía. Cuando le dio la primera vez, ¿te acuerdas? Ese fue el peor, yo creo, de todos.
2: ¿Pero de cuántos por minuto?
3: 220, 230 por minuto.
2: Eso.
1: No, 210 por minuto.
2: No, hombre, 210, eso un ser humano haciendo qué llega a eso. ¿Haciendo qué?
3: Haciendo muchísimo ejercicio puedes llegar a esa frecuencia cardíaca sin ningún problema si tu corazón está sano. La verdad es que lo puedes tolerar. Pero también depende mucho.
2: O sea, si yo corro 400 metros, Marta, 400 metros planos sin parar, ¿llegas a los 220?
3: Tal vez ya por la edad lleguen a 180, 190, ¿no? Tal vez no llegues a tanto. Hijo, pero mano, puedes llegar y tolerarlo si no tienes ninguna enfermedad cardíaca, ninguna enfermedad coronaria, que es de lo que vamos a hablar hoy.
1: Claro, pero a ver, una cosa es, estuve haciendo cardio y se me fue a 180. Y otra cosa es, tengo taquicardia supraventricular.
2: Sí, estando sentada leyendo un libro.
3: Exactamente, esa es la diferencia.
1: No es chistoso. Y el día de hoy quería que estuviera aquí Manlio Fabio Márquez, porque escuchen esto. Niñas, escuchen esto. El número de infartos en mujeres jóvenes entre 35 y 54 años de edad ha aumentado 10% en las últimas décadas. A nivel mundial, sabemos que las enfermedades cardiovasculares es la principal muerte en mujeres. ¿Cuántos no conocemos a alguien? Yo conozco a dos, ¿vale? Cuentavientes, mujeres jóvenes que se murieron de un infarto. ¿No acabamos de hablar de eso, Rebeca?
2: Sí, por supuesto. Una compañera nuestra.
3: Sí.
2: A ver. Desde aquí mandamos, obviamente, abrazos a la familia. Claro. Haciendo ejercicio en el gimnasio, 52 años. Le dio un infarto.
3: Así es.
2: Sí. Sin antecedentes ni nada, ¿eh?
1: Claro, entonces les digo una cosa. ¿Cómo vamos a hacerle para saber que una de nosotras no es la siguiente, Malio? Ayer hablábamos con Rafael.
2: Con Rafa, ¿claro? De segunda lectura, claro.
1: Segunda lectura sobre el score de calcio, por ejemplo. Uh-huh. Entonces, a nosotras nos vienes a decir qué vamos a hacer para no morirnos por un infarto en el corazón. Adelante.
3: Gracias. El micrófono. Gracias, Marta. Bueno, lo primero es que tenemos que cambiar ese concepto de que los infartos son más de hombres que de mujeres. Ese es un concepto que venimos arrastrando desde hace muchísimo tiempo, donde se le presta muchísima más atención al dolor torácico cuando es en el hombre que en la mujer, pensando que muchas veces las mujeres no tienen lesiones coronarias obstructivas, es decir, no tienen tapada completamente una arteria. Pero lo que tenemos que saber ahora, o que sabemos ahora, es que hay infartos agudos del miocardio, infartos cardíacos, que ocurren sin lesiones obstructivas de las arterias coronarias, y estos infartos son más comunes en mujeres. Entonces, lo primero es que tenemos tanto la sociedad, espérame, como los médicos.
1: Espérate, me estás diciendo que tú puedes salir súper bien en el score de calcio del que hablamos el día de ayer, que es un examen rapidísimo que te mide si tienes calcio tapando tus arterias o no, y que de todos modos te puede dar un infarto.
3: Sí, porque hay otras causas de infarto que son mucho menores.
2: Ay, no, ya, Manlio.
3: Pero necesitamos saberlo, para eso estamos aquí, para explicárselos. Okay.
1: A ver, entonces danos los tipos de infarto.
3: Entonces, el primer infarto, el que todo el mundo conoce, reconoce, ubica, etcétera, es el infarto por una arteria coronaria que está arriba del corazón, que se llaman epicárdicas, ¿no? Entonces, estas arterias epicárdicas, cuando se obstruyen en un 100%, no hay flujo de sangre, ahí es cuando viene el infarto, que quiere decir la muerte celular, la muerte de un pequeño pedacito del músculo del corazón. Entonces, ese es el infarto. Y cuando eso está empezando, le llamamos nosotros infarto en evolución. Entonces, mucha gente llega con el infarto en evolución, se logra tratar a tiempo, se destapa esta arteria coronaria, se abre esta arteria coronaria, se reperfunde, o sea, le vuelve a llegar sangre al músculo, y entonces eso no solamente le salva la vida a ese pedacito de músculo, sino que le salva la vida al paciente. Entonces, ese es el más común, el que todos conocemos, el que todos reconocemos y el que sabemos cuáles son sus principales causas, como la hipertensión, la diabetes, el tabaquismo, el sedentarismo, la falta de ejercicio, etcétera, etcétera. Pero hay otro grupo de infartos donde no hay estas lesiones obstructivas. Pudiera ser que haya una lesión no obstructiva, es decir, una pequeña placa del 10 al 30% que puede estar calcificada, por supuesto, y puede salir en el score o en el índice de calcio que se hace mediante tomografía, pero esa no es la causa del infarto. La causa del infarto puede ser una disfunción de la capita que rodea los vasos de las arterias coronarias, que se llama endotelio. Entonces, puede ser una disfunción endotelial, una disfunción microvascular. En las mujeres también es más frecuente una causa muy rara de infarto que se llama disección espontánea coronaria. Es decir, la arteria se abre su pared, nosotros a esa apertura de la pared le llamamos disección, se abre la pared y por ahí se mete la sangre y entonces se obstruye el flujo de sangre y entonces ahí puede venir un infarto. Entonces,
1: pero espérame, ¿cómo sé que no tengo eso?
3: Ah, bueno, obviamente lo más importante son los síntomas. Es decir, claro. Y ahí es donde yo les comentaba que tenemos que cambiar la percepción de que el dolor torácico solamente es infarto cuando son hombres. No, también en las mujeres, porque no solamente por arterias coronarias obstruidas llenas de grasa, sino también por este otro tipo de enfermedades de las coronarias puede haber infartos. Entonces, es importante prestarle atención al dolor torácico en la mujer, que va a ser el mismo, va a ser un dolor torácico opresivo en el pecho, en la parte media o hacia la izquierda, con sudoración, con ganas de vomitar. Nosotros le llamamos síntomas disautonómicos, es decir, se activa el sistema nervioso autónomo, y entonces tienen ganas de vomitar, se ponen pálidos, sudorosos. Entonces, yo lo que les digo es, se ven mal, pues. Cuando una persona tiene dolor en el pecho y se ve mal, hay que atenderlo. O sea, no puedes dejarlo, no puedes decir, ah, no, espérate, va, mañana te llevo al doctor a ver si puedes dormir hoy sin problemas, ¿no?
1: Para ver si no está mal, ¿cómo dijiste que era?
3: El endotelio.
1: ¿Endotelio?
3: Ah, bueno, tenemos muchas pruebas, aparte de la angiotomografía para ver el índice de calcio, tenemos también pruebas que ven lo que se llama la perfusión miocárdica. Acuérdense que el miocardio es el músculo del corazón, ¿no?
2: Ajá.
3: Y la perfusión es cómo llega la sangre a ese miocardio. Entonces, hay varios estudios para ver la perfusión miocárdica. Uno de ellos es la resonancia magnética con perfusión miocárdica. Otro, también la angiotomografía puede tener perfusión miocárdica. Entonces, podemos ver la perfusión miocárdica con otros estudios no invasivos. Y si es un caso agudo, les vuelvo a repetir, que tienes el dolor en el pecho, tienes que acudir a urgencias para que te estudien con exámenes de sangre y ver si no están elevadas las famosas enzimas cardíacas, que son enzimas que están adentro de la célula del corazón. Uh-huh. Si la celulita del corazón se muere, se rompe su membrana y esas enzimas se salen a la sangre.
2: Claro.
3: Y se elevan en la sangre y entonces nosotros las podemos detectar. Y antes nada más teníamos tres muy famosas y ahora ya tenemos más, tenemos las troponinas, que son muy sensibles y entonces te pueden dar en pocas horas cuando hay un problema grave que atender.
1: Pero a ver, yo puedo ir con mi cardiólogo y decirle, quiero que me cheques el corazón de pe a pa, quiero un Holter 24 horas, quiero una prueba de esfuerzo, quiero una prueba de perfusión, quiero que me hagas un score de calcio, quiero todo. ¿Se puede eso o no?
3: Se puede, pero no lo hacemos. ¿Por qué? Porque tenemos que individualizar el caso. Depende de cada paciente, de cada individuo, lo que necesite. Depende de tus factores genéticos, si ha habido infartos en la familia, si el familiar que se infartó es de primer grado o de segundo grado, o sea, si es más lejano o es más cercano. Tenemos que ver si tú haces ejercicio, no haces ejercicio, fumas, no fumas. Todo eso lo tenemos que ver y con base en eso tomamos la decisión de qué estudio hacerte.
1: Ok, regresamos después del corte y seguimos en las clases del corazón, cuentavientes, porque no quiero que nadie nos pegue un susto. Hacemos una pausa y regresando el doctor Manlio Fabio Márquez. No se vayan.
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16: ¿Te acuerdan de mí?
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18: Después del éxito obtenido con su personaje de Steve Austin, el hombre nuclear, Lee Majors regresó a la pantalla chica a mediados de los años 80. Su nuevo personaje era un doble de cine que en sus tiempos libres trabajaba de cazarrecompensas. Well, I'm not the kind to kiss and tell. Y la serie se llamaba
19: Profesión Peligro.
18: Él era Colt Sivers.
20: Esta es la historia de uno de los grandes héroes anónimos del mundo. Lo han visto, pero nunca se han enterado de quién es. Lo han vitoreado, han llorado por él. Las mujeres han querido morir por él. Pero ¿cuándo se le ha dado crédito? ¿O ha conquistado a la chica? Nunca. Es lo que se llama un doble. Y la razón por la que hablo con tanto cariño de él es porque, bueno, soy yo, Colt Sivers.
18: A Colt Sivers lo acompañaban su primo y aprendiz de doble, Howie Monson, interpretado por Douglas Barr, y la doble de cine, Jodie Banks, interpretada por la actriz y modelo, Heather Thomas.
21: ¡No funcionan mis frenos! ¡No puedo detenerme!
22: ¡Escúchate! ¡Eso no tiene freno!
23: Sí, ya sé lo que siente.
21: ¡Ayúdenme!
23: Toma el volante. Mantente cerca de ella. Cuando entra al auto, usa la camioneta para detenernos.
22: Está bien. ¡Cuídate! Sí.
18: Ellos siempre viajaban en una camioneta pick-up súper equipada, la cual ocupaban para capturar a fugitivos y criminales.
23: ¿Lo encuentro bien?
21: Gracias.
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1: Estamos de regreso en W Radio. Me da mucha alegría que estén escuchando este programa el día de hoy, porque estoy preocupada por el corazón de todas nosotras. Cada vez hay más infartos en mujeres súper jóvenes. Y traje a mi cardiólogo, a nuestro cardiólogo, especialista en arritmias y el jefe del Departamento de Electrofisiología del Hospital ABC, el doctor Manlio Fabio Márquez, que nos está dando una cátedra de cuáles son las diferencias entre los infartos. Y ahorita vamos a hablar de, obviamente, factores de riesgo y vamos a hablar de qué daña nuestra salud cardiovascular, cómo saber que te está dando un infarto y qué exámenes te tienes que hacer para saber que tu corazón está bien. Continuamos con la clase, Manlio.
2: Gracias, gracias, Marta. Antes quisiera mandar un saludo a todo el Departamento de Ingeniería Biomédica del Instituto Nacional de Cardiología.
3: Eso, que cómo no.
2: Están ahí puestísimos escuchándonos.
1: Eso.
2: Entonces, lo primero que les comentaba es que tenemos que hacerle caso al dolor de la mujer. Ese es el punto número uno, tanto la sociedad, los pacientes, los médicos y cuando llegan a urgencias. Tenemos que hacerle caso. Hace mucho tiempo se pensaba que el infarto era solamente de los hombres. Ahora ya sabemos que no es así. Ahora hemos visto infartos cada vez en mujeres más jóvenes, no nada más después de la menopausia, que era como que también la regla. ¿Por qué? Porque después de la menopausia es cuando se acelera este fenómeno de la ateroesclerosis. Entonces, muchas de las mujeres que tienen infartos después de la menopausia, después de los 50, 54 años, generalmente sí es parecidísimo al infarto del hombre por aterosclerosis coronaria, por obstrucción de la arteria coronaria que acabo yo de comentar, por factores como el aumento de colesterol, el aumento del azúcar, la obesidad, el sedentarismo, la falta de ejercicio, actividad física. Pero en las mujeres jóvenes puede haber otros factores de riesgo que pueden también provocar un infarto y hay que verlos, hay que estar pendientes y atentos y saber qué puede pasar. Ahora bien, el dolor en ambos casos es igual, es muy parecido. Es un dolor en la parte media o retroesternal que se puede correr al lado izquierdo, que se siente como una opresión y que se acompaña de náuseas, sudoración. En algunas ocasiones el dolor se va al hombro, se va hacia el brazo izquierdo y en otras ocasiones se va a la mandíbula. O sea, hemos tenido pacientes cuya única molestia de angina de pecho es un dolor en la mandíbula. Por eso es que es importante prestarle atención a todos los síntomas que tiene el paciente. Cuando alguien tiene dolor en el pecho, tenemos que tomar inmediatamente un electrocardiograma. Y si nosotros vemos en el electrocardiograma que hay alguna alteración ya en forma en reposo, ese paciente se tiene que quedar internado, se tiene que estudiar con enzimas cardíacas y se tiene que ver qué necesita. A veces necesita el cateterismo, a veces necesita una angiotomografía. Ya tenemos otros métodos, como acabamos de mencionar. La angiotomografía es como si fuera un cateterismo cardíaco no invasivo. No tenemos que llegar adentro del corazón para pintar las arterias coronarias, sino que las pintamos desde una inyección que se hace desde la vena del brazo y desde ahí se toman las imágenes en un tomógrafo y en 15 minutos, como te dijeron, ya se tiene una vista integral de las arterias coronarias y si hay placas de aterosclerosis o placas de ateroma, como le llamamos nosotros, que pueden o no estar calcificadas. Todo eso lo podemos ver, es un estudio que es muy útil porque muchas veces tú me preguntabas, ¿qué puedo yo hacer? Bueno, si tú tienes una placa, aunque sea pequeñita, es muy probable que tengas disfunción microvascular, que tengas disfunción endotelial, es decir, otro tipo de alteraciones, no solamente la obstrucción completa de la arteria coronaria. Puedes tener otro tipo de alteraciones que también pueden ser responsables de dolor anginoso y que también se pueden tratar. Entonces, los principales factores de riesgo que todos conocemos son o están enfocados a la aterosclerosis, que es la herencia, el tener un familiar de primero o segundo grado con infarto, sobre todo si el infarto fue antes de los 50 años, el fumar, el tener colesterol elevado, también triglicéridos elevados. Un factor que actualmente se le ha dado muchísimo peso es la glucosa, el azúcar. Entonces, el tener elevada la glucosa ya no es como antes que pensábamos que solamente el colesterol provocaba las placas. Y incluso mucha gente dice, placas de colesterol. Sí, pero hay más cosas de que el colesterol adentro de las placas.
1: ¿Quieres decir es que la gente que tiene diabetes tipo 2 también se tiene que cuidar?
2: Sí, y sobre todo las mujeres, más. Las mujeres que tienen diabetes tipo 2 se tienen que cuidar todavía más que los hombres por el riesgo de infarto.
1: ¿Pero por qué más las mujeres?
2: Porque tienen mayor riesgo de infarto cuando son diabéticas, sobre todo, como acabo de comentar, después de la menopausia, cuando bajan los estrógenos. Esa también es una cuestión muy interesante porque hace muchos años, cuando se vio que la incidencia de infartos y de enfermedad coronaria se asociaba a que pasaba la menopausia y entonces bajaban los estrógenos, se intentaron o se hicieron más bien estudios para ver si dando estrógenos bajábamos el riesgo de infarto, y se encontró que no hubo un efecto benéfico para el corazón de dar estrógenos, ¿no? Por supuesto, si alguien lo necesita para el climaterio, ese es otro boleto, eso lo ve el ginecólogo, pero nosotros para el corazón ya no estamos utilizando lo que llamamos la terapia de reemplazo hormonal para prevenir el problema cardiovascular.
1: Sí, porque sí. Muchos endocrinólogos te dicen que parte de la razón por la cual tienes que tomar estrógenos es para proteger tu corazón.
2: Pues en realidad es un efecto neutro, entonces no lo estamos utilizando tanto para proteger el corazón.
1: Dame la lista de todos los síntomas de que te está dando un infarto.
2: Ok, en primer lugar, dolor o malestar o tipo opresión en el pecho. Ese es el síntoma más común. Algunos pacientes pueden no tener dolor en el pecho, solamente en el hombro, como les dije, o en el brazo izquierdo. Pero son dolores fuertes, es decir, no es un dolorcito, no es un piquetito, es una opresión intensa. La gente lo refiere como si tuviera la pata de un elefante encima. Entonces, es algo muy fuerte. No es un piquetito ni un dolorcito que viene y va. Es un dolor fuerte, permanente, que se puede acompañar de un cansancio, una fatiga extrema, porque pues, tu corazón está sufriendo y entonces no tienes el bombeo de sangre adecuado y te cansas, te sientes cansado, tienes dificultad para respirar porque se puede congestionar un poquito el pulmón. Al no circular bien la sangre, se puede congestionar un poquito el pulmón y tener dificultad para respirar. Nosotros eso le llamamos disnea. Y puede haber otros dolores, les decía yo, a veces en la base del cuello, a veces en la quijada, en la mandíbula. Eso es menos común, pero puede ocurrir. Y estos síntomas de que el paciente se ve mal, que tiene ganas de vomitar, que está pálido, que está sudoroso, la famosa sudoración fría. Y bueno, ya en el caso extremo, pues puede haber hasta una sensación de mareo si se te baja mucho la presión, o un desmayo si la presión baja muchísimo. Entonces, todo eso puede ocurrir. Esa es la lista.
1: ¿En todos los casos?
2: Hay algunos con menos y otros con más.
1: En todos los casos, no estén de, a ver, siéntate, tranquila, respira, a ver, ¿por qué no le traen un té? No, váyanse a urgencias.
2: Si el dolor es de estas características y se acompaña de cualquiera de estos síntomas que yo les estoy diciendo, hay que ir a urgencias. Ese es el punto clave y más importante, y no pensar, sí, ahorita se te va a quitar, seguro es un dolor del estómago. Es más, hay algunos casos, como acuérdense que el corazón descansa sobre el diafragma, hay algunos casos que el dolor se manifiesta en la parte del estómago, que decimos nosotros, tengo un dolor de estómago. Y a veces ese dolor de estómago resulta ser un dolor del corazón. Es un dolor atípico, son pocos los casos, no quiero asustar a la gente, pero puede ser. Entonces, por eso es que si ustedes tienen ese dolor y el gastroenterólogo no lo logra controlar, a lo mejor no es un problema del estómago y necesita él referirlo hacia el cardiólogo. De hecho, tenemos todo un consenso que hicimos con los gastroenterólogos de el dolor, este dolor que puede aparentar ser un problema gástrico y en realidad ser un problema del corazón.
3: Es correcto. Muy bien. Oye, otra cosa que Marta también estaba también muy preocupada, y yo también.
1: Sí. Quiero decir, regresando del corte.
3: Espérame, Marta, estaba yo haciendo una pregunta, nada más rápidamente. Rápidamente. Bueno, a ver, tú hazla antes del corte. Dile la pregunta que quieres hacer.
1: No, simplemente voy a decir que regresando del corte, vamos a hablar de cuáles son los estudios que te tienes que hacer si hay historial de infarto en tu familia, si no hay historial de infarto en tu familia, a partir de qué edad, cuáles son las variables y aparte, ¿qué podemos hacer para prevenir un infarto? Al volver con el doctor Mario Fabio Márquez. No se vayan.
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0: paso para saber que estás bien del corazón. Vas, Mario.
1: Exactamente. Entonces, en términos generales, si tú tienes antecedente de un familiar con enfermedad del corazón, específicamente de infarto, alguien que haya tenido un infarto, tienes que saber que tú estás con esa predisposición. Entonces, lo que hay que hacer es estudiar tu presión arterial. Tienes que ir con el médico para hacerte un chequeo, ver que no seas hipertensa. Tienes que checar tus niveles de colesterol, que aquí se hace un perfil completo de lípidos, que incluye lo que nosotros llamamos, para facilidad mnemotécnica, el colesterol bueno, el colesterol malo, pero también ahora hacemos una pequeña lipoproteína que se llama lipoproteína A minúscula, que también ha resultado ser muy importante para predecir riesgo cardiovascular de infarto, y la proteína C reactiva ultrasensible. Esta proteína C reactiva, que se conoce desde hace muchísimo tiempo, cuando se hace en forma ultrasensible, mide niveles muy pequeñitos que están dentro de las arterias del corazón, que son pequeñitas. Entonces, estos son como que los estudios básicos, más, les comentaba yo, la glucosa en ayuno y la hemoglobina glucosilada, porque son los principales factores de riesgo cardiovascular. Si tú no haces ejercicio, entonces tu riesgo va a empezar a aumentar, que es lo que estábamos comentando. Si tú aparte fumas, tu riesgo va a aumentar un poco más. Y aquí no quiero ser alarmista, pero sí les tengo que decir que, desgraciadamente, los componentes del tabaco, específicamente del cigarro, no tanto del tabaco, sí son muy dañinos. O sea, sí producen mucho daño al corazón, y mucha gente que tiene aterosclerosis a edades tempranas es porque fuma. Desgraciadamente, lo tengo que mencionar, es cierto. Entonces, esos son los factores que tenemos que tomar en cuenta. No es lo mismo una persona deportista, que hace ejercicio, que lleva una buena alimentación, y que no fuma, a la misma persona que puede hacer ejercicio y todo, pero que fuma. ¿Por qué? Porque está dañando sus arterias. Entonces, tenemos que prestar atención ahí.
0: Y algo muy importante, lo cual has dicho muchas veces que hemos hablado del tema del corazón, sobre todo hay algo que hay que mencionar, sobre todo en México, que tenemos un serio problema de obesidad, es que hay una gran correlación entre la salud del corazón y un peso saludable.
1: Es algo súper importante, súper importante. De hecho, en muchos lugares ustedes han visto que han tratado de implementar programas de ejercicio para sus trabajadores, para que no estén todo el día sentados frente a la computadora y no hagan nada de actividad. Ponen relojes donde les dicen, a ver, ahorita tienes que caminar 5 minutos, dale la vuelta aquí a la oficina, lo que sea, pero muévete, ¿no? Muévete. Hay una campaña muy, muy importante a ese. No sé si han visto esas caminadoras donde le ponen a la caminadora en la parte de arriba, lleva una mesa para poner tu laptop. Entonces tú estás trabajando o haciendo un Zoom, lo que quieras, pero estás caminando, no estás nada más estático. Exactamente, ese tipo de cosas ayudan muchísimo. Pero bueno, si no tienes tanta tecnología, con que te pares, camines 5 o 10 minutos, con eso ya...

riesgo cardiovascular. Y lo que comentabas de la mala alimentación, pues desgraciadamente el estilo de vida rápido este que llevamos, donde compras productos ultraprocesados y los metes al microondas y rápido tienes tu comida, nada de eso nos ayuda. Tienen que ser cosas más naturales, ¿no? Los vegetales, las cosas verdes, todo eso para que tengas verdaderamente los nutrientes que tienes que tener y los antioxidantes, que los antioxidantes naturales son los que necesita nuestro cuerpo. Comer pescado, y si no comes pescado por cualquier motivo no te gusta, omega 3, tomar suplementos de omega 3, todos los suplementos de omega 3 son iguales, no hay que buscar uno en específico. El chiste es que estés suplementado con ese omega 3, por eso la famosa dieta mediterránea, pues uno de sus componentes más importantes es el pescado. Entonces todo esto lo podemos utilizar para prevenir, y a nivel de estudios, les comentaba yo, no solamente tenemos el índice de calcio. Si queremos ver si hay una arteria obstruida en un grado importante, porque ya hay una molestia en el paciente, podemos hacer una prueba de esfuerzo que se hace con un electrocardiograma, o podemos hacer un ecocardiograma con esfuerzo, que puede ser esfuerzo físico o esfuerzo farmacológico. Podemos inyectar un medicamento

0: 50 años, sin duda se tienen que hacer los estudios que acabamos de mencionar. A lo mejor abajo de los 50 años pudiera depender de otros factores y hacerse nada más estudios de sangre, ver cómo está el colesterol, triglicéridos, perfil de lípido y glucosa.
1: Ok, esta es una muy buena pregunta. ¿Los síntomas de un infarto solo te dan cuando te está dando o hay algún síntoma en que hay que fijarse días o meses antes?
0: El dolor puede ser el mismo, pero si es de muy corta duración, puede ser nada más lo que llamamos nosotros una angina. ¿Y qué es corta duración? Que te dure menos de 20 minutos. Si te dura más de 20 minutos, lo que tú dijiste, córrele urgencias.
1: Claro. A ver, ¿con quién te haces la famosa prueba de esfuerzo? ¿Te lo haces con un cardiólogo? ¿Te lo haces con un médico del deporte? ¿Cómo es? ¿Cuánto dura? ¿Cómo sirve?
0: Ah, se hace en los gabinetes cardiovasculares. ¿Por qué? Porque en los gabinetes cardiovasculares están cardiólogos que están supervisando el electrocardiograma. Lo importante de la prueba de esfuerzo es ver el electrocardiograma. Estás conectado tienes unos electrodos conectados a una pantalla y en la pantalla se ve el registro electrocardiográfico continuo mientras estás haciendo ejercicio. Y ese registro lo tiene que revisar el cardiólogo. ¿Por qué? Porque si tuvieras una arteria obstruida, podrían empezar a ver cambios importantes, incluso arritmias graves durante el ejercicio. Entonces no te lo puedes hacer en cualquier lugar. De preferencia, un gabinete cardiovascular. Estos gabinetes cardiovasculares, que hay muchos, por supuesto, nosotros recomendamos que sean un medio hospitalario. ¿Por qué? Porque justamente si pasara algo grave, una complicación, tienes a alguien que te atienda rápidamente. Un centro hospitalario, me refiero a un hospital, pues. Es decir, que no te la hagas en cualquier gabinete ahí que vas de pasada, como dicen, ah, pues mira, aquí dice que hacen prueba de esfuerzo y te haces la prueba de esfuerzo. Porque si tú tienes una complicación, a lo mejor ahí pudiéramos tener un problema. Entonces, gabinetes cardiovasculares.
2: Muy bien.
1: Ok. A ver.
2: Aquí hay una pregunta de una cuentaviente que dice: Manlio, por favor dime, a mí me dio un infarto a los 45, tengo 53, pero no me dio ningún síntoma, ni me dolió el brazo, nada. Ah. ¿Qué pasó ahí?
0: El infarto sin dolor es muy raro, es sumamente raro. Generalmente se presenta en gente diabética que tiene alteración de las terminaciones nerviosas, pero pueden ocurrir en no diabéticos. Son muy raros y solamente se detectan cuando vemos tiempo después en el electrocardiograma la presencia de lo que nosotros llamamos necrosis, es decir, de la muerte celular, y lo corroboramos. Eso es muy importante. No basta con que el electrocardiograma diga probable necrosis o posible necrosis, sino que hay que corroborarlo con un ecocardiograma, que es el ultrasonido del corazón. ¿Por qué? Porque si realmente hubo un infarto, hay una zonita que se queda sin mover, sin movimiento, sin contraerse. Y entonces ahí sí puedes decir, tuviste un infarto, aunque no tuviste dolor, quién sabe cuándo haya sido. Pero a mucha gente, desgraciadamente, solo con el electro, solo con esa pequeña ondita que nosotros llamamos onda Q, les dicen, ah, es que aquí en el electro usted aparenta que tuvo un infarto. Y se quedan con esa idea y no lo corroboran. No, si parece que tuviste un infarto, hay que hacer un ecocardiograma y corroborarlo. ¿Por qué? Porque si realmente tuviste un infarto, requieres el seguimiento de un paciente infartado, porque las secuelas del infarto pueden ser muy graves. Incluyen la insuficiencia cardíaca y las arritmias ventriculares.
2: Ok, aquí otra cuentaviente dice, perdóname Marta, es que están como locos. Tengo el colesterol alto, pero no es por alimento, no es por alimentación ni por nada. O sea, hago dietas y no baja mi colesterol. ¿Qué es lo que tengo y qué puedo hacer para controlarlo?
0: La mayoría de las personas, lo que les sucede es que tienen un mal metabolismo de los lípidos. Justamente puede ser que no consuman tantos alimentos ricos en colesterol, pero los alimentos que consumen, su hígado los convierte en colesterol. Y entonces tienen el colesterol elevado. Ahí es donde viene lo del colesterol bueno y el colesterol malo. Tu hígado, tú puedes consumir huevo todos los días, dos huevos todos los días, y tu hígado lo puede procesar todo en colesterol bueno. Y te vas a niveles de 60 o 70 de colesterol bueno y no hay ningún problema, vas a vivir 100 años. En cambio, otra persona puede consumir un huevo a la semana, pero con todo el resto de los alimentos produce colesterol malo. Y entonces eleva el colesterol malo y tiene un alto riesgo de aterosclerosis y de un infarto. Entonces ahí hay que ver el perfil de lípidos.
1: Ah, pero entonces ¿qué haces si tienes ese cuerpo?
0: Ahí está, damos medicamentos para inhibir la producción del colesterol malo.
1: Ya, Oye, a ver, tengo esta. Mi hija de 12 años supuestamente tiene una arritmia en su electro. No lo dice como diagnóstico. ¿Qué procede?
0: Lo más probable es que sea una arritmia sinusal respiratoria, es decir, normal. Lo que pasa es que, desgraciadamente, hace muchos años, cuando se vio la variabilidad de los latidos cardíacos, se le llamó arritmia sinusal, que varía con la respiración, entonces le llamamos arritmia sinusal respiratoria. Pero eso es normal, es fisiológico. Desgraciadamente, no nos hemos puesto de acuerdo todos los médicos para desaparecer ese término de la faz de la Tierra, y muchos electrocardiogramas salen con ese diagnóstico de arritmia sinusal y la gente se espanta o se asusta, y no hay nada de qué asustarse, simplemente ir con su cardiólogo, o en este caso pediatra. Hay cardiólogos pediatra. Acuérdense que ya tenemos, yo ahora sí que como presidente del Consejo Mexicano de Cardiología se los tengo que decir, tenemos muchas altas especialidades. Tenemos, aparte del cardiólogo de adultos, hay cardiólogo pediatra, hay cardiólogo especialista en cardiopatías congénitas, hay cardiólogo especialista en rehabilitación cardíaca, cardiólogo especialista en ecocardiografía, cardiólogo, obviamente como nosotros, en electrofisiología, que somos los que nos dedicamos a las arritmias, los marcapasos, los desfibriladores implantables, etcétera. Entonces, tenemos muchas especialidades que le llamamos nosotros alta especialidad o subespecialidad dentro de la cardiología.
1: El doctor Manlio Fabio Márquez está en el Hospital ABC, en Observatorio. Él es el jefe del Departamento de Electrofisiología, es cardiólogo, especialista en arritmias, y que les haga un chequeo de su corazón para ver cómo están. Aparte, es el presidente del Consejo Mexicano de Cardiología y miembro de la Sociedad Interamericana de Cardiología, de la Academia Nacional de Medicina, del Heart Rhythm Society, y ¿saben qué? Mi cardiólogo de cabecera. No se diga más.
0: Gracias, Marta. Estamos a la orden.
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0: Vamos al doctor Carlos Chan, que es nada más y nada menos que jefe del Servicio de Cirugía Hepato-Pancreato-Biliar del Instituto Nacional de Ciencias Médicas y Nutrición Salvador Subirán. Aparte está en Médica Sur, aparte está en el Hospital Inglés de Observatorio y tiene un fellowship de cirugía justamente Hepato-Pancreato-Biliar de la Universidad de Alabama. Y estamos hablando de la pancreatitis aguda. Nada más para recordarles que el páncreas está en la cavidad abdominal, más hacia la columna.
1: Así es.
0: Que hacia el frente. Uh-huh. Entonces, te puede doler la columna o puedes tener un dolor muy fuerte en el centro del abdomen y nunca se te va a ocurrir que es el páncreas.
1: Totalmente. Sí, esos síntomas pueden, como tú dices, enmascarar una pancreatitis y pensar que es otra cosa. Sí. Pero al ir a un servicio de urgencias, por ejemplo, con un dolor abdominal muy fuerte, siempre habrá que descartar pancreatitis y simplemente se puede hacer con la medición de enzimas pancreáticas que se elevan en una pancreatitis.
0: Claro, pero a ver, entonces dame otra vez todos los síntomas, incluyendo los otros síntomas, que es como haces popó, si te hinchas, si no te hinchas, quiero la lista entera.
1: Sí, o sea, lo más importante es dolor abdominal. Es el principal dato, dolor abdominal. Ese dolor tiene la localización clara en el epigastrio, como te digo, que se irradia hacia la espalda, pero también puede haber náusea, puede haber vómito. Depende mucho la causa de la pancreatitis. Las evacuaciones pueden ser cambiar de color. Si, por ejemplo, es una pancreatitis biliar, que ya hablaremos de los diferentes tipos, puede haber cambios en la coloración de las evacuaciones.
0: ¿Del popó?
1: Sí.
0: ¿Qué color?
1: Puede ser claro, puede ser lo que se llama acolia, que están sin color o con mucha grasa, dependiendo. Uh-huh. No es tan importante en el cuadro clínico las características de eso, pero sí el dolor abdominal, las náuseas, el vómito, y puede haber una respuesta inflamatoria que ponga al paciente muy grave, pero eso es un poquito después. Esta es una enfermedad que va en fases. La primera es el dolor abdominal. Te sacan unas enzimas pancreáticas que es amilasa y lipasa, y con eso, si están muy elevadas, en teoría 3 veces por arriba de lo normal, pero pueden estar en miles, ya está fácilmente el diagnóstico de pancreatitis aguda.
0: Claro, pero a ver, a lo que quiero que ustedes aprendan es, si un día, Dios no lo quiera, cancelado, tienen un dolor en el abdomen de escándalo, de doblarse del dolor, sí, díganle al doctor, chécame el páncreas.
1: Claro.
0: ¿No? Sí. Porque a lo mejor se le va.
1: Sí. A lo mejor no es un diagnóstico que piense tan seguido un doctor, un médico general, por ejemplo.
0: Claro.
1: Pero sí es importante descartar que sea que no sea una pancreatitis aguda, sobre todo en un dolor muy, muy intenso.
0: Ahora, ¿por qué hay tanta pancreatitis aguda últimamente?
1: Es que hay varios tipos y varias causas de la pancreatitis aguda. Por mucho, la más común es la pancreatitis biliar. ¿Qué significa esto? Que si tienes piedras o litos en la vesícula biliar, como decía Rebeca, que ella tuvo una colecistitis aguda, se le inflamó mucho, pero cuando no se te pone aguda, sino nada más tienes piedras y pequeñas.
0: En la vesícula.
1: En la vesícula, esas piedritas pueden migrar hacia los conductos biliares y pasan a través de la cabeza del páncreas y ahí comparten un canal común entre el jugo del páncreas y la bilis. Entonces esa piedrita se atora ahí, tapa el conducto pancreático e inflama el páncreas y se desata toda una respuesta inflamatoria por causa de los litos, de las piedritas en la vesícula. Ya. Entonces es biliar. Ese es como el 70% de los casos.
0: Pausa. ¿Por qué tendrías piedras en la vesícula?
1: Bueno, hay múltiples causas. Una es la obesidad, sin duda. Es una causa, una pérdida de peso muy importante. Por ejemplo, pacientes que se operan de obesidad o se hacen un bypass pueden desarrollar cálculos en la vesícula. También hay una condición genética hereditaria, que hay familias que pues la mamá y el hijo tienen esto. Algunas cuestiones hormonales, hay muchas razones. Falta una movilidad inadecuada de la vesícula puede causar que la bilis esté ahí un poco atorada y va formando piedritas.
0: Oye, ¿y por qué la obesidad te produce cálculos en la vesícula?
1: Por los cambios metabólicos, cambios de los lípidos. Muchos de esos cálculos son de colesterol que se van acumulando. Son básicamente causas metabólicas que el paciente con obesidad tiene ese estado que lo condiciona a hacer más piedritas.
0: Ok, voy a hacer un corchete. Pienso, en un país donde tenemos un serio problema de obesidad, ¿es posible que no tengas pancreatitis aguda pero que sí tengas el páncreas.

0: inflamado y no te des cuenta.
1: Sí, sí es posible que tengas grasa en el páncreas y esa grasa en el páncreas crea un cierto grado de inflamación y que puede incluso asociarse más a cáncer que a pancreatitis aguda. Pero sí son factores que se suman, ¿no? Porque también, por ejemplo, la segunda causa es el alcohol, la ingesta de alcohol. Pacientes con obesidad y con alcoholismo importante se van sumando esos factores de riesgo. Tal vez ya no sea biliar, porque a lo mejor la vesícula no tiene nada, pero la pura ingesta de alcohol y la obesidad puede desarrollar un cáncer, una pancreatitis aguda.
0: Ok, segundo alcohol, segundo tercero. Alcohol.
1: Esas son las más importantes. Si esas dos no están presentes, un paciente que llega a un servicio de urgencias hay que descartar que no sea la vesícula. Y muchos pacientes que tienen varios brotes de pancreatitis aguda acaban sin vesícula al segundo episodio, al tercero, porque es tan factible que sea por eso que aún y que no se vean las piedritas en el ultrasonido, puede haber lodo biliar, puede haber, y hay otros estudios para investigar más, ultrasonido endoscópico, resonancias y varias cosas.
0: Claro. Pero significa que ya la vesícula no te funciona bien, bye.
1: Y se quita. Pero si continúan los cuadros, también hay que investigar otras causas como aumento de triglicéridos, por ejemplo. Hay personas que andan con triglicéridos de miles en la sangre, el consumo de cigarro, no quiero ser agresivo.
0: Rebeca, ahí te hablan.
2: Sí. ¿Aquí no fumamos?
1: Bueno, cero. También puede ser. Por ejemplo, punto. Hay pacientes que cursan con calcio alto, hiperparatiroidismo, y otras que el calcio alto puede ser. Algunos medicamentos inmunosupresores pueden causar pancreatitis. Puede haber una pancreatitis viral. Pancreatitis viral. Y otra importante es que en gente de mayor edad, una pancreatitis aguda puede ser manifestación de un tumor. También ya lo habíamos hablado, puede manifestarse como pancreatitis aguda y tener un tumor por detrás. Entonces, claro, hay muchas causas, otras malformaciones congénitas del conducto pancreático, hay muchas causas, pero por mucho, la biliar y la alcohólica será la principal.
0: Uh-huh. Oye, híjole, aquí María dice, yo por año he tenido esos dolores, ya me quitaron la vesícula, uh-huh, aún tengo esos dolores fuertes, he ido al doctor, me hizo un ultrasonido y me dijo que era la grasa.
2: ¿No le hallan?
0: Que a pesar de que no toma ni fuma, pero sí consume grasa, que bueno, tiene grasa en el páncreas,
1: que
0: ¿será?
1: Esos dolores son cuadros recurrentes de pancreatitis aguda y no, porque la pancreatitis aguda, como te mencionaba, se asocia a elevación de enzimas que se llama amilasa y lipasa. Si tú tienes un cuadro de dolor abdominal, vas a urgencias, te toman esas enzimas y no están altas, lo más probable es que no sea pancreatitis. O sea, el dolor puede ser de otra cosa.
0: La sí, pero le hicieron un ultrasonido. No sé si le sacaron las enzimas.
1: Probablemente no se las sacaron, porque la pura grasa como tal no es que duela. O sea, hay pancreatitis también crónica y no necesariamente al principio duele, sino que va afectando al páncreas y puede dar problemas después.
0: Es que por eso, cuentavientes, cuando hemos hablado del sobrepeso y la obesidad, lo que más preocupa a un nutriólogo y a un bariatra es la grasa abdominal. Uh-huh. O sea, si ustedes tienen panzotas, esa es la gran preocupación, que adentro de esa panzota hay mucha grasa y esa grasa está cubriendo todos los órganos, incluyendo el páncreas.
1: Exactamente.
0: ¿No?
1: Sí, sí. Y cuando uno opera, pues uno ve esa grasa y no es lo mismo operar a una persona flaquita, sin grasa, y también hacer una cirugía grande en el páncreas, además teniendo que mover un montón de grasa por los. O sea, todo eso va en detrimento de la salud y del paciente, sin duda.
0: Bueno, te mandan a saludar. Mariana Maumejan.
1: Ah, ¿cómo no?
0: Que operaste a su papá de un tumor con mucho éxito hace 10 años.
1: Sí, sí, sí.
0: Wow. Te manda a saludar.
1: Lo recuerdo muy bien.
0: Oye, entonces, el análisis de sangre, una ecografía, una resonancia magnética, ¿qué más?
1: Mira, cuando un paciente tiene dolor abdominal, llega a urgencias y le toman amilasa y lipasa y están altas, ya prácticamente está el diagnóstico hecho.
0: ¿Pero cómo pides ese estudio?
1: Son en sangre.
0: Enzimas, ¿pero qué le dices?
1: Enzimas pancreáticas.
0: Hazme un examen de enzimas pancreáticas. Perfecto, eso es lo que tienen que pedir.
1: También depende mucho el momento en el que llegas al servicio de urgencias. Por ejemplo, si llevas 4 días con el dolor y llegaste al servicio de urgencias, quizás esas enzimas ya van hacia la baja porque tienen un pico en el que se elevan y luego se empiezan a depurar por la orina, por el riñón y por todo esto. Entonces, hay que hacer todo un cuadro clínico para hacer el diagnóstico. Ya que tienes ese diagnóstico, el tratamiento es simplemente poner al paciente en ayuno, ponerle soluciones por la vena, líquidos, y dejar que pase ese cuadro. El 80% de los cuadros de pancreatitis aguda son leves. Ajá. Pero el 20% son pancreatitis graves, y ahí es donde está el problema. Son pacientes que pueden acabar en terapia intensiva, ajá, con una respuesta inflamatoria tremenda. Son los pacientes que se pueden morir por pancreatitis aguda. El 30% de las pancreatitis graves, ajá, se mueren. Entonces, eso es, o sea, una pancreatitis grave es algo muy serio, en donde el paciente tiene una falla inflamatoria sistémica, falla orgánica múltiple. Puede requerir hemodiálisis, puede requerir intubación,
2: complicación horrible,
1: complicaciones. Y lo que hemos aprendido con el tiempo es que la cirugía que antes, hace 30, 40 años, un paciente con abdomen agudo, que se llama lo que produce la pancreatitis y muchas otras cosas, como a Rebeca, que lo operaron de la vesícula en forma urgente porque tiene un cuadro agudo, en la pancreatitis aguda es al revés. Antes se pensaba que operándolos se iba a ayudar. Y ahora sabemos que si los operas, la mortalidad se va todavía mucho.
0: ¿Por qué?
1: Porque con el páncreas no se debe uno meter en ese momento de inflamación tan aguda de una pancreatitis. Si te metes a remover cosas ahí, de las complicaciones de la pancreatitis es que el páncreas se necrose, se muera, se vuelva como mastica ahí adentro. Uh-huh. Y eso hay que darle tiempo a que madure, a que ese tejido se pueda después quitar en forma de cosas, si es que se tiene que quitar. Y eso son por lo menos un mes después.
0: Pues, imagínense, pero qué importante oír lo que está diciendo Carlos. Porque tú acabas con una pancreatitis aguda. Te dicen que tus enzimas están en el cielo. Y te dice el doctor, te tengo que operar ahorita. Es
1: totalmente inadecuado.
0: Ya saben ustedes que no pueden tocar el páncreas cuando está inflamado.
1: Sí. Uh-huh. Ahora, puede haber diagnósticos asociados. Pueden pensar que tienes pancreatitis aguda y tener la vesícula muy inflamada, uh-huh, o apendicitis, por decir.
0: Sí.
1: Entonces ahí es donde sí entra una tomografía. Cuando hay duda en el diagnóstico, la tomografía puede ayudar a descartar otras cosas.
0: Ok, te pusiste la soga en el cuello, porque a ver, ahí te va la pregunta de los 64 millones de euros. A ver si estudiaste bien en la Universidad de Alabama. ¿Cómo sabes que es el páncreas y no el apéndice?
1: Los cuadros clínicos son muy diferentes,
0: ¿tipo?
1: Pero bueno, el dolor de apéndice sí puede empezar en el epigastrio, en la boca del estómago, y con las horas se va moviendo hacia la fosa ilíaca, que es donde está.
0: Es del lado derecho o abajo.
1: Sí. Ajá. Uh-huh. Es un dolor diferente. Sí empieza en la boca del estómago, pero se baja hacia la fosa ilíaca. Hay maniobras para investigar si puede ser el apéndice o no. Pero bueno, vamos a suponer que estás confundido con el tipo de dolor. Las enzimas pancreáticas pueden... Bueno, fíjate, una amilasa alta también puede presentarse con una apendicitis, sin duda. Puede ser una amilasa alta, pero si la lipasa está normal y solo tienes amilasa alta...
0: Es apéndice y no páncreas.
1: No necesariamente, pero ahí sí necesitas un estudio de imagen.
0: Ya.
1: Y una tomografía te saca de dudas. O sea, la tomografía es un estudio muy bueno para ver el apéndice. Ahí o lo ves normal
2: no
1: o lo ves...
2: No te da fiebre, enfermo, ¿verdad?
1: Te puede dar, pero en etapas más.
2: Porque ahí yo sí
0: diferencia.
2: Ahí fue mi diferencia. Que dije, perdón, nunca una colitis me ha dado 39 de calentura.
1: Claro, claro. Eso
2: ahí
1: eso
2: fue cuando me fui al doctor y me dijo...
1: Eso habla de un proceso infeccioso.
2: ¡Niña!
1: Exactamente. Y curiosamente la pancreatitis tiene tantas fases, como les digo, que viene la parte de la infección, pero es más tardía. Esa necrosis pancreática se puede infectar. Entonces estamos hablando que hacia la tercera semana... Empieza con fiebre, empieza con problemas, y entonces hay que agregar antibióticos y muchas otras cosas, hasta intervenciones, ya sea quirúrgicas, otras más adelante.
0: A ver, continúa tu examen.
1: A ver.
0: Yo soy la sinodal. Marisol dice, ¿te puede dar diabetes después de varios años si tuviste pancreatitis por piedras en la vesícula?
1: Sí.
2: Ah, ¿sí?
1: Sí te puede dar, dependiendo del tipo de pancreatitis. Si fue leve...
0: Ajá.
1: El páncreas regresa prácticamente a lo normal después del episodio de pancreatitis.
0: Ajá.
1: 80% de las pancreatitis se llaman edematosas, uh-huh, o intersticiales, y se recupera. Uh-huh. Entonces, si le da diabetes después, es porque le iba a dar de todas maneras, no por la pancreatitis.
2: Claro.
1: Pero ajá, si tuviste necrosis pancreática, si se tuvo que hacer intervenciones en el páncreas, sí, por supuesto, te puede dar diabetes.
2: Quedan cuadros más graves, obviamente.
1: Más graves, exactamente.
0: Sí. Mira, y Lee Rev dice, mi papá fue atendido por tumor en páncreas por el doctor. Es una eminencia.
1: Ay,
0: yo no traigo a nadie menor que una eminencia, ¿eh?
2: Más.
0: A ver, pregunta Silvia. Después de algunos años de sobrevivir a una pancreatitis aguda grave, yo tengo muchas broncas digestivas. Uh-huh. ¿Qué hago? ¿Qué me estudio? ¿Ayuda?
1: Sí, el páncreas puede quedar afectado. Una parte es la parte endocrina, que es la diabetes. Pero también hay una parte exócrina, que es la que produce enzimas pancreáticas. Esas enzimas que te miden en la sangre, uh-huh, son las que produce el páncreas, y esas se van directamente al duodeno, entre otras más. Uh-huh. Y si tú suplementas, hay medicamentos que son que pueden suplementar esas enzimas por vía oral. Uh-huh. Entonces, esa falla que tiene el páncreas de las enzimas, tú te las puedes tomar.
0: Claro. Oye, y este es interesante. Todos los síntomas, no tiene vesícula, no tiene sobrepeso, no toma alcohol, y salió amilasa en 94 y lipasa en 139. Le hicieron una tomografía y le diagnosticaron dispepsia.
1: Sí, pero sin dolor franco abdominal, ¿no? Me imagino. Pues mira, a veces no es infrecuente que llegan a mi consulta pacientes que en un check-up, sin ningún síntoma, tienen la amilasa y la lipasa altas. Y dicen, no me duele nada. Entonces, evidentemente no tiene pancreatitis, pero sí puede tener las enzimas altas a un rango no tan alto, pero sí anormales. Ahí lo que hacemos es un estudio de imagen para checar bien que no tenga ningún tumor, ningún quiste, que a veces puede elevar esas enzimas. Pero simplemente, si no se encuentra nada, pues hay que observar al paciente y no hay que hacer nada más. No, el tener las enzimas altas puede pasar a veces sin tener patología en el páncreas.
0: Bueno, a ver, el páncreas, el hígado y la vesícula.
1: Y las vías biliares.
0: Eso es lo suyo. El doctor Carlos Chan, jefe de servicio de cirugía hepato-pancreato-biliar, lo encuentran en el hospital ABC y lo encuentran observatorio y lo encuentran en Médica Sur. Les doy los teléfonos 55 54 24 72 00. Piden por el doctor Carlos Chan.
1: Así es.
0: Y pues una emergencia, el teléfono en su casa, 55. ¡Ah, verdad! Ahí está. Médica Sur, ¿eh?
1: Nada más su celular, ya los teléfonos de la casa.
0: Exacto, qué grueso, ¿no? Médica Sur o el Hospital ABC de Observatorio. Oye, un día hablemos de hígado, ¿no?
1: Sí, claro, por supuesto.
0: Hablemos de hígado. ¿Sabes con quién hablé de hígado graso?
1: ¿Con quién?
0: Sanjiv Gupta, uh-huh, que es harvariano. ¿Es hepatólogo? No.
1: Sí, debe ser.
0: ¿Hepatólogo?
2: Sí, pero hablamos de diabetes.
0: No, hablamos de hígado graso.
2: También hígado graso.
1: Hablamos de
2: hígado graso.
1: Yo me dedico a la parte quirúrgica del hígado. O sea, sí. No soy hepatólogo como
0: sí,
1: tal.
0: Sí, sí, sí.
1: Pero, por ejemplo, hay algunos tumores, hay muchos tumores en el hígado.
0: O sea, si hay que operar, sí, es contigo.
1: Sí, sí, sí.
0: Es contigo. Páncreas, lo que se nos ofrece.
1: Lo que se nos ofrece. Espero.
0: Gracias. Gracias, Carlos. Un placer tenerte aquí. Son las 12:54 de la tarde en W Radio. Nos vamos, cuentavientes, pero estamos de regreso mañana en punto de las 10 de la mañana. Nos vemos el resto de la tarde en redes sociales para que no nos extrañen. Y en vivo, en radio, mañana en punto de las 10. No se vayan, mucho más el resto de toda la tarde en W Radio.
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12: Los pagos sin contacto se posicionan aceleradamente en México. Y aunque no hay un porcentaje público de participación, la tasa de crecimiento es de más de 100%. Aquí te cuento 5 cosas que debes de saber del contactless.
13: Número 1.
12: La modalidad está diseñada especialmente para realizar operaciones de montos bajos para que sea más rápido y fácil para todos los clientes.
13: Número 2.
12: Las autoridades no fijan un tope máximo, sino depende del banco, el comercio, el emisor de la tarjeta y el historial de pagos, pero en general es de hasta 1,000 pesos.
13: Número 3.
12: Este límite es por razones de tu seguridad. En caso de robo o pérdida de la tarjeta, las compras mantendrán ese monto máximo en tanto no reportes el plástico, pero también si son varias compras se reportan y entonces pedirán el NIF.
13: Número 4.
12: Si excedes el límite máximo, la terminal te va a pedir que pagues de manera tradicional, es decir, ingresar la tarjeta y teclear tu NIF.
13: Y número 5.
12: Si de plano no te sientes seguro con esta tecnología, puedes deshabilitarla directamente en la opción de todas las tarjetas en el sitio de tu banco o también en tu sucursal. Y recuerda, las finanzas nos harán libres.
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3: Tarde en punto, gracias por estar con nosotros aquí en W Radio. Yo soy Areli Paz, de aquí hasta las 3 de la tarde con toda la información de lo que usted necesita saber, lo que está en boca y manos de todos, lo tenemos aquí en W Radio. Permítanos acompañarlo, todo el equipo aquí, mi querido Luis Ávila en la producción, también está mi querido Jorge, Paolo, Edgar, está Josh, Ulises, todo el equipo de W Radio, bueno, una parte del equipo de W Radio, Mauricio también anda por ahí, y todos trabajando para que usted tenga información que le interesa en este miércoles 5 de agosto, en donde hay mucho que contar. Vamos a la sobremesa de hoy.
0: 1.
3: En Sinaloa fue asesinado el influencer y creador de contenido César Gastelum. Fue en una transmisión en vivo en redes sociales. La imagen pues se volvió viral y es verdaderamente escalofriante. Vamos hasta Sinaloa con Daniela Casanova, corresponsal de W Radio. ¿Cómo estás, Daniela? Muy buena tarde, cuéntanos.
4: Hola, ¿qué tal? Muy buenas tardes, Areli. Pues como bien lo comentas, la noche de ayer, mientras realizaba contenido para sus redes sociales en el sector Tres Ríos en Culiacán, fue asesinado el influencer César Gastelum. El ataque ocurrió en una zona considerada de alta vigilancia en las inmediaciones de un establecimiento de comida y a pocos metros de las instalaciones de la Fiscalía General del Estado. El creador de contenido se encontraba acompañado por dos jóvenes. Los tres realizaban un recorrido como si fueran repartidores de comida rápida, cuando una motocicleta con dos hombres se acercó por la parte trasera. Uno de los ocupantes descendió, sacó un arma y le disparó directamente a César. Todo quedó registrado en la transmisión que realizaban para redes sociales. Escuchemos.
5: Me tomó como unos 6 minutos.
6: Por eso llegó tarde. Así que, por eso llegó tarde, plebada al stream este vato.
5: No, no, oiga, ni cinto ocupa esta madre, mira.
6: Tardó más él que me cayó y te dio tarde.
5: No.
4: Previo a que ocurriera el asesinato, uno de los acompañantes de César ya había manifestado que se sentía incómodo con la presencia de unos jóvenes que estaban cerca. Poco después ocurre el ataque. Los responsables, es importante señalar, que huyeron del lugar a bordo de la motocicleta, mientras que los dos jóvenes que acompañaban a Gastelum resultaron ilesos. Al sitio acudieron elementos de seguridad, quienes acordonaron la zona y realizaron las diligencias correspondientes. César Gastelum era un creador de contenido originario de Culiacán. En los últimos años había generado popularidad principalmente por sus videos de humor, transmisiones en vivo y contenido relacionado con situaciones cotidianas, principalmente relacionadas con la vida sinaloense. Su cuenta de TikTok llegó a reunir cientos de miles de seguidores y algunos de sus videos se habían vuelto virales. Comentarte que el Gabinete de Seguridad informó que la agresión fue directa y que existe coordinación con las autoridades de Sinaloa para esclarecer el homicidio. También se están revisando las cámaras de videovigilancia para tratar de identificar y detener a los responsables. Además, comentarte que las autoridades informaron que entre las líneas de investigación se encuentran algunas publicaciones que César Gastelum realizaba en redes sociales, en la que hacía alusión a una fracción de un grupo delictivo aquí en Sinaloa. Importante aclarar que hasta este momento esto es solamente una línea de investigación. Las autoridades no han confirmado que César Gastelum perteneciera a algún grupo criminal ni han establecido públicamente que esa sea la causa de su asesinato. El caso incluso fue abordado esta mañana por la presidenta de la República, Claudia Sheinbaum. Escuchemos un poco acerca de lo que dijo.
7: Sí, se tocó el tema y están haciendo toda la investigación para detener a los responsables y toda la investigación de cuál es la causa de por qué se da este lamentable homicidio. Evidentemente tienen que detenerse a los autores materiales y en todo caso al autor intelectual y conocer la razón de por qué se da este lamentable homicidio.
4: Cabe mencionar que hasta el momento no se han reportado personas detenidas y por lo pronto las autoridades no han dado a conocer más detalles de lo sucedido. César Gastelum se suma a una lista de al menos 8 creadores de contenido asesinados en Sinaloa desde septiembre del 2024 a la fecha. Entre ellos destacan el Gordo Peruzzi, el Jasper, el Pinky, el Tata, el Brasileño y el Jerry. Eso por decir algunos de los nombres de esos influencers que se suman a esta lista, Areli. Ese es el reporte desde Sinaloa.
3: Muchísimas gracias. Gracias, Daniela. Estaremos pendientes de más información y de lo que diga hoy el gobierno pues de Sinaloa. Muchísimas gracias y muy buena tarde. Buena tarde, Daniela. Continuamos en W Radio. Bueno, pues en España se informó que 13 personas fueron vinculadas al cártel Jalisco Nueva Generación. Se las acusa de tráfico de metanfetamina diluida en líquido de vainilla. Así lo informó la Policía Nacional de España. Esta célula criminal habría llevado la droga a Barcelona y Tarragona. 12 de los detenidos ya están en prisión. En paralelo, pues Estados Unidos no le quita el ojo a México con el tema del crimen organizado. Hubo una conferencia con el fiscal general, el FBI, la DEA, la Plana Mayor y también mucho dinero, Plana Mayor y advertencias justamente para México en este combate en contra del crimen organizado. Arturo Ángel, muy buena tarde, ¿cómo estás?
8: Hola, ¿cómo estás, Arely? Muy buenas tardes. Pues sí, dieron a estos funcionarios, Todd Blanchet, el fiscal general, Terry Cole, el administrador en jefe de la DEA, Kash Patel, el jefe del FBI, y 3 funcionarios más, cada uno titulares de fiscalías importantes y de agencias de los Estados Unidos, incluso hasta del IRS, que es el Servicio de Impuestos, pudieron en esta conferencia que ellos nos dijeron que era inédita para anunciar una serie de acciones y de resultados en el combate al cártel Jalisco Nueva Generación, que, y aquí cito directamente al administrador de la DEA, Terry Cole, se trata de el objetivo número 1 en este momento de la agencia estadounidense, desmantelar este cártel que considerado ya una organización terrorista, detener a su cúpula de 8 líderes, por las cuales el día de hoy se ha anunciado una recompensa de más de $100 millones, y a su vez pues desmantelar todas las redes de apoyo con las que cuentan. De hecho, y aquí cito textualmente al administrador en jefe de la DEA, él ha dicho, el cártel Jalisco Nueva Generación fue construido en una vasta red criminal que produce y distribuye mortales drogas mientras mantiene su poderosa influencia a través de la violencia y la corrupción en México. Esto incluye a miembros del gobierno mexicano, quienes protegen al cártel Jalisco Nueva Generación, a su liderazgo de la justicia y facilitan el tráfico de drogas, el lavado de dinero y la violencia. E hizo una advertencia a los integrantes del cártel, dijo ningún cargo o poder político los va a proteger, esto es apenas el inicio. Una de las varias frases que soltó Terry Cole advirtiendo de la ofensiva que se viene en contra del cártel Jalisco Nueva Generación e indirectamente también pues refiriendo a la corrupción que hay en México y protege a estos integrantes de este grupo criminal. En lo más noticioso en cuanto a los datos duros, Areli, bueno, este anuncio de $102 millones en recompensas por los 8 cabezas que dice Estados Unidos tiene el cártel Jalisco Nueva Generación, y entre ellas destaca Juan Carlos Valencia González, alias El Pelón, hijastro de El Mencho. Dicen los funcionarios estadounidenses que tras la muerte del Mencho, el cártel Jalisco Nueva Generación ha mostrado una gran capacidad de resiliencia, ha reorganizado su liderazgo, y en esa reorganización quien ha quedado a cargo de las operaciones es Juan Carlos Valencia González, por el que se ofrece, tan solo por él, $25 millones, por datos que faciliten su captura. Solo para que lo dimensionemos, Arely, $25 millones es básicamente el máximo que ofrece Estados Unidos por una recompensa. En el pasado se ha ofrecido eso por Osama Bin Laden, por Saddam Hussein, por Nicolás Maduro, y bueno, pues ahora a este grupo se suma Juan Carlos Valencia González, El Pelón, considerado líder del cártel de Jalisco Nueva Generación, y también se han incrementado de 5 a $15 millones las recompensas por información que lleva a la detención de Audías Flores Silva, alias El Jardinero, lo cual me llama la atención porque El Jardinero ya lo detuvo la Secretaría de Marina en México. Quiero pensar que está en un penal de alta seguridad, pero aún así Estados Unidos está anunciando esta recompensa, a lo mejor poniéndole un poco de presión a México para que tal vez no por la extradición, sino por la vía de expulsión, se ha entregado también $15 millones por Gonzalo Mendoza Gaitán, alias El Sapo, y por Julián Alberto Castillo Rodríguez, alias El Chorro, 15 millones y millones de dólares por cada uno de ellos, y luego recompensas de 10 millones de dólares por Ricardo Ruiz Velasco, alias La Tripa, Julio César Montero Pinzón, alias El Tarjetas, y Carlos Andrés Rivera Varela, alias La Firma, y de 2 millones de dólares por una persona llamada Grisela Margarita Arredondo Pinzón. Además, se anunciaron cargos, presentación de cargos federales por narcotráfico en Washington en contra de varias de estas personas, y en el caso de Carlos Andrés Rivera Varela y de Julio César Montero Pinzón, también se anunció que se presentaron cargos aquí en Nueva York en contra de ellos por fraude, porque dicen que estas personas que forman parte del liderazgo del Cártel Jalisco Nueva Generación, además han operado por años una amplia red de extorsión a personas de la tercera edad, sobre todo aquí en Estados Unidos, a los que se les prometen tiempos compartidos, y lo que ha significado una ganancia de más de 400 millones de dólares para el Cártel Jalisco Nueva Generación. Entonces, muy llamativa esta conferencia por los personajes que estuvieron presentes ahí, por la presentación de estas acusaciones y por la insistencia, además, de la corrupción que dice la Constitución de Estados Unidos ha permitido que crezca el Cártel Jalisco Nueva Generación, sobre todo tras el abatimiento de su líder, el Menchón.
3: Pues Arturo Ángel, estaremos pendientes, porque además esto queda claro para aquellos que decían, no, Estados Unidos ya se olvidó del tema del crimen organizado en México, son algunas frases que lanza por ahí Donald Trump, cuando en realidad pues tienen a todas sus instituciones de seguridad operando en contra de los cárteles mexicanos. Muchísimas gracias y muy buena tarde.
8: No, gracias a ustedes. Y por cierto, también un dato que se me olvidaba, dice el Departamento de Estado que ha cancelado hasta la fecha 93 visas, 93 visas a personas ligadas a los cárteles en México. ¿Cuántos son criminales? ¿Cuántos son familiares de criminales? ¿Y cuántos son políticos? Bueno, eso no lo sabemos, ¿no?
3: Ahí está, estaremos pendientes también de ese dato. Muchísimas gracias, Arturo. Muy buena tarde.
8: Buenas tardes.
3: Buena tarde, Arturo Ángel. Y bueno, pues en Estados Unidos también se confirmó que fueron detenidas pues estas personas vinculadas al tráfico de armas, 28 personas por su presunta participación en operaciones con sede en Arizona que abastecían de armas a cárteles mexicanos. Entre los 28, pues dicen, hay un mexicano. En otra información, en un operativo conjunto, la Fiscalía General de la República, el Gabinete de Seguridad, Pemex, desmantelaron 4 presuntas refinerías clandestinas, 2 en San Luis Potosí, sí, una en Hidalgo y una más en Morelos. Los inmuebles fueron asegurados, cientos de miles de litros de hidrocarburos, tanques de almacenamiento, máquinas especializadas, contenedores y sustancias químicas utilizadas para el proceso ilegal de combustibles. El hallazgo revela la evolución del negocio de huachicol, porque ahora pues ya no se trata solamente de robarlo, sino de perforar ductos, de extraerlo y de refinarlo. La presidenta dijo que esta mañana que la Fiscalía General de la República va a dar una conferencia y va a informar exactamente acerca de esta red criminal que fue desmantelada. Y mire, todos estos temas de seguridad, de huachicol, de armas, pues inciden en personalidades y en personajes que han estado vinculados a la política pública de México. Y uno de ellos es Ken Salazar, el ex embajador de Estados Unidos en México, presentó su libro. Vero Méndez, muy buena tarde, ¿qué dijo?
9: Qué gusto saludarte, querida Arely, muy buenas tardes. Yo no sé por qué siento y presiento que Ken Salazar va a buscar ser candidato presidencial en Estados Unidos, querida Arely.
3: Seguramente.
9: Hoy el exembajador, sí, hoy el exembajador dio la cara vía Zoom, pero se presentó para dar a conocer este libro que ha escrito sobre la relación México y Estados Unidos. En lugar de estar hablando de la captura de los capos, hay que preguntarle a su pueblo si se siente seguro. Así es como respondió el exembajador Ken Salazar a la presidenta de México, Claudia Sheinbaum, quien lo señaló de mentir en la captura de Ismael El Mayo Zambada. Hoy miércoles, Ken Salazar presentó su libro Borlands, Mi lucha por una América inclusiva, de la editorial Porrúa. Y es muy revelador en algunos aspectos, porque ya ves que se andan peleando, que a ver, ¿el avión de quién era? No, que no era de Estados Unidos y el FBI lo está presumiendo en un museo, ¿no? Dice Ken Salazar que ese avión en el que se llevaron al Mayo Zambada era de los propios criminales y que lo que hizo Estados Unidos fue confiscarlo. No era un avión del FBI. Lo que hizo Estados Unidos fue confiscarles el avión a los criminales. y que todo esto pues fue un asunto de bandidos, de criminales, que ni siquiera el gobierno de Estados Unidos tuvo que ver, ni siquiera el gobierno de México tuvo que ver. Fue una traición entre capos. Ken Salazar, quien se enlazó vía Zoom, reveló también que durante su gestión, escucha esto, Nelly, porque es muy importante, muchos alcaldes fronterizos le pidieron ayuda a Estados Unidos. ¿Por qué? Porque no se sentían seguros en territorio mexicano. Vamos a escuchar lo que dijo Ken Salazar.
10: Entonces, cuando se dice que todo está muy seguro, eso no es la realidad. Pregúntele al pueblo que vive por toda esa frontera chica. Pregúntenle al pueblo si se sienten seguros. Ahí es donde está la verdad. Es lo que se debería estar hablando en estos tiempos. No de dos capos, que un asunto que pasó por ellos, no por el gobierno de Estados Unidos o el gobierno de México.
9: Fíjate, Arely, que Ken Salazar insistió en que él nunca mintió sobre la captura del Mayo, y fue muy injusto el cierre de puertas en Palacio Nacional, pues México dijo, en lugar de molestarse, debió de haber celebrado esta gran victoria contra el crimen organizado, el haber capturado al Mayo Zambada. ¿Por qué será, Arely, que México se molestó tanto?
3: Pues no sé, porque ya vamos a rayar en el punto de ¿por qué no nos regresan a nuestro Mencho? Casi, casi.
9: ¿Verdad? Vamos a escuchar de nueva cuenta a Ken Salazar.
11: La presidenta dice ¿quién miente? Yo le preguntaré a usted, ¿le mintieron ex embajador o quién miente?
10: La verdad es la verdad, como lo ha dicho. Y la verdad está lo que dije yo en el libro. Y ahí se debería de dejar eso. Un punto de lo que hablas es de este avión. Sí, está ahí en el aeropuerto, pero propiedad de criminales, de capos, es lo que hacemos aquí en los Estados Unidos. Se entregaron, entonces la propiedad de ellos, los de ellos, se las quita, pero no era nuestro avión.
9: No era nuestro avión, insistió Ken Salazar con su clásico sombrero tejano, en este enlace vía Zoom, dando un adelanto de lo que será su libro, o de lo que ya es su libro, acá en la zona de San Ángel. Recordó que uno de los hechos que conmocionaron la política nacional e internacional en materia de seguridad fue justo el asesinato de los padres jesuitas Javier Campos Morales, el Gallo, y de Joaquín César Mora. ¿Te acuerdas de ese capítulo del 2022 que conmocionó y que dijo también trastocó la relación México-Estados Unidos, donde en ese episodio pues dieron muerte a Pedro Palma, un guía de turistas que ingresó al templo de Xerocahui buscando protección, los padres lo arroparon y los asesinaron? Dijo que ese fue un terrible capítulo en la relación México-Estados Unidos, y bueno, ya no quiso enfrascarse en los señalamientos que le ha hecho la presidenta Claudia Sheinbaum, más bien la invitó a la mandataria ver hacia adelante. Vamos a escuchar.
10: Entonces, hay que mirar hacia adelante. No hay que... déjeme dejarlo ahí. La verdad es la verdad. La verdad está en el libro. Ya lo voy a dejar.
9: Ahí lo voy a dejar. Fueron las palabras de Ken Salazar, querida Arely, en esta presentación de su libro muy revelador sobre cómo fue su relación con López Obrador, con los alcaldes fronterizos que le pidieron ayuda, que le dijeron no nos sentimos seguros, Arely.
3: No podemos solitos. Muchísimas gracias, Ver. Buena tarde.
9: Muy buenas tardes. Un fuerte abrazo, Arely.
3: Abrazo para ti. 1:19. Vamos a una pausa y volvemos. Usted está en W Radio.
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18: Para algunos leer es complicado. Sumergirse en las páginas de un libro es sinónimo de aburrimiento, ya sea por malas experiencias, falta de motivación o simple desconocimiento de lo que ofrecen las letras. Maura Gómez y Valentina Traba, dos de las promotoras de lectura más populares del país, decidieron plasmar su misión en una guía que tiene como objetivo perderle el miedo a leer y comenzar a cultivar un hábito que cambia nuestras vidas.
19: Es mucho más fácil, tienes el ejemplo.
20: Sí, y siempre decimos que tengan los libros al alcance de los niños y nosotros lo tuvimos.
19: Y aunque vas evolucionando y de repente hasta en tu misma familia dejen de leer, cuando estás rodeado de títulos y de libros que parecen hasta adorno, de repente hasta por curiosidad empiezas, bueno, ¿y qué dirá?
18: Terapia Literaria es una guía que nos ayuda a conocer géneros, descubrir gustos y recorrer un camino que una vez iniciado no tiene regreso. Ejemplos prácticos, secciones interactivas y consejos para elegir, compartir y discutir lecturas integran un manual.
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3: Una de la tarde con 22 minutos, usted escucha W Radio, así las cosas con Loret. Sin Loret, él regresa la siguiente semana con todo el equipo. Justamente, pues está todavía descansando estos días. Gracias por acompañarnos, yo soy Arely Paz. De aquí y hasta las 3 de la tarde lo acompaño con toda la información de lo que usted necesita saber.
0: 2.
3: Se veía venir, la UNAM anunció la terminación anticipada del contrato con la empresa, pues responsable del examen de admisión en línea. Octavio García, ¿cómo estás? Buena tarde, cuéntanos.
21: Es correcto, Arely, muy buenas tardes. Hace unos minutos la Universidad Nacional Autónoma de México informó que inició la terminación anticipada del contrato que mantenía con la empresa Territorium Life SAPI de CB y para la aplicación de exámenes de ingreso en línea luego de las irregularidades detectadas durante el proceso de admisión 2026-2027. Y esto lo informa el abogado general de la UNAM, Hugo Concha Cantú, quien en conferencia de prensa también informó que la universidad y la empresa acordaron contratar una auditoría tecnológica independiente para revisar la plataforma y su funcionamiento. De manera paralela, la institución realizará dos auditorías al proceso de contratación, una a cargo de la Contraloría de la UNAM y otra que fue solicitada por el rector Leonardo Lomelí Vanegas a la Auditoría Superior de la Federación. Así lo dijo.
22: Asimismo, y de común acuerdo con la propia empresa, y por ser de interés de las dos partes, se designará una empresa especializada para llevar a cabo una auditoría tecnológica que haga pues una auditoría detallada de la plataforma y de todo el sistema que comprende esta. La UNAM solicitará realizar dos procedimientos de auditoría al proceso de contratación que acabamos de platicarles, llevado a cabo, con la finalidad, ahí sí claramente, de deslindar cualquier responsabilidad que haya en que se haya incurrido. Uno de estos procedimientos de auditoría lo va a llevar la propia Contraloría de la Universidad como un procedimiento, una auditoría interna.
21: Este contrato, Arely, fue formalizado el 23 de marzo del 2026 y contempla la prestación del servicio para un mínimo de 154,000 y un máximo de 385,000 aspirantes entre mayo y diciembre de este año. Así lo informa Tomás Humberto Rubio, quien es secretario administrativo de la UNAM y quien detalló que la UNAM había erogado por ese concepto 69,189,700 pesos con 37 centavos para los servicios prestados durante 2026. El reporte que tenemos, Arely.
3: Muchísimas gracias, Octavio. Muy buena tarde.
21: Muy buenas tardes.
3: Y bueno, la UNAM anunció cómo aplicará el examen de control presencial. Será del 12 al 19 de agosto de 2026. La ruta será: hoy habrá consulta de listados y puntajes mínimos requeridos en el micrositio de la Dirección General de Administración Escolar. El 7 de agosto será la apertura de tu sitio, así se llama, para los aspirantes que cumplen con los requisitos. 12 y 13 de agosto será el examen en León, Guanajuato. 13 de agosto en Oaxaca. 15 y 16 de agosto en Tijuana, Baja California. El 17, 18 y 19 en la Ciudad de México, en la página primeringreso1.dgae.unam.mx. Se lo ponemos en este momento en las redes sociales. Están disponibles las sedes, requisitos y toda la información para quienes fueron convocados justamente a presentar este examen de control.
0: 3.
3: La gobernadora de Chihuahua, Maru Campos, denunció que es blanco de amenazas.
1: Decidieron guardar el caso un rato. Estoy segura que van a volver a través de la Fiscalía General de la República a perseguir a Maru Campos. Tengo ya varias amenazas de manera escrita y varias situaciones que han sucedido en contra de mi persona, en contra de mis bienes, en contra de mi familia, y van a seguir, pero yo les digo que no tengo miedo. Yo voy a seguir defendiendo a Chihuahua porque esa es mi tarea, ese es mi trabajo.
3: La presidenta esta mañana dijo: no, hombre, nosotros no amenazamos a nadie.
7: No he hablado con ella, pero no hacemos ninguna amenaza nosotros. No, o sea, no sé por qué se refiere, y si ella considera que de parte de alguien, pues que presente la denuncia. Pero no hay nada contra la gobernadora. Hubo una carpeta de investigación que se abrió derivado de la presencia de agentes de la CIA en Chihuahua haciendo operaciones, y sigue esa carpeta por parte de la fiscalía. Pues no tiene que ver con un asunto político.
3: Ok. ¿Cómo va el caso del exgobernador de Baja California, Víctor Sandoval? Muy buena tarde, cuéntanos. Víctor. Buena tarde, cuéntanos acerca de esta conferencia en donde se habló, pues, del caso del exgobernador de Baja California, quien vinculan con el huachicol fiscal, porque justamente en este punto en donde dicen, ¿cómo es que a los de oposición inmediatamente les encuentran pruebas? De hecho, la presidenta hace dos semanas señaló que pues ya estaban ahí las pruebas contundentes y que por eso se procedió, y que de ese momento pues pidió la orden de aprehensión. ¿En qué va el caso, Víctor Sandoval? Volvemos contigo.
2: Sí, gracias, Arely. Al calificar como un preso político el actuar de esta administración del gobierno federal, integrantes del Comité Plural Libertad inician una campaña a nivel nacional para exigir la libertad del exgobernador de Baja California, Ernesto Rufo Appel. Verónica Rufo, hija del exgobernador, afirma que este caso se ha politizado y simplemente por no ser militante del partido que gobierna nuestro país. Así se dijo que incluso simplemente se está haciendo esa campaña para que a nivel nacional se solicite, incluso a través de la Comisión Nacional Internacional de Derechos Humanos. Escuchemos.
6: Más importante ahorita es asegurar que la vida de mi padre no esté en riesgo, y eso es principalmente, es un hombre de 74 años de edad que ya se describió aquí todos los elementos que lo ponen en riesgo, y que mi papá sea, las condiciones de mi papá cambien no esté en un centro de alta seguridad. Ese es el objetivo principal de la defensa. El amparo es uno de los siguientes recursos y vence el jueves o viernes, y eso es una de las siguientes acciones del equipo legal, de la defensa legal. Y bueno, eso es a grandes rasgos lo que yo puedo compartir de la defensa, y bueno, los detalles los tiene Fernando.
2: Hay que informar que en este momento, de acuerdo a la edad, 74 años, están pidiendo por lo menos que este proceso lo lleve en prisión de domiciliaria. Sin embargo, la Fiscalía General de la República envió a este hombre al penal de alta seguridad en Almoloya, Juárez, Estado de México. El reporte que tengo.
3: Muchísimas gracias, Víctor. Buena tarde.
2: Buenas tardes.
3: Y bueno, ya fue publicado en el Diario Oficial de la Federación el decreto de transparencia. La presidenta de la Cámara de Diputados, la panista Kenia López Rabadán, pidió que nada de escudarse en el tema de seguridad nacional. Ayer lo platicábamos aquí con Julieta del Río, excomisionada del INAI. Ese punto de la seguridad nacional es clave justamente para saber qué van a transparentar y qué no.
23: Es indispensable contar con resultados claros, porque la información debe ser completa, no a pedazos, y peor aún, sin la posibilidad de ser transparentados sus ilícitos, porque están cobijados o por la ley o por el sistema metodológico.
3: Hoy la presidenta volvió al tema de las audiencias de los defensores, que dice deben ser contratados por las empresas, que el código de ética debe ser publicado por las empresas, deben respetarlo, pero debe ser conocido por las audiencias. Pero también dejó, a mí me pareció un tema de advertencia, porque dijo, pues la consejera jurídica en algún momento de estas tardes que tenga tiempito, va a contar en su programa Derecho de Réplica, pues acerca de las tendencias, de quién paga, de los periodistas, de un análisis que dice tiene muy minuciosamente el gobierno de México.
7: El problema hoy, y por eso es importante el debate sobre las redes, fíjense, esta tendencia que hay en X, me estaba platicando Luisa María, espero que, a lo mejor hoy no lo presenta, pero sí la próxima semana. ¿Qué cuentas son las que levantan una tendencia en X? La mayoría son cuentas anónimas, de personas que no, que por lo menos no dan la cara. Hay algunos otros que sí, algunos incluso periodistas, con mucha calumnia. Pero la mayoría es dinero invertido en la red para subir tendencias.
3: Interesante que anden haciendo este tipo de estudios. 1:30 p.m, vamos a una pausa. Usted escucha W Radio, así las cosas. Yo soy Arely Paz, 5525-6909-41 a través del WhatsApp.
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30: Es oficial. Llegó un bebé a la familia y ha cambiado la vida de todos los integrantes. Pero, ¿qué hay con el perro? Aunque sabemos que los primeros días o meses serán complicados, procura que no se sienta celoso y desatendido. Respeta sus horas de paseo y los momentos para jugar con él. Acostúmbralo al olor del bebé con las cremas y lociones que usará y que reconozca objetos como la cuna o la carreola. Ponle audios con llantos de recién nacido en volumen bajo para que no reaccione con ansiedad ante los reales. Asegúrate que sus vacunas estén al corriente y redobla su higiene limpiando sus patas y hocico después de salir a la calle. El acercamiento entre ambos debe ser paulatino. Que el perro inspeccione al bebé siempre bajo tu supervisión. Y cuando el niño ya pueda gatear o caminar, cuida que no transgreda los límites de la mascota. Enséñalos cómo acariciarlos y abrazarlos y sobre todo a medir su fuerza. Por último, el vínculo entre un bebé y un perro es muy positivo, tanto en lo físico como en lo mental. Desarrolla mejores defensas y reduce posibilidades de alergias. Mejora su calidad de sueño, se vuelven más sociables, crea un vínculo de confianza y protección, aprenden valores como la responsabilidad y la fidelidad y, por supuesto, los hará sonreír en más de una ocasión.
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3: 1:34 p.m.
9: 4.
3: El PAN de la Ciudad de México acusó la presunta existencia de redes de corrupción entre fiscalías, notarías y juzgados, que afirmó facilitan el despojo de vivienda en la capital. ¿Qué dice el gobierno de la Ciudad de México sobre este tema? Rocío Jardines, muy buena tarde, cuéntanos.
10: ¿Qué tal, Arely? Muy buenas tardes. Pues por fin anunció el gobierno de la Ciudad de México ya distintas medidas para reforzar precisamente la prevención y atención del despojo aquí en la Ciudad de México, un delito que es asegurado y considerado como grave. Te informo que Clara Brugada, la jefa de gobierno de la Ciudad de México, destacó que contrario a lo que dicen algunos partidos de oposición u otros actores políticos, en los últimos 10 años la denuncia del despojo se ha mantenido estable. Comentó que se han presentado entre 9 y 11 denuncias de manera diaria en los últimos 10 años. Recordó, este delito actualmente cuenta con penas de hasta 22 años de prisión. Vamos a escucharla.
12: Más de 1,000 casos que se han recibido en este gabinete interinstitucional contra el despojo, solo 388 se identificaron como casos específicos de despojo. Y de ellos se ha logrado 317 restituciones, aseguramientos y otras acciones que han evitado el despojo. Es decir, este gabinete con estos casos tuvo una tasa de efectividad de 82%. Que la incidencia del delito de despojo en la ciudad se ha mantenido estable, pareciera que en estos días, solo porque alguna persona dice ha aumentado sin ningún dato específico.
10: Bueno, indicó que se tendrá como estrategia un combate frontal. Algunos de los pasos es crear la Defensoría Jurídica de Propiedad y Despojo con servidores públicos especializados que van a atender de manera gratuita. Un día a la semana saldrán al Zócalo capitalino. También se tendrá un programa público de regularización de registro notarial que enfatizó va a ser ágil y de gran escala. También se tendrán nuevos plazos de restitución para garantizar que esta estrategia pueda contar con respuesta rápida para asegurar y restituir los inmuebles en 15 días con 30 días de judicialización.

0: despojo. Y también hace unos momentos, Rafael Guerra Álvarez, quien es el magistrado presidente del Poder Judicial de la Ciudad de México, comentó que va a trabajar junto al gobierno federal promoviendo 5 acciones: la creación de una unidad especializada en atención del delito de despojo con 20 jueces, también tener base de datos relacionados a los inmuebles afectados, la creación de una área receptora de órdenes de desalojo y peticiones de fuerza pública y un área de alerta oportuna y preventiva de procedimientos judiciales. Por último, que se detecte una simulación de convenios para que también se pueda tener una investigación más profunda, que de acuerdo a la fiscal podría incluso, Areli, ver si hay algunos funcionarios o notarios públicos que puedan estar también ejerciendo con criminalidad. Mi reporte, Areli.
1: Uf, vaya chamba que tienen. Muchísimas gracias. Gracias, Rosy. Buena tarde.
0: Seguimos pendientes. Buena tarde.
2: 5.
1: Deportes con mi querido Alex López, ¿cómo estás?
3: ¿Cómo estás, Areli? Bien, todo bien, muchas gracias, gracias por el espacio. Vamos a platicar de lo que está pasando con la delegación mexicana en los Juegos Centroamericanos y del Caribe en Santo Domingo. Faltan 3 días únicamente para que acabe la competencia. Todo termina el próximo sábado y México sigue imponiendo condiciones en el medallero general. Ahora mismo, México es primer lugar del medallero con 279 medallas en total, de las cuales 123 son de oro, 84 de plata y 72 de bronce. El segundo lugar lo ocupa Colombia, pero está muy lejos todavía de la delegación mexicana. Tiene 180 medallas en total, 61 de oro, es decir, la mitad de lo que tiene México. Por lo tanto, prácticamente podemos asegurar que la delegación nacional va a regresar con el primer lugar del medallero en estos Juegos Centroamericanos. Bueno. Hoy ha sido una jornada buena porque se han dado medallas en nado sincronizado, en pentatlón moderno. Ayer la selección femenil clasificó a la gran final de fútbol para enfrentar a Colombia el próximo sábado por la medalla de oro. Y en un ratito, a las 2 de la tarde, en cuestión de 26 minutos, México varonil va a enfrentar a Panamá para ver si se logra meter a la gran final en estos Juegos Centroamericanos. Así que realmente ha sido una competencia muy buena para la delegación mexicana, sinceramente. Han habido grandes sorpresas y han habido confirmaciones de atletas que van a pelear con todo en Los Ángeles 2028, en los Juegos Olímpicos. El caso, evidentemente, de Matías Grande, en tiro con arco Alejandra Valencia, Osmar Olvera, que es el campeón mundial de clavados, también sigue dando de qué hablar. Mismo caso de Juan Celaya. Así que creo que ha sido una buena participación de la delegación mexicana. 650 atletas participaron en estos Juegos Centroamericanos para México, de los cuales la mayoría han cumplido con la expectativa, Areli.
1: Pues estamos muy contentos, ¿no? Sí. Porque son deportistas muy, muy jóvenes que tienen mucho futuro, pero que además tienen muy buen nivel, ¿eh?
3: Sí, sí, sí.
1: Porque estaba leyendo algunas críticas que decían, ay, bueno, pero son los centroamericanos, evidentemente tenemos mayor preparación. No, no, no. Tienen muy buen nivel y pueden competir al nivel que sea.
3: Y sobre todo hay una nueva generación de jóvenes atletas que van desde los 14, 15, 16 años, que ya están dando de qué hablar y que seguramente van a ser el futuro para los próximos 3 o 4 ciclos olímpicos de México, es decir, para el 2034, para el 2036, seguramente ya llegarán con mayor experiencia, con mayor madurez, y serán esos atletas que nos van a llevar seguramente a ganar las medallas más importantes. Entonces, yo estoy contento, quedan 3 días de competencia, y esperemos que México acabe en lo más alto, que seguramente va a ser así, y que alcance las 300 medallas en total, Areli.
1: Ojalá.
3: Así
1: será. Nos escuchamos en unos minutos.
3: Claro que sí.
1: Muchísimas gracias, Alex López, en la información deportiva en este día. 1:41 p.m.
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1: Oiga, tenemos mensajes. Gracias por llamarnos y por escribirnos 55 25 69 09 41. Hay algunos reclamos de por qué no los leen. Los vamos a leer. Gracias, por ejemplo, a Fernando, que escribe: cuando un gobierno hace bien las cosas es evidente y no hay necesidad de conferencias diarias ni lineamientos para la libertad de expresión. La necesidad de estas políticas nace del contexto de la incompetencia del aparato del justamente para resolver problemas. Gracias, gracias por tu comentario. Esto, bueno, pues lo que estábamos platicando acerca de las audiencias. Y también, bueno, pues acá hay otro mensaje. Gracias a quienes nos escriben desde Mérida, Yucatán, desde Oaxaca, también desde Sinaloa. desde la Concordia en Sinaloa. Gracias por el mensaje y vamos a tomar en cuenta esta denuncia. Muy amable, muchas gracias. De Puebla, gracias a todos por comunicarse. Recuerden seguirnos también a través de nuestras redes sociales, a través de wradio.com.mx y también, bueno, pues a través de todos los comentarios que vamos teniendo en las diferentes formas de comunicación a través de W.

0: Radio México en TikTok, en Instagram, en WhatsApp, también 5525690941. Yasmín Ferreira, muy buena tarde, cuéntanos, ¿qué nos tienes hoy?
1: Areli, ¿cómo estás? Muy buenas tardes a ti y al auditorio. Pues el gobierno de los Estados Unidos emitió una alerta de seguridad al personal del Departamento de Agricultura, el USDA, aquí en Michoacán, que verifica precisamente el envío de aguacate a la Unión Americana. De esta manera hay una suspensión temporal de las actividades del sector aguacatero en la entidad al retirar al personal de oficiales regulatorios de la USDA responsables de verificar el cumplimiento de exportación de aguacate. La Asociación de Productores y Empacadores de aguacate de Michoacán, la APEAM, informó a sus socios, principalmente Areli, pues los exportadores, que la fruta que se reciba a partir de este miércoles no podrá ser procesada ni se autoriza su embarque para exportación. La APEAM informó que los productores, empacadores y exportadores pues se deben de tomar las medidas necesarias en el corte, en la producción y el proceso de su fruta. Los directivos ya se encuentran en la Ciudad de México, pues entablando reuniones con las autoridades federales, Areli, para atender esta situación de seguridad en Michoacán y en busca de acciones que afecten lo menos posible a la industria. En el actual gobierno estatal suman ya alrededor de 3 ocasiones, Areli, que separa la producción aguacatera de exportación por temas de seguridad, de las que hoy alerta nuevamente el gobierno estadounidense. Y bueno, pues al pasar las horas y espero que no tantos días, bueno, pues se ve afectada pues toda la cadena productiva de la industria aguacatera, principalmente en municipios como Uruapan, Tancítaro, que es Tancítaro el principal productor de aguacate, Tacámbaro, Área de Rosales, Salvador Escalante. Es parte de la información, yo me mantengo pendiente, Arel.
0: Muchísimas gracias, vamos a ver qué dice el gobierno federal, porque pues entendemos, Yasmín, tú y yo, y los ciudadanos en Michoacán, que hay un plan Michoacán que está pues activo, en donde dicen, está seguro, eso es lo que nos dicen, y hoy Estados Unidos dice, pues ni tan seguro. Muchísimas gracias, muy buena tarde.
1: Así es, buenas tardes.
0: 1:44 p.m.
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0: Esta semana hemos platicado acerca, bueno, pues del examen de admisión que se realizó en la UNAM, de las trampas, de los posibles hackeos, de la suma de estos exámenes, pero sobre todo de la decisión de la UNAM acerca de volver a realizar un examen de control. Hay alumnos que dicen, a mí no me gusta, a mí no me interesa, no quiero porque yo ya estudié, yo ya lo pasé, mi tiempo, mi esfuerzo, y se entiende perfectamente. Pero también es real que frente a una crisis y frente a una situación en donde, pues finalmente la UNAM aceptó que había errores y que había complicaciones e irregularidades y hoy rescindió este contrato con la empresa con la que realizaba este examen en línea, esta primera ocasión que resultó fallida. Bueno, pues quiero platicar hoy con el periodista Alejandro Envila Fischer, quien es director editorial del portal Eje Central. ¿Cómo estás? Muy buena tarde.
3: Reli, muy buenas tardes, a tus órdenes.
0: ¿Qué sabemos de lo que pasó la UNAM? Al paso de los días hemos ido, pues, los periodistas escudriñando un poco más acerca, pues, de esta penosa tragedia para la UNAM con respecto a los exámenes de admisión.
3: A ver, sabemos que es una penosa tragedia, efectivamente. Sabemos que hay una cantidad importante de muchachos aspirantes, a ver, no alumnos de la UNAM, aspirantes.
0: Aspirantes.
3: Tengo que hablar también como profesor de la universidad. Uh-huh. Aspirantes que hicieron hasta lo imposible, incluyendo la trampa, para tratar de entrar. Y sabemos también que no lo consiguieron, porque al final los mecanismos de control de la universidad detectaron una irregularidad escandalosa y actuaron en consecuencia con el costo que para la universidad implicó, porque, vamos, yo lo he dicho en muchas partes y creo que hay que sostenerlo, creo en ello, esto no es un asunto solamente de estudiantes tramposos que quisieron burlar las cosas. No, aquí hay actos de corrupción atrás y tienen que ver con el interior de la propia universidad, con la operación de la burocracia universitaria. Tú lo acabas de decir, Adeli, este contrato, hoy sabemos que se ha rescindido de manera unilateral por parte de la universidad, se van a aplicar las cláusulas penales, las penas convencionales al contrato, que para mí son ridículas, porque más o menos abarcan el 10% de lo que la universidad pagó. A ver, lo que la universidad está pagando en prestigio por este escándalo es mucho mayor.
0: No tiene precio, ¿no?
3: Literal. No tiene precio. Es muchísimo mayor que el monto total del contrato. y la pena convencional es del 10%. Yo preguntaría, primera pregunta muy importante para la propia universidad, para mi universidad, ¿quién negoció ese contrato con una pena convencional del 10% si hay una falla? Me parece ridículo. Ahí hay una responsabilidad. Dos, ¿quién asignó un contrato que podía alcanzar hasta los 100 millones de pesos de forma directa y sin licitar? Creo que eso la UNAM no lo tiene que responder. Ya sabemos que hubo muchachos que hicieron trampa. Ya sabemos que, por fortuna, el fraude académico no se pudo actualizar, no se concretó, porque la universidad se atravesó. Ya sabemos que yo sabía que despidieron, me dicen que renunció la secretaria general de la universidad como cabeza
0: Sí,
3: de
0: responsable
3: la
0: de esta área.
3: cabeza responsable de las áreas involucradas en esto que salió definitivamente mal, que por fortuna se pudo detectar, porque tú imagínate que esto se detecta dentro de 7 meses, que entraron con trampa y que ya tienen ahí un semestre, que
0: No,
3: ya no
0: ya,
3: tienes,
0: ¿cómo lo
3: Carlos.
0: sacas?
3: Habría sido mucho peor el escándalo de lo que finalmente acabó siendo, porque, insisto, creo que habría, así como le estamos exigiendo cuentas a la universidad, y tenemos que hacerlo porque la universidad está obligada a rendir cuentas, al final trabaja con dinero público,
0: Claro.
3: también tenemos que reconocer que en pocas ocasiones vemos que una institución del tamaño de la UNAM, una institución pública, detecte un asunto de este tipo, se atraviese, pague el costo, pero impida que el fraude se concrete. A
0: ¿Qué
3: ver, eso no pasó
0: sabemos?
3: en el PEC,
0: Claro. ¿Qué
3: y en muchos
0: sabemos de
3: otros.
0: la empresa Territorium? Porque pues se han hecho algunos ejercicios, lo hizo Claudio Ochoa en Latinus, acerca de, pues está utilizándose también esta misma plataforma, pues le da servicio a Saberes MX. Entonces, ¿qué sabemos de esta empresa? Sobre todo porque hoy, sí, como dices, hay que cuestionar a partir de la UNAM, no se podría entender una trampa sin alguien que estuvo enterado, que facilitó las cosas, y la otra parte es de una empresa que estaría trabajando justamente con vulnerabilidades, porque no podemos decir trampas, vulnerabilidades también.
3: A ver, sabemos que trabaja para otras instituciones públicas. Yo sé que trabaja para el Poder Judicial de la Federación. Sé que se utiliza para evaluar a los jueces.
0: Fíjate.
3: Y te voy a decir una cosa, sé que no ha tenido mayores problemas ahí, ¿eh?
0: Okay.
3: Entonces, vamos, hay que ser justos. Sé que no ha tenido mayores problemas en otros lados. Se supone que la plataforma es una plataforma aprobada. ¿Por qué no funcionó acá? ¿Qué
0: Claro.
3: fue lo que ocurrió en este caso? Entiendo que eran muchos más alumnos, pero ¿qué fue lo que ocurrió? ¿Por qué aquí no funcionó? Y a ver, yo también como periodista, igual que tú, tengo que ser suspicaz.
0: Vamos a retomar el audio con Alejandro Envila Fischer, quien es periodista y director editorial del portal Eje Central. Estamos platicando justamente acerca de estos cuestionamientos que se dan, pues, a la universidad, pero también a esta empresa, porque como nos está explicando, pues le da servicios a otras, pues a otros empresas, a otros funcionarios públicos, a través del gobierno de México. Entonces es muy interesante cómo es que ha servido y justamente cuando se trata de un examen en línea para el UNAM, no funcionó, algo falló, qué vulnerabilidad. Ya hoy nos dijeron cuando les rescindieron el contrato que pues van a hacer auditorías y que de estas auditorías pues van a saber exactamente qué ocurrió y quiénes serían otros responsables. Estamos platicando con Alejandro Envila Fischer, periodista, director editorial del portal Eje Central, que ha seguido pues minuciosamente este caso de la UNAM. Y te quiero preguntar, Alejandro, me decías, ¿saldrán bien librados? ¿Saldrán bien librados la UNAM? ¿Saldrá bien librados, obviamente, el rector? Porque aunque él no sea el responsable directo, pues ya queda el descrédito también para él. ¿Los mismos estudiantes saldrán bien librados?
3: A ver, la universidad ya está pagando un costo muy alto por esto que ocurrió. Creo que el rector ha actuado correctamente al ponerse al frente de la crisis. Sin embargo, por supuesto que está pagando un costo como la cabeza de la universidad. Creo que es una oportunidad importante para él para sacudir la burocracia universitaria. Vamos, ya se quitó de encima a la secretaria general, que era la número dos, que además era un acuerdo ahí con Enrique Graue, ex rector. Ella fue una de sus competidoras importantes por la
0: Sí.
3: rectoría, la más importante. Creo que hay más responsabilidades que deslindar. La Dirección General de Administración Escolar,
0: Sí.
3: quién hizo las preguntas. Vamos, la universidad tiene muchas instancias que participaron en esto. Y los estudiantes, bueno, a ver, tenemos una corte del acordeón. Es una lástima y que se vaya a repetir esto, pero no vayamos a tener una generación de estudiantes de la UNAM del acordeón o de la inteligencia artificial. A ver, repetir el
0: Es
3: examen
0: fundamental.
3: le conviene a los estudiantes por diferentes razones. Una, quien no lo repita no va a entrar a la UNAM, ¿eh? Así es. Aunque compañeros abogados de la Facultad de Derecho les estén proponiendo ampararse,
0: No, no
3: a
0: va a
3: ver,
0: funcionar.
3: eso es de altísimo riesgo, de altísimo riesgo, y me parece una responsabilidad y me parece lamentable que compañeros profesores de la facultad hoy le estén proponiendo a los muchachos aspirantes que no son alumnos, ampararse en lugar de reponer el examen. El examen de control es una atribución de la universidad. Entonces, yo creo que un amparo no va a funcionar. Y si no presentan el examen, van a perder su oportunidad de entrar a la universidad. Creo que el rector está actuando bien, pero en mi opinión tiene que ir a fondo en el deslinde de responsabilidades. ¿Por qué? Porque aquí hay que rendir cuentas. Algo falló, ya
0: Claro.
3: empezó, ya le cortaron la cabeza a la número dos de la universidad, pero no es la única, ¿eh? Hay una Dirección General de Proveeduría, hay compras, ese contrato pasó por un comité de adquisiciones, pasó por la oficina del abogado general, que hoy nos anuncia Orondo que ya rescindieron el contrato.
0: No,
3: Pues
0: mal harían en decir seguimos con ellos, ¿no?
3: ya lo rescindiste, pero tú lo autorizaste,
0: Claro.
3: incluyendo esa cláusula penal tan extraña. A ver, creo que la universidad tiene que deslindar responsabilidades a fondo.
0: Pues ahí está Alejandro Envila Fischer, periodista y director editorial del portal Eje Central. Pues vamos a seguir pendientes de este caso, sobre todo porque pues hay que esperar se haga el examen y a partir de ahí también las auditorías y las responsabilidades, porque pues obviamente hay una crisis en la UNAM, sin duda, pero también tienen una gran oportunidad, como lo dices. Muchísimas gracias, buena tarde.

0: Pues ha tratado de ocultar, de minimizar lo que ocurre, por ejemplo, con el tema del huachicol fiscal en la Marina. Ese es otro punto que está abierto, otra puerta que está abierta para este gobierno con el tema de la transparencia. Esta semana que hemos estado hablando de transparencia, de decretos y de oportunidades que sí tiene el gobierno de demostrar que sí quiere hacer bien las cosas, según nos dijeron. 1:56 PM, vamos a una pausa, estamos en W Radio, todavía tenemos una hora más para estar juntos.
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1: Una de la tarde con 59 minutos. Usted escucha Así las cosas con Loret. Sin Loret, él regresa la siguiente semana. Yo soy Arely Paz, de aquí hasta las 3 de la tarde con toda la información. Recuerde seguirnos a través de la aplicación de W Radio, a través de wradio.com.mx, en todas las redes sociales, a través de W Radio México y en el 55-2569-0941 a través del WhatsApp y vía telefónica aquí en la cabina, bueno, 55-51-66-8900 para todas sus críticas, denuncias, propuestas, besos, abrazos, mentadas, lo que usted quiera, porque aquí nosotros pues recibimos lo que usted nos quiera contar. 2 de la tarde en punto aquí en W Radio y bueno, Elefante Blanco ha reconstruido la cronología de la tragedia que le quitó la vida a Dafne en esta escuela militarizada. Nos dicen que estas escuelas ni siquiera tenían permiso, pero existía y ahí murió una joven. Y Carlos Manuel Juárez en Tamaulipas nos tiene todos los detalles. ¿Cómo estás? Muy buena tarde.
2: Arely, buena tarde. Pues justo dimos a conocer otra historia en la que estuvo involucrada Dafne. Esto fue cuando Dafne tenía pues 6 años y es el caso de un delito sexual que cometió pues en contra de Dafne y lo cometió su padre, Gabriel Z. Y lo difundimos ahora. Digo, entendiendo que es un caso distinto al feminicidio que ocurrió dentro de la Academia Militarizada Doenitz, pero porque este viernes 7 de agosto, después de casi 7 años en que inició el juicio, pues el viernes 7 de agosto de 2026 va a haber una audiencia en la que ya se va a empezar a desahogar las pruebas de un delito que fue cometido en agosto de 2019 en el municipio de El Mante, de donde la familia de Dafne es originaria, y donde prácticamente, de acuerdo a la reconstrucción que hemos hecho de este delito que ocurrió, insistir, en agosto de 2019, la misma abuela paterna de Dafne encuentra a su hijo cometiendo este abuso sexual. Y ella es la que reporta tanto a la policía como a Alejandra Quintos, la madre de Dafne. Y a partir de allí, desde 2019, estuvo preso Gabriel Z. Estuvo preso hasta que un tribunal federal le otorgó pues que pudiera salir a resguardo domiciliario a cambio de una garantía de 100,000 pesos. Fue un caso, un juicio que estuvo detenido pues más de 4 años y que, insistir, este viernes 7 de agosto va a ser la audiencia. Es algo muy, muy grave porque la primera audiencia que estaba agendada fue el 29 de junio de este año. Esa audiencia no se realizó por cambio de abogados. Despasaron 15 días prácticamente y vino el feminicidio de Dafne. Y bueno, este viernes lo que va a suceder va a ser el primer desahogo de pruebas en donde algunos de los testigos y de los denunciantes van a dar su testimonio y también de los varias pues datos de prueba que hay, como pues que las condicionantes que puso el juez para la convivencia de Gabriel Z con su hija Dafne, esto en el ya lejano 2019, fue que no tomara alcohol o no consumiera ningún tipo de bebidas pues estupefacientes, y pues en una ocasión se reportó que él había entregado a Dafne pues bajo este tipo de digamos de sustancias, y bueno, varias situaciones, varios documentos en lo que hemos pues reconstruido este otro caso, que es parte de la exigencia que ha hecho su mamá Alejandra Quintos de justicia para Dafne.
1: Pues ahí está, muchísimas gracias. De este caso, de esta joven, de obviamente de esta niña que fue abusada sexualmente, a través de Elefante Blanco pueden seguir todos los datos y toda la información y a través de todas sus redes sociales y de su página justamente.
2: Así es, Arely, aquí estamos y pues el viernes reportaremos qué sucede con esta audiencia.
1: Platicamos el viernes. Muchísimas gracias, Carlos.
2: A ti, buena tarde.
1: 2 de la tarde con 3 minutos.
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1: Oiga, y se ha vuelto polémico, viral, y todos decían, no, es que qué tiene que lo digan Nay Salvatore, y si Nay Salvatore es una legisladora de Morena que regularmente, pues siempre dice tonterías, regularmente le encanta ser foco de atención con respecto a sus comentarios, es polémica, trata de ser comediante, trata de ser chistosa. A mí me parece muy interesante cómo hoy algunos políticos, bueno, pues quieren comunicarse con la gente, pero sí también creo que tendrían que ser más responsables de lo que dicen. Esta última polémica, tienen un podcast junto a otra legisladora y estaban mencionando acerca de personas pues mayores y se refirieron justamente así en este video que se volvió viral, en donde tienen un podcast que se llama Descasadas y en donde dicen, somos mujeres que queremos contar nuestra historia, nuestras emociones, todo aquello que no podemos decir delante de todos los demás. Escuchemos un fragmento.
3: Y ofrezco una disculpa a los abuelitos, a los adultos mayores que se pudieron llegar a sentir ofendidos, pero la crítica claramente no iba hacia ustedes. Iba hacia los hombres contemporáneos que consideran que las mujeres que tenemos arriba de 35 ya no valemos nada. Porque por muchos años entre hombres aplaudieron este tipo de narrativas misóginas. Pero cuando ven a una mujer expresarse libremente y voltear esa narrativa, nos latigan a nivel nacional. No permitamos que la desinformación nos divida. La crítica nunca fue en contra de los abuelitos o las abuelitas. La crítica fue en contra de que por años nos han educado pensando que un hombre madura mientras que una mujer pierde valor.
4: Los comentarios a los que se hace referencia fueron realizados en un espacio de entretenimiento, en el cual compartimos opiniones personales y también experiencias de otras mujeres. En ningún momento mi compañera Nay Salvatore y yo intentamos ofender, atacar o menospreciar a cualquier persona de la tercera edad. Lamento profundamente que ese fragmento haya generado esa percepción.
1: Bueno, son Nay Salvatore y Graciela Palomares, ya la dirigente nacional de Morena. Desde ayer, Ariadna Montiel dijo pues que se va a abrir una investigación acerca de estos dichos, que evidentemente no se puede tratar así a personas de la tercera edad. Ellas dijeron en este podcast, bueno, pues que la gente ya de la tercera edad pues olía a baúl de los recuerdos, que casi casi olían a que se estaban pudriendo, y a partir de ese comentario pues vino toda la polémica. Es muy importante decirle aquí que evidentemente no estamos a favor de las faltas de respeto, pero también hay un punto importante en donde cada quien opina lo que quiere y usted decide qué escucha y qué no escucha. Pero también es muy importante no perder la proporción, que se trata de un podcast de dos mujeres que intentaron contar una historia acerca de los hombres mayores con los que se relaciona, y también pues una profunda ignorancia acerca de cómo se trata a las personas mayores. Porque también hay que decirlo, bueno, si hay un dato científico para la señora Salvatore y la señora Palomares, que las mujeres a partir de los 30 años también comenzamos a tener un olor distinto. ¿Por qué? Porque comenzamos a envejecer mucho antes que los hombres. Esta es una parte científica, y la otra viene en la parte de la comunicación y de la parte de lo que ocurre aquí. Es importante que a partir de esta polémica no solamente cuidemos lo que se digan en las redes sociales y el cuidado con las personas mayores, pero también es importante valorar alrededor qué está haciendo usted, usted que me está escuchando, con las personas de la tercera edad. ¿Cómo trata a su papá? ¿Cómo trata a su mamá? ¿Cómo trata a su abuelita, a su tía, a las personas mayores? Porque justamente ahí está el detalle. Lo que ocurre en un podcast, a veces también ocurre en la vida real. Y eso, como no lo vemos en las redes, pues no podemos funarlo. Es las 2 de la tarde con 7 minutos. Usted está escuchando W Radio aquí en Así las Cosas.
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1: Quiero agradecer que esté con nosotros Verónica Rufo, quien es la hija del exgobernador de Baja California, Ernesto Rufo Apple. ¿Cómo estás, Verónica? Muy buena tarde.
5: Hola, Arely, muy buenas tardes.
1: Verónica, gracias por tomarnos la llamada. Cuéntanos en qué va el caso. ¿Cómo está tu papá, primero, de salud?
5: Pues vine a la Ciudad de México, ahorita estoy de regreso a casa, pero vine para ingresar los documentos para que se me pueda autorizar para hacer una visita pues ya frecuente, ¿no? Bueno, una vez a la semana. Pero no lo he podido ver desde la primera y última vez que lo vi, que fueron hace 2 semanas, y esa vez que lo vi, pues fue un evento muy vulnerable para los dos. Entiendo, pero él ha tenido llamadas de teléfono y se ha visto también a los abogados y ha dado indicaciones que tiene los mismos tenis que cuando lo arrestaron. Uh-huh. y está teniendo problemas a la hora de pisar, ¿no? Y también mi papá lo operaron de cadera hace menos de un año, 10 meses aproximadamente. Entonces, esto está afectando bastante su salud. También intenté hacerle un depósito en la tienda. Entiendo que hay una tienda ahí dentro del altiplano para que los PPLs, que así les llaman en el altiplano, pues uh-huh. puedan tener papel de baño, productos para su... básicos y no fue posible porque se le debe de al menos tiene que tener un mes dentro del altiplano para que se le pueda depositar. Entonces, bueno, en cuestiones de salud no lo he visto, pero por estas pues requisitos que él ha dicho, condiciones, pues estoy preocupada, ¿no? Que son condiciones muy riesgosas.
1: Por estas situaciones es que tú dices que tu papá está en peligro.
5: Sí, yo creo que mi papá, su vida sí está en peligro. Primero que nada, también él sufre de apnea severa. Él usa un aparato para respirar. Si no lo utiliza, puede ahogarse y también o pueden causar trastornos mentales. Tengo entendido de la última vez que lo vi, es que le dieron una conexión. No hay luz en las celdas, no hay electricidad. Pero entiendo que sí habían dadole una extensión. No sé ya cuál es el estatus de si sí tiene esa conexión, pero también mi papá ha comentado que las reglas o lo que sucede ahí dentro del altiplano cambia a cada rato. No hay una, o sea, es difícil que él pueda saber si algo va a suceder o no. Por ejemplo, yo junto con Fernando Gómez Montt, el abogado, metimos una carta poder para mí, la cual ya lleva 2 semanas ahí, no se le han dado. En fin, es muy complicado poder entender cuáles son los procesos para poder ir y completar, ¿no? Este tipo de cosas que tanto él necesita o nosotros necesitamos.
1: ¿Qué te dicen los abogados que lo han podido ver o que han podido platicar con él? Hay un mensaje en especial, porque además señalan que, pues advierten que se trata de un preso político, porque en la mañanera, por ejemplo, la presidenta de hace 2 semanas mencionó que ya estaban las pruebas y ya estaba detenido y ya estaba todo casi casi juzgado, siendo, sin tener la información completa y sin tener las pruebas, siendo una presidenta que pide pruebas, por ejemplo, para el caso de Rocha Moya. ¿Qué les dicen los abogados con respecto a esto? Porque pareciera que el caso está concluido, al menos para el gobierno.
5: Sí, a mí lo que me comentan es que en el dado caso de mi papá no hay ninguna prueba. Mi papá es un inversionista, no mayoritario, que quiero aclarar esto, es minoritario, él tenía el 30%, había una persona, su socio, que tenía el mayor número de acciones, y mi papá no era no gestionaba, no era representante legal, no era el presidente. Entonces, en ese sentido, no hay ni una prueba en contra de mi padre que él haya sido esto que pone la fiscalía, ¿no? Y la presidenta, que él era el que orquestaba toda esta red. No hay ninguna prueba en ese sentido.
1: ¿Te ha buscado el PAN? Porque, bueno, fue militante del PAN y fue el primer gobernador de oposición en este país y justamente su representación histórica es esa, esa, esa. ¿Han hablado ustedes con el PAN? ¿Les ha buscado?
5: Sí, sí, a mí me han buscado de diferentes voces del PAN. De hecho, ahorita voy a tener una llamada con Jorge Romero. Sí me han buscado.
1: ¿Qué les vas a decir? ¿Qué necesitas?
5: Mira, el PAN, yo la verdad me siento muy protegida uh-huh. y pues acompañada, ¿no? De todas estas voces que ya se han sumado. Y la verdad es que el PAN, claramente que entre más personas y las personas que se quieren sumar son necesarias y valiosas, claro. Pero bueno, el PAN sabe lo que hace y lo que debe de hacer. Ellos, yo lo dejo a su criterio. Creo que mi papá le dedicó una vida y se la sigue dedicando al PAN. Yo siempre digo que él en las conversaciones que yo tuve con él, a mí me dejó claro que él se va a morir siendo panista, él jamás va a renunciar al PAN, porque él me comentaba que cuando él leyó los estatutos del PAN, que él inmediatamente se sintió que él eso era, él era eso que explicaba, ¿no?, en los estatutos del PAN. Entonces mi papá siempre va a estar ahí, y bueno, ya la dirigencia del PAN, repito, las acciones, claro, las actitudes de ellos son de ellos, yo estoy aquí abierta, y sinceramente no tengo nada específico que pedirles. Yo creo, claro, que ellos saben bien lo que quieren y pueden hacer.
1: Pero, por ejemplo, también se ha utilizado el tema de Somos México como parte de este embate en contra de tu familia y en contra de tu papá directamente, de formar parte de un nuevo partido, con lo cual dicen, pues por eso justamente sería parte de este embate político de parte del gobierno federal.
5: Yo no conocía a nadie de Somos México, que a nadie, ni es más, creo que apenas conocía, los había escuchado y ni siquiera sabía bien del nombre. Entonces mi papá no mencionaba nada en lo absoluto, nunca escuché de mi papá hasta ahora que empezó esto y que tuve que venir a la Ciudad de México y me conozco a Emilio, conozco a Amado, que tengo que decir que el apoyo de las personas de Somos México ha sido un extremadamente valioso y me he sentido muy fortalecida con ellos, pero repito, yo no los conocía, ni a ellos, ni conocía de Somos México. Entonces, yo creo, mira, estoy aprendiendo mucho en esto que está sucediendo, y yo creo que esto es algo que pues sacan, ¿no?, de la contraparte, como para ir contrarrestando esas cosas de mi papá. Eso es lo que yo veo que está sucediendo con lo de Somos México.
1: Ya no como político, sino como ciudadano, porque ustedes señalan que se trata de una injusticia. ¿Qué le dirías a la presidenta Verónica Rufo?
5: Pues no sé si a ella directamente, pero mi mensaje siempre ha sido a la ciudadanía en que tomen esto que está sucediendo con mi padre como un ejemplo, que tomen toda la información, que no sean ajenos a esto que está sucediendo, para que puedan, que esto sirva de visibilidad a toda la ciudadanía de lo que está sucediendo en México. Y exijo que sea un proceso transparente y claro, que eso es nada de lo que hemos tenido. Entonces, eso es la parte de la exigencia que yo y mi familia estamos pidiendo para mi papá.
1: ¿Saldrán bien librados, Verónica?
5: Sí, Arely, yo me siento confiada en la verdad. Yo sé que tengo la verdad. Y eso me hace moverme con mucha fuerza y con mucha valentía, con mucha certeza. Entonces, cuando uno se mueve de esa manera, pues creo que no tengo el control de los resultados, de lo que va a suceder, pero sí tengo el control de lo que yo sé y cómo puedo moverme con esa determinación y fuerza de tener la verdad de que mi papá es inocente.
1: ¿Se sienten arropados por este comité plural por la libertad del exgobernador?
5: Extremadamente, extremadamente arropados.
1: Muchísimas gracias por estar con nosotros, Verónica. Estaremos gracias platicando y seguiremos punto por punto lo que ocurra justamente en este caso, porque tiene muchas aristas que tienen que ver con la política de este país, pero sobre todo con el manejo que hace de la justicia este régimen. Muchísimas gracias, buena tarde.
5: Hasta luego.
1: 2:16, pues ahí tiene usted la voz de Verónica Rufo, quien es la hija del exgobernador de Baja California, y pues obviamente nosotros no sabemos si es culpable o no, porque eso lo tiene que determinar la justicia con pruebas contundentes. Eso me parece que es muy importante, que si la justicia dice tener pruebas, que lo haga y que lo demuestre, y que también esta justicia no solamente sea selectiva. Esto también es una parte importante, y lo que se tenga que hacer, que se haga de manera legal, de manera transparente, porque eso es lo que queremos en este país, no solamente que algunos sean intentados llevar a la cárcel y tratados de ser pues acusados de algún delito, sino también un tema en donde todos los que sean vinculados a ciertos delitos, sean del partido que sea, pues también estén siendo investigados. Vamos a seguir de cerca este caso, porque sin duda da mucho de qué hablar acerca de cómo pues se vuelve selectiva la justicia en este país. 2:17, vamos a una pausa y volvemos.
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22: ¿Y cuánto vale un dólar?
23: Es una pregunta pertinente cuando todos los días escuchamos que sube o baja el precio de la divisa estadounidense.
22: O bien el peso fortachón.
23: Y es que dicho precio varía dependiendo de la fuente,
22: por lo que no tenemos una referencia única.
23: El tipo de cambio más difundido es el interbancario de mayoreo, que se mueve a toda hora y todos los días en plataformas globales de negociación. Pero además están los precios al menudeo de los bancos,
22: el de las casas de cambio,
23: el que utilizan algunos hoteles e incluso el que se usa para convertir a moneda nacional
22: las remesas provenientes de Estados Unidos.
23: Y para solucionar esta falta de homogeneidad en la cotización del dólar,
22: cuando tenemos que pagar un producto o servicio denominado en la moneda estadounidense,
23: el Banco de México, que junto con la Secretaría de Hacienda es responsable de la política cambiaria, determina lo que se conoce como tipo de cambio fix,
22: que se utiliza para realizar operaciones al siguiente día hábil de su publicación,
23: para así evitar una distorsión con los múltiples precios del dólar que escuchamos o vemos todos los días. Conoce más directamente en www.banxico.org.mx.
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1: Dos de la tarde con 22 minutos, usted escucha Así las Cosas con Loret. Sin Loret, él regresa la siguiente semana. Estamos aquí, una parte del equipo trabajando para que usted tenga información. Yo soy Arely Paz, de aquí hasta las 3 de la tarde con todo lo que usted necesita saber. Y ya es momento de escuchar a María Scherer, colaboradora de Así las Cosas con Loret. Muy buena tarde, María, ¿cómo estás? Qué gusto escucharte.
26: Hola, Arely, igualmente, ¿cómo estás?
1: También bien, y obviamente reincorporándome a la vida laboral, a la vida de este país, con los lineamientos de la presidenta. Vaya historia que tenemos ahí, mi querida María.
26: Sí, oye, pero los famosos lineamientos para la protección de los derechos de las audiencias, que la Comisión Reguladora de Telecomunicaciones pone a consulta pública, pues abren esta discusión importante. A primera vista, pues suenan impecables, ¿no? Tener defensores de audiencia, códigos de ética, claro, canales para que el público se queje, ¿no? Todo esto es sano y además es estándar internacional e indispensable para la rendición de cuentas de cualquier medio. Pero, porque siempre hay un pero, ¿no? El diablo está en los detalles y sobre todo creo que es importante en esta historia el contexto. El anteproyecto prohíbe cosas como difundir información descontextualizada o falsa, o presentar hechos pasados como si fueran actuales, impulsa a que las opiniones, abro comillas, ¿no?, fortalezcan la vida democrática. Y sí, la cosa es quién define qué es falso, qué es lo que está fuera de contexto o qué fortalece o no a la democracia. Y cuando sopesar esto recae en un órgano regulador como la CRT, que además está sectorizado, ¿no?, en la propia Agencia de Transformación Digital del gobierno, pues esta supuesta autorregulación se evapora. Ya no estamos ante una guía ética, sino frente a un Estado que pretende actuar como tutor e interpretar lo que es la verdad, ¿no?, lo cual es imposible. Claro, Arely, que en una democracia el periodismo existe para vigilar y incomodar al poder, no para rendirle cuentas sobre sus criterios editoriales. Y si tú inviertes esa lógica, pues el resultado no es solo el riesgo de recibir sanciones, sino esta autocensura previa en las redacciones.
2: María, pero esto ya lo decidieron, ¿no? O sea, dicen que vamos a hacer una consulta, que quieren escuchar muchas voces, que obviamente van a tomar en cuenta a todos, que nada más quieren al defensor y el código de ética. Hoy en la mañana la presidenta decía, no, pero si la empresa dice, mi código de ética es decir mentiras, bueno, lo vamos a respetar. Ya sabemos qué decidieron.
26: Pues mira, creo que también hay que hablar del otro lado de las cosas, ¿no? No toda regulación equivale en automático a censurar, ¿no? Y la figura de estos derechos de audiencias ya existe, ¿no?, en la legislación desde la reforma constitucional en telecomunicaciones. Los medios de comunicación en México nunca han sido perfectos, ¿no? Claro. Todos tienen sus deficiencias, sus sesgos, sus errores. Y el problema de esta propuesta no es la intención de, que es teórica, ¿no?, de proteger al público, sino la discrecionalidad, ¿no?, de las reglas. Y sobre todo te decía al principio que lo importante es el contexto, porque hay desconfianza. Durante el sexenio, lo que llevamos del sexenio de Claudia Sheinbaum y todo el de López Obrador, hubo muchísima tensión entre medios y gobierno y con ciertos periodistas, incluso en lo individual, ¿no? Y pongamos a Carlos en primer lugar de esta lista. Claro. Llegamos a este punto tras años de descalificaciones a la prensa desde las mañaneras y después de desmantelar órganos autónomos, ¿no? Con este historial, un gobierno que no se ha ganado la credibilidad difícilmente puede pedir el beneficio de la duda para convertirse en árbitro, ¿no?, el árbitro de los contenidos. Eso está muy difícil. Lo hayan decidido, yo creo que todavía hay cosas que se están sopesando, porque María Luisa Alcalde ya está matizando lo que dicen las mañaneras, ¿no? Uh-huh. Todo está decidido, pues no lo sé, pero tenemos que hablar de este elefante antes de que las cosas sucedan.
2: Pues ahí está, María. Me suena bonito, no me huele bien, vamos a ver qué pasa y vamos a estar muy pendientes de punto por punto lo que va ocurriendo a partir, pues, de estos lineamientos del gobierno federal. Muchísimas gracias y muy buena tarde.
26: Al contrario, gracias a ti, buena tarde.
2: Buena tarde.
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2: 2:26, ya es hora de la información deportiva. Un respiro, Alex López, cuéntanos.
3: Sí, ¿cómo estás, Arely? Otra vez aquí andamos para platicar de política y fútbol. ¿Qué tiene que ver esto con Gianni Infantino? Después de lo que pasó la semana pasada con su propuesta fallida de privatizar el fútbol, de vender los derechos comerciales de los torneos que organiza la FIFA, en donde la UEFA se echó para atrás y dijo, no te apoyamos, en donde la CONCACAF hizo lo mismo y la CONMEBOL prácticamente negó cualquier posibilidad de que esto pueda ocurrir. Hoy Gianni Infantino se reunió de emergencia en Marruecos, en la ciudad de Rabat, para una, pues sí, prácticamente una cumbre de último momento extraordinaria con gente de la FIFA, en donde el diario The Times, el diario británico The Times, filtró la información hoy por la mañana de que Gianni Infantino le prometió a Marruecos ser sede de la final del próximo Mundial en 2030 a cambio de apoyo político por parte de toda la Confederación Africana de Fútbol. Esto quiere decir que Gianni Infantino ha perdido muchos aliados después de esta propuesta que no le sirvió para nada. La semana pasada, en donde mucha gente se le echó para atrás, son 211 federaciones las que están afiliadas a la FIFA, de las cuales 140 votaron en contra de la propuesta de Gianni Infantino. Y esto es muy importante porque hay unas elecciones el próximo marzo, el marzo del 2027, en donde Gianni Infantino está buscando la reelección para terminar hasta el 2031. Y para poder reelegirse necesita más del 50% de los votos para que él permanezca en esta silla como presidente de la FIFA. Como ya se le echaron atrás 140 de 211, él está buscando el apoyo de la Confederación Africana, que son 54 países, 54 votos. Es la segunda confederación más grande del mundo, por detrás de la UEFA, que tiene 55. Hay un solo país de diferencia. Y él justamente le ha prometido a Marruecos ser sede de la final del Mundial a cambio de apoyo político, porque él ya ve que sus días están contados, sinceramente.
2: Ahora sí.
3: Hay mucha presión en su contra porque varios países han pedido ya la dimisión de Gianni Infantino, la cual evidentemente no va a suceder. Yo creo que él no va a rechazar los cerca de 4 millones de dólares que cobra al año, salario lo que tiene el presidente de la FIFA, y él está buscando terminar su mandato hasta el 2031. Va a ser muy complicado y estos próximos meses van a ser muy importantes porque él necesita juntar más del 50% de los 211 votos para poder reelegirse. En caso de no hacerlo, ya hay una oposición importante y se habla de Víctor Montagliani, que es el presidente de la CONCACAF, que él conoce perfectamente cómo funciona la FIFA, ha trabajado muchos años con la FIFA como asesor interno justamente de la FIFA, y él sabe perfectamente que tiene el apoyo de la Confederación de CONCACAF, la Confederación de Norteamérica, que además ganó mucho después del Mundial del 2026. Por lo tanto, Gianni Infantino está desesperado por encontrar aliados de cara a las elecciones del 2027. Y esto, insisto, es muy relevante porque él prometió cambiar el fútbol por completo cuando tomó el mandato en 2016 y lo ha hecho. Ha aumentado el Mundial a 48 selecciones. Está buscando todavía aumentarlo a 64.
2: Locura.
3: Además, está queriendo hacer lo que ya decíamos, la venta de derechos comerciales, de patrocinadores a capital privado, lo cual esto abre la puerta a muchas cosas que sinceramente no. Pues, a ver, hablemos de la FIFA y los casos de corrupción que ha habido en los últimos años. Como que se da a malas interpretaciones, sinceramente. Y además, ese proyecto que él presentó es increíble porque estaba respaldado por el hermano del yerno de Donald Trump. O sea, él era el que encabezaba ese proyecto. Cuando Gianni Infantino se ha pegado mucho al gobierno de Estados Unidos desde el año pasado, cuando le da increíblemente el premio de la paz a Donald Trump, o sea, el premio de la paz de la FIFA, eso fue una tontería, fue sinceramente algo inverosímil. Y por eso las federaciones han dicho, se acabó, tiene que haber una reestructuración total, tiene que acabar el mandato de Gianni Infantino porque él está haciendo lo que quiere con el fútbol y sobre todo, y creo que es lo más importante, no está tomando en cuenta la opinión de todos. Él está tomando únicamente sus propias decisiones, en teoría buscando el beneficio del fútbol, mayor ingresos económicos y todo lo demás, pero sabemos que hay mucho más allá que eso, ¿no? Entonces, es interesante y esa información se ha filtrado el día de hoy, que él está ya haciendo lo que sea necesario para ganar apoyo político, para intentar reelegirse en el 2027. Pero si te soy honesto, creo que lo que ha perdido es mucho más de lo que va a ganar en estos meses y no creo que Gianni Infantino se pueda reelegir para el próximo mandato, que acabaría en 2031. Es complicado y al final de cuentas el fútbol es política, ¿no? Sabemos que esto,
2: oye,
3: es política.
2: Oye, yo te iba a decir un respiro, está hasta más político que cualquier otra cosa, pero además está politizado y además un tema de corrupción durísimo.
3: Sí.
2: Porque esto toca hasta el propio gobierno de Estados Unidos, uh-huh, las negociaciones, los intentos, a pesar de que les ha dado a ganar mucho dinero Infantino, ¿eh?
3: Sí.
2: Porque además reconocen, nos ha ido bien con la lana, nada más que este chaparrito se quiere adueñar del fútbol.
3: De acuerdo, y esa propuesta que afortunadamente no, pues digamos que no avanzó, quedó ahí frenada prácticamente por la mayoría, estaba buscando que haya un incremento, que sí lo iba a haber, económico, una inyección de capital muy fuerte para la FIFA, pero él iba a triplicar su salario, iba a acercarse a los 10 millones de dólares. No, entonces, ¿tú crees que él no quería que esto se llevara a cabo? Pues evidentemente era un tema complejo. Ahí está el tema de Gianni Infantino. Y hay otra situación que tiene que ver justamente con el fútbol mexicano. Vámonos rapidito porque Habló el presidente de Leones Negros de la Liga de Expansión, Alberto Castellano, sobre el tema del ascenso y descenso. Mikel Arriola en 2020 dijo, por el tema de la pandemia, por los próximos 5 años, hasta el 2026, no va a haber ascenso y descenso. Pero a partir del 2026 se va a reabrir la posibilidad de que equipos de la segunda categoría lleguen al máximo circuito. Desafortunadamente esto no sucedió y sin tomarlos en cuenta se echó para atrás y cerró el tema del ascenso y descenso. Y esto dijo Alberto Castellanos, presidente de los Leones Negros.
4: Nosotros tenemos desde enero en reuniones de trabajo, yendo y viniendo a la Ciudad de México, a Toluca, a trabajar con los demás presidentes, elaborar documentos, elaborar propuestas, abonándole a cómo iba a ser la certificación. Y bueno, todos creyendo, no, que iba ya ahora y sí, en serio, vamos a regresar. Así nos tuvieron en la federación durante varios meses, ¿sí? Hasta que ya nos terminan diciendo que no va a ocurrir. O sea, nos doraron la píldora, ganaron tiempo, ¿sí? Nos fueron pateando el bote, diciéndonos que no, que necesitábamos nosotros una propuesta, hacerla llegar para que allá los dueños pudieran decir que están de acuerdo en el tema de la certificación y demás, y a la hora de la hora nos vieron la cara. O sea, fue una puñalada trapera, fue una traición brutal la que realmente recibimos.
3: Tristemente, Arely, el fútbol mexicano está retrocediendo, sinceramente. Cerrar el tema de ascenso y descenso, pues esto afecta no solamente a los equipos de la segunda categoría, pero también el crecimiento del fútbol mexicano. Se pierde la competencia, se pierde la motivación, se pierde la ilusión de seguir a estos equipos, y habrá que ver qué pasa, pero es triste lo que está sucediendo ahora mismo en el fútbol mexicano.
2: Bueno, ahí es otra historia. Muchísimas gracias.
3: Gracias, Arely.
2: Muy buena tarde, Alex López. 2:34. Vamos a una pausa y volvemos. Está usted en W Radio.
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1: Dos de la tarde con 38 minutos, usted escucha W Radio, así las cosas con Loret, de aquí y hasta las 3 de la tarde con toda la información que usted necesita saber. También le recordamos que puede participar con nosotros a través del 5525-690941 y tenemos más información aquí en W Radio. Eduardo Torres en Chiapas, muy buena tarde, cuéntanos.
2: Arely, buenas tardes, qué gusto saludarte. Bueno, continúan las investigaciones en Chiapas respecto a estos abusos y anomalías de...
1: Híjole, se cortó. En unos minutos más recuperamos la comunicación con mi querido Eduardo Torres. Vamos a platicar acerca de música. ¿Qué le parece este respiro?
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0: Pues sí, un verdadero respiro. De esos que quisiéramos todos los días en este bonito programa. ¿Por qué? Porque sin duda hace falta. Y una de las temporadas más bonitas en la Ciudad de México es el verano y la Sinfónica de Minería. Es esas combinaciones ganadoras y que uno agradece en esta ciudad. Gracias por estar con nosotros, Carlos Miguel Prieto, director de la Orquesta Sinfónica de Minería. ¿Cómo estás, Carlos? Muy buena tarde.
1: Bien, gracias por tenerme en este fabuloso programa.
0: Oye, ya estamos justamente en este verano y en esta oportunidad de disfrutar de esta temporada de la Sinfónica de Minería.
1: Sí, bueno, ya vamos a la mitad y hemos tenido una temporada increíble. Yo ahorita estoy en Polonia, pero tuve un concierto hace 3 días en Bellas Artes, que estuvo llenísimo. Como hemos tenido todo el verano, los conciertos con la Orquesta de Minería, que han sido ya sea en la Sala Olín, o en Bellas Artes, como fue el domingo pasado. Y hemos tenido, o sea, realmente una orquesta tocando a un nivel extraordinario. Yo estoy orgullosísimo de esta orquesta y de lo que ha logrado, de lo que ha logrado fuera de México, de lo que ha logrado en sus giras, en sus grabaciones y en sus conciertos en México, en donde no solo toca con increíble virtuosismo, sino con un cuidado increíble al detalle. Tocamos, ya llevamos 5 semanas con un gran éxito, bueno, 4, esta es la quinta. Y después queda todo el mes este de agosto, y mi objetivo es invitar al público que esté con nosotros todos los sábados de este mes a las 8 de la noche en la Sala Olin Yolisli, los sábados en la mañana a las 9, que son los ensayos abiertos, que son gratis, que son básicamente como conciertos en la misma Sala Olin, y los domingos a las 12 en la Sala Olin, salvo un domingo que es dentro de 2 semanas, en donde estaremos otra vez de regreso a las 5 de la tarde en Bellas Artes. Los conciertos en Bellas Artes se han llenado inmediatamente, o sea, tendremos 3 y están totalmente llenos. Y también el Olin nos ha ido muy bien, pues porque la orquesta tiene un gran arraigo. La orquesta está a punto de cumplir 50 años de una misión muy seria con el público mexicano, tocar con los más grandes solistas a nivel mundial, hacer estrenos, grabaciones, obras importantes. Y pues la verdad estamos felices porque ha sido un verano diferente, puesto que ha sido un verano en donde no podemos estar en casa, porque la sala Nezahualcóyotl está en remodelación, pero nos ha acogido la Sala Olin de forma muy muy amable y hemos funcionado muy bien, y el público está con nosotros como lo estuvo y espero que está. Nos quedan, aparte de este fin de semana, que es un programa clásico, es un programa Schubert, Mozart, Haydn, con una gran directora americana, Janet Sorel, y con Sari Mason, nuestra concertino de solista. Van a hacer una obra de Schubert, concierto de violín de Mozart y la Sinfonía 103 de Haydn. La semana próxima regreso yo para hacer 2 sinfonías de Mozart. Con Mozart no se puede uno equivocar.

0: y un concierto de piano con una gran pianista. Después tenemos Petrushka de Stravinsky y tres galas que son el día 28, 29 y 30 de abril, de agosto de este año, que son viernes, sábado y domingo, los últimos tres días de agosto en la Sala Olin Yolisky, que vamos a hacer una obra de una gran, gran importancia, que es la Misa Solemnis de Beethoven. Y pues con eso terminaremos una temporada diferente, pero una temporada de gran valía, creo.
1: Carlos, cada vez hay más gente más joven que va a este tipo de conciertos. A mí esa parte me emociona mucho.
0: Bueno, a mí también. A mí me emociona ver a público joven, pero también me emociona ver, y eso me emociona muchísimo, cada vez a más músicos mexicanos jóvenes trascendiendo y con gran calidad. De hecho, esta misma semana estoy haciendo unos conciertos en Alemania y en Polonia con una orquesta que es una selección de jóvenes a nivel mundial, y hay varios mexicanos, y no sabes el orgullo que me da. Igual que me gusta el fútbol, me gusta la música. Igual que me gusta ver a nuestra selección, me gusta ver a nuestra selección de oboes, de flautas, de percusiones, de violines.
1: ¿Quiénes son esos mexicanos?
0: No, pues son héroes, porque es gente que viene de diferentes partes de la República, muchas veces con historias de gran mérito, de enorme trabajo, de enorme trascendencia. Esta semana tenemos una primer cornista que es regiomontana, arriba el norte, de Monterrey, que está terminando su maestría nada más y nada menos que en Ámsterdam. De los 10 percusionistas que tengo, 5 son mexicanos y tienen un éxito impactante. Es decir, que yo creo que si Minería siempre ha tenido una valía ante su público y con la música a nivel mundial, la valía que está demostrando al apoyar a jóvenes y al apoyar el talento y no tenerle miedo ni a la excelencia ni al nivel que tienen estos jóvenes, realmente le da todavía más valía a un proyecto que está a punto de cumplir 50 años. 50 años sin tenerle temor a la excelencia, sin tenerle temor a buscar la perfección y buscar eso que realmente hace que Minería sea tan querido, ¿no? Tenemos un público muy, muy, muy fiel y crecientemente fiel fuera de México, gracias a las giras que hemos hecho. Este año tocamos en Chicago Symphony, entre muchos otros sitios. El año próximo estamos invitados otra vez al Bravo Festival de Vail, junto con la Filarmónica de Nueva York y la de Filadelfia. Esto no son cosas menores. Y vamos con un elenco de gente de primer nivel, muchos de ellos mexicanos, muchos de ellos jóvenes. Y pues creo yo que es apostarle a nuestra juventud y a nuestro talento. También tenemos músicos veteranos de todas partes y gente que el público conoce, la gente conoce a Minería, pero a mí me da muchísimo orgullo no solo ver el público tan, tan fiel, la semana pasada tuve unos llenos totales, sino ver en el escenario grandes músicos de excelencia jóvenes y en gran parte mexicanos. No sabes a mí el gusto que me da. Yo ya no sé si me considero joven o no, pero para mí es muy importante apoyar el talento de mi país, porque el talento va mucho más allá, la realidad, que nuestra capacidad de educarlo ha sido hasta ahora. Y es la misión de gente que ha tenido, pues, el privilegio que he tenido yo de dirigir grandes orquestas y de dirigir en todas partes, para apoyar a gente que una de estas oportunidades no solo le cambia la vida a esa persona, le cambia la vida a todo un entorno.
1: Y también representa mucho de lo que es este país. Muchísimas gracias, Carlos, por estar con nosotros. Qué lujo platicar contigo. Y antes de despedirnos, le cuento a usted que nos está escuchando, 55-25-6909-41. Tenemos pases dobles para que usted disfrute esos detallitos y esos regalos. Muchísimas gracias, Carlos, Miguel Prieto, gracias por estar con nosotros. Y estaremos muy pendientes y seguramente estaremos las siguientes semanas en esta temporada de verano. Gracias y buena tarde.
0: Gracias.
1: Buena noche para ti.
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1: 1:45 p.m. Tenemos dos información. Vamos a Chiapas. ¿Cómo estás, Eduardo Torres? Volvemos contigo.
3: Arely, buenas tardes. Qué gusto saludarte. Bueno, continúan las investigaciones en Chiapas en torno a estas denuncias realizadas por padres de familia de normalistas de nuevo ingreso a la normal rural Mactumaxá, situada en la capital chiapaneca, Tuxtla Gutiérrez. Y es que, Areli, en los últimos días han denunciado los tutores abusos por parte de docentes y también de la comunidad estudiantil que ya lleva progreso en sus carreras en esta normal rural, en torno a situaciones que van desde que los han dejado de comer durante más de 72 horas, también no han recibido agua para consumir, y castigos que van desde prohibirles los ingresos a los baños hasta situaciones que van con ejercicios relacionados también con el desgaste físico y emocional por parte de los alumnos. Hasta el momento, la Fiscalía General del Estado ha informado que se tienen formalmente 10 denuncias establecidas que ya están siendo investigadas por las autoridades aquí en Chiapas. Sin embargo, el grupo de afectados asciende a más de 50 alumnos de nuevo ingreso en estas famosas novatadas que se realizan en esta normal rural. Si te parece, escuchamos a uno de los afectados, este alumno de nuevo ingreso, que platicó un poco acerca de lo que vivió allá dentro de la Escuela Normal Rural Mactumaxá.
4: Realmente no te dejan dormir, no te dejan hacer nada, te despiertan a cada rato. Te dicen que la Mactumaxá no se viene a descansar, sino que se viene a trabajar. Te dan comidas horrorosas, te dan sopa cruda, quemada, te dan tomar kefir.
1: Pues ahí están los testimonios, mi querido Eduardo. Muchísimas gracias, muy buena tarde.
3: Pendientes, Arely, buenas tardes.
1: 2:49 p.m. Le cuento que en un comunicado del sector aguacatero, esto después de que Estados Unidos, bueno, pues dijera que hay una situación de riesgo para su personal, a la opinión pública, a los integrantes de la cadena productiva y a nuestras comunidades, ante la reciente suspensión de las actividades de inspección del Departamento de Agricultura de Estados Unidos en Michoacán, derivada de las alertas diplomáticas emitidas por la representación diplomática de este país, quienes integramos la industria del aguacate, expresamos nuestro categórico rechazo a cualquier acto que vulnere la paz social, la seguridad colectiva y la estabilidad económica de nuestra región. El sector aguacatero es el motor de miles de familias, y así se pronuncia justamente en este comunicado el sector aguacatero allá en Michoacán.
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1: Tiempo de más noticias con mi querida Ale Pérez Molina. Ale, cuéntanos, buena tarde.
5: Hola, Areli, buena tarde. Pues así es. El gobierno de los Estados Unidos anunció una nueva serie de 5 acusaciones federales, incluyendo ampliaciones de acusaciones ya existentes en contra de liderazgos del cártel Jalisco Nueva Generación, además de más de 100 millones de dólares en recompensas en contra de los acusados y otros miembros de la red criminal. Las medidas son parte de un esfuerzo de Washington para desarticular a la organización fundada y antes liderada por Nemesio Oseguera Cervantes, alias El Mencho. La crisis por las irregularidades detectadas en el examen de admisión de la UNAM sigue generando cuestionamientos sobre la contratación de Territorium, la empresa encargada de la plataforma digital. Para Alejandro Envila Fischer, director editorial de Eje Central, el fraude no puede explicarse solamente por aspirantes que hicieron trampa.
6: Pero en mi opinión tiene que ir a fondo en el deslinde de responsabilidades. ¿Por qué? Porque aquí hay que rendir cuentas. Algo falló, ya le cortaron la cabeza a la número 2 de la universidad. Pero no es la única, ¿eh? Hay una Dirección General de Proveeduría, hay compras. Ese contrato pasó por un comité de adquisiciones, pasó por la oficina del abogado general, que hoy nos anuncia Orondo que ya rescindieron el contrato. Ya lo rescindiste, pero tú lo autorizaste, claro, incluyendo esa cláusula penal tan extraña. A ver, creo que la universidad tiene que deslindar responsabilidades a fondo.
5: La organización Amnistía Internacional condenó la desaparición del defensor ambiental José Luis Silva Andrade, quien no ha sido localizado desde el pasado 15 de julio, cuando acudió a verificar un reporte de tala ilegal de vegetación en Michoacán. Advierte que el caso ocurre en un contexto de alto riesgo para quienes defienden los bosques, el territorio y el medio ambiente en Michoacán, una región en la que enfrentan de manera recurrente amenazas, agresiones y ataques por el ejercicio de su labor. Y en este espacio, Verónica Rufo, hija de Ernesto Rufo, el exgobernador de Baja California que está detenido por presunto huachicol fiscal, mencionó que está preocupada por la salud de su padre.
7: Mi papá lo operaron de cadera hace menos de un año, 10 meses aproximadamente. Entonces, esto está afectando bastante su salud. También intenté hacerle un depósito en la tienda. Entiendo que hay una tienda ahí dentro del altiplano para que los PPLs, que así les llaman en el altiplano, pues puedan tener papel de baño, productos para su, no, básicos. Y no fue posible porque se le debe de, al menos tiene que tener un mes dentro del altiplano para que se le pueda depositar. Entonces, no, en cuestiones de salud no lo he visto, pero por estas pues requisitos que él ha dicho, condiciones, pues estoy preocupada, ¿no? Que son condiciones muy riesgosas.
5: Y bueno, Olivia Rodrigo continúa dando mayor visibilidad a la lucha por los derechos reproductivos en las semanas previas a su festival Daisy Chain Fields, y en esta ocasión visitó las oficinas de Planned Parenthood en Los Ángeles para hablar sobre el trabajo de la organización y por qué es tan crucial. En un video demostró la cantidad de servicios de salud que ofrece la organización, desde abortos hasta tratamiento de infecciones urinarias, vasectomías, atención de afirmación de género y más. Y declaró que confía en que las mujeres y las niñas tomen decisiones sobre sus propios cuerpos y su propio futuro.
1: Ahí está, muchísimas gracias, Ale.
5: Gracias, Arely.
1: Buena tarde, nos escuchamos mañana. Gracias a usted por acompañarnos aquí en W Radio. Recuerde que tenemos una cita el día de mañana de 1 a 3 aquí en W, en Así las Cosas con Loret. Coma rico, buena tarde, besos.

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2: Hola, ¿qué tal? Buenas tardes, muy buenas tardes. Saludo con mucho gusto al auditorio a través de la emisión vespertina de Informativo NTR, que nos escuchan de manera simultánea, enlace estatal, a través de las frecuencias de la 105.1 FM W Radio en la capital del estado Chilpancingo, por la 93.9 FM La Qué Buena en la ciudad de Iguala de la Independencia, así también por la 92.9 FM Los 40 Taxco y 96.1 FM La Qué Buena en la ciudad platera de Taxco de Alarcón, hoy a tarde de miércoles, mitad de semana, miércoles 5 de agosto, tercer día del octavo mes del año en curso 2026. Y bueno, hace bastante calor, la verdad sí hemos sentido, hemos percibido, por lo menos aquí en la región norte del estado, bastante humedad, el calor, los rayos ultravioleta están pegando fuertes ahora aquí en municipios de la región norte del estado de Guerrero. Y bueno, con mucho gusto les comparto que mientras tanto en la zona centro, en la capital del estado Chilpancingo, nuestras hermanas y hermanos del municipio capitalino están percibiendo una temperatura de 28 grados centígrados. Está parcialmente nublado y así se mantendrá en Chilpancingo de los Bravos, con una máxima de 29 grados y una mínima de 18. Así que a diferencia a los municipios de la región norte, en Chilpancingo, la capital del estado, en estos momentos pues está nublado y así se mantendrá el clima durante la tarde en este municipio de la región de la región centro del estado. Y a lo que respecta al municipio vecino hermano de Iguala de la Independencia, vaya si nuestros hermanos y hermanas igualtecas están percibiendo pues bastante humedad, hace pues bastante calor, los rayos ultravioleta están con todo en este municipio histórico de la zona norte. En estos momentos nuestras hermanas y hermanos igualtecos están experimentando una temperatura de 35 grados centígrados, una mínima de 21 grados y se mantendrá mayormente soleado con una máxima de 35 grados en Iguala de la Independencia. A lo que respecta al municipio platero de Taxco de Alarcón, en estos momentos las y los taxqueños estamos experimentando una temperatura de 27 grados centígrados. En estos momentos en Taxco de Alarcón se mantendrá también pues nublado prácticamente durante la tarde en Taxco, en este destino turístico, con una mínima de 17 grados. Sin embargo, pues la recomendación es la misma. Está pegando, por ejemplo, en Iguala, se los acabo de mencionar, fuerte el calor. Hay que llevar consigo el paraguas, ya sea para cubrirse de los rayos ultravioleta o, en su caso, si llegaran las precipitaciones, pues cubrirse de la lluvia. También llevar consigo pues la gorrita, el sombrero, el impermeable y desde luego unas gafas si fuera necesario para cubrirse de los rayos del sol. Su servidor y amigo Ulises Barrios Romero les tiene toda la información que ha circulado en las últimas horas. Noticias del estado de Guerrero. Comenzamos. Marchan en Iguala para exigir justicia por Alexa. Demandan esclarecer 6 homicidios contra personas LGBTIQ y más. Por sequía se pierden cultivos de maíz en 53 municipios de la región de la Tierra Caliente, Zona Norte y Costa Chica. Hallan en el CEMEFO, Servicio Médico Forense de Chilpancingo, restos de un desaparecido en el 2025. Necesario mantener la coordinación entre autoridades federales y estatales en temas de seguridad, dice la Coparmex Chilpancingo. El Partido Revolucionario Institucional PRI y Movimiento Ciudadano respaldan el llamado del alcalde de Chilpancingo en el sentido de frenar la propaganda anticipada. Asigna la Federación un inmueble para la sede de la Fiscalía General de la República en Zihuatanejo. Secretaría del Bienestar atribuye a desinformación inconformidad de jóvenes por acceso a Jóvenes Construyendo el Futuro. Advierte, gobierno de Chilpancingo, sanciones propaganda por propaganda de aspirantes. La explosión cerca del mercado central en Acapulco dejó 11 locales afectados. En Acapulco, Fiscalía General del Estado, informa que explosión en el mercado fue causada por almacenamiento ilícito de pólvora. Morena definirá primero quiénes cumplen requisitos, después hará sondeos para reducir la lista a 6 aspirantes. Y, por cierto, en Morena se inscribieron 30 aspirantes para el cargo del que saldrá él o la candidata a la gubernatura, dice el dirigente estatal Jacinto González Varona. Mientras tanto, la dirigente nacional de Morena, Ariadna Montiel, dice que aplazan hasta diciembre la definición de coordinadores de los comités de Morena. Harán bloques. Y más de 500 jóvenes en Chilpancingo quedaron fuera del programa Jóvenes Reconstruyendo el Futuro. De las noticias que tendremos en esta tarde ya de miércoles prácticamente el tercer día del octavo mes del año en curso, y vámonos de lleno con las noticias. Les comparto que marchan en Iguala, en el vecino municipio de Iguala de la Independencia, para exigir justicia por Alexa. Demandan esclarecer 6 homicidios contra personas de la comunidad LGBTIQ y más. Bueno, pues bajo las consignas, Alexa no murió, a Alexa la mataron, y justicia para Alexa. Familiares, amigos e integrantes de la comunidad LGBTIQ más marcharon por las principales calles de Iguala para exigir a las autoridades de la Fiscalía General del Estado de Guerrero avances en las investigaciones del asesinato de Alexa, así como el esclarecimiento, desde luego, pues de los 6 homicidios de personas de la diversidad sexual que se tienen registrados. La movilización partió acompañada por familiares de Alexa y recorrió diversas vialidades hasta llegar al centro de la ciudad, donde los manifestantes acusaron falta de resultados en las investigaciones y exigieron castigo para los responsables de los crímenes, con pancartas, fotografías de las víctimas y banderas arcoíris. Los asistentes reclamaron que la violencia contra la comunidad LGBTIQ y más continúa en Guerrero y denunciaron que la impunidad prevalece en la mayoría de los casos. Y bueno, durante esta protesta exigieron a la Fiscalía General del Estado acelerar las investigaciones y poder garantizar que los responsables sean llevados ante la justicia. Asimismo, demandaron que se esclarezcan los 6 homicidios de personas de la diversidad sexual registrados en la entidad, al señalar que las familias siguen esperando respuestas. Alexa fue asesinada en la colonia Lomas del Zapatero, al poniente de Iguala. De acuerdo con las investigaciones, viajaba en una motocicleta cuando fue interceptada por un hombre armado con una navaja que la atacó en repetidas ocasiones. Antes de fallecer, la mujer trans alcanzó a realizar una llamada de auxilio para informar que había sido agredida. Paramédicos, recordemos, acudieron al lugar, pero únicamente confirmaron que ya no contaba con signos vitales. Y bueno, pues de esta manera marchan en Iguala para exigir justicia por Alexa. Exigen el esclarecimiento inmediato por parte de las autoridades de la Fiscalía General del Estado. Y en más noticias, por sequía se pierden cultivos de maíz en 53 municipios, tanto de la región de la Tierra Caliente, zona norte, y de la región de la Costa Chica. Bueno, pues el presidente del sistema Producto Maíz en el estado de Guerrero, Marco Antonio Reyes Campos, dio a conocer que hubo sequía en 53 municipios de las regiones, tanto de la Tierra Caliente, zona norte, y Costa Chica, y que las afectaciones rondan arriba del 50% de los cultivos de maíz. Indicó que hasta el momento son 57,000 hectáreas afectadas de los 53 municipios. Los más afectados son Coyuca de Catalán, Tlalachapa, Ajuchitlán, San Miguel Totolapan, Cocula, Pilcaya, Tetipac, Taxco, Iguala, Atenango del Río, Copalillo y Tepecuacuilco. Explicó que las regiones de la Tierra Caliente, Zona y Costa Chica son las principales pues productoras de maíz en el estado, produciendo el 70% de los granos. Señaló que son granos guerrerenses, granos comerciales que llegan a los industriales y a los molineros y que se convierten en tortilla, manifestó. Asimismo, el presidente del sistema Producto Maíz en el estado de Guerrero advirtió que el 50% de la afectación significa que se tendrá una disminución de más de 300,000 toneladas de maíz en la entidad y repercutirá en la economía principalmente de las zonas rurales, que es el sustento de las familias. Dijo que se buscan otras alternativas para el sustento de las familias. Con ello, muchos jóvenes son cooptados por la delincuencia o por otras actividades que no tienen para nada que ver con la producción agropecuaria. Asimismo, precisó que la cifra de 57,000 hectáreas afectadas podría incrementar, ya que faltan por contabilizar los municipios de Costa Chica y de la región norte, además de que no han terminado con los de la región de la Tierra Caliente. Lamentó que la Secretaría de Agricultura y Desarrollo Rural no esté levantando un censo de las pérdidas de calabaza, cacahuate, frijol y sorgo, que forma parte de la cadena alimenticia del ganado, que se verá repercutido a partir del próximo mes de diciembre. Y bueno, también dijo que los 53 municipios afectados por la sequía aparecen en un reporte meteorológico que el sistema de Producto Maíz, junto con la Secretaría de Agricultura del Gobierno Federal, solicitaron a las instancias correspondientes. Marco Antonio pidió a la titular de la Secretaría de Agricultura y Desarrollo Rural, Columba López, atender sus solicitudes para poder acceder a este programa, al programa Soberanía Alimentaria y apoyos ante la sequía. De lo contrario, podría salir a manifestarse a las calles. Pues de esta manera, por sequía, 53 municipios de la región de la Tierra Caliente, Zona Norte y Costa Chica están pues siendo afectados por la falta y escasez de las lluvias. Muy lamentable, la verdad, muy lamentable que pues las lluvias no llegan, a pesar de que ya tuvimos la información que el próximo, que primeramente Dios, a partir del próximo día 15 de agosto en adelante, a mitad de este octavo mes, se pudieran regularizar pues las lluvias. Estamos en plena época de ciclones y huracanes, pero pues no recuerdo que la canícula, tanto con el fenómeno El Niño, hayan afectado principalmente pues en este mes de julio. Sabemos que llega a presentarse, a registrarse cada año estos fenómenos, pero hoy más que nada, pues está, más que nunca, está afectando a nuestros hermanos, hermanas, productores del campo, y sobre todo pues escuchar, leer y dar a conocer esta lamentable noticia, que estarán afectados pues más de 53,000 hectáreas en el estado. Vaya que si nos lastima mucho, y sobre todo a este sector tan importante como es el sector campesino. Son ya las 3 de la tarde con 15 minutos. Vamos rápidamente al primer corte comercial, pero enseguida regresamos con más noticias a través de Informativo NTR.

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0: Son ya las 3 de la tarde con 17 minutos. Estamos transmitiendo totalmente en vivo desde la cabina de Informativo NTR en Taxco de Alarcón, Guerrero, a través de la 92.9 FM y 96.1 FM, enlazados con nuestras hermanas emisoras de Iguala a través de la 93.9 FM y W Radio 105.1 FM en la capital del estado, Chilpancingo. Continuando con más noticias. Bueno, pues la noche de ayer martes, un autobús de la línea Futura con número económico 1064 se impactó contra un poste de la Comisión Federal de Electricidad. Esto ocurrió sobre la carretera Taxco-Tetipac-Ixcatiopan a la altura del punto conocido como El Gigante, pues prácticamente ya en el municipio platero de Taxco de Alarcón. Hasta el momento, pues se desconocen las causas que originaron el percance. Al lugar asistieron y se movilizaron cuerpos de emergencia y autoridades a realizar las diligencias correspondientes. Afortunadamente, pues no hubo personas lesionadas y no transportaba pues pasajeros. Afortunadamente, pues como les comento, gracias a Dios, pues solamente pues fueron daños materiales. Y ya que estamos en el municipio de Taxco de Alarcón, quiero compartirles información importante que nos proporciona el gobierno de Taxco, que encabeza el arquitecto Juan Andrés Vega Carranza. Fortalece gobierno de Taxco y migrantes lazos de colaboración para el desarrollo del municipio. Bueno, pues el gobierno de Taxco, que encabeza el arquitecto Juan Andrés Vega Carranza, sostuvo ya un importante encuentro con integrantes de la Federación de Guerrerenses en Chicago, con el objetivo de fortalecer la colaboración con la comunidad migrante y generar acciones conjuntas que impulsen el desarrollo social, económico y cultural del municipio. Durante esta reunión de trabajo se abordaron diversos proyectos enfocados al bienestar de las familias taxqueñas, destacando el programa de obras 2x1, el cual permite sumar esfuerzos entre migrantes, gobierno y comunidad para la realización de infraestructura social en beneficio directo de las localidades. Asimismo, se refrendó el compromiso de esta administración municipal de brindar respaldo permanente a nuestros paisanos, especialmente en temas de atención a migrantes, procesos de repatriación y acompañamiento institucional, garantizando un trato digno, cercano y solidario. En este encuentro también se analizaron nuevas oportunidades de cooperación que permiten fortalecer áreas clave, como es la educación, la cultura, el desarrollo económico y la promoción de proyectos productivos, con la finalidad de generar mejores condiciones de vida para las familias taxqueñas. El gobierno de Taxco reconoce que la comunidad migrante representa un pilar fundamental en el crecimiento del municipio platero y del estado de Guerrero, no solo por su aportación económica, sino por el profundo vínculo que mantienen con sus raíces y constante interés en contribuir el progreso de su tierra. El esfuerzo, compromiso y amor por Taxco que demuestran nuestros hermanos migrantes son un ejemplo de identidad y unidad, valores que impulsan a esta administración a seguir construyendo puentes de cooperación y estrategias que generen resultados tangibles para la ciudadanía. En ese sentido, se continuará fortaleciendo una relación cercana y permanente con las y los taxqueños que radican en el extranjero, promoviendo su participación activa en proyectos que beneficien a sus comunidades de origen. El gobierno de Taxco reafirma su compromiso de seguir trabajando con responsabilidad, cercanía y visión de futuro, consolidando alianzas que permitan avanzar hacia un municipio más próspero, incluyente y con mayores oportunidades para todos y todas. Seguimos trabajando juntos, reconstruyendo Taxco. Presidente municipal Juan Andrés Vega Carranza. Y ya que estamos en Taxco de Alarcón, voy a saludar con mucho gusto a mi compañero Javier Hernández Rosas. Él nos comparte en esta tarde de miércoles que festejan los días 5 y 6 de agosto la festividad de Padre Jesús en la parroquia de Santa Prisca y San Sebastián. Adelante, Javier, buenas tardes. Adelante con tu reporte.
1: Buenas tardes, Ulises Barrios y auditorio de NTR. Esta es mi información. Se realizarán los días 5 y 6 de agosto la festividad de Padre Jesús y también conocida como la Transfiguración del Señor. Esto en la parroquia de Santa Prisca y San Sebastián. El presidente de la Hermandad de Padre Jesús, Roberto Hernández, nos da a conocer los detalles de dicha festividad tan importante en la ciudad de Taxco.
2: Sí, mira, bueno, antes que nada darle las gracias a ustedes por darnos este espacio para dar a conocer las actividades que realiza la Hermandad de Padre Jesús de aquí de Santa Prisca y San Sebastián, en coordinación con el padre Tomás Martínez Rivera, párroco de Santa Prisca, que nos está dando todas las facilidades para poder llevar a cabo esta tradicional festividad de la Transfiguración de nuestro Señor Jesucristo, dedicada y también conocida como fiesta de Padre Jesús, que año con año, el día 5 y 6 de agosto, pues llevamos a cabo. Comentarles que se tiene un programa que se dio a conocer hace algunos días ya en algunos medios de comunicación. El programa inició con un novenario de misas dedicado a Padre Jesús desde el pasado 28 de julio. Novenario de misas que culmina el día de mañana 5 de agosto, y que también el día de mañana 5 de agosto iniciamos con el programa de la festividad, teniendo la presentación a las 8 de la mañana de la banda 420, quien viene a dar las primeras mañanitas a Padre Jesús. Posteriormente, también el día de mañana a las 4 de la tarde, a las 5 de la tarde tenemos la participación de la comparsa de chinelos de la comunidad del Azul. A las 6 de la tarde tenemos la misa en honor a Padre Jesús, y posteriormente a las 8 de la noche estaremos dando inicio con la quema tradicional de los toritos. El día 6 de agosto, que es el día principal, a las 7 y media de la mañana están dando las mañanitas de igual manera la banda de 420 junto con la banda Los Tóxicos. Posteriormente a las 3 y media tenemos la participación de una danza prehispánica, que es esta danza prehispánica Taxco Iscatiopan. Posteriormente a las 4 de la tarde tenemos programado lo que es la quema del tradicional castillo de muñecos, en donde también vamos a estar dando por ahí algunos juguetes para los niños dentro de lo que es la quema tradicional de muñecos. Al término de la quema de muñecos tenemos la participación de las comparsas de chinelos del Azul y de Zacazontla. Y posteriormente a las 6 de la tarde tenemos la misa de la festividad dedicada a Padre Jesús, donde damos gracias también por todas las personas que son devotas de Padre Jesús y todas las personas que nos ayudan para poder llevar a cabo esta festividad ahora sí que año con año. Y también posteriormente a 6 y media estará participando la danza de los tecuanes del barrio de Pedro Martín. A las 8 y media de la noche tenemos programado la quema del tradicional castillo de luces, para culminar lo que es con la quema tradicional de toritos. También se me olvidaba que el día 6, a las 12 del día, estará por aquí lo que es la organización de Filarmónicos de Taxco, quienes también vienen a rendirle homenaje a Padre Jesús.
1: Para Informativo NTR, Javier Hernández Rosas.
0: Gracias a mi compañero Javier Hernández Rosas. Bueno, destacar, por supuesto, esta festividad del Padre Jesús en la parroquia de Santa Prisca y San Sebastián los días 5 y 6 de agosto, tal y como acabamos de escuchar, pues un programa muy completo, y continúan pues las tradiciones religiosas en Taxco de Alarcón, Guerrero. Y en otros temas políticos electorales, quiero compartirles que el PRD, el Sol Azteca, abre sus puertas para exmilitantes y ciudadanos. Bueno, pues sobre los militantes que en los últimos años abandonaron las filas del PRD, el dirigente estatal aseguró que el partido del Sol Azteca mantiene abiertas las puertas para quienes deseen regresar. Explicó que algunos ex integrantes ya han sostenido conversaciones con la dirigencia y que en su momento se darán a conocer los nombres de quienes decidan reincorporarse. Añadió que la convocatoria no está limitada a antiguos militantes, pues también existe apertura para ciudadanos sin partido. dirigentes sociales y representantes del sector empresarial que quieran participar en la contienda electoral a través del PRD. Cesario Guzmán consideró que el escenario político actual representa una oportunidad para su partido, particularmente ante las disputas internas y confrontaciones que, dijo, existen dentro de la fuerza política que actualmente gobierna. Asimismo, comentó que no hay acercamientos con el partido en el poder, con Morena. En cuanto a una eventual alianza con acercamiento al partido Guinda, el dirigente del Sol Azteca afirmó que hasta el momento no existe ningún diálogo formal entre ambas fuerzas políticas. Sin embargo, dejó abierta la posibilidad de entablar conversaciones si Morena estuviera interesado, aunque reconoció que actualmente ese partido se encuentra concentrado en su propio proceso interno. Señaló, las puertas están abiertas para platicar si ellos así lo consideran, expresó. Asimismo dijo que el PRD Guerrero insistió, continuará con el fortalecimiento de su estructura y la definición de perfiles con miras a participar en la elección de los comicios del 2027. Y en este mismo sentido, el PRD afina pues su estructura precisamente para competir en estos comicios. Se encuentra en la etapa ya final de reorganización de su estructura interna para enfrentar el proceso electoral 2027, esto con presencia proyectada en al menos 10 municipios y una veintena de perfiles considerados competitivos para disputar cargos de elección popular. Así lo manifestó Celestino Cesario Guzmán, presidente del Sol Azteca, quien informó además que entre los municipios prioritarios se encuentran Acapulco, Chilpancingo, Zihuatanejo, Iguala y Taxco, donde existe actividad política y acercamientos con distintos personajes interesados en participar bajo las siglas del partido del PRD. Nos estamos preparando y en algunas de estas ciudades ya hay activismo, ya hay algunos personajes que se han acercado y estamos en pláticas, señaló. Son ya las 3 de la tarde con 30 minutos. Vamos a nuestro segundo corte comercial, pero enseguida regresamos con más noticias a través de Informativo NTR.
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0: Antunes señaló que fue el único hallazgo y consideró que las autoridades actúan de manera lenta al otorgarles información sobre avances en las carpetas de investigación. Dijo, vemos que hay mucha pasividad en cuanto a la información que requerimos las familias sobre el reciente micrositio implementado por la Fiscalía General del Estado en convenio con el Instituto Nacional Electoral INE para identificar cuerpos, consideró que solo es útil para casos de desaparición recientes y no para quienes tienen familias desaparecidos desde hace más de 10 años. Señaló que puede funcionar, pero solamente para las personas que están desaparecidas con fechas recientes, porque para las personas que tenemos ya con larga data, los vemos muy difícil que pueda funcionar. Y de Taxco vamos a Iguala. Voy a saludar con mucho gusto a mi compañero Andrés Alarcón, quien nos comparte una primera nota, la cual dice la diputada Araceli Ocampo Manzanares señaló que en su comisión de presidente de los derechos humanos ha subido iniciativas para la protección de familiares en busca de personas desaparecidas. Adelante, Andrés, con tu reporte. Buenas tardes.
1: Gracias, Ulises Barrio. Estamos listos con la información para nuestro auditorio de Informativo NTR que escucha La Qué Buena en Taxco 92.9 y en Iguala el 93.9. La diputada local por Morena, Araceli Ocampo Manzanares, presidenta de la Comisión de Derechos Humanos del Congreso del Estado de Guerrero, sostuvo que colectivos de familiares de personas desaparecidas, que la nueva ley es para prevenir, investigar y sancionar la desaparición de personas del Estado Libre y Soberano de Guerrero.
2: Una lucha histórica de los colectivos, una lucha que se había tenido desde la Guerra Sucia hasta la actualidad, y pues bueno, es un logro de los colectivos. Hoy quiero reconocerles a través de sus medios de comunicación a todos los colectivos que fueron ellos los que también nos ayudaron a construir esta iniciativa, los que estuvimos ahí, más de 20 reuniones con ellos y con mesas de trabajo interinstitucionales, con la Fiscalía Especializada en Materia de Desaparición Forzada de Personas, con la Comisión de Derechos Humanos, con también la Comisión de Búsqueda, el Congreso, la JUCOPO y muchas autoridades que estuvimos ahí con este tema de la ley de desaparición forzada de personas. Hoy es un logro importante para las y los guerrerenses.
1: Finalizó al comentar que seguirá con los trabajos de los derechos humanos de los ciudadanos de Guerrero, porque dijo, es una obligación estar buscando.

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6: Ya nos dijeron que más o menos como en diciembre, por si les interesa, algunas mujeres, madres solteras que han venido a buscar esa oportunidad, decirles que más o menos como en diciembre ya estaremos gestionando también para ellas aquí en Big Post. Como son jóvenes, bueno, la energía la tienen ahorita, entonces tienen que aprovechar a trabajar horarios extras y son bien pagados, porque parece que se los pagan al doble. Entonces ellos ya estando allá conocen la dinámica y quienes lo aprovechan, bueno, vienen sacando hasta 5,000 a la semana, por lo que me he enterado.
7: Finalizó al comentar que todo está bien y bajo control. Lo que pasó hace tiempo en el estado de Jalisco fue otra cosa. Ellos están al tanto de todo y los monitorean para que sus familiares tengan confianza y seguridad de que están y estarán bien. Para Informativo NTR, Andrés Alarcón Suárez.
8: Gracias a mi compañero Andrés Alarcón Suárez por su importante reporte y sobre todo pues muy importante estas acciones que emprenden jornaleros, porque siempre es importante pues buscar los huevitos, los frijoles, la chuleta, y qué bueno que emigren y tengan pues certeza de una importante empleo, sobre todo para traer ingresos a sus familias. Y ya que estamos en Iguala, seguimos precisamente en este municipio histórico de la región norte. Voy a saludar con mucho gusto a mi compañera Arisbel Roldán Cuevas. Ella nos comparte que trabajadores del Tribunal de Justicia Administrativa de Iguala mantienen paro laboral, exigen el aumento salarial y retroactivo pendiente. Adelante, Arisbel, con tu reporte. Buenas tardes.
9: Buenas tardes, Ulises Barrios, te saludo con gusto desde la cuna de la bandera y a nuestros radioescuchas que ya sintonizan Informativo NTR para informarte que personal de la Sala Regional Iguala del Tribunal de Justicia Administrativa del Estado de Guerrero mantienen la toma de instalaciones y advierten un paro indefinido. Esto porque piden el aumento salarial y retroactivo pendientes.
10: Mira,

0: somos del Tribunal de Justicia Administrativa Sala Regional Iguala. El motivo de este paro laboral es porque no nos han pagado un incremento que ya se había gestionado y que la gobernadora lo había autorizado. Es un incremento salarial al 11.5% más el retroactivo de enero a la fecha actual.
1: Según señalaron los servidores públicos del estado, ya contar con la autorización de este incremento por parte de la gobernadora del estado.
0: De hecho, era para el 15 de julio, nada más que nos fuimos de vacaciones y regresando, por eso se tomó la iniciativa del paro. De hecho, no nada más es la sala de Iguala, es todo, en todo el estado. En todo el estado hay 8 salas, están en diferentes lugares, es Altamirano, Acapulco, Iguala, Chilpancingo, Ometepec, entre otros lugares. Aquí en la sala regional de Iguala somos 5 trabajadores. El sindicato a los cuales estamos agraviando, los 5 trabajadores, es el sindicato del SUSTE.
1: Este personal con 10, 20 y hasta 30 años de servicio señalan que cumplen un horario completo, es decir, una jornada laboral. Sin embargo, mantendrán este paro indefinido
0: hasta que se resuelva la problemática y se nos pague lo que estamos pidiendo o lo que se está planteando. La máxima tiene 30, 20, 25, 20 años de servicio. Por eso somos ratificados por parte del sindicato del SUSTE. Estamos cumpliendo la jornada laboral y el paro va a ser indefinido. O sea, no hay una fecha límite, sino hasta que realmente se cumplan las demandas.
1: Reportó para Informativo NTR, Arisbeth Roldán Cuevas.
2: Gracias a mi compañera Arisbel Roldán, vamos a nuestro último corte comercial.
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6: Desde el año 1999 opera en México el Instituto para la Protección al Ahorro Bancario, o mejor conocido como IPAB, que es el organismo encargado de administrar el seguro de depósitos bancarios, que es un instrumento muy importante para resguardar el patrimonio de los ahorradores en caso de que su banco atraviese por una situación complicada que provoque la quiebra. Aunque tome en cuenta que esta cobertura está limitada al equivalente a 400,000 unidades de inversión o UDIs, que en una cotización actual representa poco más de 3 millones de pesos por persona y por institución. Y es importante que, como cliente de un banco y por tu propia tranquilidad, sepas que el seguro de depósito se aplica de manera automática y gratuita al momento de contratar algún producto protegido en alguna institución de banca múltiple legalmente constituida en México. Y se activa de manera inmediata en el momento en el que el banco que tiene tus depósitos entra en estado de liquidación. Pregunta a tu banco los productos que están considerados en el seguro y si tus ahorros suman más de lo que cubre, puedes entonces distribuir tus recursos en varias instituciones.
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0: Son ya las 3 de la tarde con 49 minutos. Continuamos a través de este espacio de noticias de Informativo NTR. Y voy a saludar con mucho gusto a mi compañero Saúl López Tello. Él se encuentra en la capital del estado, Chilpancingo, con su reporte. Adelante, Saúl. Buenas tardes.
1: Buenas tardes, Ulises Barrios, y a todo nuestro auditorio de Informativo NTR para informar desde la capital del estado. Esta tarde, en el Congreso del Estado, el diputado Jorge Iván Ortega hizo una conferencia de prensa donde dio a conocer la inconformidad porque no se le permitió subir a tribuna a hablar acerca del tema del natalicio de Vicente Guerrero en Tixla, donde año con año se lleva a cabo el día 9 de agosto el desfile cívico por las principales calles de este municipio. En este mensaje que dio a los medios de comunicación, lo que su posicionamiento es que debe de seguir en esta fecha de el 9, es el natalicio, porque el día 10 ya no hay una pues fecha como esta, y es se tienen que seguir el protocolo de tradiciones allá en ese poblado. Es por eso que también pues habló de este el problema que se causó el que no le hayan permitido dar este mensaje ahí ante el pleno, ante los diputados presentes el día de hoy en este regreso a sesiones ordinarias. Y bueno, vamos a escuchar parte de lo que habló en esta en este mensaje que dio a los medios de comunicación.
2: Se negó el uso de la voz, en la cual pues nosotros somos, pues así que tenemos esa facultad, ¿no? Porque la ley orgánica nos faculta de poder solicitar al pleno o ya sea la comisión permanente incluir temas al orden del día, el cual pues se me negó, y es un tema que pues es meramente importante y el cual he preparado aquí un posicionamiento, si me permiten, para que entremos en contexto y ustedes me puedan entender el posicionamiento, y ahora sí, pues a la ronda de preguntas. Con su permiso. Quiero fijar un posicionamiento sobre un tema trascendente, una fecha en el calendario. Estamos hablando de la memoria histórica de Guerrero, del respeto a nuestras tradiciones y de forma en el que el Estado debe relacionarse con sus comunidades. No estamos frente a un conflicto político, estamos frente a una oportunidad para construir acuerdos. Nadie puede apropiarse de la historia de Vicente Guerrero, porque Vicente Guerrero pertenece a todo México. Por su memoria, también vive en su corazón del pueblo de Tixla, que durante generaciones ha preservado esta tradición. Quiero compartir una confusión muy personal. Es un error pretender quitar, modificar o apropiarse de las tradiciones de nuestro pueblo. Más aún cuando se trata de Vicente Guerrero y de la comunidad que lo vio nacer. La historia se investiga en los archivos, pero también se construye con la memoria de los pueblos. Las decisiones sobre nuestros símbolos nacionales deben unir, nunca dividir. El cual pues, se conmemoraba el natalicio de Vicente Guerrero, y es por el cual quise hacer un posicionamiento, una intervención ante el pleno, el cual se me fue negado. Y por eso, únicamente, se homologuen los calendarios cívicos federales, estatal y municipal, para evitar esta discusión que vuelva a repetirse. Y cuarto, que este resultado se realice ampliamente con la ciudadanía, para que la verdadera historia se fortalezca y no se fracture en nuestra identidad. Ahora, el tema aquí es de que en portales del gobierno federal marca el natalicio o el nacimiento de Vicente Guerrero fue el 10 de agosto. Más allá de que si es el 9 o si es el 10, se tienen que respetar los usos y costumbres de que siempre se ha llevado esto. Y la verdad, pues eso.
1: Bien, ahí está parte de lo que dijo el diputado Jorge Iván Ortega en este posicionamiento que ya lo escucharon ustedes. Para Informativo NTR desde la capital del estado, pues ya con esta fuerte lluvia que está cayendo aquí en Chilpancingo, informa Saúl López Tello. Excelente tarde para todos.
0: Gracias a mi compañero Saúl López Tello hasta la capital del estado, Chilpancingo. Afortunados que les está lloviendo, está la precipitación fuerte en este municipio capitalino. Y ahora vamos con Hugo Jaimes, ya nos tiene los deportes. Adelante, Hugo, buenas tardes.
3: Gracias, mi querido Ulises Barrios, un gusto y un placer saludarlos hoy 5 de agosto del año 2026. Vámonos con la información deportiva porque ya son más de 270 medallas que la delegación azteca ha obtenido dentro de lo que son los Juegos Centroamericanos y del Caribe, llevándose a cabo

0: Inclusive Ulises, un campeón, comentó que fijen los ojos en ellos, las autoridades, a los empresarios, iniciativa privada, porque ellos de veras sí tienen producto blanco de ese de esa gallinita, ¿verdad? Pero bueno, el comentario ahí lo dejo, ustedes ya saben a qué me refiero, por tantas medallas que han obtenido en esta justa mundial, justa de los Juegos Centroamericanos y de el Caribe. Dejamos eso y vámonos con los resultados que se dieron ayer en la Leagues Cup. Mi querido Ulises, Columbus goleó al Atlas 3-1, Cincinnati de igual forma le pegó al Pachuca 3-1, Charlotte venció a Pumas 3-0, Juárez sacó la casta con los equipos mexicanos, le ganó a Minnesota 2-1, Tigres en penales ganó al Real Salt Lake, y el equipo del Atlante del Piojo Herrera venció 1-0 a Vancouver. Hoy hay encuentros en la segunda jornada de la Leagues Cup, 5:30 Monterrey contra Orlando, también hasta ahora Inter contra San Luis, 6:30 dos encuentros, Nashville contra León y Dallas contra el Querétaro, a las 8 el Chorizo Power, Toluca recibe al Seattle allá en el Nemesio 10, y 8:30 Los Ángeles contra las Chivas Rayadas de el Guadalajara. Vámonos con la información del botín de plata, porque a las 6:00 p.m. inicia lo que es la rama femenil. Galáctica se estará enfrentando a Génesis ya a las 7:00 p.m, pero en categoría veteranos, combinado 2.0 contra Guata, y a las 8 Juliantla contra el Liverpool en edad libre, y dos encuentros también para el día de hoy. A las 9:00 p.m. Reta 420 contra Mecánicos, y más a las 10 se cierra ya la jornada, 10:00 p.m. Legacy estará enfrentando al Deportivo NP. Así la información de el botín de plata, mi querido Ulises Barrios. Y bueno, cerramos la información porque el día de ayer también se llevaron a cabo las semifinales categoría Supermaster allá en la Macarena, en donde el equipo de la América venció al equipo de la UNAM 1-0. Nada pudo hacer el equipo de la UNAM, pero bueno, lo más importante que hay dos encuentros en estas semifinales. La próxima semana viene la vuelta, y ya en el otro partido el equipo de los Cañeros derrotó nada más y nada menos que al Deportivo Mora por marcador de 2-1. Todo a definirse la próxima semana allá en la cancha de la Macarena. Para Informativo NTR, reportó Hugo Jaimes Lagunas. Buenas tardes y buen provecho, Ulises Barrios Romero.
1: Gracias a mi compañero Hugo Jaimes, igualmente para ti, muchas gracias y buenas tardes. Policías de Guerrero protestan por retraso de pagos. Efectivos de la Policía Estatal de la Secretaría de Seguridad Pública de Guerrero denunciaron este miércoles el retraso de 5 días ya en el pago de sus viáticos para 8,000 efectivos desplegados en todo el estado de Guerrero. En un comunicado, policías estatales señalaron que el retraso es por parte de la Secretaría de Finanzas y Administración, encabezada por Raimundo Segura Estrada. Hasta las 2:00 p.m. de este día miércoles, tarde de miércoles, los agentes de seguridad seguían sin recibir el recurso y padeciendo en la compra de alimentos. Detallaron que los afectados son unos 8,000 agentes operativos desplegados en todas las regiones, custodios, penitenciarios, caninos de proximidad, prevención social de delito, que usan los viáticos para su alimentación, hospedaje y movilidad. Ya nos vamos, pero los invito antes de que el día de mañana nos sintonice a través de la emisión matutina y vespertina en nuestras emisoras hermanas de Chilpancingo, Iguala y Taxco. Soy Ulises Barrios Romero, porque la noticia llega hasta donde usted se encuentra. Buenas tardes, buen provecho. Esto fue Informativo NTR.
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3: Seguramente usted se ha preguntado, ¿cuántos gatos viven en Palacio Nacional?
4: Muchos, ¿no? Yo cuando he ido veo mucho gato por ahí ando recorriendo los pasillos. Y porque sí hay muchos gatos. Hay un problema incluso de ratones en el centro en general. Hay muchos almacenes y restaurantes. Entonces Palacio Nacional está lleno de ratas gordas, peludas y hambrientas, ¿no? Entonces, para controlarlas, también las ratas, pues ya hay unos gatos ahí, que pues los cuidan mucho, por cierto, los gatitos de Palacio. Pero no son, aquí dice que son 19 gatos en Palacio, yo creo que son muchísimos más.
3: 19 felinos de cuatro patas, y cada vez que hay una mañanera ahí se cuelan, caminan entre las piernas de los periodistas, sin otra intención que la de robarle a alguien una caricia.
4: Y ya,
3: son
4: nada
3: bellos
4: más.
3: Animalitos, 19 felinos callejeros que fueron llegando y se fueron apropiando de los jardines de la Casa Presidencial. Y pues ya se ganaron los corazones de todos.
4: Sí, les dan de comer y los cuidan. Y en realidad, pues también sirven. O sea, tienen una función estos gatos. Yo antes visitaba Palacio con cierta frecuencia, porque ahí trabajaba mi papá. Yo la verdad es que veía muchos más gatos que 19. O sea, veía muchos más.
3: No sé cuántos
4: gatos
3: había antes.
4: Pero no estoy haciendo chiste. No estoy hablando de estoy hablando de gatos, de felinos, de animales. O sea, yo veía más de 19 gatos, pero aquí dice que son 19 que tienen sus chips, están muy bien cuidados, les dan bien de comer, tienen un lugar donde vivir, tienen, digamos, garantizada la existencia de estos gatos de Palacio Nacional, que la pasan, pues por lo visto, bastante bien, porque además es muy bonito Palacio Nacional. Los jardines ahí son muy amplios y muy bonitos.
3: Sí,
4: y ahí viven muy contentos.
3: Sí. Estos gatos ya fueron declarados activo fijo de la Secretaría de Hacienda y Crédito Público, que también tiene sus oficinas allá.
4: Correcto.
3: Por la Puerta Mariana del
4: Correcto.
3: Palacio.
4: Correcto.
3: Y esto pues obliga a la Secretaría a hacerse cargo de los animalitos de por vida y apartar un parte presupuestal para mantenerlos a salvo, para darles sus whiskas y sus vacunas.
4: Está muy bien. Y bueno, los gatitos tienen sus nombres. Están por ahí Roja, Coco, Yema, Hollín, Nube, el Bowie. Sí, son del centro. El Bowie, el Zeus,
3: Ámbar, Panza, Carrusel, Bombonetes, Canela, Godín,
4: Capulín.
3: Yo pensé que habría más de un gato Godín en Palacio Nacional.
4: Solo hay uno.
3: Pecas,
4: Leona, Topacio y Canela. Muy bien.
3: Esos son oficialmente los 19 felinos que son parte del activo fijo de la Secretaría de Hacienda.
4: Oye, la encargada, ¿será su título Palacio? ¿Será señora de los gatos? O algo así. La señora de los
3: ¿Pero
4: gatos?
3: ¿Cómo sabes que es mujer? A lo mejor.
4: Bueno, no sé.
3: El
4: a mí
3: señor
4: me gustaría,
3: de los gatos.
4: Me gustaría pensar que sea la señora de los gatos, la clásica señora de los gatos. Ahora, 19 se me hacen pocos, de verdad. Yo hubiera pensado que eran más gatos viviendo en Palacio Nacional.
3: ¿Tú has
4: Ahora, son
3: gatos,
4: territoriales los gatos? Sí. Son bonitos.
3: Fíjate que a mi hermana siempre le han gustado los gatos.
4: Sí, a mi hermana también, a una de ellas.
3: Entonces, desde que yo era niño, siempre había gatos en la casa y luego había gatitas que tenían gatitos y se reproducían.
4: Miles
3: y
4: de gatitos.
3: Ah, pues tú te acuerdas cuando éramos adolescentes, siempre había gatitos en mi casa que acababa de hacer una nueva camada y jugábamos con ellos y se divertían mucho los gatitos.
4: Había un pasillo largo en casa de Eduardo y entonces los gatitos los podías hacer recorrer el pasillo bastante rápido. Los lanzabas con cariño, claro está, no aventándolos.
3: Sí, nunca los lastimamos, ¿no?
4: No, pero patinaban por el pasillo muy a gusto los gatitos. Eran bonitos. Yo tenía un gato que se llamaba Le Corbusier y ese gato vivió muy feliz en mi casa, bueno, la entonces casa de mis padres, hasta que un día empezó a afilarse las garras en un biombo forrado de tela y hasta ahí llegó. Lo regaló mi mamá.
3: Eso sí,
4: regaló,
3: no lo aguantó.
4: Se lo regaló una amiga que tenía gatos. Y le digo, no, sabes que este güey va fuera de mi casa. Porque a ella no le gustan, además.
3: Eso es un problema cuando filan las gatas. Pero luego les puedes comprar así como una tablita con mecates o alguna cosa así para que ahí se.
4: Mi madre se refería al gato como animal del demonio. ¡Animal del demonio! Si le dices así, no te va a querer,
3: mamá. Pero no estaba rascando un crucifijo ni nada, nomás estaba rascando un biombo, según dices.
4: Fíjate,
3: ¿no?,
4: que hubiera estado bien. Yo una vez agarré un crucifijo antiguo para, como si fuera guitarra eléctrica, y se rompió. Y luego tú y yo una vez lanzamos un disco, creo que de Pink Floyd.
3: Y partió. Aventaste un disco de Pink Floyd, le dio al Cristo que estaba en mi cuarto y quedó mutilado y solo quedaron los bracitos colgando.
4: Colgando, haciendo girando, limpiadores así de coche. Es porque se quedaron de los clavitos de la mano.
3: Y además me gustaba mi figura de Jesús.
4: ¡Iconoclasmo puro!
3: Sí, sí, sí.
4: Ahí está.
3: La destrucción de los símbolos, la iconoclastia.
4: Muy bien, me gustó. Pero bueno, volviendo a los gatos, saludos a todos los que oyen este programa. Yo sé que no entienden nada de lo que aquí se dice, pero les mando un saludo a todos los gatos que disfrutan.
3: Y a las gatitas, también, a las gatas.
4: Y a las gatas.
3: Este programa, sí, sí, sí. Les mandamos un saludo.
4: Gatos y gatas que oyen esto, una felicitación por hacer el esfuerzo de entender una cuestión que pues rebasa sus capacidades de lenguaje por completo, ¿no?
3: Cognitivas.
4: Pues no sé, es que los gatos y los perros, yo siempre me he preguntado esas otras formas de vida que nos acompañan de tan cercanamente, los gatos, los perros, las ratas, o sea, hay un montón de animales que están a nuestro alrededor a cada rato, las ardillas ahí en México, y aquí también, hay, por ejemplo, aquí en Chicago hay conejos por todos lados.
3: Ahorita aquí en México está lleno de ardillas.
4: Sí, sí, sí.
3: Por todos lados, todavía.
4: Sí. Y ratas que están proliferando. Este es el año de la rata, según entiendo. Ratas que ya...
3: El calendario chino, estamos en el año de la rata.
4: El año de la rata, sin duda es el año de la rata.
3: Siempre es el año de la rata.
4: No, este año especialmente yo creo que hay muchas ratas que van a poder seguir huñando a gusto. Aquí sí ya estoy hablando de ladrones y ladronas, que están en gobiernos federales, locales y demás. Entonces, esos van a seguir pues rateando como les gusta, rellenándose las bolsas, llenándose las alforjas. Y robando, ¿no? Esquilmando al pueblo de México a gusto, en nombre del pueblo mismo. Yo digo que es el año de la rata en México.
3: Aquí siempre es el año de la rata en nuestro país.
4: De la rata asquerosa, que por cierto, ayer vi una descolgándose de la reja donde están los botes de basura aquí en mi casa, que de veras parecía
3: una rata,
4: parecía un mapache, güey, gigante, y no hace nada de ruido, y estaba grandotota. Solo se oyó cuando cayó al piso, ¡puc! Y sí se oyó pesado.
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14: Este año ha sido uno de los más prolíficos en la industria de los videojuegos, con la salida de lo que quizá han sido los mejores títulos de esta generación que corre. Pero, ¿qué es lo que nos depara en 2024? Pues bueno, el 29 de febrero, aprovechando el año bisiesto, llegará la segunda parte de 3 de una de las sagas más conocidas a nivel mundial, Final Fantasy VII Rebirth, secuela de Final Fantasy VII Remake. Nosotros ya tuvimos la oportunidad de jugar un adelanto y podemos asegurarles que en esencia es continuista al conservar el modo de juego que combina ataques y movimientos en tiempo real con la posibilidad de ejecutar comandos con cada uno de los miembros del equipo cuando el medidor de acción así lo permita. Uno de los principales cambios que veremos son los movimientos en equipo, la incursión de chocobos de colores. Sí, aquellas simpáticas aves que hacen una suerte de caballo y sobre todo una historia que sin duda nos sorprenderá. Ya ni les digo de los visuales y efectos de sonido que definitivamente van a sacar lo mejor de la PlayStation 5, consola en la que saldrá en exclusiva. Mi nombre es Vladimir Arteaga y recuerda que si quieres más información sobre tecnología y videojuegos, me puedes encontrar en redes sociales como @Vivek. @BDBueno, YBDVaca, Edernesto, cada kilo.
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4: Bueno, una buena noticia, porque siempre es bonito dar buenas noticias, a pesar de las amenazas geopolíticas, metabólicas y medioambientales que hay en el planeta.
5: Ajá.
4: Se estima que la esperanza de vida aumentará 5 años para el año 2050.
5: Muy bien, vamos a vivir 5 años más en promedio, ¿eh?
4: En promedio.
5: O sea, ustedes a lo mejor se mueren antes, seguramente estarán preocupados por ello, no lo estén. La muerte llega y una vez que ha llegado, ya no tienes problemas, ya no te das cuenta de nada. Entonces también abracen ese bello momento donde ya no tienen que preocupar por nada.
4: Güey, porque lo que se dice es que se espera que las personas vivan más tiempo, pero pasen más años con mala salud.
5: ¿Ah, sí?
4: Por ejemplo, ahorita el promedio mundial, hombres y mujeres todos revueltos, de esperanza de vida son 73 años y medio.
5: Ok, muy buenos.
4: Para el año 2050 serán 78.
5: Ok, eso está bien, a mí me gusta.
4: Dentro de esto, obviamente hay grandes variaciones regionales. Y también hay que decirlo de clases sociales.
5: Ah, bueno, pues sí, evidentemente, ahí sí ni modo. Obviamente. La realidad es que, pues sí, las personas que comen mejor, que tienen mayor acceso a servicios médicos, pues viven más, ¿no? O sea, no hay duda.
4: Así es.
5: Hacen más ejercicio, descansan más, se estresan menos.
4: El otro día me escribió por alguna red social un güey que vive en Dinamarca.
5: Ajá.
4: Y me dijo: siendo las 16:24 en Dinamarca, les comparto que esperé 3 horas y media para que me atiendan en urgencias.
5: Pero esto, a ver, yo leí el mismo tuit y a mí se me hace que el güey está haciendo referencia a México.
4: Hace meses pedí una cita con el quiropráctico y me dijeron que tenían disponibilidad hasta agosto. Ya estoy hasta el CULO de escuchar que Dinamarca es una VERGA en su sistema de salud.
5: Así que Dinamarca siempre fue una payasada.
4: A lo mejor, y sí tenemos un sistema de salud como el de Dinamarca y nunca lo hemos sabido. Y tenemos endiosado a Dinamarca y este güey que vive allá.
5: Es que no tenemos, dice, nosotros.
4: Es una basura.
5: No tenemos nosotros, pero
4: no,
5: bueno.
4: No sé si ustedes se han preguntado alguna vez, yo sí lo he hecho, cuando de repente digo, huele a mierda, pienso, si yo lo estoy detectando es porque pequeñas partículas de excremento han ingresado a mi nariz.
5: Les tenemos la respuesta.
4: Y lo estoy percibiendo, lo estoy notando.
5: Ya les podemos decir si es que partículas de popó están llegando a su nariz o no. Cuando
4: hueles popó es porque te está entrando popó.
5: A veces sí.
4: ¿O no?
5: A veces sí y a veces no. Les vamos a ampliar esta información, que es información que cura. Si ustedes están oliendo, dicen que esto huele a mierda. Y si les están llegando o no pequeñas partículas de ese popó que ustedes huelen o
4: sea,
5: no.
4: El perro se hizo en la sala. Yo entro a la sala.
5: Ajá.
4: Y digo, huele, es porque pequeñas pedacitos de popó ya entraron a mi gigantesca
5: nariz. En ese caso específico que estás mencionando, es posible que algunas partículas de popó estén llegando a tu nariz.
2: ¡Fuchicaca!
5: Exacto. Ahora, por ejemplo, si tú vas en un avión y alguien se tira un pedo nauseabundo, estate tranquilo.
4: Que pasa en todos los vuelos, porque a todo el mundo se pedorrean los aviones por los cambios de presión.
5: De regreso a casa, qué bruto, traía yo, porque además me cayó regordo el güey que traía crudo. Junto y lo traía yo, pero así a pan y
4: a pan
5: y haciéndome el dormido, ahí te va otro hijo de la chica.
4: una venganza sumamente infantil.
5: Me encanta. Pero bueno, el asunto es que les vamos a decir, en esos casos, la ropa es una gran barrera.
4: O sea, si tú y yo estamos en un coche y yo me superpedorreo.
5: Sí.
4: Y tú dices, no mames, ya abre la ventana.
5: Está llegando gas, nada más.
4: Solo gas.
5: Solamente gas. Y hay un experimento muy interesante que les vamos a platicar al rato. Involucra pedorrearte desnudo sobre charolas de Petri y ver exactamente qué cae.
4: Oh. A ver qué hay. Sí, porque una cosa es el escatol.
5: Sí.
4: Que es lo que le da el aroma, el buque a las flatulencias.
5: Y otra cosa son pequeñas partículas de caca. Es muy distinto.
4: Porque no huele igual, ¿eh? El...
5: No, yo no quisiera. Es que, ¿sabes qué?
4: Es muy sucio.
5: Está uno tan cerca de ella todo el tiempo, porque está uno relleno de ella. Y es tan fea. Y la modelo más guapa, o sea, Emily Ratajkowski, también sí, hace unas cosas horribles, güey.
4: Kendall Jenner, o la que tú quieras.
5: Sí, la que quieras, hace unas cosas horrorosas.
4: Estás, güey, junto a ella y estás a 50 centímetros de un montón.
5: Sí, de medio kilo de carne. O sea, gracia, sí. Y es cuando estás ahí dándole besitos en la pancita, es muy romántico. Lo que hay ahí es unos adentro, centímetros, o sea, sí, nada más. Allá adentro hay una bolsa de carne, o sea, para ti. Ajá.
4: Y ya estás feliz.
5: Ya estás feliz, claro. Y tú estás igual. Estás relleno de miedo, o sea, todo el tiempo.
4: Así es.
5: Ahorita, verdad, dentro de sus cuerpos hay más o menos kilo y medio.
4: Y estamos muy bien sellados, ¿no?
5: Sin
4: porque
5: duda.
4: Si estás limpio y así, pues nadie huele. Y es increíble la cercanía. Una Ziploc.
5: ¿Cómo me molesta? También. O sea, una vez que me bañé y quedé limpísimo, la primera deposición después del baño, así que es bueno, ya no estoy totalmente limpio.
4: Sí, ya no es lo mismo.
5: Ya no es igual. Pero bueno, dejemos esa porquería de lado.
4: Y hablemos también alguna vez han preguntado, si ustedes empiezan a excavar.
5: ¿Hacer un agujero?
4: Y siguen, sí, en el suelo, y siguen en línea recta.
5: ¿Derechito hacia abajo?
4: Hacia abajo. Uh-huh. ¿En dónde saldrían?
5: O sea, si pones una plomada gigante para asegurarte de que vas completamente hacia abajo.
4: Ajá. Si yo lo hago aquí en la Ciudad de México...
5: ¿Dónde salgo?
4: Digo, lo interesante sería cómo atraviesas el centro de la Tierra, ¿no?
5: No, olvídense de eso.
4: Está durísimo.
5: Imagínense que no hay problema y puedes pasar por el centro de la Tierra. ¿Cuál es la antípoda del lugar en donde ustedes están parados? Pues ya hay un mapa que te lo dice. Que si excavas hacia abajo, perfectamente te puede decir a dónde saldrías.
4: ¿Y cuál es la antípoda de Chicago, sabes?
5: Fíjate que no tengo la menor idea, pero la antípoda de la Ciudad de México, me estabas diciendo que son
4: las Islas Mauricio.
5: Están en medio de la nada, güey.
4: Ajá, en medio del Océano Pacífico. Ahí
5: pero por lo menos sales en tierra. Tropical. Pero sales en tierra, por lo menos, sí, porque sí, podría salir en el mar, ¿no?
4: Bueno, quién sabe si la tiene exactamente la Ciudad de México a las islas, porque
5: islas
4: son
5: Mauricio.
4: Muy pequeñas.
5: Son chiquitas,
4: a lo mejor
5: sí
4: sales allá por el mar. Pero bueno, en la sexta sección del día de hoy, ¿qué es el babbing?
5: ¿Eh?
4: Algo que se ha puesto muy de moda.
5: ¿Es babear?
4: No.
5: Luego el babbing es rico.
4: Pero tiene que ver un poco con eso.
5: Y los billonarios que pueden ir al espacio y vivir más que tú. O sea, envejecer más
4: lentamente
5: que tú. Solamente por ser billonarios.
4: Si sales al espacio, efectivamente empiezas a envejecer un poquito más lento.
5: Pero muy poquito.
4: Sí, no, milisegundos realmente sería lo que podrías ahorrar o ganar de vida. Pero bueno, es otro motivo para ir al espacio, ser una especie de Benjamin Button moderno, gracias a la tecnología. ¿Y dónde está el Jardín del Edén? O más bien, ¿dónde estuvo?
5: El bíblico, o sea, el Jardín del Edén, ese lugar mítico, yo digo que inexistente, donde Adán y Eva... pues digamos que traicionaron a Dios acercándose al árbol del conocimiento y probando el fruto prohibido.
4: Pero ¿dónde podría haber sido? Porque estaban en la tierra ya. O sea, lo que dice la Biblia es que ya era parte de la tierra el Jardín del Edén, donde había
5: de todo,
4: comida para todos y buen clima y padrísimo. Nada más no podías entrarle a la sabiduría, no tenías que mantenerte ignorante.
5: Entonces es que es bonito, ¿no? Porque si alguien quiere reinar supremo, pues hay que mantener a los demás en la inopia, en la ignorancia y en la estupidez.
4: ¿Y tú crees que a mayor educación, mayor ignorancia?
5: No, a mí eso lo dijo el observador y qué bárbaro, ¿de qué está hablando? También diciendo que la gente estudia, yo me acuerdo que la gente estudia nada más para sentirse más que los demás. No, señor presidente, no. Y luego a ver... mientras más blanco, más negro. ¡No! A mayor educación, mayor ignorancia. No diga, por favor, tonterías.
4: Eso sí
5: de veras.
4: Es un poco una contradicción en sí mismo. No, es un oxímoron.
5: Discúlpenme, es una estupidez. Ya. Ahora sí ya
4: que
5: me
4: ya
5: cansé.
4: Sabemos dónde se le den.
5: ¿Dónde?
4: ¡Vamos!
5: ¿Vamos?
0: ¡Vamos a Tabasco!
5: Eso sí, saludos a Tabasco, qué bonito, qué bello estado.
4: ¿Cómo es que no hay ni una sola mención en la Biblia de Tabasco?
5: Lástima de algunas de sus exportaciones, pero la verdad es que sí, es un gran estado Tabasco.
4: Es un gran estado, sin duda el tabasqueño más relevante de toda la historia es Chicoché.
5: Sin duda, y el que mejor me cae... Sin duda.
4: A mí me cae mucho mejor el presidente. Los dos me caen bien.
5: ¿Qué Chicoché?
4: El presidente López Obrador.
5: No,
4: lo que hizo el señor López Obrador por este programa durante 6 años y por la televisión. De verdad, insuperable. Gracias. O sea, es el mejor colaborador que hemos tenido. Pero bueno, antes de irnos, el top 10 de hoy se va a llamar... Frases para ganar un pleito.
5: Frases para ganar un pleito. Mande las suyas a arroba la corneta FM. Esa es la vía gratuita de este programa.
4: Pues, si te crees muy nalga, pues sosténmelo y pruébamelo.
5: Si no te gusta, pues ALB. Frases para ganar un pleito. ¡Qué bárbaro!
4: Sí, qué como por ejemplo esta.
5: ¿Cómo que por qué? ¡Porque soy tu madre! Ah, claro. Imbatible. No puedes hacer nada contra esa.
4: Ahí sí ya valió todo.
5: Absolutamente eso. Nada, soy tu madre y adiós, y hazle como quieras.
4: Bueno, sus dos mamás van a regresar en breve aquí a la corneta. Si quieren
5: con más mamás.
4: Top 10, más mamás, mamás para
5: puras todos. Puras mamás el programa de hoy, como todos los días en este programa de radio.
4: Una bola de mamás tras otra, una tras otra. Si quieren participar en el Top 10 es a través de arroba la corneta FM vía X. Antes Twitter.
5: Volvemos.
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7: Imagínate a Apple.
8: 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Así, nomás, se juntó con Televisa y sacó Nido de Villanas. 14 capítulos cortitos, con Itati Cantoral y Gabriel Spanik, peleándose por una herencia como en los mejores tiempos de Rosa Salvaje.
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1: Bueno, pues hay una nueva moda que está volviendo loca a la gente en internet y está dándole esperanzas a muchas mujeres.
3: Pero a ver, ¿esto es moda o mal hábito? ¿Moda o mal hábito? Porque yo no estoy seguro de esto, güey, la verdad. No estoy seguro si esto funcione.
1: Bueno, primero que nada vamos a explicarles de qué estamos hablando. Estamos hablando de una cosa que está de moda, especialmente en TikTok, uh-huh. Y que se llama vabbing.
3: Que hay una palabra en inglés que es dab, dab, que es así como un dedito. O sea, dabbing
1: como,
3: some perfume.
1: Como cuando te pones loción así con
3: una embarradita.
1: Una embarradita.
3: Una embarradita de algún
1: o
3: líquido.
1: O alcohol después
3: perfume.
1: De...
3: Exacto, dabbing.
1: Es como bueno, humedecer levemente, ¿no? Diría
3: vabbing
1: yo.
3: Vabbing viene de esa misma acción, pero involucrando una vagina.
1: Efectivamente. Todo esto sucedió porque una influencer llamada Mandy Lee recomendó esta técnica a ver qué les parece. Introducir dos dedos en una vagina.
3: Repetidamente. No, no es cierto.
1: En una vagina. No, lo que más me gustó fue esta precisión. Relativamente limpia.
3: Relativamente. O sea, no del todo limpia.
1: No del todo limpia.
3: Pero, luego, a ver, espérame tantito. El interior del. O sea, si introduces los dedos, pues eso está igual de limpio en cualquier momento, ¿no?
1: La parte interna sí.
3: Que yo sepa, las mujeres no se lavan por dentro.
1: En cualquier momento.
3: Bueno, hombre,
1: hay ocasiones en donde puede haber.
3: O sea, hay un momento en el que no, pero cuando no es ese momento.
1: Cuando no hay ninguna otra sustancia ajena y perteneciente previamente a otro cuerpo.
3: Pues está igual.
1: Masculino, pues da igual, ¿no?
3: Pero bueno, relativamente limpia, o sea, más o menos.
1: Relativamente limpia. La idea general es esta. Usted, señorita, va a salir a ligar. Uh-huh. Y bueno, no sabe si se va a encontrar al amor de su vida o a un amante ocasional de una noche, un one night stand, como lo que sea que usted quiera, ¿no? Y según esta señorita y según algunas personas, introducir dos dedos en la vagina, extraer un poco de líquido y colocártelo en el cuello y en las muñecas de la mano, como si fuera un perfume. Te va a hacer más atractiva al sexo opuesto. ¿Por qué? Porque pues ahí supuestamente hay algunas sustancias llamadas feromonas que van a alborotar al macho humano.
3: Y bueno, un estudioso del sexo que se llama Shan Budram ha escrito acerca de utilizar estos fluidos vaginales en el cuello y en las muñecas para atraer a los miembros del sexo opuesto, y dice que sucede que hay unos químicos que se llaman copulinas. No capulina,
1: no, pero
3: copulinas. No, pero espérate, es que estos
1: él dice que es una poción de amor. Sí, pero es que realmente las copulinas solo se han encontrado en otras especies.
3: Pero copulina está, me encanta la palabra copulina.
1: De cópula, precisamente.
3: Sí, sí, sí, la copulina.
1: Bueno, lo que dice este educador sexual es que es la poción de amor, como él la llama, funciona mejor cuando la señorita se encuentra alrededor de los días de su ovulación.
3: Ah, y entonces
1: ahí
3: hay
1: puede
3: más
1: haber
3: efectivo.
1: Mayores de estas supuestas
3: pues copulinas. Resulta entonces que el jugo de papaya contiene estos ácidos grasos que estimulan de alguna manera la excitación sexual en algunos primates machos. Nosotros somos un tipo de primate. Y bueno, pues aquí el asunto es que la evidencia supuestamente apunta a que sí funciona.
1: Funciona en varias otras especies. Por ejemplo, esto lo encontraron en los gusanos de la seda, que secretan.
3: ¿Los gusanos tienen vagina? ¿Las gusanas de la seda tienen vagina?
1: No sé, y se introduce todo el gusano.
3: Se mete, se hace una dona el gusano.
1: No tengo idea cómo es el proceso de reproducción. Pero
3: no creo que tengan vaginas, ¿eh?
1: Las gusanas, yo estoy seguro que no. Las gusanas de la seda secretan una sustancia que llaman bombicol.
3: Ah, bombicol.
1: Y entonces cultivan o cosechan esta sustancia y se la ponen a las gusanas para que los gusanos se sientan más atraídos por ella y entonces se dé la cópula y se reproduzca.
3: O sea, y la gusana de la seda dice,
1: animal funciona.
3: Dice, estos orificios que se comerán los gusanos y se embarran solitas sus
1: humanos.
3: Bueno, pues ahí tienen esto. Ahora, ¿qué dice la ciencia acerca de esto? Bueno, las feromonas, esto ya es una cuestión establecida, muchas especies las utilizan para el sexo. Y bueno, lo que sí es que no hay evidencia así sólida, de que los humanos realmente reaccionen mucho a este tipo de mensajeros químicos, ¿no?
1: No, o sea, se hizo un examen, una prueba, un estudio con alrededor de 500 individuos y se descubrió, poniéndoles el dabbing, esta sustancia para que la olieran, y se dieron cuenta que en realidad no afectaba mucho. Lo que sí tenía peso es lo que llaman la histocompatibilidad.
3: Sí.
1: Es decir, las señales olfativas que nos da nuestro cuerpo de que una persona con la que estamos podría gestar bebés sanos.
3: Sí, ya ves que de pronto encuentras gente que te huele muy bien, que dices que rico huele. Hay gente que a lo mejor una persona
1: no sea muy
3: guapa y te parece muy guapa visualmente, pero huele, no te huele bien. O sea, no a ti, sino no te huele bien esa persona.
1: Sí, porque nunca me habías dicho eso.
3: ¿Que me olía mal? ¿Que no te gustaba cómo me huele?
1: No, con lo que tú dijiste.
3: Fíjate que yo conozco

0: ¿Te salió? ¿Usted hace el babbing?
1: Me apesta.
2: ¿A qué le huele?
1: Me apesta.
0: No, ya, suficiente. Ahora bien.
2: Sí, estoy seguro que sí le apesta, ¿eh?
0: No hay una posición científica sólida al respecto, porque hay algunos estudios que parecen indicar que sí tiene cierto impacto. Sin embargo, hay otros que parecen indicar que no. Y hasta este momento, ninguna feromona humana ha sido identificada de manera definitiva.
2: No, pues imagínate lo que valdría esa información, por ejemplo, para un productor de perfumes. Para la casa de perfumería más fina de París, güey.
0: Ya se ha intentado.
2: ¿Sabes lo que valdría eso?
0: Varias, sí, sería carísimo. Y varias artistas, por ejemplo, Gwyneth Paltrow en algún momento, lanzó unas velas que tenían la esencia del aroma de su vagina.
2: Las lanzó al mercado. La famosa vela vagina de cerca.
0: No creo que no se llamaba así. Pero
2: el cilio vaginal.
0: Y también varias casas perfumeras. Cilio vaginal. Han intentado reproducir este efecto y tener una loción o un perfume, en el caso de hombre, que atraiga efectivamente al sexo opuesto. Pero hasta este momento no hay nada definitivo.
2: Bueno,
0: yo no sé, ¿qué pensarías tú, Stacas? Si de repente, en tus mocedades, ¿no? En tus años de juventud, porque ahorita pues ya ni vas a un antro ni ligas.
2: No.
0: Entonces, imagínate que vas al antro, estás ligando y de repente se arman ahí, que los besuaves. Ajá. Y de repente le das un besito en el cuello y te huele a babbing, a jugo de...
2: Es que no sé, porque en realidad ustedes recuerden, hagan memoria de ese aroma, ¿no?
0: Eso a lo mejor te gusta, a lo mejor te dices...
2: Y es...
0: Esta vieja...
2: ¿Por qué no se puso desodorante?
0: Pues huele raro, apesta.
2: Porque además, cuando está uno ahí...
0: es fantástico y maravilloso.
2: Es bonito, pero la verdad es que, o sea, seamos francos, el aroma es peculiar. Es,
0: y así de sopetón,
2: así frío, nomás, digamos, y sin esperártelo y sin estar en donde se supone que tendría que estar. Eso sí dices,
0: ahora, ¿qué hubo? Tampoco se empapa, ¿no? Es nada más un poquito. Y no tiene fijador, como los perfumes.
2: Además, se va.
0: Entonces, ¿qué tanto puede durar el aroma?
2: Bueno, entonces, ahí, constantemente refresca el aroma.
0: Eso sí. Y nunca se le acaba, siempre tiene.
2: Ahora, lo que va a pasar ahí es que si sigue usted sacando el aroma, pues va a terminar sola. Y yo digo sola, va a acabar lo que empezó. No sé si realmente...
0: Está, dale, pues
2: sí,
0: va
2: a provocar otra cosa. Tanto va el cántaro al agua.
0: Ahora, ¿quién no ha estado después de una tarde de pasión?
2: El olor a mar.
0: Recordando
2: a así, puerto.
0: Mientras vas manejando de regreso a tu
2: el
0: casa.
2: El olor a puerto.
0: Mesándote los bigotes, diciendo...
2: ¡Qué estúpido es el nuevo, güey! La playa. Bueno, ya saben, si quieren hacer babbing, pruébenlo. Pruébenlo a ver si les funciona. En una de esas es el secreto, el arma secreta de alguna señorita que quiera lograr.
0: Oye, en el caso de los hombres no funcionará, o sea que así...
2: Que huelas
0: después de que estuviste bailando un rato ahí en el antro o lo que sea, te metes la mano, te agarras así todo y te lo embarras en el cuello.
2: Pues no sé si realmente sea esa la onda. O bueno, híjole, no sé si después de
0: ese aroma ahí
2: una
0: está,
2: ¿no? Sesión de autosatisfacción puedes ponerte.
0: Te pones acá un poquito.
2: Y ya
0: te
2: sales al antro.
0: Y a dar besitos, a saludar. ¡Hola, qué gusto!
2: ¿Qué es esto? ¡Qué bárbaro!
0: ¡Ay, qué feo huele tu loción! ¡Qué bárbaro!
2: ¡Huele a cloro!
0: Okay. ¡Apesta, mecates! ¡Esto está asqueroso!
2: ¡Apesta! Bueno, este programa apesta.
0: Sin duda.
2: ¿Qué dijo la señora esta? ¿Que ella qué? Porque este programa apesta.
0: ¿Qué opina de la corneta? La corneta...
1: ¡Pesta!
0: ¿Apesta? ¿Pesta?
1: ¡La pesta!
2: ¿Qué declaración?
0: No siempre, doña, me la verdad apesta. Es que no.
1: Ya esto me huele, me apesta.
0: Ya suficiente.
2: Qué horror, güey, porque además la estoy viendo.
0: La más folclórica de las gobernadoras de México, sin lugar a dudas.
2: ¿Y esto qué, señora? ¿Qué?
1: Ya esto me huele, me apesta.
0: Suficiente. Es suficiente, ya dejemos en paz, pero qué audio, gracias. Ahora la 4T nos ha dejado una cantidad de... Bueno, el priismo de Enrique Peña Nieto también nos dejó grandes regalos. Pero nada como este sexenio, de verdad.
2: Ya esto me huele, me apesta.
0: Bueno, el top 10 del día de hoy se va a llamar... Frases para ganar un pleito.
2: Esto me apesta. No. Frases para ganar un pleito. Mande, por favor, las suyas. @lacorneta FM es la vía gratuita de este programa. Y nosotros ahorita volvemos. Yo porque sé, esto sé. Ya...

0: Espérate, nos frases apesta, para ganar un pleito. ¿Sabes qué, güey? Ya, quédate con el cambio. Bye.
1: Y ya.
0: Adiós.
1: Bueno, ahí tienen. Ahorita venimos. No se muevan, esto es La Corneta.
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6: En este momento, mientras escuchas estas palabras, tu cerebro está haciendo algo extraordinario. Está interpretando sonidos, convirtiéndolos en lenguaje, buscándole sentido y al mismo tiempo manteniéndote respirando, parpadeando y con el corazón latiendo. Todo eso en menos de un segundo. Y lo más sorprendente, el cerebro que hace eso hoy no es el mismo que tenías hace 10 años. Porque tu cerebro nunca deja de cambiar. El cerebro no es una estructura fija, sino un sistema dinámico que se transforma a lo largo de toda la vida. Todo comienza en el vientre materno, donde se forma un cableado cerebral único para cada persona, tan irrepetible como una huella digital. Ese cableado es como el hardware de una computadora. Establece los circuitos básicos que nos permiten respirar, dormir y succionar apenas nacemos. Después del nacimiento, llega la infancia. Y ahí, el cerebro se convierte en una esponja. Cada estímulo, una caricia, una canción, un juego, funciona como un programa de software que se instala sobre ese hardware inicial. Las conexiones entre neuronas se multiplican a una velocidad impresionante. Por eso, la infancia es la etapa de mayor plasticidad cerebral, la capacidad del cerebro para transformarse en respuesta a lo que vive. Luego viene la adolescencia, y aquí pasa algo fascinante. El cerebro empieza a afinar sus conexiones, fortalece las que más usa y elimina las que no necesita. Pero atención, el lóbulo frontal, que es donde se toman decisiones y se controlan los impulsos, todavía no está terminado. En muchos casos, no madura completamente, sino hasta después de los 21 años. Por eso, en la adolescencia, es común actuar sin medir riesgos y buscar la gratificación inmediata. No es rebeldía, es biología. En la adultez, el cerebro alcanza su mayor estabilidad. Las redes neuronales están mejor organizadas, lo que permite pensar con mayor claridad, regular las emociones y tomar decisiones complejas. Pero estable no significa estático. En esta etapa, también pueden aparecer desafíos emocionales como el estrés, la ansiedad o la depresión, porque en el cerebro siempre conviven emociones positivas y negativas, y mantener el equilibrio depende mucho de cada persona. Cuando llega la vejez, aunque la memoria a corto plazo puede fallar y algunas conexiones disminuyen, el cerebro sigue siendo capaz de aprender, de adaptarse, de sorprendernos. La experiencia acumulada fortalece capacidades como el juicio y la reflexión. Envejecer no es apagarse, es cambiar de ritmo. ¿Y cómo cuidar este órgano extraordinario? Existen tres claves: actividad física para oxigenar el cerebro, estimulación intelectual para forzar la neuroplasticidad y convivencia social, porque el cerebro humano está diseñado para relacionarse con otros. El aislamiento y la soledad lo dañan. La conversación, la colaboración y el afecto lo protegen. Porque entender el cerebro, como dice esta gran científica mexicana, es entendernos a nosotros mismos. Con información de la doctora Herminia Pasantes, pionera mexicana en neurociencias e investigadora emérita del Instituto de Fisiología Celular de la UNAM. Les saluda Mónica Genis.
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3: Ahora, si quieres, me arranco, ¿eh? Digo, me arranco con esta, con esta información.
4: La verdad, sí, arráncate la información. Bueno,
3: a ver, ¿alguna vez ha preguntado usted si realmente los chaparros son más ojetes? ¿Alguna vez se lo ha preguntado?
4: ¿Más malas personas? Pues sí. El dicho, lo hemos hablado varias veces, no hay chaparro bueno porque están más cerca del infierno.
3: ¿Tú qué opinas? Correcto. Pues mira, yo soy una persona en mi país, en México, de estatura, digamos, estándar. Pero en otros países, pues sí, realmente... digamos que tengo desventaja vertical.
4: Ah, está aquí.
3: O sea, no soy muy alto.
4: En México la estatura promedio está por debajo de tu estatura.
3: Correcto, pero bueno, o sea, en general, siempre toda mi vida, pues he sido el chaparrito, ¿no? De la clase y demás. Y eso me ha hecho una muy mala persona.
4: En realidad. La estatura promedio de las mujeres mexicanas es de 1 metro con 58 centímetros.
3: El promedio.
4: El promedio, la estatura promedio.
3: Ok.
4: Y la estatura promedio de los hombres es de 1 metro con 70 centímetros.
3: Pues ahí está, entonces estoy en el promedio. O sea, pero en digamos que en las escuelas a las que yo fui, en los lugares donde me desarrollé, pues sí, la verdad, sí era yo de los más chaparritos, sin duda. Ahora, pregúntese usted si la gente más bajita que conoce, hombres o mujeres, son más hojaldras, son ventajosos, son malos, son más agresivos, por ejemplo. Hay gente que así lo piensa.
4: Yo he percibido que sí son las personas de
3: baja estatura
4: que tienden a ser más agresivas.
3: O sea, ¿se te hace que soy agresivo, güey?
4: Pendejo.
3: Sí, o sea, sí. Pendejo.
4: No, si eres, si te conozco. O sea,
3: en realidad.
4: Luego.
3: Pero tendrá que ver con el asunto de ser un poquito más chaparrón.
4: Siempre que alguien te cae mal, hablas de violentarlo físicamente y destruirlo y golpearlo.
3: Pero nada más hablo. Sin duda. ¿Cuántas veces me has visto golpear gente? Pocas.
4: No, sí, la verdad.
3: Muy pocas. Yo a ti también te he visto golpear gente, pero pocas.
4: ¿A quién me has visto golpear?
3: ¿Tú a quién me has visto golpear?
4: A mí.
3: Y tú a mí, güey. Es más, ¿por qué no relatamos el taxi en Nueva York, por ejemplo? El señor se fuma su pinche tubito de marihuana, se toma unos vinitos de señora y en el taxi... tirando codazos.
4: Jugando, y... No veníamos, de eso no había agresividad.
3: El pobre taxista chino lo quería bajar.
4: Veníamos muertos de risa, no era... Eso
3: decía
4: no era,
3: maldiciones en mandarín el taxista.
4: Ya, pero eso es jugar, eso no había agresividad en ello.
3: Era un juego. Pero bueno, ¿a tú a quién me has visto golpear?
4: No, pero bueno, a ti te han operado porque te dieron un guamazo en la calle, luego me
3: ¿a
4: llegan
3: ti también?
4: Mensajes.
3: A ti el día que nos arrestaron en Guadalajara, en aquella horrible borrachera, ¿tú
4: golpeó?
3: También violentaste a alguien.
4: No, a nadie.
3: ¿No? A mí sí me rompieron las costillas.
4: Sí, exacto, porque te pusiste súper loco. Entonces... Sí, definitivamente, bueno, pero eso no necesariamente tiene que estar amarrado a la estatura. Eso
3: no, pero es la
4: una cuestión de personalidad.
3: Es la pregunta del día de
4: sí
3: hoy.
4: Sí hay un impacto claro en la estatura, por ejemplo, y esto está medido.
3: Sí.
4: Claro, no en la generalidad, ¿no? Pero en los promedios, la gente que tiene mayor estatura tiende a ganar más dinero.
3: Sí, eso es cierto.
4: Un mejor salario, punto.
3: Digo, y hay hechos como este, por ejemplo, para las mujeres muy desafortunado.
4: Aquí ganamos lo mismo, tú y yo, punto.
3: En este programa, sí.
4: Sí,
3: oye, pero también, por ejemplo, para las mujeres es interesante y un poco triste que las mujeres más delgadas tienden a ganar más dinero que
4: ¿también?
3: Las mujeres con más peso. Es un hecho, ¿eh? Nada más así son las estadísticas. No está bien ni está mal, nada más así es. Yo digo que está mal. Que juzguen
4: a las
3: personas
4: atractivas les dan condenas más cortas cuando cometen delitos que a las personas feas.
3: El feo se va a la cárcel más tiempo. ¿Quién fue? Pues acuérdense en el medievo. ¿Quién fue? ¡El jorobado deforme! ¡Ese güey!
4: ¡Ese
3: que lo cuelguen! ¡Que lo emplumen!
4: Exacto. Eso era una ignorancia tremenda, pero pues hoy en día ya hay ciertos datos. Entonces la ciencia se propuso determinar si de verdad los hombres de baja estatura tienden a ser más agresivos o menos agresivos.
3: Y se hicieron algunos experimentos, y no nada más la agresión en cuanto a lo físico, en cuanto a violentar a alguien, sino, por ejemplo, en tomar ventaja de una situación. Y utilizaron un experimento que llamaron el juego del dictador, que me parece
4: bastante
3: interesante.
4: Este fenómeno, al cual llaman el complejo napoleónico.
3: Que no está realmente descrito como tal, es nada más una idea, que además de todo... A Napoleón, sépanselo ustedes, igual que a cualquier, digamos, figura relevante.
4: Pues era chaparrito.
3: Sí, pero o sea, le buscaban
4: no
3: también.
4: O sea,
3: pero
4: está no su, era. Están sus medidas en, la, en los, sí, los, este, los registros en, del ejército francés.
3: En su momento histórico, digamos, no era, o sea, no era así increíblemente chaparro, pero bueno.
4: Era Benito Juárez, ¿verdad?
3: No, pero sí, evidentemente sus enemigos pues decían que era un enano acomplejado y un oro cuando se los jodió a todos, ¿no?
4: Aquí pero está, bueno. Napoleón medía 1 metro con 57 centímetros.
3: Era pequeñito para su época.
4: Sí, era chaparro para esa época y para cualquier época. Imagínate ahorita, pues todavía, ¿no? Pero bueno.
3: Y el güey conquistó media Europa, ¿no?
4: Entonces, ¿qué es el complejo napoleónico? Según los psicólogos y sociólogos, el complejo napoleónico es un complejo de inferioridad que presuntamente afecta a personas de baja estatura al percibirse en desventaja, los chaparros, digamos. Intentan sobrecompensar en otros aspectos de su vida.
3: Tú nunca
4: la
3: viste
4: gente que tiene pene pequeño, dicen.
3: Exacto, dicen que los hombres con pene pequeño pues quieren cosas muy grandes.
4: Napoleón
3: fálicas.
4: Una vez más.
3: No, o sea, hacen obeliscos gigantes, se traen obeliscos de Egipto, así como Napoleón.
4: Se meten a boxear.
3: Porque están enojados y la tienen chiquita. No, perdón, a ver, perdón. A mí me disculpas, pero mi gusto por el box no tiene que ver con el tamaño de mi pene, que es bastante generoso, de hecho.
4: No, yo
3: para
4: lo
3: mi
4: decía
3: estatura.
4: Más bien por
3: bueno,
4: Mike
3: es más,
4: Tyson.
3: Ni siquiera para mi estatura, en general. Es un pene, está bueno.
4: Ahí está bonito. Ahí está el señor San Cristóbal compensando su estatura con el tamaño de su pene.
3: Está bien. ¿Nunca has visto la caricatura de Napoleón? Oye, ¿nunca has visto la caricatura de Napoleón?
4: Complejo napoleónico, claro.
3: No.
4: Diciendo en el aire a los cuatro vientos.
3: Oye, ¿nunca has visto la caricatura de Napoleón?
4: ¿Cuál?
3: Ya ves que siempre traía la mano metida en la
4: casaca.
3: Abrigo. Y sale la mano por debajo del abrigo como si fuera unos rayos X. Y tiene un miembro descomunal y se la está chiquiteando. Por eso siempre traía la mano.
4: Por eso traía la mano metida aquí en el pecho.
3: Exacto.
4: De
3: Napoleón. Esa es la caricatura.
4: Satisfaciendo. Uh-huh. Bueno. Pues entonces, para comprobar si existe o no existe este complejo napoleónico de la estatura, desarrollaron un interesante estudio a través de distintos juegos. Ahora sí, platícanos el juego del dictador.
3: Fíjate, los voluntarios tenían que dividirse cierta cantidad de dinero entre ellos y un oponente desconocido. O sea, curiosamente,
4: dos personas.
3: Los participantes, sí, que se quedaban con la mayor cantidad de dinero, no eran los más bajos, sino los que se percibían más pequeños en relación.
4: Agandallaban más lana.
3: Agandallaban
4: más
3: lana.
4: De este dinero que les daban solamente para el juego, ¿no? Para repartir. Hay otra versión, en donde se tomaba un registro de las estaturas y se ponía a un jugador a competir contra el otro. Pero los jugadores eran separados en distintos cubículos, no se veían, solamente sabían la estatura del otro. ¿Y qué pasaba? Que los hombres relativamente más bajos agandallaban más lana para sí mismos
3: cuando
4: no los estaban viendo y cuando sabían que la persona en el otro cubículo medía más que ellos.
3: Y después hicieron esto, se montó un juego llamado Juego de Ultimátum. Y bueno, pues un asignador divide la suma de dinero, se queda una parte y ofrece otra al jugador rival. Si este jugador, o sea el receptor, percibe que la oferta es injusta, él puede rechazarla y los dos jugadores se quedan sin dinero.
4: ¿Cómo?
3: A diferencia, una vez más, o sea, después hicieron este juego, ¿no?
4: El juego del ultimátum.
3: Exacto, se asigna una suma de dinero, se quedan una parte, o sea, el que está repartiendo el dinero y ofrece la otra al jugador rival. Si ese jugador, el rival, siente que la oferta es injusta, él puede rechazarla y los dos jugadores se quedan sin su lana.
4: Por ejemplo, a ti a mí nos dan 100 pesos a repartirnos. Si tú me quedo 90 y Eduardo 10, yo digo, no, sácate, prefiero nada.
3: Nada.
4: Lo cual es una forma irracional de ver la economía, porque yo estaba en cero y ahora tengo más 10.
3: Pero no se acepta la oferta.
4: Pero no acepto la oferta porque siento que es injusta y prefiero quedarme con cero que con 10. Es ir en contra de lo que llaman homo economicus, el hombre que es totalmente racional.
3: Algo gana, ¿no? Aunque sean 10.
4: Pero bueno, el coraje de que el otro gana más.
3: Sí.
4: Arrolla
3: el raciocinio. A diferencia del juego del dictador, la altura de una persona no tuvo ningún papel significativo en la toma de decisiones, lo que parece indicar que los hombres de baja estatura sobrecompensan solamente cuando no son observados por los jugadores rivales. Cuando se está todo el mundo viendo, ahí no se agandallan.
4: Pero cuando es por la espalda o cuando es por detrás, ahí sí se manchan, según este estudio, ¿no?
3: ¿Podemos decir entonces que la gente más bajita es más gandalla cuando no los ven?
4: O tienden a sentir que merecen, por haber tenido menos estatura, una cierta compensación de la vida. y que otras personas que tienen mayor estatura no la merecen. A lo mejor, ¿no? Es lo que está diciendo este experimento.
3: En otro experimento...
4: Este me encanta.
3: Este es bueno. Los jugadores realizaron un experimento similar al juego de dictadores, pero esta vez cada participante elegía cierta cantidad de salsa picante que su oponente tendría que comerse. Y los resultados mostraron...
4: Los chaparros se mancharon y dijeron...
3: ¿No?
4: Sí, toma tú la salsa.
3: Curiosamente... En este experimento, los hombres más bajos de estatura no eran propensos a tomar medidas agresivas, o sea, enchilar más a sus oponentes.
4: Porque lo tenían enfrente.
3: ¿Y qué?
4: Bueno, es que no hay este experimento de la salsa picante.
3: Sin que los vean.
4: Sin que los vean.
3: Ahí, hay un experimento de shocks eléctricos, que no, nada tiene que, ya dejemos lo de la estatura de lado si quieren, pero uno de shocks eléctricos que hacían en las universidades de empezaban sí, a castigar con shocks eléctricos cuando la gente contestaba mal, pero de pronto aunque contestaran bien ya le daban shocks eléctricos por gusto, ya nomás era ¡no! ¡que no! Y era una super ojetada, güey.
4: Pero ahí lo que el experimento, lo interesante era ver hasta dónde se manchaban las personas. Porque lo que hacían era ponían dos cubículos juntos. Y de un lado no veían quién estaba adentro, pero supuestamente estaba aprendiendo. Y de este lado estaba el investigador con otro sujeto y le decía, bueno, ahora cuando se equivoque, dale un toque. Ahora dale más, ahora dale más. Y algunos se dejaban, y decían, no, pues ya, y lo oían gritar.
3: Sí.
4: Pero del otro lado no le estaban dando toques a nadie. Había un actor haciendo como que le daban toques, sufriendo. Ajá. Y la persona le iba subiendo y le iba subiendo. Y muchas personas llegaron hasta el grado en el que era mortal.
3: Sí. Y lo seguían haciendo.
4: Supuestamente mortal. Y lo seguían haciendo. Este es un estudio que llevaron a cabo. Aunque estuvo muy viciado el estudio. Ya se ha revisado muchas veces.
3: Pero está divertido.
4: Y lo que querían demostrar es que el ser humano se dejaba llevar. Como sucedió, por ejemplo, con el nazismo.
3: Sí.
4: Seguir órdenes en pro de un bien mayor. Le estaban diciendo a la persona, es que si le das el toque, lo va a aprender más rápido y le vas a tener que dar menos toques y cosas así. Y un señor con una bata diciéndote, dale más duro, dale otro toque. Y así, hacía que la gente...
3: O sea, te estaba avalando. Te estaba dando permiso de hacer esa cosa horrible.
4: Responsabilidad. Tú estabas obedeciendo una orden.
3: Curiosamente, el señor de la bata era chiquitititito. Era un chaparro ojete que te decía que le siguieras dando shocks.
4: Pero este estudio se utilizó durante años para validar la idea de que el ser humano... Sí. Es inherentemente malvado.
3: Así es.
4: Y después de muchos años, pues ya se ha ido desprestigiando mucho este estudio, porque fue...
3: No es cierto.
4: El hombre, no sé si es inherentemente malo.
3: El ser humano,
4: malo,
3: mientras más pequeño, más ojete. Bueno. Ya.
4: Mientras más chaparro.
3: No me creen.
4: Más culebras.
3: Háganme algo. Háganme
4: no había nada
3: algo.
4: Más, y nadie más malo
3: a cobrar,
4: en el mundo.
3: Me la voy a cobrar.
4: Que Nelson Ned. Era no el, tipo, el peor venir. Tipo de este
3: Exacto.
4: planeta.
3: Y además estaba a la altura de tus riñones. Te podía llegar con una navaja y meterte en el riñón.
4: Y todavía duele.
3: Exacto. Mientras
4: duele,
3: te mueres, te cantaba eso. Y todavía.
4: Me duele.
3: Todavía sangras y gritas. Duele. Y te metía más cuchillos. Y shocks eléctricos. Y unas patadas.
4: No recuerden a Nelson Ned. Nelson Ned era un gran cantante brasileiro. Pero era un hombre de baja estatura.
3: Era una persona pequeña, ¿no? De
4: era una
3: hecho,
4: persona
3: tenía,
4: pequeña, sí.
3: Creo que era una
4: persona con enanismo. Que creo que esa es una manera correcta de decirlo.
3: Sí, o con acondroplasia, que es un tipo.
4: Es que hay distintos de pero enanismo pero es más genérico,
3: sí.
4: ¿no?
3: Creo yo que sí era.
4: En su caso sí era acondroplásico, definitivamente, ¿no? Porque sus proporciones eran las de.
3: Correcto.
4: Es el más común tipo de enanismo.
3: Una persona con acondroplasia.
4: No de otras personas que son así como proporcionadas, pero muy, muy, muy, muy pequeñas.
3: Como Margarito, que era chiquito.
4: Exacto.
3: Pero parejo. Pero Margarito sí era malo, güey.
4: Margarito era un hojaldra.
3: Es que sabes que también, lo que en el caso ya extremo de una persona como Margarito, pues todo mundo te agarraba chunga y a desmadre, pues claro que yo creo que llega un momento que ya te enojas, ¿no? Porque a Margarito nadie lo tomaba en serio y luego se enojaba y todo el mundo se reía de él. Entonces, de eso debe de hacerte algo malo a la cabeza.
4: Claro, y que te hayan traído de bajada toda tu infancia y te hayan usado para puros chistes y que nadie te tome en serio por tu estatura, pues eso, bueno, pero ese es un caso extremísimo, ¿no? No nada más ahí.
3: Pero entonces, si mientras más pequeño es un ser humano, más burla recibe, probablemente un mecanismo de defensa sea ser pues más agresivo. Entonces ahí tiene cierta lógica el que las personas más pequeñas sean un poco más agresivas, porque tienen que compensar la joda que se llevan de que todo el mundo está o sea, molestando, ¿no?
4: Sí, sí.
3: O no.
4: Sí, y lo entiendo, mejor. Además, ¿no? Debe ¿no? ser pues, terrible. Pero bueno, ahí lo tienen, esos son los resultados. No son muy concluyentes, pero sí parece haber un poquito ahí sí. de este...
3: Cuídense de la gente chiquita, es mala.
4: de este complejo napoleónico.
3: Es mala la gente chiquita.
4: Así ya. Es, me consta.
3: Exacto.
4: Bueno, y no hablo de los niños, ¿verdad?
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2: Bueno, ahora vamos a un tema realmente interesante y es lo que planteamos al principio del programa. Que cuando tú hueles la ventosidad de alguna otra persona, algún gas arrojado por otra persona.
1: No cuando tú hueles a, cuando tú percibes con tu nariz sí. el olor de un flaco.
2: No cuando tú hiedes, ajeno, sino cuando tú hueles.
1: Exacto.
2: ¿Está entrando excremento a tu nariz?
1: ¿Están entrando pequeñas partículas de popó a tu nariz? Pues depende. Depende. Y ahorita les vamos a explicar la ciencia de los pedos que uno huele. Y ahí les va.
2: Venga.
1: Bueno, resulta que hicieron unos experimentos, unos microbiólogos en Canberra, para encontrar pues si realmente hay pequeñas partículas de popó en los pedos que hueles, por ejemplo, en un avión o en un elevador, y que entran estas a tu nariz. Y bueno, pues resulta que depende de la persona que lo emita, en qué condiciones está esa persona, la cercanía de esa persona emisora del pedo.
2: A la nariz.
1: A la nariz de la persona cuestión. Que lo percibe. Por ejemplo, si ustedes van en un avión y alguien se revienta un asqueroso y maloliente flato.
2: Y yo lo huelo, ¿está entrando excremento de esa persona a mi organismo?
1: No. No, porque mucho del excremento, porque sí se emite un poco, o sea, por eso dormir desnudo es un poco una cochinada, como lo hago yo, porque cuando te tiras pedo sí salen pequeñas partículas de popó y se pegan a tus sábanas.
2: Ahora, sí. ¿Cómo llegaron a estas conclusiones? Me parece fascinante, porque digo, hay experimentos muy complejos y hay unos muy sencillos, este es muy sencillo.
1: Sí.
2: Tomaron una caja de Petri. Ya saben, de las que donde se hacen cultivos con
1: que
2: agar.
1: Tienen una sustancia que, agar. Digamos, promueve el agar, exacto. Promueve
2: el desarrollo de las bacterias o de los microorganismos. Y le pedían a la gente que se pedorreara cerquita de la cajita de Petri.
1: Pero
2: para ser precisos, a 5 centímetros. Lo
1: desnudos,
2: hicieron tanto desnudos como vestidos. Y dejaron que se... a ver qué pasaba
1: ahí. A ver qué crece.
2: En el
1: ¿no?
2: cultivo.
1: Y para sorpresa de nadie, las charolitas de Petri, en donde la gente se pedorreó desnuda, pues claro, se llenaron de bacterias. Porque pues algo
2: bacterias
1: sale.
2: Que venían en las pequeñas partículas de excremento
1: sí.
2: que arrojas a la hora de echar una flatulencia.
1: Fíjate, cuando tienes una relación sexual súper placentera y los dos se duermen desnudos hasta la mañana siguiente, pues en la noche es inevitable que ella se pedorree, te estás llenando de su... o sea, te está cubriendo... de pequeñas partículas, ¿no? Pero no te importa porque estás feliz, ¿no? O sea, fuiste a meter hasta la nariz ahí.
2: Así es, efectivamente. Digo, no fue un experimento muy riguroso, pero sí demuestra que cuando estás vestido, tus calzones y tus pantalones o lo que traigas, funciona como un filtro. ¿Tú nunca te has preguntado o te has dado cuenta que cuando te descoses en la regadera huele distinto?
1: Sí.
2: ¿Qué es lo
1: por
2: que
1: el vapor? Yo me imagino que el vapor potencia. Yo creo que el vapor potencia el asunto. Como estás en agua caliente, estás en un medio húmedo.
2: El vapor puede ser.
1: Yo me imagino que algunas partículas se adhieren a pequeñas gotitas de agua, viajan como por un río
2: hasta
1: mágicamente, se meten a tu nariz y tú te crees que te bañaste y estás limpio, estás cubierto en pequeñas partículas de popó.
2: ¡Qué rico!
1: Que luego se quedan en tu toalla cuando te secas.
2: También,
1: pero bueno, aquí lo que el experimento dice es que, por ejemplo, es muy mala idea cocinar desnudo y pedorrearte cerca de lo que estás cocinando, porque ahí sí le va a caer algo a tu comida.
2: ¿Pero a quién se le ocurre de entrada cocinar desnudo?
1: No, cocinar desnudo es peligroso. Sobre todo si estás con un horno o con aceite caliente o cualquier
2: otra cosa.
1: ¿Y luego
2: a quién se le ocurre estarse pedorreando cerca de lo que se va a comer?
1: Nada más son recomendaciones. O sea, este programa solamente les da recomendaciones útiles. No cocinen desnudos y sobre todo no se pedorreen cerca de su comida.
2: Ahora, una buena noticia. Las bacterias que crecieron en estas cajas de Petri, donde se arrojaron ventosidades libres de la ropa, no son bacterias peligrosas.
1: No.
2: Son bacterias amigables. Hagan de cuenta lo que se comen ustedes en un Yakult o en un yogurt.
1: ¡Ah, qué rico!
2: ¿Tú qué prefieres desayunar? ¿Té Yakult o leche?
1: ¡Qué bruto! Y té Yakult o crema y así, ¿no? ¿Té Yakult o...?
2: Té Yakult o pulque.
1: Pulque, güey.
2: Para desayunar.
1: Pues sí, ¿eh?
2: Es el desayuno de campeones, el pulmón, ¿no?
1: Hace mucho que no he hecho un pulque, güey. Un pulque.
2: También.
1: ¿Te acuerdas de ese lugar donde servían truchas con rellenas de flor de calabaza y unos pulques en el
2: Ajusco? No. ya sé dónde, en los dínamos. Dinamos. No sé cómo se les dice.
1: Creo que son dinamos, ¿no?
2: Pues coloquialmente les dicen los dinamos, pero en la palabra se dice dínamo, ¿no?
1: Dínamo.
2: Entonces son, pero bueno, pero
1: los dinamos. La gente les dice los dinamos, ahí en la Ciudad de México.
2: En la Magdalena Contreras, hasta arriba, y ahí hay un lugar maravilloso donde hay unos canales llenos de truchas. Y tú dices, ah, quiero esa. La sacan en ese momento del agua, mocos, te la sirven, te la hacen envuelta, empapelada. Y
1: te la hacen empapelada con flor de calabaza adentro.
2: Sí, efectivamente.
1: Buenísimo.
2: Y luego te lo acompañas con un pulque del que, ¿qué curado te gusta a ti? El de cacahuate, ¿no?
1: Fíjate que no, el curado cacahuate es en realidad un mito, es lo mismo que el curado con muñeco. Porque las compañías cerveceras que llegaron a México, que se establecieron en México y que después se convirtieron en grandes cervecerías mexicanas, esparcieron el mito, porque era muy popular el pulque en todo el país.
2: El pulque era la bebida nacional.
1: Era la bebida nacional. La gente, pues había pulcatas en cualquier pueblo, ibas a la pulcata y estaba todo el mundo chupando su pulque. Y entonces esparcieron este horrible mito de que para acelerar la fermentación del pulque le echaban un calcetín con caca. Y no, ajá, es cierto, el con
2: famosísimo
1: muñeco. Le decían muñeco, que aventaban el muñeco y ya entonces. Entonces la gente pues empezó a decir, esto viene embotellado, viene purificado, y empezaron a la cerveza se hizo mucho más popular que el pulque para la gente que quería beber alcohol. Claro que la cerveza, el problema que tuvo para su distribución fue la refrigeración, porque no en todos lados era fácil tener la cerveza fría. Entonces eso defendió al pulque durante muchos años, cuando se hizo más económico el tener unidades refrigerantes en cualquier lugar donde hubiera electricidad,
2: proliferó, o sea,
1: el pulque se lo llevó la fregada. Con lo rico que es.
2: Digo, todavía hay muchas pulquerías en México, pero pues ya es como de gusto más selecto.
1: Y no se pedorreaban encima del pulque para que se fermentara más rápido, ni le aventaban un muñeco asqueroso.
2: Pues es como si hicieran esto con el yogurt, ¿no? Sería el mismo caso, para hacer queso le echen excremento humano para acelerar su proceso.
1: Serían Kagei Shirota.
2: No es el caso. Pero bueno, ya lo saben, ahí lo tienen, y espero que
1: ahí lo tienen. Ya lo saben, ahí lo tienen. Yo creo que así déjalo.
2: Yo creo que con eso, tomen en cuenta las recomendaciones del señor San Cristóbal. Sobre todo la que me pareció más relevante es no cocinen y se pedorren junto a su comida estando encuerados.
1: Por favor. Sí, no lo hagan, de veras. Y ya lo saben, ahí lo tienen.
2: Bueno, el top 10 del día de hoy se va a llamar Frases para ganar un pleito.
1: Frases para ganar un pleito son importantes. Mande las suyas a @lacornetafm, es la vía gratuita de este programa. Frases para ganar un pleito como...
2: Tu mamá en tanga.
1: Y ya. ¿Y ya?
2: Sí, tu mamá en tanga.
1: Ya. Sí. Tu mamá más carrieles. Punto.
2: Se acabó. Y si no te gusta, pues ALB.
1: Ese es bonito.
2: Y adiós.
1: Es bonito.
2: Bueno, fíjate, lo tienen.
1: He tenido diarreas más sólidas que tu argumento. En la cocina, desnuda, mientras te hacía de comer. ¡Ya me voy! Y así, bueno, ahorita volvemos. Esto es La Corneta. Usted no se mueva, ¿eh? Por favor.
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12: ¿Quieres realmente pagar más rápido tu tarjeta de crédito, respirar con más calma cuando llega la quincena y mantener un sano historial de crédito? Aquí los 5 pasos que debes de seguir.
13: Número 1.
12: No pagues el mínimo. Siempre que sea posible, cubre el pago para no generar intereses.
13: Número 2.
12: No esperes hasta la fecha límite para pagar tu tarjeta. Si bien no eliminas los intereses, sí disminuyes el monto financiado y evitas que la deuda siga creciendo innecesariamente.
13: Número 3.
12: Te empeñas en pagar solo el mínimo, es mejor salir huyendo. Busca un financiamiento con una tasa menor para liquidar el plástico lo más pronto posible.
13: Número 4.
12: Automatiza el pago de tu tarjeta para que se realice cuando recibas tu sueldo y de esta manera vas a evitar utilizar recursos en otros temas y atrasarte en el pago.
13: Y número 5.
12: Deja de usar esa tarjeta hasta terminar de pagarla. Sí, es una prueba difícil, pero es la más efectiva. Si debes 10 mil, pero vuelves a gastar 9 mil, entonces tu deuda no baja. Si no la usas, entonces el saldo sí comienza a bajar.
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2: ¿Qué? ¿Cuál es tu problema? ¿Qué?
1: Ninguno, ¿eh? No, ninguno. Yo soy pacifista, güey. Ajá. O sea, yo, sí.
2: Nah, mis huesos, que eres pacifista.
1: No, yo soy pacifista.
2: Te encanta andarle picando la cresta. Mira, a la gente.
1: No.
2: ¿Qué te crees, el muy, o qué?
1: No. De hecho, no lo hago, ¿eh? ¿Qué? Fíjate que no.
2: ¿Qué te crees que soy tu qué, o qué?
1: No, de hecho, ¿sabes qué? Eres mi compañero de trabajo, eres mi amigo. Eres
2: soy tu pareja.
1: Mi pareja radiofónica, mi y pareja televisiva, mi pareja en varios proyectos, pero nada más, ¿no?
2: Sí,
1: no, o sea, nada más. Pero ¿sabes qué? Yo he optado, yo ya me di cuenta que mi proclividad a la violencia, porque soy chaparro, y los chaparros están más cerca del infierno, y está demostrado que...
2: Por eso dicen que soy chaparro bueno, ¿no?
1: Dicen que hay estudios, que los hombres que tenemos menor estatura somos más proclives al enojo y a la violencia. Entonces, yo me he dado cuenta que debo de hacer un esfuerzo por controlar esos deseos que tengo luego de lastimar a la gente. Entonces, ya me di cuenta que me meten más problemas mi ira de los que resuelve. De hecho, no resuelve ninguno.
2: No resuelve nada.
1: Ninguno. Y luego tengo que andarle, ya me has visto, ¿no? Que tengo que regalar canastas de chocolates y hacía gente que estuve a punto de meterle un guantazo. Esto porque me da pena, ya que se me baja el enojo. Sí, güey.
2: Pero nada más fue una gritiza, ¿no?
1: Sí, pero lo que pasa es que, ¿sabes qué? Que luego cuando gritas de cierta... No gritas, o sea, le levanté la voz, pero pues, el lenguaje físico es claro. Entonces, pues sí me dio pena.
2: Sacando el pechito y apretando el puño, pues...
1: No, sí, sacando el pechito, no. Si sacas el pechito, te van a romper el hocico. De hecho, lo que sucede es que si ves que alguien toma como un paso hacia adelante y se pone en guardia, hazte para atrás, güey. O sea, porque te van a romper la madre, güey. Entonces, es malo el enojo. Está mal. No sirve de nada. No lo hagan. Yo he sido un imbécil muchas veces. Sigo siendo un imbécil, pero un imbécil feliz. Ya no un imbécil violento. ¿No?
2: Digo, ya que estamos en esto de ser mejores personas.
1: Sí, sí, sí. Decir no a la violencia.
2: Fíjate que yo hace tiempo leí una cosa que se me quedó grabadísima y que ha sido como un credo para mí. Uh-huh. Y es, decía un güey, las emociones son como una alarma.
1: Ok.
2: Sobre todo el enojo, porque hay pocas emociones, ¿no? Puedes estar feliz, enojado, triste. Y prácticamente ya, no hay muchas más.
1: Bueno, y venido.
2: Relajado.
1: Eso también es una emoción.
2: Pero la realidad es que todas las emociones son básicamente esas cosas,
1: sí.
2: ¿No?
1: Sí.
2: Entonces decía este güey, cuando te enojas, es tu mente avisándote de que algo no te está gustando.
1: Uh-huh.
2: Es una alarma.
1: Sí.
2: Que tienes que poner atención de que algo no está bien.
1: Okay.
2: Pero hay que considerarlo lo que es, una alarma, no un motor.
1: Correcto.
2: Por ejemplo, cuando estás en tu casa y de repente dejas el tostador prendido y se quema el pan, suena la alarma de incendios.
1: Sí.
2: Suena la alarma porque hay humo.
1: ¿Y entonces qué hay que hacer con el enojo?
2: Y entonces, ¿qué haces tú? Vas en friega porque te avisó el alarma, que es lo que está pasando. Ves qué es y lo apagas. Ya. O ves, es el tostador. Ya no tienes que estar enojado. Es como si se prende el tostador. Y tú sí, y se prende la alarma contra incendios por el tostador, y tú estuvieras corriendo por la casa como desquiciado porque se está quemando la casa.
1: Sí.
2: Entonces, cuando tú detectas que te estás enojando, lo primero que tienes que hacer es definir por qué.
1: Y tranquilizarte.
2: Y luego tranquilizarte. Ah, sí. Ok. Lo que está diciendo este güey me molesta. porque me pone en riesgo tal o tal, tal cosa. Ahora, sin enojo, sin la alarma encendida haciendo ruido, ¡ah!
1: Vamos a acabar con el problema.
2: Voy a pensar cómo resolver el problema.
1: Ok.
2: Ya sea corriendo y llamando a los bomberos o apagando el tostador.
1: Entonces, lo que tienes que hacer es bajar la voz, tranquilamente respirar y después meterle un puñetazo en los dientes.
2: En ocasiones es preciso. Es como si se está quemando la casa, pues tienes que salir corriendo.
1: No, pero ¿sabes qué? Ya en serio, el enojo yo he encontrado que se potencia a sí mismo. Y si le das chance, te lleva a lugares en donde nada más cometes errores. Porque el enojo nada más se potencia, le da más oxígeno al fuego. Si tú te dejas ir con tu enojo, cuando yo me enojo, por ejemplo, en mi casa, en situaciones, no sé, con mi familia, que hay una discusión. Si yo me empiezo a enojar, porque yo soy, como les digo, muy proclive al enojo, lo único que hago es repetir las cosas de tal manera en mi cabeza que me enojo más y más y más y más. Y en vez de solucionar el problema, lo agravas. Porque no solamente...
2: Eso es amplificar la alarma.
1: Exacto. Ponerle no solamente,
2: un micrófono a la alarma, correcto, y subir al volumen.
1: Entonces, no solamente no arreglaste el problema, sino que además creaste otro. Porque ya dijiste cosas hirientes, ya hiciste cosas que no debías de hacer, ya levantaste la voz,
2: hígado,
1: por ejemplo.
2: Le haces daño a tu propio organismo además, con el cortisol que secretas.
1: Además de todas esas emociones negativas, crean cambios químicos en tu cerebro que no son buenos para ti y en tu cuerpo. Entonces, ya fuera de jalada, y no somos Toños Esquinca, aliviánense, masters.
2: Una vez que sabes por qué estás enojado, ya no tienes motivo para seguir enojado.
1: Solamente hay que atacar el problema.
2: Lo que corresponde es resolver.
1: Correcto.
2: No estar acá todo enchilado, con el corazón aceleradísimo, pensando en...
1: Y de hecho, ¿sabes qué?
2: Los dientes.
1: ¿Sabes otra cosa también? Por ejemplo, y hablando de violencia física. En el boxeo, si te enojas, si estás enojado, no vas a pelear bien. Para pelear bien tienes que estar súper relajado, lo más relajado posible. Digo, no estás dormido tomándote en una hamaca tomando un refresco, pero tienes que estar tranquilo.
2: En cualquier contienda, en el tenis también.
1: Exacto, tienes que estar viendo qué vas a hacer.
2: En los debates políticos.
1: Correcto.
2: Si te enojas, vas a decir estupideces, tienes que estar tranquilo.
1: Y además, si la otra persona aprende a controlar tu enojo, ya te jodiste, güey. O sea, porque ya te tienen de un ala.
2: Es otra, porque el enojo es darle el poder a otra persona.
1: Correcto, le estás cediendo el poder. Exacto, no, porque además de todo, si la otra persona está tranquila y tú estás enojado, tú no estás en control, pero esa persona sí, y sabes de qué está en control, de ti. Te tienen una correa, güey. Ajá.
2: Bueno, después de este pequeño breviario psicológico o emocional, les vamos a presentar un gran pleito. Gran pleito donde el enojo campea.
1: Exacto.
2: Y este pleito es una leyenda de las redes sociales desde hace algunos años. Sucedió en una vidriería. En la Ciudad de México, como claramente denota el acento que van a escuchar a continuación.
1: Dos compañeros de trabajo que se ve que llevan mucho tiempo laborando juntos. Se enfrascan en una discusión que no parece tener salida. Una discusión que además es una delicia idiomática. Es una delicia ver cómo uno imita al otro y no se llega a ningún lado hasta que, oh sorpresa, sucede un milagro y la discusión parece terminar. Adelante, por favor.
2: Después de una mentada pleito, de madre.
1: Sí, claro, el pleito de los vidrieros. Venga.
13: ¿Qué, güey? ¿Qué?
14: Chemamón. Patada, güey, ¿Qué pendejo, qué?
13: Va de la mano de mi vecino,
14: güey. Te va de la mano de mi vecino, ya te dije, güey.
13: ¿Cuál vecino, güey?
14: ¿Cuál vecino, güey? Che, idiota. ¿Qué, güey? ¿Qué, güey? ¿Qué pendejo, qué? Che, mamón, hijo de tu puta madre.
13: ¿La madre qué, güey?
14: ¿La madre qué, güey?
13: A mí se murió, güey.
14: ¿La mía también? Bueno, no. Bueno, no.
1: La
14: mía,
2: güey.
14: La mía
2: viejo. Ya.
1: Pero no llegan a nada.
2: Mamá,
1: y nada más
2: la mía
1: le contesta
2: murió.
1: Lo mismo.
2: La mía
1: pero
2: también.
1: Si se fijan, el de la voz.
2: No,
1: el de la voz como más fuerte, lo único que está haciendo es repetirle al otro. Le está poniendo un escudo, de un espejo, en donde hagan de cuenta que es un perro ladrándole a su reflejo. Así
2: ¿vos
1: igual.
2: ¿Vos te crees esto? Lo que me digas será al revés.
1: Y solamente lo está, está azuzando.
14: Patada, che mamá.
1: Entonces, ahí vieron ese ejemplo. Pero el día de hoy les tenemos un top 10 delicioso que tiene que ver precisamente con los pleitos. Y para ganarlos, frases para ganar. ¡Un pleito!
2: ¡Porque soy tu madre!
1: Ya, pues ahí ya se jodió todo, ¿no? Pues sí.
2: Ah, ¿quién es su madre en la América?
1: Si usted es una mujer y su pareja se está poniendo muy necio, con algún pleito que usted quiere terminar, lo único que tiene que decir es, pues te lo sostengo y te lo pruebo. ¿Cómo ves? Y ya. Y se acabó. Y no pasa absolutamente nada. O sea, todo se termina.
2: Adiós.
1: ¿No?
15: Ah, ¿cómo das lata con el dinero? ¿Qué no te gusta cómo te hago el amor? Sí, sí, sí, me encanta. Pero no tenemos para comer. Ah, pues ahí está, tú querías a alguien rico, no alguien con dinero.
1: Es, fíjense, una lógica imbatible, güey. Ahí está. Ahí está, no tengo nada que darte, pero ¿qué tal te doy?
15: ¿Qué hubo? ¿Qué tal te doy?
1: ¿No? Digo, y también hay que valorarlo, ¿no? En una de esas es más importante eso que las cuestiones materiales, no lo sé. ¿O qué parece este? Ven y pruébamelo.
2: Bueno. ¿Tienes la 10? Porque esa la arrojas tú, mi querido nuevo.
1: Ya la vi. Bueno, frases entonces para ganar un pleito. Esta es la número 10.
2: Frases para ganar un pleito.
1: Ya métemela, ya métemela. Y ya con eso se acaba el problema.
2: Sí, así es como siempre solucionamos nuestras diferencias, el señor San Cristóbal y yo.
1: Qué horror. Bueno, para acabar con pleitos matrimoniales, ¿no? O sea, ya métemela, ya métemela.
2: La urgencia es terrible.
1: Sí, sí, no me acuerdo, ya no sé ni de qué estábamos hablando, pero la urgencia es terrible.
2: Yo sí sé.
1: Es terrible. Bueno, vamos a la
2: todos
1: número.
2: Todos sabemos de qué todos estábamos hablando.
1: Ya méteme ya. Ok, la que sigue es la número. Frases para ganar un pleito. Sí, sí, lo acepto. Siempre le veo las nalgas a tus amigas. Pero solo para reafirmar que tus nalgas son las más buenas de todas. Solamente es para eso. Y qué bárbaro, siguen siendo, ¿eh? Esa es una nacada.
2: Es una verdadera nacada.
1: ¿Te acuerdas lo que decía el pulpo? Que él en bodas bailaba, ya sabes que bailaba, que apretaba a su novia así, la abrazaba fuerte, fuerte y ponía su cabecita sobre el hombro para poder revisarle las nalgas a gusto a las amigas mientras bailaba con su novia.
2: Pero eso decía de chiste, en realidad era un caballero.
1: Era una técnica que él utilizaba, decía, en sus chistes. Está bien, está bien.
2: Sí, yo también conozco otros güeyes que dicen, no, pues tú siempre tienes que dejar que tu pareja pase por delante de ti. Para poder ver a la que tú quieras.
1: Pues sí. Señoritas, esténse seguras de que cada vez que las dejan pasar por delante, por ejemplo, en una escalera, no es cortesía.
2: Les están viendo.
1: Exacto.
2: Pero bueno, también las mujeres hacen lo mismo, ¿no?
1: Claro.
2: Ellos también andan ahí.
1: Y está muy bien. Pues sí. Fíjense, si uno es... Lo que una de las cosas que se valora más en esta sociedad es la discreción. O sea, si usted necesita voltear a ver un trasero o un escote, usted, señorita, necesita ver bien un paquete o unas nalgas, hágalo, pero en el caso de las mujeres a los hombres, hágalo cuando quiera. Ningún hombre se molesta por eso, que yo sepa. Pero si usted no quiere...
2: ¿Ningún hombre se molesta porque le estén viendo el paquete?
1: ¿A ti te molesta que te estén viendo las nalgas?
2: No,
1: o sea, que de pronto pase una mujer, la que sea, y te esté desabrochando las nalgas.
2: De espaldas
1: y, bueno, es que en tu caso no, porque no tienes. Pero nalgas. Paquete, qué bárbaro, ¿no? Pero a mí no me molesta, ¿no? O sea, nunca me ha molestado que me volteen a ver. Es más, ni un hombre ni una mujer, me da igual.
2: Sí, a estas alturas lo que sea es bueno.
1: Me da lo mismo, no, además, ya está, a esta edad ya lo que caiga es bueno. Pero si usted quiere ser cortés con una mujer, pues no se le quede viendo al escote. Espérese a que voltee. Dígale, miren qué bonito está ese árbol de Navidad y cuando voltee, revisan bien.
2: Bueno, también de repente ya cuando hay confianza en el matrimonio, como en tu caso, en el mío, ya es de... O sea, a mí me dice de Sofía, no, ya viste las nalgas de esa vieja.
1: Ah, sí.
2: No, pues es otra cosa, ¿no?
1: Ya sí,
2: es
1: como sí, que... se voltea. Y lo que siempre se dice es, no, ni platica. Las había notado, pero déjame ver. La verdad no me había dado cuenta, pero a ver, deja voltear.
2: Vamos, ahora qué dice.
1: Ni la había visto, pero sí que está bien buena, ¿no? O sea, bueno, así pasa.
2: Vamos a la que sigue, la número
16: 8.
2: Frases para ganar un pleito.
15: Ah, pues mi papá es bombero y moja el tuyo con su manguera.
1: O sea, de veras, ¿en qué? Qué feo. ¿Nunca viste ese video de las niñitas? Pues mi papá

0: No, mi papá no sé qué, sí. Pero luego, más tarde en la secundaria, empiezan las de tu mamá. Tu mamá no sé qué, y tu mamá tal.
1: Y mi papá, tu mamá.
0: Sí, de hecho. Y mi papá ya se dio a tu mamá. No, no, igual que todos los papás del salón. ¡Ya! ¿Qué, por qué? ¿Por qué?
1: ¿Por qué? Fíjate, eso es, o sea, ¿qué tiene que ver la pobre señora?
0: Pero además de todo, es una cuestión misógina
1: aprendida.
0: Machista,
1: pero
0: con todo. Sí. O sea, resulta que está mal que si tu papá se da a todas las mamás del salón, es un héroe.
1: Sí. Y la mamá, si se da a todo el salón, es una zorra espantosa, infecta.
0: ¿Por qué? Porque infecta, además.
1: Sí.
0: O sea, ya lo de infecta ya duele.
1: Hay esa asimetría, ¿no? En ser hombre y en ser mujer, que se tiene que ir erradicando poco a poco.
0: Empecemos a admirar a las zorras, ya, es momento.
1: Bienvenidas, vamos a la que sigue, la número
2: 7.
1: Frases para ganar un pleito. Amor, pues no seas exagerada. O sea, acuérdate que es mi prima y mi prima y yo no nos podemos embarazar.
0: No se deberían de embarazar.
1: A que se puede.
0: A lo mejor la prima ya entró en el, ¿cómo se llama? En el climaterio. Ya.
1: Ah, que esté menopáusica. Ay, sí, solamente.
0: Exacto.
1: Pero no es porque sean primos.
0: No, eso nada más es una cuestión de que ya no es fértil.
1: La señora ya no está en edad reproductiva, punto.
0: Que fíjate que es una de las pocas ventajas de estas edades. Que ya no hay riesgo de embarazo. Si estás con alguien de tu edad, pues ya.
1: Te olvidas.
0: Sería una cosa rarísima, güey. Sería rarísimo que se embarazara, güey.
1: Sí, ya estaría complicado. Sí, toda la vida tiene sus ventajas.
0: Sin duda.
1: Oye, sí, además sí. Ahorran en toallas femeninas y en
0: tampones muchísimo. Pero luego hay que comprar mucho lubricante. Bueno, dejémoslo en paz. Vamos a la que sigue, que es la número.
1: Una por otra. Frases para ganar un pleito. Uy, chavo, cuando tú apenas vas por la leche, yo ya traigo el queso morro.
0: El queso morro. O sea, le dices morro al chavo.
1: El queso, morro.
0: Fíjate que eso de los morros, yo no lo utilizaba cuando era joven, eso de que no sé qué morro, me da risa luego que te ponen en Twitter, no sé qué morro. ¿Es morro? ¿Cómo no morro, güey? Morro, madres.
1: A mí me hace gracia cómo le llaman en Sinaloa a los niños, les llaman plebes.
0: Plebes, sí.
1: Estaba aquí, oye, no, estaba yo paseando a los plebes, estaba yo ahí. Los que,
0: Y está bien.
1: Y plebe viene como del pueblo, ¿no? De ser plebeyo.
0: Sí, plebeyo.
1: De ser la correcto. Raza.
0: Pero los niños son los plebes, güey.
1: Pero en Sinaloa son niños.
0: Y a mí me da risa las regiones en México donde se le habla a los niños de usted.
1: En Chihuahua.
0: Cállese. Usted cállese. Ok, está bien. Y el niño aquí con corbata. Pues no me callo.
1: Y también le habla de usted a los papás y así. Sí. Aquí lo único que se le habla de usted es al perro en la Ciudad de México.
0: Hey, taxi. Taxi. Míralo. No, ese ya no es de usted, ¿no? Ese ya es de tú.
1: Mírelo.
0: Que siempre nos hemos preguntado, el señor Videgaray y yo, ¿a quién le estás pidiendo que lo vea o qué?
1: Míralo.
0: ¿A quién le dices que lo vea? Y luego, si lo ve, ¿qué pedo? O sea, ya, si lo ve, quien sea.
1: ¿Está viendo al perro?
0: Y si lo ve, ¿qué pasa?
1: O sea, ¿qué hubo? ¿Bombear un cojín? No lo sé, pero tenemos otro, a ver qué te parece. Frases para ganar un pleito.
0: La número.
1: Deja de discutir. Si no te salen las cuentas, yo te las sumo.
0: Yo te la sumo, güey. Pues sí.
1: Vamos a la que sigue, la número
2: 5.
0: Frases para ganar un pleito. ¡Híjole! Si duraras tanto como hablas, ¡qué bruto! Estaría yo, pero súper satisfecha. ¡Ya cállate! Frases para ganar un pleito.
1: Eso pues está sí. Es decir, sí. Por eso no hay que andar diciendo, ¿no? No hay que
0: llevar
1: expectativas. Exacto. No, te voy a dar, tráete topper que te voy a dar hasta para llevar.
0: Y a la mera hora, pura madre.
1: Y ya.
0: No sabes lo que te voy a hacer, güey. A la mera hora,
1: no te
0: a güey.
1: No, es que me gustas mucho.
0: Es que te mueves muy rico. Bueno,
1: la que sigue es la número
2: 4.
0: Yo pensé que te quedabas quieta, pero no. Resulta que no.
1: Frases para ganar un pleito. Así, perro. Pues tu mamá baila el himno nacional.
0: Ok, pero no estaba mejor la de... ¿En qué número estábamos? ¿En la 4 o en la 3?
1: Ah, me brinqué una, entonces vamos a ver qué sigue, que es la número...
2: 3.
0: Frases para ganar un pleito. ¡Ya me tienes hasta el gorro, Claudia! Mira, me cabe el puño completo en la boca.
1: Haga de cenar, mi vida.
0: Y se acabó el pleito, güey, no más, ¿no? Se acabó.
3: Me cabe el puño
0: completo. El puño entero en la boca.
3: No hay manera. Está difícil. Me va a dislocar la mandíbula si lo sigo intentando.
0: Pues que además es más difícil, yo creo, que a un hombre le quepa el puño en la boca, ¿no? Pues sí, son un poquito más grandes.

0: en relación a la boca.
1: Sí, está difícil.
2: Bueno. Pero bueno, también está esta otra, frases para ganar un pleito.
3: ¿Sabes qué? Ya, a ver, ya cállate y dime por qué estás enojada.
0: Nunca nadie se ha callado cuando le dicen ¡ya! ¡Ya cállate! Nunca nadie se calla. No,
2: sí, Faitelson sí, cuando lo callaba.
3: ¡Ya cállate!
2: Cuando callaba José Ramón, ¡ya cállate, Faitelson! Se callaba, pues era su jefe.
0: ¿Tú crees que eso haya sido? O sea, eso se lo dijo en serio, güey. Yo creo que lo dijo en serio. Y yo lo amo, creo... que soy yo y la madre, güey.
2: Porque siento mucho rencor ahora que ya no están juntos.
0: Sí.
2: De parte de los dos cuando son mencionados.
0: ¿Sabes que siempre he querido hacer un Faitelson y un Joserra de felpa, de peluche, unos monitos, para que sí lo pueda bajar Faitelson de un manazo del escritorio?
3: ¡Cállate tú! ¡Pa!
0: Un sopapo acá con la mano bien abierta, güey.
4: ¡Cállese! ¡Cállate la boca! De una vez por todas. ¡Ya cállate! ¡Basta! El jefe y el amo soy aquí yo, y tú eres lo demás.
2: Y no contestó
0: el
2: nada.
0: El jefe y el amo. ¿Qué tal?
2: Soy aquí,
0: güey?
2: Yo, además habla
0: como
2: yo. ¿Qué tal
0: la soberbia?
2: No, horrible.
0: El jefe y el amo. Yo espero, quiero pensar que eso fue actuado, porque si no, qué bruto, qué tipo tan mamón.
2: Sí, qué fea manera de llevarse, ¿no?
0: Sí, muy feo.
2: Y si
0: muy
2: eso
0: mal.
2: Hace al aire, imagínate, detrás de cámaras.
0: En una oficina, acá en una junta. Sí,
2: en una sala de juntas, ahí todo enchilado, porque quién sabe qué.
0: No. Te digo que quiero hacer unos de peluche para que si Faitelson lo agarre y lo doble.
2: Unos José Ramoncitos.
0: Lo apriete así.
2: Se lo lleva al baño y lo use.
0: Vamos, con una mano de la garganta contra la pared. ¡Órale! No, que ya no me iba yo a enojar.
2: No, violencia, no a la violencia.
0: Nada de violencia. No es cierto. Que entonces que se lo siente en las piernas y lo acaricie y le dé unas nalgaditas. Malo.
2: Ok. Bueno, vamos a la que sigue, que es la número...
0: ¿Dos?
2: La número dos, frases para ganar un pleito.
3: Mira, te voy a decir una cosa. He tenido diarreas más sólidas que tu argumento.
0: No. ¡Qué porquería de comentario, güey! No,
2: bueno, es que he tenido... que el argumento no se sostiene, es muy endeble.
0: Sí, está, se
2: muy
0: te va entre las manos, está aguado. Ah,
2: se te va entre las manos, como la diarrea misma, ¿no?
0: ¡Qué feo! Doctor, ¿me puedo bañar con diarrea si le alcanza? Ese es nuevo.
2: Yo le recomiendo que se bañe con agua, efectivamente. Pero, vamos entonces, si finalmente, quiere... a la número...
5: ¿Uno?
2: ¡Frases para ganar un pleito!
0: Pues mira... Los hombres son como los autobuses de pasajeros. En lo que uno se va, el otro ya está parando. Sí. O sea que hazle como quieras, ¿eh? Ya sabes, yo aquí me quedo sentada en la parada esperando a que llegue el que sigue. ¡Estúpido!
2: Sí, a mí me maravilla, porque cuando... Las mujeres, cuando la relación no está todavía terminada, van, vienen, como que no están... Uh-huh. Pero una vez que cambian la hoja, una vez que...
0: Ah, se acabó.
2: Se acabó para siempre, sí, y no hay manera, no hay vuelta de hoja. Y pues un clavo saca otro clavo, ¿no?
0: Está bien, y así debe de ser. Pero fíjate que hasta eso, en general creo que las mujeres no se consiguen una pareja luego. Ellos están un rato solas, ven qué onda. Son, creo que emocionalmente bastante más maduras
2: más
0: que los
2: hombres. Más eficientes, sí.
0: Creo que sí.
2: Pero pues, en cambio también he visto güeyes... No, ya, no sé qué, ayer... 5 tragos después.
3: Voy a hablar. Extraño mucho.
0: Yo quiero regresar a hablar con mi yo de 17 o 18 años. A todas, güey. Todas. Todas y cada una. Todas.
2: Sí, mira, esta, pues sí, para esto y así, ¿no?
0: Esta así, esta asado y todas.
2: Eso no te va a pelar nunca, no pierdas tu tiempo.
0: No, deja tú eso, si te pela bien, también. Si no, ve que te pelen otras 5 y ya te va a pelar, güey. Nada más que como estás ahí de baboso, pero bueno.
2: Bueno, pero eras un romántico, señor San Cristóbal, creías en el amor.
0: No.
2: Lo estabas buscando.
0: ¿Sabes qué? Se necesita dirección. Eso es lo único que no me gusta de no haber tenido un hijo hombre. Tengo muchos consejos para un güey. Tengo varios consejos para un hombre que no tengo a quién darle. Pues no tengo un hijo, pero bueno.
2: Que no tengo a quién darle, pues eso es terrible.
0: No. Eso
2: no,
0: de
2: tienes
0: hecho,
2: sobrinos, güey.
0: Agraciadamente sí.
2: Pobres muchachos,
0: sí.
2: ¿Qué daño les vas a hacer?
0: Los consejos del chef, los tengo.
2: Saludos al chef Oropesa, gran consejero, consiliere,
0: consiliere.
2: Asesor. De verdad, se agradece muchísimo sus buenos consejos, mi querido
0: chef. ¿Sabes qué? Que se tienen que armar, hay varias comidas que están ahí esperando a suceder. Los amigotes. Los amigotes que ya ni nos quieren porque siempre quieren organizar una comida y nunca podemos. Yo nunca estoy en México. Eso, los amigotes de siempre. Saludos, ustedes saben quiénes son.
2: Ah, pero son los de siempre, esos ahí estarán siempre.
0: Luego está el Fetch. Están ahí unos cineastas locos, güey. O sea, hay una serie de...
2: Ahora que vengas a México vamos a tener un montón de días. Es que... Y bueno, muchísimas gracias. Ahora sí ya creo que se nos acabó el tiempo de decir sandeces. Le tocan a otras personas.
0: Exacto, estos decir las suyas.
2: Para decir las propias. Cada quien... Digo, no sé bien, qué estación estemos en este momento, quién venga después, pero ofrezco una disculpa por lo que
0: pero
2: acabo
0: también
2: de
0: van a decir sus estupideces, quien sea que venga después de nosotros.
2: Luego, si hay programas serios, ¿no? En algunas estaciones en donde pasa este programa. En otras,
0: no hay
2: tanto.
0: Nada serio en este mundo.
2: Nada.
0: Nada. Nada es serio, no se lo tomen en serio, nada más se enojan. ¿Para qué?
2: 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Y ahora a mí me gustaría volver a escuchar brevemente a estos hermanos vidrieros que en medio de un problema encuentran la frase, accidentalmente la frase que resuelve todo con unas risas. Adelante, amos del vidrio, en vidrio hermano,
0: en vidrio, en vidrio, venga.
1: Pinche mamón, hijo de puta madre.
5: Puta madre, ¿qué?
1: ¿Puta madre qué, güey?
5: La mía se murió, güey.
1: ¿La mía también? Bueno, no. Bueno, no, la mía no, güey.
0: La mía no, güey.
2: Saludos a todos y a sus mamás. Nos vemos el día de mañana. Chao.
0: Adiós.
6: En este instante se va la meme en la corneta.
2: ¿Y este es el cierre?
6: No. Este.

0: corneta.
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11: Yo creo que hay un problema en el lenguaje, ¿no? El hecho de que la obra esté escrita en japonés antiguo, que se llama japonés hiragami, la hace inaccesible incluso para los japoneses de hoy en día. Ellos leen la novela de Genji en un japonés moderno, en versiones preparadas. Hay grandes autores y poetas que lo han hecho, pero incluso para ellos es prácticamente imposible abordar el original, ¿no? En muchísimo mayor medida de lo que sería para nosotros ver, por ejemplo, algo equivalente.
12: La primera novela de la historia es también uno de los grandes misterios de la literatura. La novela de Genji, escrita en el siglo IX por Murasaki Shikibu, cuenta la vida del príncipe resplandeciente, Genji Monotagari. Sin embargo, se trunca con la desaparición de una serie de capítulos que contendría el relato de sus últimos días.
11: Mira, me empieza a sobrevolar el nombrecito de Genji desde que soy adolescente. Desde mis primeras lecturas de Mishima, Kawabata y todos estos autores por los que uno suele adentrarse, ya los prólogos y las notas introductorias mencionaban a Murasaki Shikibu y su novela inmortal, ¿no?
12: La ausencia de dichas páginas es el punto de partida de Las muertes de Genji, un thriller literario desarrollado por Vicente Errasti a partir de la aparición de una misteriosa mujer que convoca a tres singulares personajes que deben resolver el enigma milenario. Una intensa narración, nacida del hechizo provocado por la historia inconclusa y la figura de Murasaki Shikibu, la primera gran autora de la literatura universal.
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